0: lo sabes, de lunes a viernes, siempre a esta hora de la tarde-noche, aquí estoy contigo con todo el gusto y con todo el placer. ¡Lunesito! ¡Ah, que la canción! ¡Ay! ¿Qué se me hace que estaban muy ocupados allá esos muchachos, eh? Se me hace que estaban muy ocupados. El Cristian y el Armando, ¿será posible?
1: ¡Tuchi, tuchi, tuchi!
0: Y se movía a la izquierda y a la derecha. La 50-77. Como dice la canción, y la hierba se movía. Mañosos. Mañosos. Ay, Dios mío. Pues está bien, muchachitos, compórtense. Pórtense bien. 99-82-36-45-44. ¿Qué dice mi amigo David?
2: Vaquero, vaquero, saludos, vaquerito. Aquí reportándome, vaquero. Fíjate que aquí estoy en Cancún, vaquerito. Voy a iniciar un viaje hacia Mérida, Yucatán, vaquero. Con tu programación excelente, la compañía para viajar, vaquero. Saludos, vaquerito.
0: Mi David, cuídate mucho, amigo. Ahí voy a estar contigo en toda la carretera, papi. Te voy a acompañar, David, así. Voy a ser tu copiloto. Saludos al amigo Ulises de la avenida Comalcalco, aquí en la ciudad de Cancún.
3: Vaquero, vaquero, aquí reportándonos, vaquero. Refrescando la garganta con dos buenas vikis. Ay. Dos buenas vikis. Vaquero, te manda aquí saludos la licenciada, vaquero. Dice que le mandes un beso de estos apretados. Vaquero. Saludos, amigo.
0: Ay, esa es mi licenciada. Hermosa. Ya sabe dónde se lo tiene que poner, no se lo tengo que decir.
4: Vaquero, vaquero, buenas tardes, buenas noches. Aquí sobre la 180 con mucha lluvia, lluvia fuertísima, pasando Valladolid.
0: Con cuidado, mi caracolito, así es, está pronosticado lluvia en diferentes momentos y ocasiones sobre la península de Yucatán, así que tenga usted mucho cuidado,
5: mi amor, buenas noches. Estoy buenas noches. Muy enojada contigo porque ¿Por qué? No te escuché ni jueves ni viernes. Ya nos avisaste que no ibas a trabajar. Te tomaste tus días. Mándanos un tuchituchi aquí, mamá, la chica de Antojitos Marijoya, nuestro repartido de estrella, por favor.
0: Pues es que estaban toda la semana. ¡Ay, trabajaste el 15! ¡Trabajaste el 16! ¡Qué milagro! Ay, dije, bueno. Me mandaron mensajes subliminal que querían que faltara. Les tomé la palabra. Estaban, ¡ay, qué milagro! El 15 sí trabajaste. ¡El 16! Yo lo entendí como tómate 17 y 18. Yo así lo entendí.
6: Bueno, pero, hermano, aquí estamos al día otra vez. Un poco otra vez porque ayer no pudimos tomar nada porque tuvimos que trabajar, como te dije. Y el patrón no se mochó con nada. Dale, hermano. Y te adelanto, hermano. Te adelanto a todos. El significado de la floma, es porque el día de la amistad de esa persona especial que quieres. Y pues yo también me regaló uno, aunque eso para las mujeres que tengo entendido, pero me regaló uno a mí. También, hermano, el significado de la floma maría es el día de la amistad y el amor, casi como el de 14 de febrero. Saludos, hermano, saludos.
0: ¿A ti quién? ¿Quién te preguntó para que me acabaras la nota, eh? ¡Ay, me caes más mal! ¿Me caes más mal? ¡Ay, rompiste mi nota! ¡Ay, no! Ya saben que me vuelvo a ir de vacaciones. Lo siento. El sonrisa se echó a perder mi nota, ¿eh? ¡Ay! Chabelito, tú nunca llegas tarde a mi corazón, Chabelo. Chabelito, siempre estás muy puntual en mi corazón. ¡Oílo!
7: Buenas tardes, mi vaquerito, feliz inicio de semana, feliz lunesito. ¿Cómo estamos? Estamos arrancando bien el inicio de semana, terminando de laborar, mi carnalito. Tengan un buen inicio de semana y buen turno y buen programa, mi Pepe Tus. No hay complacencia, soy Pepe Tus.
0: No lo sé, Andrei, no lo sé. Ya sabes que aquí todos los días cambian las reglas, todos los días hacemos dinámicas. No sé si va a haber alerta complacencia, no sé si va a haber ABC Radio, no sé si vamos a tener ruleta, no sé, papito, hay que estar pegado a la bocina, ¿eh?
8: ¿Qué pasó, papi?
0: ¿Qué pasó?
8: Mi locutor favorito de la península.
0: Oílo.
8: El vaquerito Pepe Tus. Buen inicio de semana, Pepe. Buen inicio de semana, vaquerito. Saludos, bendiciones. Aquí estamos en la chuleta, aquí en Playa del Carmen.
0: Muchas gracias.
8: Hay calor, está fuerte la calor.
0: Sí, la verdad sí está fuerte el bochornito, ¿eh? Está muy fuerte el bochorno. Oye, desde el bello municipio de Lázaro Cárdenas, Cantón del Quín, Quintana Roo. Esperamos que te encuentres bien. Yo siempre, querida Claudia, y espero que tú también estés muy bien. Y también lo esté toda tu familia, Claudia, Claudita, Claudia Fernanda.
9: Buenas tardes, vaquerito, buenas tardes, saluditos a la distancia, vaquerito. ¿Dónde acabaste una semana, vaquero?
0: ¿Cuál semana?
9: ¿Dónde acabaste una semana completa, vaquerito? Desapareciste del mapa y nunca dijiste dónde andabas, vaquerito. Saluditos y vaquerito, mándale un tuchi tuchi a mi esposa, por favor. Acá dice, cansa acá.
0: ¿Semana completa? ¡Qué chismoso eres, Santos! Jueves y viernes, sábado mi descanso y trabajé domingo. ¿Qué hubo? ¿Cuántos días son? Jueves y viernes, lo dije, no vengo. Sábado es mi descanso y ayer domingo sí. A ver, la pregunta es, ¿por qué tú ayer domingo no te reportaste al programa de la mañana,
1: ¿Qué pasó, Josécito? ¿Por qué no viniste a trabajar hace una semana? Atacástelo. Estaba preocupado que no te vaquero, que no es tu marido. Le digo, la casa, déjalo, está amarrado. Le digo.
0: No. A él ya no le vamos a dar explicaciones. A esa persona que mandó mensaje, no, ya ni explicaciones hay que darle. Así de sencillo por mentiroso. Lo que sí voy a comerciales. Voy a pausita comercial. Regresamos.
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3: Son las 7 con 13 minutos. 105.1, la que manda. 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

0: esta.
1: Chulada de rolota en la voz de Beto Zapata. Ay, se va a poner celoso ahorita el otro, ¿eh? Así ya dáselo a Beto. Canta bonito. En corto, las 7:16. Las 7:16, hora de Quintana Roo. 6:16, hora para la gente de Yucatán y Campeche.
2: Hola, ¿qué tal, vaquerito? Buenas noches, ¿cómo estás? ¿Cómo la estás pasando? Saludos cordiales y un saludo para toda la banda de Lanzadera, principalmente para el grupo Marina, el CIP. Aquí estamos bajando de la 57 Mayor. Ya vamos a descansar, vaquerito.
1: ¡Ah, mi querido pastorcito! ¡Pastorcito Acosta!
3: Chiquito bebé.
1: Ahí está él.
4: Yo, ole, ponle palapa.
1: ¡Ay!
4: Sácalo a vivir, allá, Chabelito.
1: ¡Ay, Dios!
4: Sácalo a vivir, y hace sonrisas. ¿Qué te anda haciendo de sonrisas? Coméntalo.
1: Ya sabes, me agrede mucho. Porque sabe que soy más bueno que él. Ay, pero tranquilo, es broma lo del Chabelo. Relájate, de veras. Ay, Dios. Lo que provoco celos, Saludos, amigo, aquí en el 787 con Lainez. Aquí estamos en el trabajo en Chetumal, Alida. Muy bien, mi amor, muy bien.
5: Pues yo pensé que saliste de vacaciones, vaquerito. Ah. Pues, está lloviendo en la radio, pues no estabas, vaquerito, no estabas.
1: ¿Y qué tiene que ver la lluvia con la radio?
5: Como desperté tarde, pues ya no escuché tú la radio, por eso, vaquerito, saludito a la distancia, vaquerito.
1: A ver, ¿qué tiene que ver con la lluvia con la radio? A ver, ahora sí, ya no le entendí a Santos qué tiene que ver la lluvia con la radio, Con que yo no venga. Saludos al señor Justicia. ¿Cómo está, amigo? Buenas las tengas, papá.
6: ¿Qué pasó, Rey? ¿Qué pasó? Feliz inicio de semana. Andas perdida. Saludos, vaquerito, saludos. Excelente inicio de semana. Bendiciones. A echarle los kilos.
1: No, papi, fui a ver una de mis propiedades. Tuve que ver una de mis propiedades allá en Isla Mujeres. Ya sabes, allá checando el negocio.
7: Lo que no saben, vaquero, que esta zona es como si fuera tuya. Haces y deshaces. A diestra y siniestra.
1: Pues mira, ¿para qué le digo? Oye, quiero saludar a Milo. Milo se llama, ¿verdad? Milo. Oh, ¿cómo me dijo? ¿Milo? Sí, ¿no? ¿Milo? ¡Milo! Ah, que es fan del programa, Fans, le mando saludos al Milo, amigo. Te mando un abrazo, Una gran persona. Una persona muy amable. La verdad se lo merece. A ver, a Milo primero, Ahorita le voy a dar otro saludo para Adrián, para Felipe, para Miki. Ah, qué bonito me trataron, la verdad. Espero verlos pronto, Ya saben, ustedes ahí hacen un gran equipo, De parte de toda la bola de locos, ya saben quién es. Y ciertamente fuimos a ver una de las propiedades allá en Isla Mujeres. Una vista a lo lejos. ¿Qué pacho dice Cervantes?
8: ¿Estás seguro de lo que estás diciendo? ¿Estás seguro? Está bueno. Déjame cómo lo tuyo, bye.
1: Ay, no es cierto. Ay. No era cierto lo que dije. Ay, era broma. Nunca dije Cervantes, No seas así, Cástulo. Velo, Cástulo, velo, Me quiere tratar mal ese Cervantes. Regáñalo. Vamos saliendo del trabajo. Vamos para la casa. Mándale un tuchituchi. Para que no apagues mi Sirio. No, papi, tu Sirio ya está apagado. Ya, mira, ya te cambié.
8: Perdón, hermano. No te quise echar a perder la noticia. Pues sí, yo esa amistad que tengo, la tengo desde la primaria. Y yo ya le correspondí también. Le dije su ramo de flores de Marías. Es un significado de una amistad muy especial.
1: Es cierto.
8: Saludos, hermano. Y perdón,
1: la ¡no es cierto! El 21 de septiembre, si usted ve que ahora en las esquinas hay mucho puesto o vendiendo rosas o flores amarillas, eso se debe al inicio de la primavera en el hemisferio sur. Y además, lo que más impacta es, esto casi nadie lo va a saber, una mala chaviza. Eso se debió más a la telenovela argentina llamada Floricienta, ya que esta famosa serie del 2004 tiene el sueño de recibir flores amarillas de su verdadero amor. El tema musical de Flores Amarillas popularizó este deseo como una señal de amor y de un futuro juntos. Y obviamente la gente en TikTok ha hecho viral ese tema con la fecha y la novela. A eso se debe a que mucha gente hoy esté regalando flores amarillas. Ahí está la verdadera razón. Eso tú no lo sabías, sonrisas.
0: Buenas noches, vaquero. Excelente lunes, inicio de semana. Aquí escuchándote 20 minutos más porque vamos a ir a tirar patadas, te comento.
1: Ándele, papá. Vamos a ganar, ¿eh?
3: ¿Cómo que broma? ¿Cómo que broma? Si lo de nosotros va en serio, bebé. Sabes que yo te amo y espero ser el único porque esos hombres y los celos de hombre no son los más tóxicos.
1: Cállate, calla. Estás viendo que estoy esperando mi marquesita. Vas a hacer que no llegue mi marquesita o mi esquite de 70. Eso se llama el culpable. Nos canta el fantasma. 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
1: Son las 7 con 27 minutos. 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
2: Bueno, estamos de retacha, así de rapidito y de balazo. Vámonos al WhatsApp. Saludos a la gente allá, mi amigo Arsenio. Para Gol y para Tía. Ahí están atentos, atentos escuchándonos esta noche.
3: Bueno, mi querido, me despido porque ya voy terminando de laborar y ya voy a llegar a casita a descansar. Que tengas bonito turno, Juan. Inicio de semanita, ¿vale? Y pues ya no puedo seguir escuchando el programita porque voy a descansar. Pero mañana estamos ahí pendientes a la hora que empieces. Muy buenas noches, mi vaquero.
2: Saludos. Buenas noches, Andrei. ¿Cuál vas a descansar? Vas a llegar a preparar la cena, no te hagas. Vaquero, aquí Juanita, desde el barrio de las favelas. Ando ronquita. Ah, entonces, ¿cómo estuvieron? Muy cargaditas y con mucho hielo, ¿verdad, Juanita? ¿Eh? Vengo llegando, la semana pasada no estabas. A ver. No se me pongan medios ponquis. Nada más no estuve jueves y viernes. Sábado es mi descanso. Y el domingo ayer aquí estuve en el programa en la mañana. Así que no me hagan dramas, no me hagas dramas de KS, por favor.
4: ¿Qué onda, vaquerito? Buenas tardes, noches, llegando un poquito tarde. Pase lista, pero ya sabes, presente al ambiente y a la hora y para el desote. Sí, vaquerito, le hace las sonrisas.
2: Masaje,
4: pone talco.
2: Dios, los celos del hombre son los más peligrosos, tenían razón, ¿eh? No, hombre, el celo del hombre es el más peligroso.
5: Así es por la primavera que dice en el hemisferio sur y por la novela Floricienta de Argentina. Por eso estaba Flores Amarilla, la tradición en América.
2: Ah, es correcto, papirrín, es correcto.
6: Ah, con qué esa tenemos, hablando de amor con otro hombre.
2: Ah,
6: y en mi presencia.
2: ¡Ay,
6: órale.
2: Dios!
6: Quédate con ese esquite.
2: ¡Ey!
6: Que te llega cada año.
2: ¡Ey! ¡Ey!
6: Te debo hacer feliz. Yo me hago un lado.
2: ¡Ey! ¡Cálmate! Dios, a ver, ven aquí a la radio a las 10:30, hablamos. No quiero que te vayas molesto a la casa. Dios mío, cuántos celos, por Dios santo. ¡Hola, vaquero! Soy Leti Uk de Yashkabá. Saludos a mi papi Luciano, a mi hermana Irma, a mi cuñado Antonio, aquí en Yashkabá. Gracias, un besote, muchísimas gracias, Leti. También saludos para Sergio Aldana.
7: Gracias, vaquerito, por ser mi copiloto. Todo bien, vaquerito, aquí pasando la caseta de Tintal. Hay que ganarle un poquito al tiempo, porque dicen que hay lluvia más adelante, ahí tomaremos precaución, vaquero.
2: Así es,
7: disfrutando papá. Tu bella programación, vaquero.
2: Así es, con mucho cuidado, amigo, está lloviendo, sí, en algunas partes del estado de Yucatán. No en todo, Justamente está lloviendo allá por el Tintal, por esta zona, por allá por Valladolid, por Pisté, por ahí un poquito de lluvia. Así que ten mucho cuidado, mi querido amigo, por favor, con mucha precaución.
8: Vaquero, saludos, acá soy Carlos Sil, acá mi colega Colosio, con 15 se tiene, acá la fusiladora, al señor, al mango, al más chulo de los guapos, de Moisés, y el abuelo, y saludos, acá en este país, el Cali, generador. Saludos, un saludo, saludos.
2: Gracias, Carlitos, casi no escuché bien tu voz. Algo de que le estabas mandando saludos a alguien, Carlitos.
9: Ah, mira, papi Ren. Ahora resulta tu amor y todo. ¿Qué? ¿Qué pasó así, papi Ren? Se supone que hay una lista y vamos por orden.
2: ¿Qué se cree? Espérame, el tuyo está en Guadalajara. Ahí anda, sí, ahí sigues de ofrecido, ¿eh? Te recuerdo, ¿eh? El tuyo se fue a Guadalajara, así que no.
10: Vaquero, se te juntó el lavado con el planchado y el secado. Que se me hace que esta noche te van a dar tu tuchi, pero a ti, carnal. Saludos aquí desde la Blanca Mérida.
2: No, yo no creo que ni llegue mi tuchi. No creo que ni llegue a la casa.
11: El que llegue a las 10:30, yo llego a las 10.
2: ¡Ay! ¡Ay!
11: Para que te lave lo que yo ya te quité.
2: ¡Ay! ¡Ay! ¡Cállate! ¡Chabelo! Dios, mejor vámonos al Noa, Chabelo. ¿Te parece? Y luego me traes antes de las 10:30. Aquí está Juan Gabriel.

izquierda, derecha. Izquierda, derecha. ¡Vamos a la marcha! Ah, no, ya pasó la marcha, perdón. Perdón. Oye, yo también quiero pizza. Orlando, yo también quiero pizza. Ya vi que estás invitando pizzas. ¡Hola, Laurita! Espero que la mía sí tenga borde de queso. El vaquero todo lo ve. ¡Todo lo ve! Vamos a bajarle de intensidad. Esto se llama Inolvidable. Ellos cantan y se llaman Los Yonix. Saludos al Pochi de parte de Orlandito, que extraña sus pláticas en la Splinter, junto con Don Jaime, que le llevaba su café. ¡Je!

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12: Son las 7.

0: aviso importante. Aviso importante. Otra vez me voy. No es cierto, no es cierto, no es cierto. Ya, ya, ya. No, no, no, no, no. Hoy no vamos a tener complacencias. Hoy no va a haber ruleta. Hoy no va a haber alerta. Hoy vamos a tener ABC Radio, ¿eh? Así que pendiente de la letra, porque hoy vamos a tener ABC Radio. No, mi Roger, no, no, no, no, tranquilo. De que seno, seno. ¿Sabes por qué, Roger? Tengo plan C. Papi, en esta vida hay que tener plan A, B, C y D, papá. Pero de que seno, seno, ay, Pepito, no te preocupes. Saludos al peluche, allá en San Francisco, Tinum.
1: Todo más, querido, muy buenas noches, padre mío. Ahí veo que eres un rompecorazones, paparrín. Aquí te voy a poner la cruz roja porque levantas de todo, tanto hombre como mujer. Pero no hay plata de segunda mesa, compadre. El vaquerito es nada más de un solo corazón.
0: Exactamente. Ma, Miguelito, sí me conoce años el Miguelito, ¿eh?
2: Ah, mira. Todo por quedar bien con él. Ya hasta empiezas a mandarnos ahí que Guadalajara.
0: Pero de que seno, seno, ay, Pepito, no te preocupes. Saludos al peluche, allá en San Francisco, Tinum.
1: Todo más, querido, muy buenas noches, padre mío. Ahí veo que eres un rompecorazones, paparrín. Aquí te voy a poner la cruz roja porque levantas de todo, tanto hombre como mujer. Pero no hay plata de segunda mesa, compadre. El vaquerito es nada más de un solo corazón.
0: Exactamente.

0: ya ves cómo eres. Mentiroso.
1: Soy malo, Teleso, recuerda. Yo soy el Teleso de la radio. Oye, sí me queda tú el Teleso. ¡Hola! Saludos para Londrita y a Nicolás Everado.
2: ¿Qué tal, mi vaquerito? Siempre buscas culpables, sabiendo que tú eres el único responsable, muñeco. Te mando un abrazote.
1: Bueno, así que diga yo muy responsable tampoco, ¿eh? Digo, tampoco me voy a echar flores. Gracias, doña Angie. Ya te extrañábamos, te escuchábamos. Todos los días desde la comunidad de Tres Garantías. Saludos a mi hija Carlita Beatriz. A mi esposo Miguel, mándales un tuchi tuchi.
3: Tuchi, tuchi, tuchi.
1: De parte de su esposa Betty la Guapa.
4: Buenas noches, lo quiero aquí reportándome desde Playa Nico, escuchando tu programa a la hora del taxista, como siempre, todos los días. Te ausentaste unos días y estaba.
1: Dos días.
4: Simple. La estación.
1: Papi, dos días. Exageran. Jueves y viernes. Ash. Saludos a mi amigo el Budín. Ay, como siempre, me da mucho gusto saber que amigo Budín ahí está en la zona continental trabajando como siempre. Querido Budín, saludos, amigo, ¿eh? Ya sabes, siempre chambeador. Allá soy, por supuesto. Amigo vaquero, qué bueno que viniste, porque no sé qué le hiciste al Casanovias. Mira que yo tampoco sabía. La neta, yo me enteré también hoy, papi. Yo no sabía, papito, pero debe estar haciendo algo importante de seguro, ¿eh? Hola, saludos a mi carnalito Ángel Uc, allá en Playa del Carmen, de parte de Leti Uc, su papá Luciano, y de su hermana Irma, que lo queremos y lo extrañamos. Saludos al amigo Chawis. Amigo Chawis, que anda trabajando duro y arduamente, ¿en serio? ¿Y por qué nunca manda mensaje a Chawis? Mándale el número, señor Justicia. Dile que se reporte, Chawis. Dale, dale, dale. Eres mi única razón. ¡Ay! Más, sí se lo merece el DKS y con mucho cariño.
3: ¡Tuchi, tuchi, tuchi!
5: ¡Qué rico!
1: Gracias, con esas palabras me motivas todos los días.
6: Vaquero, vaquero, buenas noches.
1: ¡Adiós!
6: Buenas noches. Y escuchando tu programa. Oye, yo creo que por la lluvia de que cayó ayer, se alborotaron las fundas. Por eso todo el mundo te anda reclamando hoy. Saludos, saludos, vaquero.
1: La verdad, ¿eh? Ma, están muy de reclamones. Solo falta que me reclame Castulo.
7: Buenas tardes, noches, papi Rini.
1: ¡Epacho!
7: Tú que la estás pasando, tú que la estás pasando. Digo, las buenas noches. Tuvo bueno el puente, vaquerín. Tuvo bueno el puente.
1: Sabroso.
7: Hasta tu voz se siente bien relajada, bien relajada.
1: ¡Papá!
7: Te fue bien en el puente. Bendiciones, vaquerito, linda noche.
1: Mira, hasta regalos tuve. Con dos regalos tuve, ¿eh? Oye, saludos al Osito Mayor, alias La Gordita. A mi compa La Gárgola, de parte del Randy. Vamos saliendo de Leona Vicario y escuchándote, papi Rim.
8: De parte de que sí.
1: ¿De quién, perdón?
8: Un saludo, vaquerito, a mi amigo La Gárgola,
1: alias
8: La Gordita.
1: Ah, La Gordita. Ahí te mandan saludos, Gárgola. La Gárgola Mayor, La Gordita, de parte de su Randy, güey. Saludos a los pescadores del Cuyo que van saliendo al puerto. Su amigo Marcial y el Muñeco les envía saludos, ¿eh? ¡Hola! Saludos a mi hija Camilita, claro, como siempre, su beso se lo merece y le toca. Y para mami Lulú también le toca. ¡Hola, vaquero! Aquí reportándome saludos para Luis y Mike. De la 235, papi Rim. Ahí te saluda Luisito.
9: Vaquerito, vaquerito, buenas noches. Ya que puedas mandarle un fuerte besote y un tuchi tuchi a mi amiga Norma, ya que anda enfermita.
1: ¿Cómo vas?
9: Anda con gripe y calentura, la pobrecita. A ver si la levantas el ánimo al escucharte.
1: Esa Normita se las toma muy fría. Ya le dije a la Norma. No me hace caso. Oye, Tata. Digo, oye, Javi. ¿Qué pasó, Javi? No estoy viendo los cariños del Tata. ¿Le dijiste ayer, papi? ¿Le dijiste que estoy chiviado con él? ¿Puede perder mi amistad, eh? Díselo, Javi Contreras. No me puedo molestar con tu Tata, ¿eh? Aquí está Edel Muñoz, Alfredo Olivas. Recuerdos, recuerdos en común.

0: Después de este tema, vamos a pausa. Regresamos con el ABC Radio. Así que no te despegues.
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4: Son las 7 con 59 minutos. 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
5: Segunda hora, señores, atentos. Atentas, porque vamos a tener ABC Radio. Una de las secciones aquí del programa, ¿eh? Oye, vaquero, anda lloviendo aquí en playa. ¿Cómo va a ser, Ivancito? No, papi, a mí me gusta la pastita. Me gusta la pastita calientita y mala que hace la vecina. Ma, porque le pone mucho queso. Ay, está muy rico como lo hace, ¿eh? Hola, ¿qué dice mi amigacho Marrufo?
6: Buenas noches, vaquerito, buenas noches. Oye, ni en tu casa te reclaman tanto.
5: Ya sé, papá.
6: Ni en tu casa te cuestionan tanto como aquí en la radio. Tu radio escucha, ¿sí?
5: La verdad, en mi casa, mira, ¿qué importa si llego? ¿Qué les importa? Vaquerito, bendita lluvia inundó mi casa. ¿Cómo va a ser, balatitas? Ah, pero ya tienes alberca, papá, y rin. Ya tienes alberca. No, no es cierto, no es cierto, no es cierto, no es cierto. ¡Vaquero! Mándale saludos a mi hija Gameba. También anda enferma. También se molesta a Camila porque le mando besos a Gameba. Ah, Camilita es muy celosa, Lulú. ¿A quién le salió lo celosa a Camila? A alguien tuvo que sacarle el celo, ¿eh? O sea que hoy no están vendiendo, allá en el local. Ay, ya se olvidó su nombre. Ahí donde venden esas ricuras sabrosuras.
7: Solo porque me pones este tipo de rolones para andar dando la vuelta, yo te disparo una, vaquero. Solo por fecha, yo te disparo una.
5: Papi, dile a tu tata que no voy a ir a su evento, que ni me espere, ya me moleste. Luego tú y yo arreglamos eso de la bebida. Pero mándale mensaje a tu tata, dile que no voy a ir a su evento, que ni me espere. Que quite mi nombre de la silla. Saludos, aquí andamos, llegando al trabajo. Saludos a la gente Sotero Puc de parte de Golondrina. Vaquerito, aquí dando la vuelta con mi carito. Aquí con mi mami suegra Úrsula. Mi cuñado Luis. ¿Algo quieres, Dao? ¿Algo quieres, Dao? No te creo tanta amabilidad. No, no lo sé, no lo sé. Ricardo, ¿tú qué dices? ¿Es así siempre de cariñoso?
8: Vaquerito, vaquerito, ya cambiamos de frecuencia para seguir disfrutando de la programación. Ya nos cambiamos a la 88.1, todo en perfecto estado, ya no hay lluvia. Aquí hasta el kilómetro 175, cero lluvia, vaquero, por la autopista.
5: Ya está, papá, cuando vayas llegándote allá por Mérida, te pasas al 100.5, papi, y mira, contigo llego a Mérida. Vaquerito, llegando al Tintal, ya el último saludo al amigo, ¿qué? Rigo, de parte de la Mosca. Ahorita estamos acá en el Tintal. Bueno, familia, llegó el momento de jugar.
4: Recorramos el alfabeto. 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
5: ¿Ya sabes cómo va la dinámica? Yo voy a decir una letra, yo la voy a escoger, yo la voy a seleccionar y yo te la voy a decir. En ese momento tú vas a tener poco tiempo para acordarte y pensar del nombre de una canción que su título empiece con la letra que yo haya dicho. ¿Ok? ¿Quedó claro cómo va la dinámica? Sí, señores. En un instante voy a decir una letra del abecedario. Tú vas a tener poquito tiempo para pensar así. Una canción que el título empiece con la letra. Hoy vámonos con la letra C. La letra C. La letra C que se usa en casa, en cortesía, se usa en la palabra cama. ¡Mándame! ¡Va rapidísimo! ¡Vamos! ¡Corre tiempo! Vámonos rapidísimo porque el tiempo es corto. ¡Es corto! ¡Y se acabó! ¡Se acabó el tiempo, señores! ¡Se terminó! Así que en este momento vamos a ir escuchando y leyendo qué propuestas nos mandaron. Así que, perfecto, a quienes lo hicieron bien. Mientras, aquí te dejo Cuando Me Enamoro, el amigo Quique y Juan Luis Guerra, en La Hora del Taxista.

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0: Son las 8 con 14 minutos. 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
8: Muy bien, se lo dije que era rápido. Bueno, ya la producción leyó y escuchó algunas de las propuestas que llegaron. Hay algunos mensajes que no se entendieron bien, honestamente, a la hora de mandar su audio. Hay unos que sí costó trabajo. Así que vamos a ver si logró la producción atinar, porque hay unos que dices, ¿qué dijo? Saludos a mi amigo Marianito. Marianito Ramos Papirrín. Oye, ¿te quieres comunicar tú también aquí al programa? ¿Quieres mandar algún saludo? ¿O te quieres tú saludar porque también es válido? Bueno, pues el número que debes de usar es el 9982-364544. Y no hay pretexto que lo dije rápido, ¿eh? Ahí está, mándanos mensaje. ¡Hola! Hasta Peto, por favor, Patricia. Patricia Khan Avilés. ¡Hola, Pati! Oye, sí es cierto, de veras. Más, y no llegó ni mi esquite ni mi marquesita. Más, y se molestaban los patrocinadores. Hola, saludos en cabina a tu cámara del gordo. Anda reportándose en las 400. Veo que el clima está como para... Ah, no lo sé, papi. Yo ya me cansé todo el fin de semana, papi. Me tengo que recuperar. ¡Oli!
9: ¡Eso mío! ¡Le escucho en sintonía! ¿Cómo le fue en sus vacaciones?
8: ¿Cuáles vacaciones hay? Solo estuve arreglando mis propiedades en Isla Mujeres. Tuve que visitar así mis propiedades allá.
10: Viento huracanado, feliz inicio de semana, vaquerito. Vamos a escuchar la melodía esa. Hoy inicio de semana. Aquí andamos, bonita noche, bendiciones, tarde pero seguro, aquí a la orden para el desorden. Y mándame un tuchituchi y un tuchituchi al camarada, al cheto maleño.
8: ¿Y ese por qué nunca manda mensaje? ¿Qué le da pena? ¿Qué le prohíbes? Oye, saludos y felicitaciones a mi hijo Neri Leonel. Cumple 13 añotes el día de mañana allá en Bacalar. Oye, ya todo muchachón, amigo, ¿eh? Ay, ay, ay, ¿cómo te sientes, papito, eh? ¿Ya? 13 años, ya rato te va a decir que va a llevar a su novia.
11: Yo la quiero, ¿qué tal? Cambia la producción, vaquero, cambia la producción, no vaya a bajar tu rating. Cambia la producción, te está estorbando, cámbiala. Nueva producción, vaquero. Bueno, fuerte abrazo, amigo. Fuerte abrazo a ti, a la producción. El amigo Chawis. Chau.
8: ¿Y por qué la voy a cambiar, papi? ¿Por qué las voy a cambiar, papi? Se están cobrando barato. Vaquerito, vete un mes para que se les quite. Está bien, Carlos. Muy bien, Carlitos Mijares, tú muy bien. Oye, saludos a mi tía Agustina, claro. Claro. A ver, déjame adivinar, mira, hasta voy a adivinar tu nombre, mira. Desde aquí, eres Esmeralda. ¿Sí o no te llamas Esmeralda? Eres Esmeralda y vives en Yucatán. ¿Sí o no? ¿Eh? No, si yo tengo conexión con los astros, ¿eh? ¡Oli!
12: Es que dice que le da pena, que a lo mejor es que lo quieres llevar al cuarto oscuro.
8: ¡No, hombre!
12: ¡Eita la machaca! Ni manera, vaquerito, ni manera, ni manera. Tiene mello, tiene mello.
8: Depende cuánto tenga en su tarjeta de crédito. Todo depende de cuánto tenga en su tarjeta. Podemos pensar en un pase VIP.
13: Margarito, no sé si ya tienes tu invitación para el eventito del, dentro de un mes. Coméntalo. Entonces, aquí te estaba por una cortesía, agarra una cortesía.
8: No.
13: Pero, ¿por qué no? También echamos una bebida, soy yo por ahí.
8: Dile, eso estoy esperando, Javi. Porque allá el Tata me está ignorando, ¿eh? Me está ignorando y me va a perder. Me va a perder, papá, ¿eh? Yo sé lo que te digo, ¿eh? Dale, dile que me invite, dile que me mande mi invitación, dale. ¡Vamos con los Bukis! Esto se llama Casas de Cartón. 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
0: Son las 8 con 26 minutos. 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
5: Oye, ya te dije que tengo canal grupo VIP de WhatsApp. ¿A poco no estás agregado a mi canal grupo VIP? ¿Cómo va a ser? Ay, Dios mío. Bienvenidos a la gente que ya está conectada en mi canal grupo VIP, ¿eh? Sí, claro. Allá en mi Facebook, ahí encuentras el link, la opción que te permite conectarte a mi canal grupo, ¿eh? Así que rápidamente, visita mi página de Facebook, Pepe Tus el Vaquero. Abajito aparece un link. Ahí solamente le vas a dar clic y listo. Ya con eso te conectaste a mi grupo canal VIP, ¿eh?
6: Buenas noches, vaquerito. Aquí reportándose el pulpito. Podrías mandarle, por favor, saludos a mi hermano Leo, que te está escuchando en Tella. Está con mi flamante cuñado Lucio. Saludos, vaquerito.
5: Ya está, mi pulpito. Hola, mi vida, ¿cómo estás? Aparte de guapo. Hombre, tú estás hermosa, mi amor. ¿Cómo te portaste sin mí estos días, eh? Yo sé que muy bien, pero tengo que preguntarlo, ya sabes. Mi querida Noemí allá en Valladolid. Oye, más quién sabe qué le dijo Cervantes a Cástulo, que no me está feliz. ¿Qué le dijiste a Cástulo, Cervantes? Amarra navajas. Saludos a la zona continental, tu querida amiga Rubí. ¡Hey! ¿Cómo estamos? Aquí andamos en el portal de Sin Número. Ya ando aquí de nuevo. Hola, señor Lugo. ¿Eh? Ni pregunto si me trajo algo de regalo de la CDMX, porque seguro no, ¿verdad, papi Rim? Sí, de mí no te vas a acordar. Sí, te conozco.
7: Hola, vaquerito, saludos especialmente a tu amigo Giancarlo. Acá no te acuerdas, solamente de tu Mayamex.
5: Ay, a ver, ¿ya estás agregado a mi grupo canal de WhatsApp? A ver, la verdad, ya, ¿verdad que no? Ah, ¿verdad? ¿No estás conectado a mi canal donde paso información? ¿Paso chisme? ¿Ya ves? ¿No ves? Ahí está, no estás conectado, Juan Carlos, te pierdes. Vaquero Pepe, tú se recuerda que tienes que venir luego a Tulum. Voy a estar pronto, mi amor. Si Dios quiere, el próximo mes. O sea, ya casi la siguiente semana. Así que, ya sabes, mi amor, ahí lo estamos viendo, mi amor, ¿eh? Dios, oye, aún tengo las florecitas, ¿eh? Ahí están las florecitas en casa, mi amor. Un besote a mi vaquerita preciosa y para Krishna también, ¿eh? Gracias.
6: Vaquerito, todo excelente, vaquerito. Ya vamos pasando Valladolid, hay un sitio informativo, vaquerito, hay un accidente ahí antes de la estación del Tren Maya sobre la pista Cancún-Mérida, porque para los que estén manejando, precaución, un charco de agua ahí provocó una carambola.
5: Ah, ok, mi amigo David, ya está, mi gente de Yucatán, tenga usted mucho cuidado.
6: Y estoy escuchando todo lo que estás diciendo, que amas a otros, que ves a otros a las 10:30 también. Ya diga, Castro, a partir de hoy, nada para ti, ¿ok? Castro ya lo sabe. A ver si es hombres que te dicen que lo ves a las 10:30, que no sé qué, a ver si te llevan algo. ¿Oíste, José?
5: Fuiste capaz de tirar veneno. Fuiste capaz de tirar. No lo puedo creer, de veras.
8: Hola, vaquerito, ¿cómo estamos? Mándale un tuchituchi a Marcel. Y aquí viene el esclavo manejando.
5: Le gusta que lo maltrates. Le encanta que lo maltrate. Le fascina. Más si lo amarras. ¡Ay, no! ¡Ay, no, perdón! Eso no tenías que. Perdón, Marcel. Se me escapó ese secreto que tú y yo conocíamos. Con todos menos conmigo. Es el tema que vas a escuchar ahora con los paisas de Guanacevi.
9: ¿Te gusta

0: si la canción te sonó, estás en lo correcto. Una canción compuesta por el español Alejandro Sanz. Corazón partido. Pero en esta ocasión en la versión y en la voz de Tito WP. 8 de la noche, sí, las 8 de la noche, 36 minutos. 8:36. La hora de Quintana Roo, la hora de los 11 municipios. ¿Dónde llegamos? Llegamos con todo y con fuerza. ¿Por qué? Porque somos la que manda, ¿eh? Sí, señor, lo sabes. También estamos en Yucatán y Campeche, las 7 con 36 minutos. Te invito, sigue mandando tus mensajes de WhatsApp, ya sea una nota de voz, o ya sea que sea un mensaje escrito al número que utilizamos aquí en la radio. El número es el siguiente. ¿Listos? 9982-36-45-44. Ahí está el número con el cual vas a tener comunicación ahora mismo conmigo.
1: Muy buenas noches, vaquero, muy buenas noches. Aquí de Cozumel saludándote. Muchas gracias por venir, vaquero. Muchas gracias por venir a Cozumel. La pasamos muy bien, vaquerito, la pasamos muy bien. No le pides al auditorio, dile la verdad. Me dice a ver a Cozumel. No juzgues ni a la mujer, ni a Holbox, ni a ningún otro lugar que no sea. Cozumel es el número uno para ti.
0: ¡Chismoso! ¡Chismoso! ¡Nega la borrega! Mira. ¡Ganas tienes!
2: Ay, para los compañeros que están pidiendo sobre la 180, después de pistear, nada de lluvia.
0: ¿Qué dijo? ¿Qué dijo?
2: Ay, para los compañeros que están pidiendo sobre la 180, después de pistear, nada de lluvia.
0: Ok, pasando pisté, ya no está lloviendo.
1: Ah, hoy sí se dignó venir a trabajar el señor vaquero. Pensé que no. Con eso de que ya sus patrocinadores, pues ya le iban a sacar de chambear, pues.
0: No.
1: Yo pensé que seguía descansando el señor vaquero. Qué bueno que ya vino hoy, señora, a laborar a su centro de trabajo. Bienvenido. Ahí si puede y no le molesta, me regaló un cuchicuchi.
0: Ay, tío Lucas. ¿Por qué estás serio? Porque no te avisé que me iba a ir, papito, por eso. Ay, Dios mío. Oye, pregunto, ¿ya estás en mi grupo de WhatsApp? Yo quiero saber. No te veo. A ver, ahorita voy a revisar quiénes ya están en el grupo de WhatsApp. Pero ahorita lo voy a revisar, ¿eh? Ah, porque saben que tengo grupo de WhatsApp. Tengo grupo canal VIP, ¿eh? Ahorita voy a revisar quiénes están conectados en mi grupo privado. Muchos me decían, oye, ya tengo mi grupo privado de WhatsApp. A ver, comunícate, enchúfate, conéctate. Luego, a ver, vamos a ver quién ya participó en la última foto que subimos. Ahorita lo voy a revisar. A ver, ¿qué dice mi amigo Juan Antonio?
3: Aquí andamos en Valladolid, Pueblo Mágico. Aquí en el portable modo lancha, porque se nos inundó la ciudad con una torrencial lluvia.
0: Modo lancha.
3: Siempre el servicio a la gente primero. Buenas noches, saludos a toda la banda de los colegas taxistas de la península.
0: Ahí está mi queridísimo papi. ¡Sí, Juan Antonio, papá!
4: Buenas noches, vaquerito, buenas noches. Aquí saludándote, saliendo de Tizimín para la vaca. En el tramo de Tizimín, Supilá, hay un accidente. Abusados, una moto accidentada allá. Pendientes en el camino, pendientes para los que transitan. Tizimín, Mérida, en el tramo de Tizimín, Supilá. Abusados. Saludos, vaquerito.
0: Ya estás, amigo, mi querido Adrián. Mi querida Noemí, es que ahí está el link. Tienes que entrar a mi página de Facebook, Pepe Tuzo el Vaquero. Ahí en mi página de Facebook hay una foto. Una foto donde aparece mi sombrero con mis lentes. Ahí, merengues, aparece el link. Ahí tú le tienes que dar clic y ya te conectas. Es en automático. Ustedes tienen que agregarse. Es la manera más rápida de agregarse al grupo. Aquí está Jerry de Carrillo Puerto. ¡Hola, Jerry! Primera vez que te reportas, ¿verdad, Jerry? Vamos a darle su tuchi-tucha a Jerry de bienvenida. Ahí está, ¿eh?
5: Tito, mi amor, mándame un beso, tío, dame tus besos.
0: ¡Ay, mi vida!
1: Yo fui el número 4 en su grupo de WhatsApp, señor. Pero como no soy parte de sus patrocinadores,
0: ay,
1: no me llegué nada. Muchísimas gracias, señor. Bienvenido.
0: Ay.
1: Conéctame si quieres o enchúfame.
0: Ahora, lo que tú quieras. Lo que tú quieras, yo te hago, papirrín, ¿eh? No te digo cuántos celitos. Ay, Dios mío, ¿sabe qué? Mejor vámonos a una pausa comercial. Te sigo invitando a que te sigas reportando, por favor, aquí al programa 9982-36-45-44. Mándame tu mensaje, conéctate al grupo VIP del Vaquero, por favor, para que estés en contacto conmigo. Ahora sí, vámonos a comerciales.
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6: Son las 8:43. 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

0: 8 de la noche, 8:47. Hora de Quintana Roo, 7:47. Campeche, Yucatán. Hola, Lucila, buen inicio de semana también para ti, mi amor, ¿eh?
1: Porque todos tus maridos están peleando. A veces cuando salas de la radio te van a destrozar y a juegar. Ten mucho cuidado, mi hermano. No, esos están peleando y no saben que a la mañana con el gordito, pues el gordo no fue a la radio hoy. Lo tenías, le tenías haciendo su pichitucha ya. Pues no salió el gordo hoy en la mañana.
0: El gordo siempre, papito. El gordo y yo siempre, ¿eh? Ya te quedó claro. El gordo y yo nos conocíamos tiempo atrás. Oye, de hecho, sí, el gordo y yo... Nos conocemos hace ya más de, 26 años, le conozco todo al gordo. Sí, neta, sí le conozco todo. Oye, vaquero, aquí está tu compi, el Aurelio, ¿qué onda? Acuérdate de mí, don Hermilo. No me regañes, Joaquina. También tú luego no mandas mensaje diario, Joaquina, ¿eh? ¿Ves? Recuerda que aquí hay un dicho, santo que no es visto todos los días, no es adorado. En pocas palabras, si no te reportas diario, me olvido, la verdad. Hola, vaquerito, aquí andamos, mi querido Peter. Digo, Beto, ¿cómo seguimos del accidente? ¿Ya mejor? ¿Ya estamos recuperados, chavo? Ya ni pregunto por don Peter, ¿verdad? Lo tienen bien chicoteado allá en el rancho, don Peter.
2: Vaquero, vaquero, buenas noches, reportándome. Déjalo de la soga.
0: Ya sabes, sé,
2: ya sé. Oye, te perdiste jueves, viernes, bueno, ¿qué onda? Ya no hay miel, ya no hay limones. No avisas, ahí va uno con sus abocados de 20 kilos y ni un limoncito. Avisa, hijo, que ese caso se van a estar descuidando el negocio. Madre, qué un chulo lindo.
0: Papi, ¿desde cuándo dijimos que ya no había, papá? ¿No escuchas bien entonces la radio, Marcel? Ah, te digo. Si no oyes el comercial, es que no hay. ¡Ay, este Marcel! Ah, oye, ya compré nueva soga, papi, ¿eh? De esa para que no te lastime tu brazo. La vez pasada te lastimaste. Perdóname la vida. Bueno, síguete reportando 9982-36-45-44. 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Nuestra página de Facebook, la oficial, la cual te va a conectar a TikTok y también a Instagram. Y mi página, redes sociales personales, Pepe Tus el Vaquero. Pepe Tus el Vaquero. Ahí mismo ya te contacta a mi TikTok, ya te enlaza a mi Instagram y ya te enlaza ahora a mi grupo canal VIP de WhatsApp, ¿eh? Así que ya sabes, ¿eh? Ah, no, mira, ahí vas a empezar, tío Lucas, ahí vas a empezar. Ay, no, ¿eh? Contigo tengo que arreglar este negocio porque andas muy tóxico. Muy tóxico, papá. No, así no va a funcionar esto, ¿eh? Ah, mira. Qué buena canción, Guardianes del Amor. Corazón romántico.

banda. Esto se llama Cama de Piedra y es la versión de Los Muchachones del Recodo.

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0: Son las 8:57. 105.1, la que manda. 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
3: Mira, voy saludando rapidísimo a Jacita Sánchez, a Juan Méndez, a Leandro CXX, a Juelito Ramírez, a Estrella, a Carlita Corazón, Bernardo Raful, Alexei Wade, Esteban Córdoba, porque ya son amigos míos de TikTok, ¿eh? Son nuevos amigos que hicimos en la cuenta de TikTok, la que tengo, ¿eh? Vaquero, ya estoy al 100. Muy bien, muchacho. Ahí, ¿eh? Don Peter anda bien derechito. A eso quería Don Peter. Eso quería Don Peter, que le jalaran su cabello.
4: Buenas noches, vaquerito. Buenas noches. Mándame un beso tronador, como solo tú lo sabes mandar, para alegrarme la noche.
3: Ya se me dijeron por allá. Un sapito. Un sapito me dijo que estás enfermita, mi amor. Ya te dije, anda. Ya te dije, Norma. Mándame tu número. Así ya no necesitas esos opilotitos ahí, ya sabes. 99-82-36-45-44, Normita. ¿Qué pasó? ¿Qué pasó, Normita? Mándame mensaje, por favor. Un saludo a mi gente del servicio colectivo que siguen trabajando a esta hora de la noche, a ellas y a ellos. Que están en las diferentes rutas. Un saludo a ustedes, que desde temprano están dándole duro.
5: Oye, mi amor, está fallando mi internet. ¿Cómo te puedo escucharte todo el programa completo? ¿Hay complacencia?
3: Eso no es mi culpa. Eso del internet ya no es mi culpa. Margeli, ya te dije. Pon tu radio, una bocina que tenga radio, y pones el 93.9 de Cozumel, y así nos escuchas, y ya no vas a necesitar el chambendito internet, que está bien malo, ¿eh? No voy a decir de qué empresa, pero qué malo está el internet. De veras, ¿eh? Malísimo. Bueno, vámonos, señores. Óigale, tengo una sorpresa. Última hora. Última hora. Y llega nuestra alarma, nuestra alerta. Ya sabe, cuando esto suena, es una señal, la señal que estabas esperando. Así que rápidamente acabamos en 3, en 2, en 1. Se acabó la alerta. Se terminó la alerta complacencia. se gastó, diría por ahí, se gastó. Vamos a escuchar cuáles llegaron a tiempo.
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3: Mi mayor anhelo. Ah, mira, está muy romántico. Me imagino que la estás dedicando a alguien, ¿verdad? Quiero pensar que alguien que te encanta escuchar todos los días. Quiero pensar que será para esa persona. Aquí está la MS. Así arrancamos. Es la hora del taxista, ya sabes. Te acompaña, te habla, te saluda Pepe Tus.

¿sabe qué? Vamos a echarnos una promo buena de la MS. Las cosas no se hacen así. No van a ser dos, van a ser tres de la MS, ¿eh? Porque queremos y podemos, solo aquí, en la hora del taxista.

0: seguiditas de la MS. Vamos a una pausa. Rapidita. Vamos, en un minuto volvemos.
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1: Son las 9 con 12 minutos. 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
0: Ándele, le dije que no tardaba, ¿eh? Así de rapidito. Saludos a mis amigos que están trabajando allá en La Lanzadera. Sí, allá en el aeropuerto, y a todos aquellos amigos de los TX, de toda la península, para que no se me ponga sentimental nadie. Para todos los TX de Yucatán, de Campeche, de Quintana Roo y de otros estados que yo sé que nos escuchan, y eso es gracias a nuestra página y aplicación, donde Radio Turquesa llega a otros estados. ¡Claro que yes!
4: Vaquerito. Hoy sí, a ver si me dedicas una canción y le mandas su cuchi a doña Mirna, que estás manda cuchi, no le mandas nada a ella. Y salúdeme allá, Amador, por favor, dile que se reporte conmigo.
0: Oye, Cásulo, primero el tuchi a doña Irma, a doña Mirna.
5: Tuchi.
0: Segundo, yo le digo a Amador que lo estás buscando. Y tercero, lo que te haya dicho Cervantes de mí es mentira, ¿eh? Si te llevó un chisme, no le creas, ¿eh? Es mentiroso, es enredoso. Sí. Así que, Cástulo, tú y yo, tú sabes que tenemos algo especial.
5: Tuchi.
0: Tú lo sabes, no te dejes manipular.
6: Chale, Cuauhtémoc, cuando pusiste de la alerta, tenía acá a la clienta, la estaba atendiendo, tenía que ocupar las manos a la que me dijo que le dé su tuchi. Pero no hay peor, la banda está pidiendo unas ojalas chingonas. Saludos, hermano.
0: Oye, no le puedes cambiar a tu vocabulario. Ya dije que palabras así, cuidado, chavo. Hay nenes y nenas escuchándonos, ¿eh? Hay que lavar tu boca con jabón.
7: Vaquero, excelente esas tres canciones, vaquero. Aquí todo viento en copa, todo normal, vaquero. Cero lluvia ya. Estamos por llegar a Cantunil, Yucatán, vaquerito. Todo excelente, vaquero. Buenísima programación, buenísimo acompañamiento, vaquero.
0: Ah, ya estás muy cerca de Mérida, papá. Casi yo me voy y tú llegas. Mate, acompañé, te dije, ¿eh? Vaquerito, yo le pedí esa canción a mi mujer. Ah, yo pensé que era para mí. Ah, yo pensé. Está bien. Ok. Otro que le voy a apagar su vela. Se apagó su vela de ese hombre. Ándale, síguele. A ver quién te la vuelve a poner en la alerta. 99-82-36-45-44. Me preguntan cómo aparezco en TikTok. ¿Cómo va a ser, mi querido Beto? En todas mis redes sociales, llámese TikTok, llámese Instagram, llámese Facebook, en todas tengo el mismo nombre, Pepe Tus el Vaquero, en todas. Así, con el mismo nombre, me vas a encontrar en todas, querido Betito.
6: Ah, ahorita sí, ¿verdad? Ay, Cástulo, no le hagas caso a Cervantes, ay, Cástulo. Pero ¿qué tal ahorita de coqueteando con otros hombres? A ver, José. No, y te dije que no, Cástulo es mi opo, así como tú lo eras. Te calmas, te vuelvo a consentir, mientras no.
0: Ay, Cástulo, dile algo. Ubícalo, por favor, ubícalo.
8: Buenas noches, papirrín, aquí reportándonos. aquí ya recuperándonos un poco de la infección de garganta. COVID, creo que me volvió a dar COVID, papi. ¿Cómo lo ves? La semana pasada andaba toda moribunda y así me fui a la delguito. Pero ahorita ando con jarabes y sacando un poco de la congestión, porque que me dio COVID, pues se me complican un poco los bronquios. Pero aquí andamos, papi, rin en Chetumalito.
0: Ah, no, pero primero la fiesta. Primero la fiesta, ve a la Sheila Castulo. Esta canción espero que te guste. Esto se llama ¿Cómo estás tú? Es de Liberación.

0: Italia, tú lo sabes, a través de Radio Turquesa Peninsular. Aquí estoy contigo de lunes a viernes. O cuando no se me cruza ningún cable para faltar. Aquí estoy con todo gusto. ¿Sincero soy? ¿Cierto o no? ¿Sincero? Sí lo soy.
1: Mira. Voy a comerme tu torta, tus 8 salbutes que era para ti, que me dio Cástulo, pero no te voy a llevar nada.
0: ¿Cástulo? ¿Ya lo viste? ¿Ya lo viste qué malo es ese muchacho? Ándele, ahí está. Síguelo consintiendo. Vaquero, tu amigo Alex Can, el pollero. Mándale saludos a mi esposa Sandrita, a mis hijos Eliel y Arlet, aquí en Quimbilay, Samal. Ya, es papi. Es que yo siempre lo he dicho. A mí quien me prueba, repite. Prueba una vez el programa y repite. Y repite, y repite. Si no, pregúntale al DKS, pregúntale al Cervantes. Aunque lo maltrate, aquí sigue. También el Chiapas. ¿Eh? También allá el Sonrisas. Yo sé lo que digo, ¿eh? Saludos a la familia Aque Brito, acá en el pueblo de Tella, de parte de Manuelito.
2: No se me cruza, amigo.
3: Saludos, Margarito, saludos de parte del payaso Chiquilín, ya te la sabes. Aquí venimos a comprar la cena de la tóxica, la cena de la señora Papa. Me estoy esperando en casa. ¡Bendiciones!
0: ¿Y qué le vas a invitar de cenar, papi? Espero que valga la pena, ¿eh? La verdad.
4: Chale, ¿para qué? Yo ahorita que hice, ¿qué dije? Y yo no sé, yo no dije nada malo. El que malentendió las cosas del estudio, un día que estaba acá teniendo al cliente y vendiendo pan. El mal pensado, hermano, el mal pensado.
0: No, pues si te conozco, mosco. Aunque me maltrates, aquí sigo, ¿ya ves? Pruébame nada más, pruébame.
3: Sí, mi vida, aunque me maltrate, sabes que sigo contigo.
0: Tranquilo, porque Marcel lo va a escuchar. Y según Marcel, cree que soy fiel nada más, pero no lo digas en voz alta. Entre beso y beso, viene y canta la arrolladora.

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0: Son las 9:28.
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4: Exactamente. Más de 3 décadas. Y yo sé que vamos por otros años más, si Dios nos presta vida, ¿verdad? Y si usted me sigue aguantando, yo feliz de estar con usted.
5: Papirrín, esa es mi rola preferida de la arrolladora, Papirrín.
4: Ahora sí, todas. Hola, soy Yanire Medina. Aquí te estoy escuchando en la isla de Cozumel. Saludos para mi hijo Aaroncito y para toda mi familia. Gracias, Yanire.
6: Hola, vaquero vaquerito. Espero que hayas pasado tu fin de semana muy bien. Aquí tenemos a la amiga Mariana tomando su cafecito. ¿Quieres seguir escuchando y comiendo su pan? Sí. Bueno.
4: ¿Y cuándo será el día que Mariana me mande un mensaje de WhatsApp? ¿Cuándo será el bendito día? Quiero escucharla, Araceli. Dile que me mande un mensaje. Dale, díselo. Ahí la tienes allá. Dile que si no manda mensaje, le quita su pan. Que si no manda saludos, que le quitamos su pan. Paquerito, con la bendición, pasé por Yanderi. Por favor, mándale saludos, ¿ok? Ah, muy bien, mi querido Juanito. Ya están entonces todos, ¿verdad? Perfecto. Bueno, familia, ya quedan pocos minutos para que este programa acabe el día de hoy. Así que es momento para mandar ya tus últimos saludos. Aún te quedan pocos instantes. 99 82 36 45 44. Él se llama Moy Bobadilla y esto que vas a escuchar se llama Corazón.

0: Hay esos amores que no se sueltan, pero ¿cómo lastiman? Ay, en ocasiones es importante cerrar ciclos. De los que ya fueron historia. Mejor no digo nada, porque si no luego me puedo comprometer. Amigo vaquero, ¿cómo estamos? Desde llegando a Sisantún, Yucatán. Mañana me toca madrugar. Saludos a mi querido stripper caballero a bordo del bus. Amigo, un buen abrazote para ti. Mándame un besote gigante. El viernes cumplí años. Ah, sí, saludos a mi mami Prisi, a mi tía Alba, a mi tía Mari Carmen y otro a mi preciosa Prisi, de parte de Gladys. ¡Ay! ¡Uy, Gladys, preciosa, mi amor! ¡Cumpleaños el viernes! ¡Hombre, saludos a mi, antes que nada, amigo y compañero René! Viene regresando de la Blanca Mérida, ¿eh? Espero que haya, por lo menos, hecho una escala, comer una tortita allá en el mercado. O no sé, unas empanaditas de queso de bola. Espero que haya sido René, ¿eh? La verdad. Si no, vamos a tener que regresar. Y digo vamos porque ya me colé. Y si digo vamos, yo me regreso contigo a Mérida, papi René.
1: Bueno, amigazo mío, que descanses. Al menos que quieras quedarte unas horas más.
0: No.
1: Pero si no quieres, pues no.
0: No.
1: Tú haces lo que quieres.
0: Exactamente, gracias por decirlo al final, ¿eh?
2: Hasta mañana, papi Rim. Un besote. Nos vemos mañanita.
0: Hasta mañana, Chayla. Que te recuperes, por favor.
3: Madre, ¿qué? Mi hermano, no quería que te conocías también. Saludos, mi hermano. Oye, Cátulo, no le creas al vaquero. El vaquero miente, es lo que le dice a todos sus maridos. Así que no le creas. Hoy te dice a ti, mañana otro y otro y otro y así, así. A todos están engañando. Sale, hermano. Buenas noches, nos escuchamos mañana. Buenas noches.
0: Está sacando boleto como Cervantes. No, ¿sabe qué? Mejor vámonos con esto. Vienen los alacranes musical. Esto se llama Por Tu Amor. Le aviso. Ya en pocos minutos yo me paso a retirar, familia.

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10: Son las 9.

0: eso es todo, amigos.
1: Así merengues, yo ya me voy a retirar.
2: Vaquero, vaquero, vaquero.
1: Ya me voy a cenar. Voy a. Bueno,
2: vaquero, vaquero.
1: Ya lo otro se lo dejo a su imaginación mejor, ¿eh?
2: Esto sí.
3: Sale vaquerito, que pase buenas noches. Aquí ya vamos saliendo de la Blanca Mega para rumbo a Cancún. Hoy por hoy todavía no cae la lluvia, pero saludos a todos y que pasen buena noche a todos. Vale, suerte.
1: Gracias, mi Ricardo. Ricardito, con mucho cuidado en la carretera, por favor.
4: Vamos a montar.
1: Vaquerito, ni te había recordado que anoche te eliminaron en Hexatlón.
5: Yo soy tu papi, el que más tiene.
1: Oye, Rigoberto, no fumes esas cosas. Son cosas malas, papi. Ve, estás volando. ¿Quién sabe? ¿Yo? ¿Hexatlón? ¿Qué le pasa al ronco? No le pongan mucho orégano en su frijol con puerco. Se me va muy, muy, muy, muy feo. Mi querida Ara, Ara, Ari, con la pena, mi amor, pero ya no me alcanzó. Ya me tengo que ir.
6: Vaquerito, vaquerito, excelente inicio de semana, ya casi entrando a Mérida, vaquerito.
1: Te dije.
6: Todo excelente, tú ya te vas a descansar, yo también ya llegando voy a descansar, vaquero, pero ya el jueves estoy por allá por Cancún otra vez, vaquero.
1: Pero saludos, ¿me puedes seguir escuchando por internet?
7: Dale, mi amor, no tarde, cuando salga te estoy esperando, ¿eh? Recuerda que hay que limpiar lo que hicimos este fin de semana para que no quede evidencia. Te espero, gordo, I love you.
1: Yo no sé dónde estás porque yo ya voy a salir. Yo no, aquí en la radio, mira, no te estoy viendo por la cámara, ¿eh? Aquí estoy viendo y no te estoy viendo por la cámara en este momento, ¿eh? ¿Mm? Vaquerito, mi amor, que descanse, sueña haciéndote. Ay, ya casi lo iba a leer. Ya estuve a punto. Ahí te comparto que ya tengo. Ah, me da mucho gusto, mi amor. Felicidades. Lo mejor de lo mejor. Preciosa Noemí, enhorabuena. Vaquero, hasta mañana. Hasta mañana, mi querido Iván. Que tengas también tú una excelente, excelente noche, ¿eh?
8: Aquí estoy en la 94, mi amor. Aquí en la 94, sobre la ruta 5, entre segunda y tercera entrada. Ahí en un puesto de antojitos. Aquí estamos, ya te estamos esperando, bebé. Apúrate. Vale.
1: No, porque está Doña Mirna y Doña Mirna no debe saber nada. Bueno, familia, le agradezco mucho a mis compañeros, a Manuel y a Lalo, allá en la cabina Master. Muchísimas gracias, compañeros. Mañana los espero. Sí, mañana estamos contigo puntualmente.
9: Y ahora,
1: 7 de la noche.
9: De las buenas noches.
1: Hora de Quintana Roo, por supuesto, ¿verdad?
10: A la camita.
1: 6 de la tarde, la hora de Yucatán y Campeche. También quiero saludar a mi querida guapa Itzel, que otra vez me llegó tarde.
11: ¿Quieres que descanse?
1: Itzel, me estás otra vez llegando tarde.
11: Y soñar.
1: Querido tocayito de Izamal, también tú que tengas un buen descanso, ¿eh?
12: Vaquerito, sale, vaquerito, que descanses, hasta mañana, bendiciones, vaquerito.
1: Igualmente, mi querido Leo.
11: Que descanse.
1: Leo. Bueno, pues que tenga usted una excelente nochecita de lunes 21 de septiembre. Mañana aquí nos escuchamos, nos saludamos, ya sabe. Sígala, siga con la programación en un rato más. Debe estar llegando en un instante Marcial Pistel Grillo, ¿eh?
11: Bien.
1: El programa de Pueblos Mayas. Que tenga usted buena noche. Me voy a despedir ya. Aquí llega Hugo Ruiz. La cumbia del mar. Hasta mañana.

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0: Son las 9:59. 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

0: tal, amigos? ¿Qué tal, gente bonita? Buenas noches, buenas noches, muy buenas noches. Ya llegamos, ya estamos nuevamente aquí frente a estos micrófonos. Es Radio Turquesa Peninsular. Transmitimos desde Cancún, Quintana Roo, para todo el Caribe mexicano. Es el 105.1, frecuencia modulada. Escucho usted bien, desde Cancún, Quintana Roo, México. Ya estamos listos, puestos y dispuestos para llevarle a usted una edición más de este su programa, Los Pueblos Mayas. Como siempre, dándole vida a la lengua maya. No olvidemos la lengua maya. Esto es lo mejor que traemos para usted aquí. Sí, aquí en este Radio Turquesa Peninsular.
1: Timbalero, timbalero,
0: timbalero. Si voy a en iglesia maya, voy a donde tu casa en tu vez, dice. 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

0: Hermosa flor de pitaya, blanca flor de zaramullo, en cualquier parte que vaya, mi corazón será tuyo.
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0: Me gusta el pan de cazón, también el pan de pomuch, pero el pan que más me gusta es el que hay bajo tu touch.

0: Allá está. Allá está. Esta preciosa jarana, titulado El Purushón Cahuich. Estoy platicando en lengua maya que Purushón Champuruch. Les decíamos a los gorditos, ¿sí? Los que van a hacer una pancita así. Como dicen por allá, una pancita chelera, como dicen por allá nuestros amigos. Pues esto es lo que nosotros queremos que usted sepa, pero es en lengua maya. Bueno, así un gordito, así puruchito, con esa pancita chelera, así, champuruch. Está chan gordo. Eso es. Y anteriormente, ¿qué decía? Ah, ese niño está gordo. Mira, esa panzón, esa puruch, decía, tiene lombrices, hay que purgarlo. Es no, con su naca. Antes, activo, si pasa, ojo, se purga, tileti. No se purga. Pues esto es lo mejor que traemos para usted en esta preciosa noche de lunes. Y así comenzamos con la buena música, así comenzamos con los grandes éxitos de Radio Turquesa Peninsular desde Cancún, Quintana Roo, México. Seguimos con más de la buena música, señores. Seguimos con más de la buena música. Con el chete, sí, le quieres que le pase, ves caíle. Son las 22 horas. Son las 22 horas 10 de la noche. Escúchate bien. Las 10 de la noche con 12 minutos. Las 10 con 12 en nuestro Quintana Roo. Yucatán, Campeche y Belice. Son las 21 horas 9 de la noche con 12 minutos. Ponga tiempo a su reloj. Uyoray, veo, guayan a mi mes, tu atush, me hace, sabes, vete, utsa, vete, ujum, ucabe despertador, veo ya, trupato, ya, sketch, guayan a mi mes, me ya, para que les pueda usted despertar si usted tiene algún compromiso para ir a trabajar, para ir a llevar a los niños a la escuela, para varias cosas. El despertador es muy útil en la casa. Si usted, señor, tiene que irse a trabajar, para que no se duerma, póngase el despertador. Si usted tiene que levantarse, señora, temprano a preparar todo el alimento, a preparar el bulto de los niños, a preparar el desayuno y todo, pues eso es, para eso sirve el despertador, para que no se me duerma, como dice, no se me duerma mi gallito. Fíjame, güey, el chantelo. Pues nosotros seguimos con más música. Buenas noches, por la preferencia que nos brindan de antemano, les damos las gracias. Les damos las gracias anticipadas por acompañarnos noche a noche, de lunes a viernes, de 10 de la noche a 11:30 de la noche. Pero antes allá nuestro amigo el vaquero, entre las 7 de la noche, está aquí, dale con usted, para que no se duerma, para que la pase bonito, para que la pase chévere, para que se distraiga usted con la buena música que pues le lleva nuestro amigo el buen vaquero, más conocido, ¿sabe usted cómo le llaman a vaquero? Es vaquero. La hora del taxista, mañana nuestro amigo el buen vaquero, el señor Don Pepe Tos, claro que sí, ya se fue a descansar, ya se fue pues a hacer la meme. Nosotros estamos aquí con ustedes de tres momentos para llevarle más de la buena música en este programa Los Pueblos Mayas, como siempre dándole vida a la lengua maya. Chequecho cultali letan mayo, ver que se tome que dice, ahorita regresamos, que no le cambie, ahorita regreso.
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2: Son las 10 con 14 minutos. 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
1: 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Dicen con la buena música, pues esto es lo que nos da vida, señores. Hay un. Por allá hay un refrán que dice: yo sin música no puedo trabajar. Pues nosotros le ponemos la música y usted póngase a trabajar allá en la casita, allá en su centro de trabajo, allá en la oficina donde se encuentra usted. Vamos con más música. Vamos con más música. Recuerda que si usted quiere enviarnos mensajes, hágalo al 99-82-36-45-44. Mensaje de voz o mensaje escrito. Escúchate bien. Mensaje de voz o mensaje escrito. 99-82-36-45-44. Allá, usted, repito, nos puede mandar mensaje de voz o mensaje escrito. Vamos con más música. Vamos con otra preciosa jarana. Esa le tiro 3x4. Escuche esta preciosa jarana y se titula Un Bochito en España. Escúchelo. Ahorita regreso. Oye, espera que eso te lo
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Esto es Pueblos Mayas, ¿verdad? Upazil Cajal, Upazil Mayas, de Tehuaytucha, ¿no? Triste esquima, hola. Tanto que es mi pola, así que es el yum. Tanto que es mi pola, así que es el yum. Tanto que es, pues, un uje, le que en la vez que pues, samale, pues, ¿cuál escuchado, ¿no? Ya que le uje, le que no. Uquinile, martes. Pues, ¿cuál escuchado, ¿no? Ya que le que. Le metimos a decir, ¿sabes mi pola, así que es el yum? Sí, sí, tú estás no viches. Tira, bujaile, tira, cabe, cumple tu mensaje, sama. Tiene que haber completo un mensaje, sama, para recibir un nuevo día de mañana. Pues hay que darle gracias a Dios. Saludos, señores, saludos. Tengo por acá, pues los mensajes ya van llegando. Ya van llegando los primeros mensajes a través de WhatsApp. A través del WhatsApp que tenemos aquí en la instalación de Radio Turquesa, ya van llegando los primeros mensajes. Saludándolos, como siempre, a nuestros hermanos allá en la zona maya. A todos nuestros hermanos allá en Felipe Carrillo Puerto, Tlágates, Cachahuico, Tactunolum, el Carrillo, Tactunolum, le tumben saqué, Tactunolum, le petó, Tactunolum, le buxots, Tactunolum, le jo, Tactunolum, le progreso, Tlágates, Tusco, Cocho, Tulaca, un muque, le pana, un muque, le paso, es caíles. ¿Quién más con eso? Lácates, tactú, chachacol con eso, tactú, chachalac, incón, igual que iglesia, igual tan iglesia, vaya. 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Tú dices, tú me echas, mira, tú me ya. Ulises Adolfo Romero, un pequeño macorazo, un cordial saludo para ti, amigo. Hola, dice, hola, buenas noches, griego. Saludos desde la avenida Comarcal con nuestro amigo el buen Ulises. Un cordial saludo, amigo. Un cordial saludo, muchas felicidades, gracias por escucharnos, gracias por acompañarnos y vamos con más de estas preciosas jaranas que le traemos a usted en esta noche de lunes, efectivamente, noche de lunes donde le traemos a usted las mejores jaranas, todo lo mejor para usted en esta preciosa noche. Vamos con más música, señores, ya listo. Vamos con este bonito tema, con eso hoy lejos pasa. ¿Verdad que se os ha minchanta? Minchando el caer, verga en su trabajo.

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0: Son las 10:33. 105.1, la que manda. 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
3: Oye, sombrito, muy buenas noches, te saluda otra vez la parquita, gracias a Dios, sombrito. Te saludo a tu amigo La Parquita, aquí dándole la trabajación de noche, primera noche de trabajo, Don Grillo. Mucho gusto saludarte, Don Grillo, tu amigo La Parquita. Ahí ponme una canción de Vicente Fernández, de cualquiera que gustes poner, Don Grillo. Gracias, bonita noche.
2: Ok, Parquito, ahorita te busco por allá. Un tema de Vicente Fernández, claro que si no me andas, Parquita, ya gastaste todo el dinero. ¿Cómo se puso la fiesta allá en Tixcacalcupul, Parquita? Platícame cómo se puso la tradicional feria allá en Tixcacalcupul. Espero que hayas disfrutado de la tradicional feria, ya regresaste, ya estás, me imagino que ya estás nuevamente aquí en Cancún. Un cordial saludo para ti. Gracias por la preferencia que nos brindas, gracias por escucharnos, y nosotros como siempre aquí, llevándole a usted la mejor música en esta preciosa noche de lunes, comenzando una semana más de este mes de septiembre. Dice por acá este mensaje: buenas noches, saludos Grillo, desde Cozumel, de parte de la familia Pechtec, una preciosa jarana, Grillo. La foto, ándale, una tarde, qué hermoso esa foto, señor don Marcelo, una tarde, ser muy bonito allá en el Caribe mexicano, allá en la isla de las golondrinas. Te tu canábele, le cosa mi loco, tú estás un pechón, un chan yo chile, tú estás intentando y le, bicho, pues un llego 80, bicho vino un chan llego 80, te manda, un pequeño macola, tú tu laca te 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pues hay chanjara, veo que son también chanjara. Vamos con esta preciosa jarana que nos están solicitando. Es la orquesta del señor don Víctor Soberanes. Y esta preciosa jarana que se titula Mari, es Maricruz Expat. Es el título de jarana. Escúchelo. Ahorita regreso, que no le cambie. Está usted escuchando Pueblos Mayas. Vean que suena. Estamos que yo pase el cajal y mayas.

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2: Son las 10.

0: 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Qué bonito, ¿verdad? Qué bonito. El que te explica las cosas y el que te enseña bien las cosas no tiene precio. Efectivamente. Así es, amigos, así es. La persona que te enseña a hacer las cosas no tiene precio. Efectivamente. Esto es Pueblos Mayas. Este es un refrán para que ustedes recapaciten, para que ustedes piensen, para que ustedes aprendan también a pronunciarlo en lengua maya. Son refranes, son cápsulas, como dicen otros, son refranes que nosotros hacemos para que nosotros le demos por allá pues un toque a lo que es la lengua maya, para que usted lo tenga en la mente, para que usted piense y escuche cómo se pronuncia y aprenda a pronunciarlo. Ya canic, tenemos que aprender a hablarlo, a pronunciarlo. Esa es la finalidad. Todo lo que ustedes quieran saber referente a estos refranes que salen, mándenme ustedes un mensaje. Repito, mensaje de voz o mensaje escrito. Mensaje de voz o mensaje escrito al 9982-3645-44. Ahí está. Tenemos esa línea abierta. Repito, solamente mensaje de voz o mensaje escrito. Ahí le estaremos leyendo los mensajes que usted nos envía. Mensaje escrito. Y escuchando el mensaje de voz, para que usted pues esté bien comunicado con nosotros. Si usted, repito, digo y seguiré diciendo, si usted nos hace una pregunta, con gusto le estaremos contestando la pregunta. Algo que usted quiera saber, para eso estamos. What is la cachanca que es mamá? Ah, no, envíenos el mensaje, pregúntenos, aquí estamos para darle más vida a la lengua maya. Bueno, ¿a quién tenemos allá en la línea?
1: Buenas noches, Grito, buenas noches. Me complaces, por favor, con la canción del Super Show de los Vázquez. La canción es Ni Pichas Ni Cachas. Y mándale saludos a Joctún también, Grito, porfa.
0: Allá en Joctún, ¿a quién tienes por allá? ¿A quién tienes por allá, Felipe? ¿Tienes algún pariente, primo, tío, hermano? ¿A quién tienes por allá? ¿A tu esposa, a tu familia? ¿A tu sketch? Ahí en Joctú. Ahí está, va su sketch de Felipe. Ahí en Joctú, va su sketch. Ay, Felipe. Golea, saludo, amigo. Buenas noches. Un placer saludarte. Gracias por allá. También por allá nos solicitaron un tema de Vicente Fernández, algo por allá, si no me equivoco, la parquita por allá nos solicitó algo de Vicente Fernández. Vamos a escuchar este bonito tema y espero que sea de su completo agrado. Cosa muy lejos, hay casa y todo, no, amigo, hay don Vicente Fernández. Cuya el tombe a huye, yo me echan kits que le cae. Este que kits que me van a echar la chan huye, se echan la chan más que se te lo malo, ve. Allá está don Vicente Chente Fernández, esto que dice, qué hermoso, cariño, escúchalo. Ahí te regreso, huye, me van a que se lo estaba el caído.
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Soxut, Captain. Quiere decir que ya regresamos nuevamente. Soxut, ya regresamos. Insut, ya regresé. Soxut, ya regresamos. Se entiende que eso es plural, la pronunciación. Plural, la pronunciación. Insut, ya regresé. Ese es singular. Escúchate bien la pronunciación. Insut. Insut. Ya regresé. Estoy hablando en singular. Cuando hablo en plural, dice tok sut. Tok sut. Ya regresamos. Ya hablando de uno, dos, tres, cuatro, ya es plural. Eso es la pronunciación en lengua maya. Tone guayanone. Nosotros aquí estamos. Y también pueden decir, teche tuchanech. Es una pregunta. Es una pregunta cuando estamos hablando por teléfono. Tone guayanone. Custeche tuchanech. Escucha usted cómo lo estoy pronunciando y en qué forma lo estoy pronunciando. Tone guayanone. Nosotros aquí estamos. ¿Ustedes dónde están? ¿Ustedes dónde están? Eso es. Esto es lengua maya. Esto es la finalidad que estamos aquí frente a estos micrófonos, gracias a nuestro director general, el licenciado Gastón Alegre López. La finalidad es darle vida a la lengua maya. Repito, darle vida a la lengua maya. Saludamos a nuestros hermanos ahí en Cantunilquín, Quintana Roo. A nuestros hermanos ahí en San Pedro. A la gente bonita allá en Esperanza. A nuestros hermanos allá en Tixcacal, Valia, Señor, Yaisli, Chumpón. Y hasta donde la señal llegue. A nuestros hermanos allá en Felipe Carrillo Puerto. A nuestros hermanos allá en la bella Isla Mujeres. Un placer saludarlos. A nuestros hermanos allá en la zona continental. ¿Qué tal? ¿Cómo están? Bishanikesh. ¿Cómo están? Bishanikesh, Vashkabetkesh, ¿qué hacen? ¿Están meajesh? Están trabajando. ¿Cuánto llora para la huenlesh? O ya llegó la hora que ustedes se duerman. ¿Sucuchulu lloray a huenlesh? Escucha ustedes. ¿Sucuchulu lloray a huenlesh? Ya llegó la hora que ustedes descansen. Pues qué bueno, este es bueno. Pues vamos con un bonito tema. Por ahí nuestro amigo Felipe está pidiendo un tema del Super Show de los Vázquez. No busqué el tema que me está solicitando Felipe, pero ahí te lo voy a catapipsar con otro de estos grandes éxitos del Super Show de los Vázquez. Vamos a escuchar esto que se titula La Canalla. Escúchalo, y ahorita regreso. Uy, para que tú sabes que hay leyes. Estos son grandes éxitos, hablando ya de los años 80. Escúchelo, La Canalla.

0: Allá está, para que sufra la canalla y para que llore la canalla. ¿Por qué habrán inventado este tema, verdad? ¿Por qué le habrán puesto ese, el nombre de la canalla? Y para que sufra la canalla y para que sienta la canalla. Son exactamente las 23 horas 11 de la noche con 13 minutitos, señores. Las 11 de la noche con 13 minutitos en nuestro Quintana Roo. Allá en Yucatán, Campeche y Belice son las 22 horas 10 de la noche con 13 minutos. Ahorita regresamos, vamos con unos mensajes. 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
2: Disculpe, ¿cómo se llama?
3: Mi nombre es Daniela Cruz.
2: ¿A qué se dedica?
3: Soy ingeniera en logística y cadena de suministro.
2: ¿Dónde nació?
3: Nací en Puebla, pero ahora soy orgullosamente playense y dignamente quintanarroense.
1: Son las 11 con 14 minutos.
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5: ¿Qué más malo, maya, qué? Cucastal.
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0: Hey, cachangoy, que es le más malo humeaje cucasta. Le más malo humeaje cucasta. La persona que hace un buen trabajo lo buscan. Esto es el refrán de la noche. El que hace un buen trabajo lo buscan. Le más malo humeaje cucasta. Esto es lengua maya a través de Radio Turquesa Peninsular. Vamos a enviar un cordial saludo hasta allá en la bella Isla Mujeres para el señor don Amado Yam. Cordial saludo para nuestro amigo La Chaya. ¿Qué tal? ¿Cómo estás por ahí, amigazo? ¿Cómo están? ¿Cómo se encuentran allá en la bella Isla Mujeres? También para la guapísima Francis Yam, un cordial saludo, porque me dice por allá, don Grío, no me has enviado mi saludo, no me has mandado mi saludo. Saludo para la guapísima Francis Yam, ya que por ahí tuvimos el gusto de convivir por allá en una pequeña reunión allá en la bella ciudad de Tizimín, exactamente creo que hace un mes, ¿verdad? Hace como un mes estuvimos por allá, una pequeña reunión, una pequeña fiesta infantil. Allá estuvimos por allá y tuvimos el gusto de platicar con ella, convivir con ella, con toda la familia Yam, con el señor Amado Yam, con la señora Ya Clara, con Francis y toda la familia Yam. Un cordial saludo, muchas felicidades. También a nuestros hermanos allá en Moctezuma, Yucatán. Para el señor don Enrique Yam, un cordial saludo, muchas felicidades. A don Ángel Yam también le enviamos un cordial saludo. Y usted que nos escucha a través de Radio Turquesa Peninsular, buenas noches. Tulacatel, cachagoy con eso, ¿cuál es eso? Ve aquí, mangole, tulacatel, cachagoy con eso, tactunojrumele Moctezuma, tactunojrumele Cuyo, tactunojrumele, igual es tactunojrumele Coloradas, tactunojrumele Sonot Carretero, tactunojrumele Santa Clara, tactunojrumele Yo Actum. Tulaca te mandó un pequeño macole, tulaca, y huetra, ni lo maya, y huetra, más aval, y lo huetra, y les. También vamos a enviar un cordial saludo para nuestro amigo el buen Luisito, conductor de la unidad número 1273, codificado primero, segundo, séptimo, tercero. El número 4 letras, el número del taxi, por ahí nuestro amigo el buen Luis, un cordial saludo para ti, Licho. Para el amigo Pava. Para el amigo Pava, un cordial saludo para la familia. Se encuentran allá en Puerto Juárez trabajando arduamente. Seguimos con la buena música, señor, claro que sí. Seguimos con más música, porque, como dicen por allá, yo sin música no puedo trabajar. Se le guardan pase, un pasta y me ya. Me ya, ¿no? Me igualé. Guardan pase. 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Cuidado y tomeo.

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1: Veis, ¿sabes qué es? Cajotes, utanili, de mayao. Cajotes, bicho, cuchari, de mayao, guaychulumli, Yucatán, tuchan, península de Yucatán. Veis, cabrón, pues ves que ahí le están echando, güey, echando, güey. ¿Sabes qué es, bicho, cabale, jato, calla? Uchan chupali en Guayac. Uchan chupali en Guayac. Veo caba le caiza chan uy que chan. Este tema pues es en lengua maya, como escucharon ustedes, es en lengua maya, es nada más nada menos que Dino Cham que nos interpretó este bonito tema, Uchan Chupali en Guayaca, la niña de mis sueños o la mujer de mis sueños, ¿eh? Qué bonito tema, ¿verdad? Qué bonito tema. Espero que les haya gustado. Recuerdo que usted quiere pedir un bonito tema, hágalo a través del WhatsApp 99 82 36 45 44. Tenemos más mensajes. Buenas noches. ¿Qué se podría? Buenas noches, don Grillo, le estamos escuchando desde Sitilpech. Ándale, Sitilpech, que estamos agosto, que estamos agosto, septiembre, ya terminó la feria de Sitilpech, sí, creo que es el 25, ¿verdad? El 25 de septiembre o el 25 de agosto, 25 de septiembre, no creo que la otra semana, si no me equivoco, si no estoy mal, si mi calendario no falla, debe ser la otra semana la tradicional feria y en Sitilpech. Un cordial saludo para nuestros hermanos allá en Sitilpech, municipio de Izamal. ¿Me puedes saludar a mi esposa, la señora María Amada Chi? Gracias, Amada Chi. Un cordial saludo, muchas felicidades a nuestros hermanos allá en Sitilpech. Lágatech, que te voy con estos volúmenes, Sitilpech. Yo me quema con esto, Lágatech, ves que ahí ves. Sí, es en honor a la... Santo Cristo Negro, si no me equivoco. A ver, acá, a ver si, sáquenme de dudas si estoy mal. Es del 20, creo que es del 25, algo así. Es el honor al Cristo Negro, al patrono, al Santo Cristo Negro, allá en Sitilpech. A ver, mándeme un mensaje, dígame por allá si estoy mal. Pedro Mo, ahí en Sitilpech, un cordial saludo, muchas felicidades. Ahí es el municipio de Izamal, un placer saludarlos. Gracias por escucharnos. Un pequeño colecto lacatres, cachagüe colecto lacatres, cacharlaquen con. Hola, soy Jessica. ¿Qué pasó, Jessica? ¿Dónde andas, Jessica? Saludos para la guapísima Jessica Estefanía Chet Cabal, ahí en la comisaría de qué. ¿Dónde está Jessica? ¿El comisario de qué? Ahí está por allá, la guapísima Jessica, ya asomó. Tengo por acá más mensajes, sí, ya llegaron muchos mensajes, señor. Ya digo, muchos mensajes.
2: Feliz inicio de semana. Saludos, bendiciones. Linda noche, Grillito.
1: Nuestro amigo Leonel Juárez, un cordial saludo, conductor de la unidad número 677 allá en Tulum. Saludos, Leonel, gracias por escucharnos y gracias por acompañarnos. Tengo por acá más mensajes. Saludos desde Cantón del Quim para mi mamá Efi y mis hermanas Lisbeth, Ana, que están escuchando el mejor programa de la radio, Pueblos Mayas, y haciendo unos ricos sabrosos hot cake. Qué sabroso. Envíeme tres por acá. No dan servicio a domicilio, envíeme tres por este lado. De postre, bendiciones para ti, amigo. ¿Me puedes poner una preciosa jarana llamada Héctor? ¿Qué? Héctor Rolando, amigo Grillo, miren, ya me ganó el tiempo, son las 23 horas 11 de la noche con 26 minutitos, ya me ganó el tiempo, a ver si mañana el tiempo lo permite, ahí estaré programando los temas que ustedes me solicitan, ya me ganó el tiempo, no tengo muchos mensajes, me dice, buenas noches Marcial, soy Leti Uc. Te estamos escuchando aquí en Yaxcabá, en compañía de mi papá Luciano Navarro, Irma Wok y mi cuñado Antonio Palomo Porfis. Nos complaces con la melodía Lulumpar. Me encanta tu programa. Saludos desde Yaxcabá para ti y a todos tus fans. Don Grillo, Don Grillo. Así lo tienes escrito. Dale lectura a mi mensaje, don... Claro que sí. Claro que sí, Leti, un placer saludarlos allá, a todos nuestros amigos allá en Yaxcabá. Gracias por escucharnos. ¿A qué más tenemos por allá? Tengo más mensajes que van llegando.
3: Buenas noches, don Grillo, buenas noches. Podría poner una canción de Ángeles Azules, mi niña y mujer. Soy don Silvino Paul. Un saludo para mi esposa Lorena Balán, a mis hijos Cristian, Alex, Judith, Jocelyn, Aremi y a mi nieto Jefferson. Aquí en Guaymas estamos escuchando. Soy don Silvino Polo.
1: Hoy sí les voy a deber los temas que me están solicitando, señores. Hoy sí se los voy a deber, pero mañana prometo poner los temas que ustedes me están solicitando. Nuestro amigo don Silvino Polo, allá en Guaymas, Yucatán, un cordial saludo para todos nuestros hermanos allá en Guaymas. Muchas felicidades, gracias por escucharnos, gracias por acompañarnos. Espero que la pasen chévere en esta preciosa noche de lunes. En Parque Amarcio, te lo malo, vivo en Cailés.
4: No te olvides de mi música, Grillito, no te olvides de mi música, por favor, Grillito.
1: Ya te dormiste, ya puse tu música. No busqué el tema que me estás solicitando. Pero ya puse tu música.
4: El tiempo te está ganando, Grillito.
1: Así es. Claro que sí, gracias por ver nuestro amigazo, el buen Felipe. Gracias, Felipe.
5: Por acá, don Grillito, cantar. Bonita noche, bendiciones, tarde, pero seguro. Aquí andamios, a la cuarta escucha. Sí. Excelente noche.
1: Así es, Gillo. Así es, nuestro amigo, el buen Gillo. Un cordial saludo. Saludos desde el otro lado del charco, amigo. Aquí en sintonía de Radio Turquesa, desde el otro lado del charco, dice. Buenas noches, don Marcial, saludos desde Cantonilquín, estamos escuchando su programa. Saluda, por favor, a mi mamá, a la señora doña Leti. Ahí está el saludo para doña Leti, claro que sí, saludos para la guapísima doña Leti. Grillo, gracias, don Grillo, sí escuché mis saludos. Buenas noches, cuídense mucho. Al regresar a casa, si puede, mañana repito mis saludos. Gracias, bendiciones, me dicen por allá. Ahora sí, ya me voy. Nuestros hermanos en Yaxcabá, un cordial saludo. Ahora sí, ya me voy. No les digo adiós, sino que hasta mañana. Regreso nuevamente con ustedes con todo el sabor de la buena música y los grandes éxitos que usted quiere escuchar a través de Radio Turquesa Peninsular. Miren, tengo un bonito tema y espero que sea de su completo agrado. Variando la programación, vamos a darle vuelta, así como de 360 grados, a la música chonchaquera, a la música tropical. Vamos a escuchar algo romántico y con este tema yo me voy. Salud para la confesión de Rosita. Ay, cómo sufro, verdad de Dios. Buenas noches. Taxaba su carta en malo, abre tu lágate, yo es Cailés. Me despido con este bonito tema, recordando a esos grandes maestros de la música, románticos de corazón, los internacionales, caminantes, y nos dice, ¿para qué quieres volver? Ay, corazón. Ay, corazón. Ya me voy, Timbim.

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0: Son las 11:34. 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
5: Son las 11:48. 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
9: Son las 11:59.

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0: Son las 12 con 18 minutos. 105.1, la que manda. 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
0: Son las 12:35. 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
2: Son las 12 con 49.

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0: 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Es 1:16 p.m.
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0: 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Es 1:29 p.m. La Gemanda.

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2: Es 1:47.
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3: Es 1:57. 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

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Son las 2:19.

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0: Son las 2:35.

0: Cabeza.
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0: 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Son las 2.

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0: Son las

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1: 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Son las 3:23. La semana.

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0: 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Son las 3:37. 105.1, la que manda. 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

0: 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Son las 3:48. 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
1: 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Son las 3:59.

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2: Son las 4.

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3: Son las 4:34. 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
0: Son las 4:49. 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
1: 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Son las 5 en punto. 105.1, la que manda. 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

tal, amigos? ¿Qué tal, gente bonita? Muy buenos días, muy buenos días. Un placer saludarlos en un nuevo día, en un nuevo amanecer. Aquí estamos ya listos, puestos y dispuestos para informarle a usted lo que sucede en nuestro Quintana Roo, las noticias más relevantes en lengua maya. Un servidor de ustedes, Marcial Pisté, más conocido como el Grilleto Cantor. Buenos días, Cancún. Buenos días, Quintana Roo. Ah, y recuerdo que Yucatán también es territorio turquesa. Un cordial saludo a nuestros hermanos allá en tierras yucatecas. De antemano, por la preferencia que nos brindan, muchísimas gracias. Buenos días. 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
0: Son las 5:26.
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3: Son momentos de cambio, son momentos de superación, se lo dice aquí para Psicólogos Unidos. Bienvenidos y muchas bendiciones donde llegue la señal fuerte de esta potente estación. Y también a mi gente hermosa que nos escucha a través del internet, nos escuchan en los Estados Unidos, en otros países, en otros estados, claro que sí, aquí estamos. En esta bella ciudad de Cancún, Quintana Roo, atendiéndole consultas cara a cara, frente a frente, como se tratan los problemas. Si usted se siente decaído, ha visitado muchos médicos, ha tomado bastante medicina, no encuentra la solución, déjeme decirle que aquí le invitamos, porque aquí le solucionamos, por fuerte, por grande que sea ese problema, le vamos a ayudar, le vamos a cambiar su vida. ¿Qué es lo más importante del ser humano? Pues la salud. Con salud somos las reinas, los reyes del mundo. Aquí me encuentro en compañía del gran secretista, el maestro de maestros, el maestro de la imposición de manos, maestro con gran sabiduría en lo espiritual, al igual que esta persona a quien le habla, Lucinda de la Cruz. Sufrir en silencio no es vida para nadie. Estar en la desesperación no es vida para nadie. Estamos en vivo, en directo. Bienvenidos, hoy martes 22 de septiembre, para Psicólogos Unidos, como todos los días estamos con usted y para usted. Salud, suerte, amor, cambios, aquí los va a hallar, pero venga esa consulta personal, aquí le atendemos y tenemos nuestra oficina abierta todos los días, de lunes a domingos, porque no sabemos en qué momento se presente un problema, una enfermedad. Alguien que empiece a ver cosas extrañas, a sentir presencias, porque la maldad existe más que la misma bondad. Un saludo muy especial a mi gente que me escucha por allá en Yucatán. Gente de Valladolid, gente de Playa del Carmen, gente de Tulum, gente hermosa, gente de Belice, Felipe Puerto, Chetumal, Selhat, Holbox, Isla Blanca. Y donde llegue la señal fuerte, llega el consejo y la invitación de Parapsicólogos Unidos, en vivo, en directo, en este martes, hoy 22 de septiembre de este 2026. Usted quiere saber si está siendo víctima de un mal postizo, brujería, maldad. Se escucha fuerte, pero existe. 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Quien le conteste, le contesta aquí el gran secretista, el maestro, le contesta hasta su maestra. Hablar con él, conmigo, es lo mismo. Estamos aquí en este momento, los rituales, altares blancos, rezo, conjuro, oración, protección. No deje que los problemas sigan avanzando. Recuerde que el tiempo no se detiene, al contrario, el tiempo hay que valorarlo, porque somos seres humanos y necesitamos estar protegidos contra la maldad. Hay personas que por un tomizo, bebedizo, por un trabajo oscuro, o brujería, o hechicería, o usted como le quiera llamar, o van y me lo entierran en un monicongo, en un panteón, y hay gente que ni siquiera se puede parar de una cama con toda la medicina del mundo, o esa mala suerte le está persiguiendo, con lo que agarra con su mano derecha, con su mano izquierda se le va, el dinerito no le luce, no le rinde, no le alcanza. Tenga cuidado, que estamos en tiempos difíciles y hay que estar protegidos. 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Le doy gracias a nuestro Señor que ya nos visitó aquí personalmente en nuestra oficina de Cancún. El señor que nos está escuchando, don Armando Torres, que vino muy especialmente de Valladolid. Este hombre desesperado se estaba volviendo hasta loco del dolor de cabeza, un dolor punzante. Decía que sentía como si le clavaran alfileres en su cabeza, un dolor muy fuerte, muy pesado en la parte derecha. Ya se había hecho tomografías, ya había ido con los mejores médicos, ya su casa parecía una farmacia, y decía que él ya muchas veces le pedía a Dios pues que ya no quería seguir existiendo. Don Armando, no hay que pensar esas cosas. Yo le agradezco que usted haya venido a visitarnos desde Valladolid. Un saludo para mi gente hermosa que nos está escuchando en Valladolid. Vea, el señor Armando Torres, él vino con esa fe, con esa confianza de Parapsicólogos Unidos, que sí sabemos, tenemos el don que muchos presumen y pocos poseen. Pero con este hombre, ese mal puesto, ese cruzamiento, ese trabajo, me lo tenían totalmente dañado, con hechicería, con maldad. Hay gente que no se toca el corazón, pero don Armando tomó una gran decisión y llegó aquí, a Cancún, Quintana Roo. Aquí le atendimos en nuestro templo de Parapsicólogos Unidos y él encontró esa gran respuesta. Yo quiero que usted escuche, porque este hombre está muy agradecido con los beneficios, con el tratamiento, con eso que se le retiró. 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
3: Así como lo escuchó, invitadísimo e invitadísima, señor, señora, problemas, aquí estamos, claro que sí. Estamos aquí con usted y para usted, porque queremos que tenga una mejor calidad de vida, no cantidad. A veces dice uno que tengo esto, que tengo aquello, hay gente que habla de más. No, hay que ver primero que la salud, que la suerte, que tengamos los caminos abiertos, que no hayan enemigos, porque a veces hay cosas sobrenaturales que rebasan el ojo humano, dolores extraños, que enamora y fracasa, que tiene problemas. Vea esta señora que nos visitó ahí de Chetumal, gente de Chetumal. Un abrazo, un saludo a la distancia. Mi señora estaba desesperada, no encontraba las puertas a ese problema, no sabía qué estaba pasando. Pero aquí, cuando usted llegó con nosotros a este templo de parapsicólogos que estamos aquí en Cancún con las puertas abiertas todos los días de lunes a domingo, ella se fue muy agradecida. Dijo, maestro de Parapsicólogos Unidos, yo los voy a recomendar porque ustedes sí son personas serias. No como otros lugares que yo había ido y solamente me han dicho que sí, que me iban a ayudar, pero nunca me salían con nada. La línea para mi gente a través del internet que nos escucha fuera de México, los Estados Unidos, mucha gente latina que está sufriendo ahorita. 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Gente de Belice, pronto estaremos ahí. Ser pendiente de esta programación todos los días a esta hora. Bendiciones en este martes 22 de septiembre de Parapsicólogos Unidos. Y un saludo, un abrazo espiritual a lo largo y ancho donde se escuche esta potente estación de radio. 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Usted que me está escuchando, gracias. Excelente día, muchas bendiciones de parte de Parapsicólogos Unidos. Así como si lo hemos dicho a lo largo de años, meses, días, no lo piense, no espere que suceda una desgracia. Consúltenos. Repito, la línea a marcar, aquí le contestamos, o aquí estamos personalmente. De donde quiera que usted llegue, es bienvenido. Gracias a mi gente que a través del internet nos está escuchando en los Estados Unidos y en otros estados. Tengo una línea telefónica también que aquí le contestamos. Mucha atención. Esa línea telefónica es de Estados Unidos y aquí se le contesta. 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Mi gente que nos escucha a través del internet en otros estados y en los Estados Unidos, y en donde llegue la señal fuerte a través del internet. Esta estación es poderosa, es grande, fuerte, llega a muchos lugares aquí en todo Quintana Roo y otros estados. Por eso usted debe pensar seriamente qué quiere de su vida. ¿Quiere seguir sufriendo? Pues quédese ahí sentado esperando. Pero si quiere abrirse caminos, tener esas cosas hermosas y buenas que se llaman salud, suerte, amor, no sufra más en silencio. No permita que gente se meta en su vida. Hay gente que es muy chismosa, gente que por envidia, por odio, por maldad, le daña su matrimonio, le daña su hogar. Quiero un amarre. Tenemos amarres contundentes para usted que me está escuchando. Amarres fuertes, que en corto tiempo usted va a ver resultados. Solamente que despiértese, véngase con esa con ese impulso de buena vibra, buena energía. Llegue con nosotros aquí a Quintana Roo. Aquí en Cancún estamos. Nuestro centro, nuestro templo de parapsicólogos unidos. Aquí estamos para ayudarle y servirle. Le repito mi línea para mi gente. Si me desea hablar de los Estados Unidos, de otros estados, con mucho gusto, yo le contesto en esa línea. 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Mucho cuidado con aquella gente que dice que tiene poderes, que dice ayudar. Hay gente que me llama y me dice, bueno, maestros de Parapsicólogos Unidos, es que hemos visto publicidad de X brujo o X persona en páginas de internet, he escuchado otros programas. Repito, tenemos el don que muchos presumen, pero pocos poseen. Así que es momento de que usted tenga ese cambio, esa solución. Y ya pronto, muy pronto, tendremos una visita a mi gente. Se ha comunicado mucha gente de Belice. Gracias, gracias por escucharnos. Y gracias a mi gente y muchas bendiciones a esta hora, en este día, hoy martes 22 de septiembre. Para psicólogos, siempre le manda esas buenas vibras, buenas energías y muchas bendiciones. Usted que está trabajando, usted que está luchando por salir día a día, o usted que tiene de pronto algún familiar en la drogadicción, en el vicio. En vicios tenemos quitavicios. Hay gente que lo primero que hace es, ah, no, que mi esposo es muy tomatrago, alcohólico, mi hijo está en drogas, lo primero que hacen, vamos a anexarlo. Muchas veces puede servir eso, pero si vamos a lo más profundo, hay daños, hay males, maleficios que dañan a un ser humano y lo vuelven en el vicio. Los ponen por ahí locos, ciegos, mudos, paralíticos. La maldad es fuerte. Gente que me habla de los ranchos, mis animalitos se me están muriendo. No sé qué está pasando, mi tierra no me produce. Siento que mi esposa ya no me quiere, siento que mi marido tiene otra persona. 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Y se lo digo ante un Dios todopoderoso, existe. Así que ya sabe, somos Parapsicólogos Unidos.
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0: Son las 5 con

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Son las 5.

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0: Son las 5.

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5: Hola, hola, bienvenidos una vez más a este espacio de Ya Oíste. Yo soy Génesis Sainz, más que feliz, emocionada de tratar un tema, pues del que se habla muy poco, la sarcopenia. A veces te sientes con menos fuerza, te cuesta más trabajo cargar cosas, subir escaleras, levantarte de una silla, pues todos esos puntos hoy los vamos a aclarar, y para eso tenemos una invitada muy especial. Nos acompaña la doctora Claudia Santillán Arriaga, que es especialista en medicina interna. Doctora, bienvenida, muchas gracias.
6: Muchas gracias, buenos días, gracias por la invitación. Y bueno, vamos a hablar de lo que es la sarcopenia, como lo mencionaban ahorita, conocido desde ya muchos, muchos años, últimamente en boga en México. ¿Por qué? Porque vamos todos para ese diagnóstico o ese síndrome que actualmente se conoce. A la sarcopenia se le menciona como sarcopenia del latín y griego, que es sars, carne, penia, disminución, que es disminución del músculo, o también se le conoce como miopenia, músculo mío, okay. Penia, disminución. Y esto va unado a otros términos que se llaman dinamopenia, que es disminución en la fuerza, y por consiguiente también la cratopenia, que es la disminución en el músculo, disminución en la fuerza, y por consiguiente disminución en la actividad funcional diaria. Anteriormente se conocía que era un síndrome geriátrico, porque todos los cambios que vamos teniendo a partir de los 65 años van generando parte de estos síndromes geriátricos. Pero conforme han avanzado los años y los tiempos, se han hecho varios estudios condicionando que no solamente el paciente geriátrico, sino también el paciente que tiene enfermedades metabólicas, como pueden ser la diabetes, la obesidad, la insuficiencia cardíaca, y recientemente más estudios sobre la enfermedad renal crónica.
5: ¿Cómo lo podemos como centrar de que no solamente es algo para la gente mayor, sino que es como una un desgaste prematuro, se podría decir?
6: Sí, un desgaste prematuro. Ya fisiológicamente a partir de los 50 años empezamos a tener cambios en las células de todo el cuerpo, pero ahora México desafortunadamente somos el primer país de obesidad infantil. Al ser el primer país de obesidad infantil, vamos generando mayor peso en nuestra estructura muscular y en futuro podemos llegar a desarrollar lo que es la obesidad, lo que es la diabetes mellitus y por consiguiente las enfermedades cardiometabólicas como la insuficiencia cardíaca. Entonces, todas esas enfermedades, al tener un desgaste progresivo y crónico, van a dar una disminución en la masa muscular corporal. Se comenta que después de 50 años vamos perdiendo por cada año un 2% de masa muscular.
5: Wow.
6: Y después de los 65 años esto puede incrementarse hasta 13 a 24% anual. Pero si tenemos otras enfermedades o no hacemos actividades preventivas, podemos llegar a un grado mucho mayor que puede llevarnos inclusive a la muerte.
5: ¿Cómo vamos a diferenciar que a lo mejor estamos en una buena etapa para tomar acción y decir, bueno, voy a hacer ejercicio o esto, o en dado caso, cómo sé que yo tengo, ya estoy empezando con la sarcopenia o esta parte prematura?
6: En un paciente mayor de 65 años, ya podemos pensar en la sarcopenia. ¿Por qué? Porque tenemos alteraciones en todos estos factores sensoriales, marcha, se van modificando. Si estamos mucho tiempo en una sola posición, vamos a hacer contracturas musculares. Entonces, cuando yo me quiero estirar para ese ejercicio, me duele, y si me duele ya no lo hago o ya no lo realizo. Y un adulto mayor, que son afortunadamente no es una gran mayoría, porque ya actualmente vemos en los parques, en los gimnasios, en algunos bosques, mucha gente mayor haciendo actividad física. Entonces, ese poco que nosotros le invertamos en el ejercicio, que se considera que son 30 minutos al día o 150 minutos semanales distribuidos en lo que nosotros podamos administrarlo de acuerdo a nuestros tiempos, nos va a ayudar mucho. Pero no solamente se considera que sea la caminata, la yoga, natación, que son ejercicios aeróbicos, sino también ya incrementarle un poquito en peso, ya sea con un poco de mancuernas, con polainas, o inclusive podemos en casa, si no puedo comprarme mi mancuerna o polaina, puedo llenar unos botecitos de agua o un recipiente con arroz, con frijol, con lenteja, con alpiste, y cargarlos. Claro. Y en las piernas podemos hacerlo con la tela que tenemos en casa, que ya no sobra, llenarlo igual, se considera que sea de arena, pero no vamos a tener arena tan fácilmente, llenarlo igual con la semilla más chiquita que tengamos y ponerle un resortito o ponerle un velcro o unos broches para que lo podamos agregar tanto a los brazos como a las piernas. Y unos minutos, de 5 a 10 minutos, que lo hagamos en casa, en lo que vemos las noticias, la televisión, nuestro programa favorito, o inclusive ya hay programas de ejercicio, sobre todo para adulto mayor, hay que hacerlos. Y con ese pesito que le pongamos nos va a ayudar a disminuir ese riesgo de la sarcopenia a corta edad. Cualquier paciente que tenga enfermedades crónicas, vamos a mencionar diabetes, obesidad, enfermedad cardíaca, paciente geriátrico, que curse con una recaída, como son una enfermedad o que requiere estar en el hospital por algún proceso infeccioso o descompensación, o inclusive que pueden llegar a requerir aditamentos como ventilación mecánica, están postrados en cama. Entonces su músculo no lo moviliza.
2: Claro.
6: Entonces muchas veces podemos ver al paciente hospitalizado y el familiar va y nos apoya a darle de comer en la boca, lo tiene apapachando en la cama, y no, al contrario, llegando hay que moverlo, sentarlo, que él coma para que no pierda esa funcionalidad. Y aquí tenemos que pedir apoyo, si lo hubiera, con una fisioterapia para que nos esté apoyando qué ejercicios puede mantener durante esa hospitalización para que se desgaste menos y pierda menos músculo. Otro es nutrición. Desde que llega el paciente al hospital, hacemos como un plan alimenticio para no perder tanto músculo y garantizar que el paciente esté ingiriendo su alimento. E inmediatamente que se egresa, mandarlo a rehabilitación física, a nutrición, psicología si está en condiciones, y psiquiatría.
5: La proteína que venden o que pues consumen, que es como un suplemento, ¿eso ayuda? ¿O estamos hablando de mejor natural?
6: De todo natural. Mucha de la gente que va al gym le sugieren suplementos proteínicos, pero muchas veces pueden dañar o el hígado o el riñón. Claro. Y hablamos que la enfermedad del riñón es una de las que más sufren de sarcopenia. Wow. Entonces, nuestro músculo ya está establecido. Lo importante es trabajarlo y mantenerlo y movernos. Ya sea que yo tenga una enfermedad renal o cualquier enfermedad, mientras yo me mantenga activo dentro de las posibilidades, yo mantengo mi músculo. Pero si el paciente va a perder peso por la misma enfermedad y yo le doy un aditamento o un suplemento, todo es de preferencia natural, porque eso nos va a ayudar desde la digestión, desde la salivación, de la masticación, la deglución, la absorción de nutrientes, que es mucho mejor a darle un suplemento preparado. ¿Por qué? Porque la absorción va a ser diferente. Sí, y eso se llama un suplemento. Exacto. Que no equivale a la alimentación. Y muchas veces los familiares o los pacientes dicen, denme una nutrición, porque no me da hambre. Es por eso un suplemento nos ayuda, pero no sustituye a la alimentación.
5: Yéndonos a la prevención, para que no lleguemos, o sea, en estos casos yo que tengo 27 años, ¿no? Y yo no quiero que cuando llegue a la edad de los 60 tenga sarcopenia. ¿Qué puedo hacer desde yo ahorita para decir, voy a prevenir?
6: Si una persona es sana, no tiene ninguna enfermedad, ninguna comorbilidad, puede tener una alimentación, pero siempre sería ideal llevarlo a cabo con un nutriólogo.
5: Okay.
6: Y conjunto con un dietista, ya que el nutriólogo nos detectó que estamos sanos, entonces el dietista nos puede dar inclusive ciertas recomendaciones de cómo balancear lo que es el plato saludable, donde un porcentaje son verduras, carne, cereales, proteínas y sí todo, y sobre todo los líquidos.
5: Claro.
6: Sobre todo hidratarnos en forma correcta, porque nuestro cuerpo se basa en toda esta homeostasis o que sea todo parejo para que pueda absorberse todos los nutrientes, y sobre todo no saltarnos alimentos.
5: Importante.
6: Eso es algo muy importante, porque si no llevamos el desayuno, comida y la cena, entonces nuestro cuerpo va a tomar energía de donde no tiene y entonces va a empezar a alterar todo el metabolismo. Trata de hacer un sueño reparador.
5: Nuestro cuerpo habla y hay que escucharlo, hay que saber escucharlo y tomar el tiempo para darle, porque nada más tenemos una sola vida, hay que cuidarla. Nos vemos en el siguiente episodio de Ya Viste. Yo soy Génesis Sainz Silva. Hasta luego.

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10: Son las 6:27. 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

0: Buenos días, Cancún, buenos días, Quintana Roo, Yucatán y Campeche. Aquí iniciamos la primera emisión de Informativo Turquesa. Alerta inmobiliaria en Tulum. La Sedetus advierte sobre dos proyectos que se comercializan sin permisos. Además, Tulum dispara sus precios en 1500 en búsquedas y líderes de preferencias turísticas para cerrar el 2026.
1: Proponen aumentar sanciones en contra del acoso sexual por medios digitales. Hasta 50 quejas en lo que va del año ha recibido la Fiscalía General del Estado.
0: Entrega la gobernadora del estado, Mara Lezama, maquinaria y herramientas a productores de 6 municipios con el objetivo de fortalecer sus unidades de producción.
1: La presidenta municipal de Benito Juárez, Ana Patti Peralta, rindió su informe de actividades. Destaca obra pública y seguridad.
0: Cae rayo en estación de radio en Felipe Carrillo Puerto. Un locutor tuvo que ser hospitalizado por la descarga.
1: Padres y madres de familia esperan los lineamientos de prohibición de los teléfonos celulares en escuela. Esperan excepciones ante emergencias.
0: A partir del 2027, las 16.000 rentas vacacionales de Playa del Carmen deberán registrarse y cumplir con obligaciones fiscales. Así lo dan a conocer las autoridades de ese municipio.
1: Y en el municipio de Lázaro Cárdenas, los comisariados ejidales denuncian que el ayuntamiento les entregó un apoyo por las fiestas patrias. La cantidad les fue descontada después de la partida presupuestal que les corresponde por ley.
0: Con todo esto y mucho más, damos inicio a la primera de Informativo Turquesa.
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0: Buenos días, qué gusto saludarle desde la cabina de Cadena Radiofónica Peninsular Radio Turquesa, la que manda. Sean todas y todos bienvenidos a las noticias de esta mañana. Hoy es martes 22 de septiembre del 2026. Transmitimos completamente en vivo a través de radio e internet para informarle a usted. Como siempre, tenemos cobertura total estatal. Estamos en los 11 municipios de Quintana Roo. También llegamos a Yucatán, Campeche, Belice y Cuba. Son 17 estaciones sincronizadas en este momento para informarle a usted. Como cada mañana, le agradecemos a Yasmín Bautista en la producción de Noticiero, a Jairo Ruiz, el joven maravilla, en la realización y producción del streaming para Turquesa News. Saludo a mi compañera y amiga Joana Maldonado. Joa, muy buenos días.
1: Gerardo Auditorio, muy buenos días. Bienvenidas y bienvenidos a este espacio. Gracias por acompañarnos e informarse a través de Informativo Turquesa. Recordarles rapidísimo que también transmitimos en www.radioturquesa.fm y lo hacemos también en la aplicación de Radio Turquesa. Transmitimos en este momento para Facebook en Turquesa News y hay un número para que usted se enlace con nosotros a través de WhatsApp 9982364544.
0: Bien, esta mañana vamos a arrancar con información que es delicada, muy peligrosa también en relación a lo que se está viviendo y a lo que se tendría que hacer. Y es que de acuerdo con el estudio de Panorama de la Trata de Personas en el Turismo en México, de la Oficina de Naciones Unidas contra la Droga y el Delito, la ONOFC, así por sus siglas en inglés, destaca que Cancún, Joana Auditorio, aparece como el segundo destino turístico con mayor alerta por trata de personas. Y eso no es todo. De acuerdo con el estudio, también aparece en los primeros tres lugares el destino turístico vinculado a rutas aéreas de trata de personas. ¿Qué es lo que dice el análisis? El análisis sostiene que la operación aérea y las carpetas de investigación que se abren por trata de personas en México tienen tres ciudades, literalmente. En una plataforma de peligro y de riesgo: Ciudad de México, Ciudad Juárez y Cancún. Esas son las tres ciudades, y Cancún en segundo lugar, incluso sobrepasando a Ciudad Juárez, cosa que no es un dato menor. El estudio sostiene que en Cancún se han detectado tres situaciones, Joana Auditorio, que no han sido combatidas por las autoridades, sobre todo en materia de migración, que son los primeros en entrar, y lo segundo y lo más importante, en las autoridades en materia judicial. Vuelos nacionales con escala, con trata de personas. Boletos pagados en efectivo. Ese es otro dato. Por lo general, un dato bien interesante, la gente que viaja, siempre el 77% de las personas paga con tarjeta de débito o de crédito los vuelos, literalmente a través de aplicaciones o directamente en las aerolíneas. Y la otra es que se ha detectado a terceros, a grupos de terceras personas viajando con menores de edad sin acreditar parentesco así real y establecido, lo cual obviamente llama la atención. Aquí, Cancún, el municipio de Benito Juárez, es el segundo municipio con más a investigaciones abiertas de entre los destinos estudiados por las Naciones Unidas. Fíjese nada más, del 2015 a el 2025 son 379 carpetas de investigación en torno a esta situación, pero crece. ¿Por qué? Porque en el 2022 se tuvo 33 carpetas, en el 2023 96, en el 2024 subió a 107 y en el 2025 142, literalmente. El municipio de Benito Juárez concentró el 65.1% de las carpetas de investigación registradas en torno a trata de personas en Quintana Roo. Obviamente, esta cifra solamente es superada por la Ciudad de México y en particular de la alcaldía de Cuauhtémoc, podríamos decir el municipio de Cuauhtémoc dentro de la Ciudad de México, que repito, es alcaldía, donde se tiene el 76% de concentración de los sitios analizados por el estudio de las Naciones Unidas. Esto llama la atención. Obviamente también hay un punto importante, porque aquí se habla de complicidad, aquí en la escala que venga, desde las aerolíneas, que que no investigan, que no piden más requisitos para subir a gente sin parentesco, literalmente, o situaciones acreditadas. Dos, taxistas, también personal de migración, redes sociales y, por supuesto, autoridades en materia judicial involucradas en este problema de trata de personas. Además, hay un apartado dentro del estudio, Joan Auditorio, que es revelador: rentas vacacionales digitadas. Sí. El Polígono Sur, allá en el Polígono Sur, exactamente en Santa Fe, se han detectado por lo menos 23 sitios, es decir, casas rentadas para trata de personas. O sea, como ya es una apertura rápida, ya no es la renta tradicional, la renta fija, como se le llama, pues entras 2 meses y los cambias de casa. Rentan unas más adelante, nos vamos a esa. Así van saltando. Y el problema mayúsculo se ha detectado en todo lo que es Santa Fe, Gran Santa Fe y Nuevo Santa Fe. Ahí en esa zona donde obviamente hay muchas casas que se rentan bajo el esquema de renta vacacional digital. Y bueno, el último dato es que la situación de trata de personas va desde los niños de 8 años hasta adolescentes de 17 años, provenientes principalmente de comunidades marginales de Chiapas, Guerrero, Tabasco y Veracruz. Eso es lo que indica el reporte. Y obviamente esto tiene que ver con el cese del almirante Carlos Manuel Mandala González, que aquí le dimos a conocer en su momento, de manera exclusiva, cómo había sido cesado por parte del Instituto Nacional de Migración, una investigación abierta. Esto ocurrió apenas el 19 de agosto, y que después el instituto dijo: ¿saben qué? No estamos investigando nada, todo está bonito, a ver, limpien, pongan todo bajo la alfombra, y no pasó nada. El problema, Joana, es que pasa mucho.
1: Sí, de hecho estoy viendo el panorama de denuncias que se han de delitos estatales en lo que va de enero a agosto de este año, y que son básicamente averiguaciones previas o carpetas de investigación que se han abierto mediante la fiscalía. Y resulta que en tema de trata de personas, lo que respecta a trata de personas con fines de explotación sexual, no hay denuncias o no hay carpetas abiertas. Cuando, no sé, estos datos son del secretario ejecutivo de la Secretaría de Seguridad Ciudadana, que concentra los datos de todos los estados del país en cuanto a los delitos. En cuanto a la trata de personas, no aparecen datos de trata de personas con fines de explotación sexual, no aparecen datos con personas con fines de trabajo forzado, tampoco aparecen datos de trata de personas con fines de tráfico de órganos, porque no todos cuando se habla de trata de personas son por explotación sexual, sino que también habla de trabajos o servicios forzados, como recientemente vimos en Playa del Carmen, principalmente, que para la época de verano traen a muchos niños de otros lugares para explotarlos laboralmente, y otra trata de personas con fines de tráfico de órganos. Pero sí, trata de personas con otros fines. En enero se iniciaron 13 averiguaciones previas, en febrero estas aumentaron a 17, para marzo hubo 16, en abril 19, para mayo hubo 13, en junio hubo 6, en julio hubo 19, y para agosto se registraron 9 carpetas del tema de trata de personas con otros fines, aunque no especifica cuáles otros fines. Insisto, en el anterior no habría datos ahí, aunque cuando hay detenciones, la fiscalía nos indica que regularmente se trata de fines de explotación sexual, ¿no? Cuando hacen los operativos en bares, en donde se detiene incluso a los propietarios de los bares. Exacto. Y a las mujeres. Entonces no sé por qué realmente no existen estos delitos. Si llama la atención. Es un registro del secretariado ejecutivo, digamos, son datos oficiales, Gerardo.
0: Sí, exacto, y ya por eso te digo, llama mucho la atención, porque alguien no está haciendo su trabajo, porque curiosamente no se abren las carpetas de investigación por el delito de trata de personas. O sea, le pueden fincar cualquier otro tipo de situación ilícita a estas personas, incluso como bien mencionas, se detiene a los dueños o propietarias o propietarios de bares, pero no se finca la responsabilidad. Claro.
1: Se finca por ahí, porque existe como trata de personas con otros fines, pero no especifica que son con fines de explotación sexual, como si se comunica, ¿no?
0: Sí, entonces el problema, créame, por eso le insistimos esta mañana, cuando arrancamos, es delicado y es peligroso. Vamos a nuestra primera pausa, 6:44 tiempo de Quintana Roo, una hora menos en el resto de la península de Yucatán. Vamos a regresar con la opinión de los padres en torno a lo que es el tema del uso del celular en las escuelas, cómo viene la mano, qué se ha hecho al respecto, enseguida le contamos. Y también, por supuesto, ayer durante el informe de Ana Pati Peralta, Joan Auditorio, el sector hotelero de Cancún y de Quintana Roo pidió reconsiderar y que los legisladores federales y los legisladores estatales de Quintana Roo defiendan al Estado y que se reconsidere el incremento de derecho de no residente superior al 35%. Con esas historias volvemos, quédese con nosotros. Es la primera de Informativo Turquesa, Radio Turquesa Peninsular, por supuesto, Radio Turquesa, la que manda.
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2: Son 6:49. 105.1, la que manda. 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
1: Shalom Rojas, te saludamos esta mañana. ¿Cuál es el reporte para este martes? Buenos días.
11: ¿Qué tal? Buenos días, Joana. Buenos días a Gerardo y también a Jazz en cabina y a todos los que nos acompañan en este, pues ya es martes. Y bueno, pues el día de hoy estaremos esperando que ya se estuvieran dando algunos chubascos. De hecho, ya se están presentando en las zonas muy al exterior de la costa quintanarroense, por ahí de Felipe Carrillo Puerto, por Punta Allen en Tulum, y también se encuentran pues cerca de las costas del norte. Sin embargo, bueno, pues esperamos que esta probabilidad de chubascos dispersos, nada significativos, pero que pudieran estar presentes en ese transcurso de la mañana, como comento, en la zona desde el norte hasta el sur de Quintana Roo. No se espera, como comento, algo significativo, pero bueno, pues tómalo en cuenta para actividades matutinas. Y bueno, en cuanto en el transcurso de la tarde, o más bien tarde-noche, se espera que continúe también la actividad de chubascos, esto con algunos fuertes que pudieran darse sobre todo en el centro y en el sur también de la entidad. Entonces, bueno, pues pudiera darse desde Tulum, en Carrillo Puerto, en José María Morelos, Bacalar, Chetumal, e incluso también en la zona norte no se descarta que pudiera darse alguna lluvia fuerte. Así que, bueno, todavía no significativa, pero con actividad eléctrica, así que como siempre tomen en cuenta para sus actividades del día de hoy. Ahora bien, lo que comentábamos el día de ayer, recordarán que estábamos hablando de un giro centroamericano que ya se está formando ahí, pues evidentemente cerca de Centroamérica, y se extiende hasta la península de Yucatán. De acuerdo a los pronósticos, o de acuerdo al análisis ya hecho para esta mañana, por la zona norte no se descarta que pudiera darse alguna lluvia fuerte, así que bueno, todavía no significativa, pero con actividad eléctrica, así que como siempre tomen en cuenta para sus actividades del día de hoy. Ahora bien, lo que comentábamos el día de ayer, recordarán que estábamos hablando de un giro centroamericano que ya se está formando ahí, pues evidentemente

0: entre el día de mañana y jueves. Y esto es porque, bueno, pues el frío centroamericano no tendrá tanta duración como se esperaba en un inicio. Entonces, bueno, pues de este giro se va a desprender una vaguada bastante importante y bastante extensa, que es lo que va a estar provocando las lluvias de mañana y de pasado. Por lo que estaríamos esperando para la mayor parte de Quintana Roo lluvias fuertes a muy fuertes el día de mañana y también para el día, sobre todo el jueves. Entonces no se descarta alguna puntualmente intensa. Ahora sí que todo Quintana Roo estará propenso a estas lluvias fuertes el día de mañana y pasado, pero bueno, pues hay que poner atención por encharcamientos severos que pudieran provocarse en sitios susceptibles, como lo es pues Chetumal, Cancún, Playa del Carmen, que son sus ciudades grandes. Así que bueno, tómenlo en cuenta y tome precauciones con anticipación. De hecho, alguna lluvia muy fuerte ya pudiera estarse presentando desde la madrugada de mañana en la zona sur, entre Bacalar, Majahual y Chetumal, así que mucha atención para las personas que manejan de noche, sobre todo, como comento, hacia la madrugada de mañana, con bastante precaución, porque ya la mayor parte de esta vaguada va a estar influenciando a Quintana Roo, como comento, a partir del día de mañana. Así que bueno, a tomar precauciones y a seguir al pendiente del pronóstico del tiempo. Y bueno, pues así las condiciones para el día de hoy y un poco para los próximos días, Joana y Gerardo.
1: Muy pendiente sobre esta situación, y nada más hay que comentar algo. Hay presencia de un huracán, pero eso es en el Pacífico, y es importante que no se confunda. El huracán Polo, que se intensificó a categoría 4 en la escala Saffir-Simpson durante las primeras horas de este día, se desplaza sobre el Océano Pacífico al sur de las costas de Guerrero y Michoacán, así lo ha informado el Servicio Meteorológico Nacional. Esto no tendrá repercusión en Quintana Roo, también hay que decirlo, por el tema del, a veces la gente se confunde el huracán y de repente cree que es para todo el país, pero no, y es importante aclararlo, Shalom.
0: Sí, así es, como bien comentas, el huracán Polo ya se estaba intensificando bastante durante la madrugada, como es común, pero bueno, pues esto es en la cuenca del Pacífico, nosotros nos encontramos en la cuenca del Atlántico, y pues nosotros, en cuanto a huracanes, la verdad es que no se espera alguna formación que esté cerca de Quintana Roo o sobre el Caribe en los próximos 5 a 7 días, así que bueno, de momento estamos tranquilos. Está la tormenta tropical Fay, pero está suficientemente lejos en el Atlántico Norte, de hecho casi va más cerca de África que de nosotros, así que pues, nada que tengamos que temer. Y hay una zonita de baja presión que está muy cerca también de África, que tiene 30% de probabilidad de formación ciclónica, pero la verdad es que no se espera que tenga mayores unidades para el Atlántico, así que bueno, pues nosotros libres de ciclones tropicales en el corto plazo. Así que bueno, eso, el huracán Polo, como bien dice Joana, es para el Pacífico, nosotros en el Atlántico.
1: Correcto, muchas gracias por tu reporte.
0: Gracias a ti y nos vemos en la próxima, o sea, el día de mañana. Que tengan un excelente martes.
2: Bien, y solo le recordamos, en esta temporada de huracanes se trata de informar, no de alarmar. Y bien la especificación que hizo esta mañana Joana Maldonado, ¿por qué? Porque el huracán está del otro lado, prácticamente. Que no lo confundan en redes sociales. Vamos ahora con el reporte vial.
1: Así es.
3: Tránsito Municipal nos reporta.
1: Alejandro Mae, muy buenos días. Adelante con tu reporte.
4: Muy buenos días, Joana, Gerardo, buenos días al auditorio. Bueno, cuento, en el arco vial, a altura de estacionamiento a la hoja de la región 246, hay algo de carga vehicular en su momento, para que sean los automovilistas que transitan por esa zona, en dirección hacia la avenida Cava, y bueno, esto derivó de un accidente en el atropellamiento de una persona, un motociclista, el cual pues ya está siendo atendido esa zona, en elementos del tránsito, y bueno, pues transferir en una ambulancia para que sea trasladado a un hospital. Mientras tanto, comentarte, también puedo llegar a vehicular en algunas vialidades, también para que tomen cuenta los conductores, como siempre, pues no se den los límites de velocidad para evitar accidentes a la hora de la entrada a la escuela, y esto aumenta la circulación en varias vialidades de la ciudad. Y bueno, comentarte, en el cruce de la avenida Andrés Quintana Roo con la avenida Conjulich no están funcionando los semáforos en esa zona, prácticamente los conductores tienen que torear a uno al otro para poder atravesar, y bueno, esperemos que no ocurra algún percance en esa zona para que tomen cuenta los automovilistas. Repetimos, es el cruce de la avenida Andrés Quintana Roo con la avenida Conjulich, y mientras tanto, como pasa en el Boulevard Coloso en dirección hasta el aeropuerto, hay poco carga vehicular en esa zona, asimismo sobre lo que viene siendo la avenida Cabá.

0: de la avenida 20 de noviembre hasta llegar a la avenida José López Portillo, tráfico pesado en esa zona, y también sobre la avenida 135 en dirección hacia la avenida Guayacán, y bueno, comentarles también sobre lo que viene siendo la carretera Gasauto en dirección hacia el libramiento a la autopista. La información, Joana, muy buenos días.
1: Correcto, gracias por la misma, Alejandro, buenos días.
0: Buenos días.
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1: Bueno, tener mucha precaución, hay semáforos que no están funcionando, ya lo comentaba Alejandro, el semáforo de la Cojulich Andrés Quintana Roo no está funcionando y está generando un caos terrible en la zona y sobre todo bien riesgoso cruzarlo. Vamos a ir a la pausa, regresamos enseguida, estamos en la primera de Informativo Turquesa.
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3: Son las 7 en punto. 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
11: La Asociación Estatal de Madres y Padres de Familia en Quintana Roo están a la espera de que se den a conocer los lineamientos de la prohibición de teléfonos celulares. Recordar que en materia educativa esta regulación entra en vigencia a partir del lunes 3 de noviembre del 2026, donde el uso de teléfonos celulares estará prohibido durante toda la jornada escolar. Ahora se quiere ver de qué manera va a transitar este hecho. Laura Veite, estoy contigo, muy buenos días.
12: ¿Qué tal, Gerardo? Muy buenos días a Joana del auditorio. Pues ante el anuncio de que los estudiantes de nivel primaria y secundaria pues ya no podrán usar sus teléfonos móviles durante el horario escolar a partir del próximo 3 de noviembre por el impacto de los dispositivos digitales en el aprendizaje, la convivencia escolar y el bienestar de niños y adolescentes, la Asociación Estatal de Padres de Familia en Quintana Roo recalcó que lo importante de esta disposición será conocer las reglas que se van a establecer al respecto y si habrá algunas excepciones. La presidenta de esta agrupación, Cecilia Manzanilla, comentó que la principal inquietud de los padres de familia sobre esta medida en estos momentos es porque es el único medio de comunicación que tienen con sus hijos e hijas, y por lo mismo pues es indispensable indispensable aclarar si ante una emergencia se les va a permitir utilizar los celulares o si los docentes podrían ser contactados ante una situación de extrema necesidad. Por lo que señaló, pues están prácticamente a la espera de que se den a conocer cuándo van a iniciar las asambleas escolares con los padres y madres de familia que se han comprometido a llevar a cabo la autoridad educativa, y que al igual que se hizo con los maestros que fueron encuestados en torno al tema, pues también se escucha a los tutores que están externando desde que se hizo el anuncio el día de ayer, pues muchas dudas al respecto, y por ello es vital abordarlo, Gerardo.
11: Claro, hay que explicar dos cuestiones que creo que son muy importantes, Laura, en este sentido, en cuanto a la regulación de los celulares, ¿no? En primaria y secundaria se considera actualmente que el teléfono puede convertirse en un distractor durante clases, y la regulación busca favorecer, así lo explica, así dice el apartado de la Secretaría de Educación en México, la concentración de estudiantes. Eso es por un lado lo que es educación básica. Sin embargo, en prepas y universidades tiene que venir otro contexto, porque son jóvenes y ya adultos, literalmente estudiando en instituciones de educación superior y media superior. Ahí los dispositivos se consideran, insisto, por parte de la Secretaría de Educación, como herramientas de trabajo. Entonces, creo que todo esto viene con información, que se den a conocer perfectamente las reglas. De hecho, ayer en el informe, allá en el Teatro de la Ciudad de Anapati Peralta, el secretario del Sindicato Nacional, el dirigente sindical del CENTE en Quintana Roo, José Arimael Salas, también daba a conocer, Laura, que Quintana Roo quedará sujeto a normatividad, y obviamente es principalmente en lo que es educación básica, ¿verdad?
12: Sí, así es, Gerardo. Por lo pronto, en nivel primaria y secundaria es donde se estaría aplicando esta nueva medida, y por ello, bueno, pues la Asociación Estatal de Padres y Madres de Familia decía que lo importante ahora, lo primero, será conocer cuáles van a ser los lineamientos, y bueno, lo que más les preocupa es si van a poder contactar a sus hijos e hijas en caso de una emergencia, o si también los maestros y maestras podrían ser este enlace que se tenga con los estudiantes. Hay que reconocer que también los maestros, bueno, se ha dicho que ellos tendrán que poner el ejemplo, como bien lo decía el titular de la Secretaría de Educación Pública durante el anuncio que hacía ayer, de que no utilicen los teléfonos celulares en los salones, pero pues también son varias las dudas que existen al respecto, y por ello los padres de familia pues decían que necesitan pues esclarecer y aclarar todas estas dudas, Gerardo.
11: Bien, y créeme que son bastantes dudas, así van a ir surgiendo. Gracias, Laura Beitia, más adelante volvemos contigo.
12: Muy buenos días.
11: Nada más para darle a conocer a nuestro auditorio, ya tiene lista, ayer la leía, la campaña, la Secretaría de Educación en México, se van a distribuir 16 millones, así lo dice, se me hace un exceso, uh-huh, pero bueno, 16 millones de flyers, trípticos, donde se establece la explicación, así lo dieron a conocer las autoridades educativas, de el ABC para tanto alumnos, alumnas, madres y padres de familia sobre esta prohibición, claro, que entra en vigor a partir del 3 de noviembre, el lunes 3 de noviembre del 2026.
1: Y yo creo que muchos papás y mamás pues estarán de acuerdo en esta medida. Pero ahora, ¿quiénes no? Vamos a Chetumal, platicamos con nuestra compañera Marta Torrero, y es que en el Congreso de Quintana Roo hay una propuesta que es interesante. Proponen el aumento de sanciones que ya existen en contra del acoso sexual por medios digitales. De acuerdo con los datos que tiene la diputada que promueve esta reforma, pues hasta 50 quejas se presentan en lo que va de este año ante la Fiscalía. Tiene la información Marta Torrero.
13: Gracias, Gerardo. Y bueno, muy buenos días. En la entrevista, la diputada promovente Paola Moreno, una de las diputadas promoventes, porque también ingresa en esta iniciativa Jimena Laza y el presidente de la Junta de Gobierno y Coordinación Política, Jorge Sanel, la legisladora explicó, Joana, que lo que se busca es incrementar las penas. Como bien explicas, ya hay sanciones para quienes cometen este acoso sexual. Sin embargo, lo importante, Joana, es que dijo que lo que se busca es que las penas sean más altas cuando se trate de servidores públicos. Se están proponiendo incluso la inhabilitación y destitución del mismo. Dijo que esta reforma al Código Penal es para evitar lo que se conoce como ciberacoso sexual de cualquier plataforma tecnológica, es decir, que alguien envíe fotos inapropiadas o también textos, también se va a contemplar con carácter sexual. Destacó que lamentablemente prácticamente todos tenemos acceso a la tecnología, y lo que se busca también es proteger a los niños y los jóvenes. Indicó que es importante que se continúe avanzando, Joana, en legislar para que haya un freno para los delitos que se cometen a través de plataformas digitales. Decidió que también lo importante es que cuando se presentan las denuncias y proceden, se establezcan mecanismos para protección de las víctimas. La diputada indicó que es grave este problema, es un problema grave, y quienes lo sufren más, obviamente, son las mujeres.
1: Bueno, pues ahí está esta información. Y por otra parte, Marta, la dirigente del Partido Acción Nacional, Reina Tamayo, asegura que de nueva cuenta, y como ocurre casi cada proceso electoral, pues no se han acercado con sus posibles aliados para el proceso electoral, y en este caso particular se refirió al Partido Revolucionario Institucional.
13: Así es, Joana, y es que a raíz de la publicación de una fotografía en la que aparecen las dirigentes de ambos institutos políticos, es decir, la del PRI con Amalia Castilla, junto con la diputada Reina Tamayo, se generaron una serie de especulaciones. Por lo pronto, incluso, ya se hablaba de una posible alianza. Sin embargo, en entrevista, la diputada y presidenta del PAN aclaró que de ninguna manera es un primer acercamiento formal para concretar una alianza o coalición opositora para el 2027. Reconoció que el PRI en particular ha venido insistiendo en la necesidad de que los partidos de oposición, incluyendo a Movimiento Ciudadano, conformen esta gran alianza para de esta manera hacer frente a Morena. Sin embargo, la legisladora dijo que por el momento solo fue un encuentro casual, no es una reunión formal en la que ya se trataran estos temas de coalición o alianza. Manifestó que, a diferencia de hace unas semanas, cuando ofreció una conferencia de prensa en la capital en la que descartaba por completo que el PAN vaya con otros partidos, ahora dijo que en su momento lo analizarán, Joana.
1: Ahí está. Bueno.
11: Me recordó algo. Así como digo una cosa, digo otra.
1: Ah.
11: ¿Podría ser, no?
1: Sí.
11: ¿Sí o no?
1: Bueno, pues que les vaya bien a Reina Tamayo, porque creo que su proyecto personal va avanzando bien. Gracias, Marta, por la información.
13: Muy buenos días.
1: Muy buenos días. Tenemos que ir a una pausa. Breve, 7:09 en Quintana Roo, 6:09 en Yucatán, Campeche, Belice y el centro del país. Volvemos.

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7: Son las 7:00.

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1: Ayer el sector hotelero de la Riviera Maya se sumó al sector hotelero de Cancún en torno a crear un bloque, literalmente, para solicitarle a las y los legisladores de Quintana Roo, tanto federales como estatales, reconsiderar el incremento del derecho de no residente. Este tema, que ya lo ha platicado nuestra especialista en la materia, Sandra Rodríguez, ha generado un impacto muy fuerte, ha generado reacciones negativas, sobre todo por la competitividad que pueda tener el Caribe mexicano. Ayer, Tony Chávez, en Cancún, durante lo que fue el informe de gobierno de Anapati Peralta, señaló esta preocupación de todo el sector en particular y afirmó que se va a solicitar abiertamente que se reconsidere este incremento. Sandra Rodríguez, estoy contigo, muy buenos días.
2: Gerardo Vitorio, muy buenos días. Efectivamente, es el turno de Tony Chávez, que es el presidente de la Asociación de Hoteles de la Riviera Maya, quien señaló que la preocupación es compartida por las demás cámaras y asociados de toda la industria turística por el incremento, la propuesta de incremento del DNR, particularmente en lo que llaman un escenario en el que el sector trabaja para recuperar rutas aéreas y atraer nuevas plazas hacia Cancún. Lo que están pidiendo es reconsiderar no solo el sector hotelero, sino todo el sector turístico en general, cámaras y asociaciones. El dirigente empresarial acudió al informe de gobierno de la presidenta municipal de Benito Juárez, Ana Patricia Peralta, y cuestionó que mientras el sector enfrenta el encarecimiento de los vuelos derivados, entre otros factores, de los altos costos del combustible, se plantean nuevos incrementos que terminarían elevando todavía más el precio de viajar a los destinos del Caribe mexicano, y puso varios ejemplos. República Dominicana, dijo, cobra $10 por entrar a su país por visitante, y México llegaría a los 78.5 como referencia de la diferencia frente a otros mercados. El presidente de la Asociación de Hoteles de la Riviera Maya señaló que el DNR se cobra precisamente en esos $10 y México está ya muy lejos de ese monto. Él habla de que hay una competencia con República Dominicana muy interesante y entonces no cree que es un momento para incrementar más el DNR en México. El empresario advirtió que de concretarse el aumento, la hotelería tendría que realizar un análisis detallado para determinar sus efectos, aunque anticipó que el encarecimiento de los viajes podría traducirse en una pérdida de competitividad frente a los destinos que compiten directamente con el Caribe mexicano. Ellos consideran que más caro se vuelve el boleto y que, bueno, pues estamos queriendo recuperar rutas y paralelamente subir el precio por la entrada de cada extranjero al país, y eso consideran que no está bien. Chávez también relacionó esta preocupación con el comportamiento reciente de la conectividad aérea hacia Cancún y explicó que el sector ha identificado la demanda del destino, pero una disponibilidad insuficiente de asientos, situación que puede provocar que los viajeros terminen desplazándose hacia otros mercados. Ante este escenario, la asociación trabaja con el Consejo de Promoción Turística de Quintana Roo y la Secretaría de Turismo en la búsqueda de nuevas estrategias para recuperar rutas y ampliar la oferta hacia Cancún. En paralelo, algunos hoteles de la Riviera Maya aprovechan la temporada baja para realizar la renovación de sus hoteles como cada temporada baja. Y bueno, pues los hoteleros de la Riviera Maya en general están ya estableciendo su posición individual luego de que el Consejo Hotelero del Caribe Mexicano, al que pertenece la Asociación de Hoteles de la Riviera Maya, fijara su postura en torno a esta propuesta de incrementos del DNR, al considerar que no es el momento oportuno de sumar nuevos impuestos, y además pues estaban pidiendo, Gerardo, que los recursos del DNR en su totalidad regresaran a la promoción turística como estaba antes del 2018, para beneficiar un poco a la industria turística luego de que desapareciera el Consejo de Promoción Turística de México, y se sucedieran todas estas razones que los hoteleros atribuyen a la escasa afluencia que tiene ahora mismo el Caribe mexicano en el turismo, y que, bueno, pues tienen que ver con lo que ya hablábamos, el costo de los boletos de avión, el sargazo, el clima o la mala imagen por la inseguridad de México y otros factores, el mundial que también le restó turistas al Caribe mexicano. Así que, bueno, pues los hoteleros en general consideran que no es buen momento, Gerardo.
1: Claro, por supuesto, es que se encarece y se habla, Sandra, de una frase que parece no tener peso, pero tiene una gran gama de situaciones como es la competitividad. El sector hotelero habla de competitividad del Caribe mexicano con el resto de la competencia en estos momentos, y sobre todo por la crisis que se vive y se atraviesa no solo ahora en temporada baja, sino durante todo el año, Sandra.
2: Así es, Gerardo, es muy inoportuno, ellos lo consideran, porque bueno, República Dominicana además le mete como 50 millones de dólares a su promoción turística cada año, y México no le mete prácticamente nada. Apenas lo que mete el Caribe mexicano a través del Consejo de Promoción Turística de México cada año, que es notablemente insuficiente en relación con lo que hace República Dominicana, que es la competencia directa del Caribe mexicano, por lo menos lo más grande, porque también Cuba y otros destinos meten muchos recursos a su promoción, pero bueno, República Dominicana es la competencia directa del Caribe mexicano y ellos sí le meten mucho dinero. Además, pues bueno, aunque también tienen el problema del sargazo, el impacto por la violencia es diferente al de México, y bueno, pues sí se están generando algunas ventajas para ese destino turístico en relación con Cancún, Gerardo.
1: Sí, por supuesto, ahí está el detalle, diría Cantinflas. Gracias, Sandra, más adelante volvemos contigo.
2: Buenos días.
3: Bien, vamos ahora con mi compañero Efraín Castro, y es que la gobernadora Mara Lezama hizo entrega de maquinaria y herramientas a productores de 6 municipios. El objetivo, fortalecer las unidades de producción, elevar el rendimiento y también mejorar los ingresos de las familias rurales. Tienes la información, Efraín, buenos días.
4: Buenos días, Gerardo, Joana y audiencia. Con maquinaria, herramientas y equipo especializado, el gobierno de Quintana Roo busca elevar la productividad del sector ganadero y mejorar los ingresos de las familias en la zona rural. La gobernadora Mara Lezama entregó equipamiento a 82 productoras y productores de 6 municipios del estado durante un evento realizado en el Parque Quintana Roo en Chetumal. Los beneficiarios pertenecen a municipios de Otompe Blanco, Bacalar, Felipe Carrillo, Puerto José María Morelos, Lázaro Cárdenas y Puerto Morelos. La entrega incluyó 49 remolques ganaderos industriales, básculas, remolques de volteo, molino, prensas ganaderas, equipo de inseminación artificial, ensiladoras y maquinaria para el manejo de forraje. De acuerdo con la información, el apoyo busca fortalecer las unidades de producción, incrementar el rendimiento y generar mejores condiciones económicas para las familias dedicadas a la ganadería. Del total de beneficiarios, 23 son mujeres y 59 hombres procedentes de comunidades diversas como Miguel Alemán, Mayhermoso, Nicolás Bravo, Morcoy y Tres Garantías. Mara Lezama afirmó que su administración continúa trabajando con el sector ganadero para impulsar el desarrollo del campo quintanarroense. Estos apoyos fueron canalizados mediante el programa de fomento ganadero de la CEDAP como parte de una estrategia para fortalecer la producción pecuaria y mejorar las condiciones de trabajo de quienes dependen de esta actividad. Es cuanto con la información.
3: Bien, y en otro dato, el titular de la COEPROC, de la Comisión de Protección Civil, Guillermo Núñez, alertó que aunque es una temporada de huracanes relativamente tranquila, pues sí va a haber lluvias para el mes de octubre, lluvias severas.
4: Es correcto, y es que tenemos una temporada de huracanes que se puede considerar atípica porque se ha mantenido muy por debajo del promedio histórico en afectaciones importantes en Quintana Roo. Sin embargo, adelantó que finales de septiembre y octubre todavía presentan las condiciones para una mayor actividad ciclónica. La Coordinación Estatal de Protección Civil a cargo de Guillermo Núñez Leal señaló que no se debe bajar la guardia y mantenerse atento a los avisos de meteorología. Explicó que el monitoreo de los sistemas tropicales es permanente, pues la temporada continúa muy activa. Y el funcionario señaló que las lluvias registradas en los últimos días pueden ser parte de agua, un parteaguas sobre todo de una mayor cantidad de lluvia que podría estar regresando debido a las altas temperaturas con las que todavía se encuentra el Océano Atlántico. Por eso llama a la ciudadanía a consultar la información oficial y atender las recomendaciones de Protección Civil. Pero el riesgo no está únicamente en los fenómenos meteorológicos. Señaló que Núñez Leal advirtió que durante los periodos normales, durante el día a día se acumula la basura en las calles y esta puede obstruir las alcantarillas y agravar los encharcamientos, provocando justamente problemas de tránsito y también eventuales inundaciones en colonias de varias ciudades del estado. El funcionario pidió mantener limpios los patios, embolsar correctamente los residuos y respetar los días de recolección de basura para evitar justamente estas situaciones. Y señaló que la recomendación es no confiarse, mantenerse informados y evitar justamente provocar lo que nos ocasionan estos problemas, que son las inundaciones a través de las alcantarillas tapadas. Es cuanto con la información.
3: Bien, gracias Efraín, muy buenos días.
4: Muy buenos días, Joana.
1: Bien, vamos ahora con José Yam, nos metemos al corazón de la zona maya en Felipe Carrillo Puerto. Hablamos precisamente ya de que habrá chubascos, de que hay lluvias, de que la situación del clima es cambiante en todo momento. Y bueno, ayer se presentó un hecho insólito, literalmente, así tal cual. Allá en el municipio de Felipe Carrillo Puerto, un rayo, imagínese usted, impactó la antena de una estación de radio y lesionó al locutor en turno. ¿Cómo estuvo la historia? José, ya me estoy contigo, amigo mío.
5: Buenos días, Gerardo, buenos días al auditorio. Es así como ya has mencionado, un conocido locutor en la zona maya, pues terminó en el área de urgencias del Hospital General, pues tras recibir una fuerte descarga eléctrica, presuntamente pues provocado por un rayo que había impactado la antena de transmisión de esta estación, lo que pues derivó esta situación. Esto ocurrió durante la tarde de ayer en esta estación de radio ubicado carretera salida a Chetumal. De acuerdo pues a los datos que pues se logró obtener en torno a este hecho, el comunicador se encontraba al aire y transmitiendo en vivo cuando el fenómeno meteorológico pues desató momentos de tensión en el inmueble, cuando pues una descarga que se da producto de un rayo que impactó directamente la estructura de la antena, pues dejando con ello, a través luego de ese impacto, pues esta energía viajaba a través del sistema eléctrico hasta pues llegar a la cabina de transmisión, situación que alcanzó pues esta descarga al locutor, quien resultó lesionado y pues necesitó el auxilio y atención prehospitalaria. Fueron sus propios compañeros de trabajo quienes se encontraban en el lugar, quienes solicitaron de inmediato a paramédicos de la Cruz Roja para brindarle los primeros auxilios, quienes al llegar pues lo estabilizaron y posteriormente fue trasladado en ambulancia hasta el Hospital General para que pudiera recibir la atención médica correspondiente y con ello pues los médicos en turno poder realizar los estudios necesarios para poder pues descartar si hubo lesiones internas o complicaciones mayores pues derivado a la fuerte descarga eléctrica. Incluso de acuerdo a los datos que se ha tenido, el comunicador pues se encuentra estable, únicamente pues está bajo observación médica para poder pues descartar que pudiera haber alguna complicación en el transcurso pues de las horas y posteriormente ello pudiera ser dado de alta, Gerardo.
1: Y insólito, ¿no? Que creo que es la primera vez, estuve buscando, te lo juro, haciendo el rastreo de si había ocurrido alguna situación similar alguna vez allá en la zona maya y no encontré, José.
5: Es correcto, es la primera ocasión que ocurre una situación de estas donde pues un rayo impacta una antena y posteriormente a ello pues un locutor resulta lesionado. Es la primera vez que ocurre esto en Felipe Carrillo Puerto. Incluso a raíz de este hecho pues estarían tomando pues en las diversas estaciones de radio pues de manera preventiva acciones pues para evitar que pudiera ocurrir alguna situación similar. Afortunadamente pues cayó en la antena y no directamente en la cabina de radio, sino otra historia hubiera sido este hecho insólito que ocurre en la zona maya, Gerardo.
1: Bien, perfecto, muchísimas gracias por la información, José, muy buenos días.
5: Buenos días.
3: Bien, tenemos que ir a pausa, regresamos enseguida, estamos en la primera de Informativo Turquesa.
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19: Son las 7 con 30 minutos. 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
3: A partir del próximo año, las 16,000 rentas vacacionales que se ofertan en Playa del Carmen deberán registrarse y no solo eso, cumplir con sus obligaciones fiscales. Tiene la información Alejandra Vázquez, buenos días.
20: Hola, Joana, muy buenos días a ti, a todos los que nos escuchan. Pues bueno, como bien lo dice, este año 2026, la plataforma digital que abrió justamente el Ayuntamiento de Playa del Carmen para las rentas vacacionales, pues será de forma voluntaria. Los más de 16,000 cuartos en rentas vacacionales que se tienen en el municipio, pues podrán irse registrando poco a poco y de manera voluntaria. Esto lo señaló el tesorero municipal Guillermo Gam, quien apuntó que, bueno, al ser una plataforma de registro nueva, se estarán dando pues estas concesiones, por decirlo de alguna manera, para que los propietarios pues puedan irse registrando y vayan conociendo cómo es la plataforma y todo lo que está relacionada con ella. Señaló que será a partir del 2027 cuando los dueños de estas rentas vacacionales, de estos cuartos, pues bueno, tendrán que cumplir ya con las obligaciones, y a pesar de que no se les puede obligar de alguna manera, pues sí tendrán que registrarse y tendrán que llenar todo este formulario de plataformas para cumplir con todas los requisitos que se necesitan para estar en estas 16,000 habitaciones que son ofrecidas mediante plataformas digitales aquí en Playa del Carmen. El tesorero señaló que durante esta primera etapa, pues bueno, como te decía, será de manera voluntaria, pero ya el próximo año pues tendrán que cumplir con todos los requisitos, sobre todo, Joana, en esta misma plataforma, pues bueno, los requisitos de seguridad, de protección civil y todo lo que se tiene, así como también la recaudación, para que de alguna forma, pues bueno, estén igualados a los hoteles, que es uno de los temas más complicados aquí en Playa del Carmen, con el tema de recaudación. La información, Joana.
3: Correcto, gracias por la información. Muy buenos días, Alejandra.
20: Un saludo, muy buen día.
3: Y bueno, en información nacional, aunque los ministros de la Suprema Corte de Justicia de la Nación afirman que los funcionarios públicos deben mantener una vida austera, pues imagínate, Gerardo, sus declaraciones patrimoniales demuestran justamente lo contrario. El 31 de mayo de este año, los 9 integrantes de la Corte presentaron sus primeras declaraciones patrimoniales. De los documentos destaca la declaración de la autodenominada ministra del Pueblo, Lenia Batres, quien llegó a la Corte designada directamente por el presidente Andrés Manuel López Obrador en diciembre del 2023 y reportó el 2024, en sus primeros meses como integrantes del máximo tribunal, haber gastado 300,000 pesos en la tienda IKEA por la compra de menaje de casa.
1: ¿Cuánto?
3: 300,000 pesos.
1: ¡Wow!
3: Y son un montón de cosas porque realmente es, pues, es barato, ¿no? Según la declaración, compró muebles de cocina, baños, electrodomésticos, productos electrónicos, una recámara, una sala y diversos accesorios. Para el 2025, el 31 de enero, hizo un nuevo gasto fuerte para comprar libreros, una cómoda, bastidores y utensilios. Por eso pagó 250,000 pesos. Ese mismo año, pero el 31 de diciembre, cuando ya había sido electa por voto popular para continuar en la corte, gastó otros 250,000 pesos en ropa, huipiles mexicanos, accesorios y artesanías. Loreta Ortiz, otra de las magistradas, reportó en 2025 haber realizado gastos por más de 5,000,000 de pesos, que integraba un departamento, una vajilla y también artesanía. Según su declaración, ella recibió 606,886 pesos por concepto de pensión del IMSS. Imagínate haber recibido eso. Recibió rentas, también su pensión de adultos mayores, porque la cobra, cómo no, 37,200 pesos. Recibió 712,000 pesos por un Afore, el SAR por el fallecimiento de su marido, y esto ocurrió en 2024. Y también recibió una pensión por viudez de 237,000 pesos. Todos estos ingresos para ella le sumaron 2,141,000 pesos, además por su trabajo que recibió como ministra. Y bueno, en otro documento, ella reportó que en octubre del 93 compró una casa por 675,000 pesos. En marzo, cuando ya era consejera de la Judicatura Federal en 2020, en la administración de Arturo Saldívar, ella se compró un departamento que le costó 2,950,000 pesos. Y para 2025, antes de la aprobación de la reforma judicial, la ministra se compró otro departamento por 5,000,000 de pesos. También reportó que desde 1995... tiene joyas que heredó y tiene, bueno, bastantes cosas. Otra de las magistradas detalló que los bienes que adquirió fueron desde la década de los 60 y pagó 120,000 pesos por un departamento, por un terreno. En el 87 pagó 7,000,000 de pesos, que para entonces eran, ¿qué? 70,000 pesos, ¿no?
1: Aprox.
3: Por otro departamento de contado, y en el 92 otro departamento a crédito por 95,000 pesos. Pero pues vino ya todo esto de la reforma y siguió, pues dijo que recibió durante el año pasado 2,856,000 pesos, 526,000 pesos por sus rentas y una herencia. Qué suerte la de los ministros, que además de todo lo que ganan, reciben herencias, pensiones, ¿no?
1: Sí.
3: Pero bueno, ese es el reporte que se hizo en su reporte este año.
1: Ahora te das cuenta qué curioso, ¿no? Que todas y todos los que están dentro del sistema de esta austeridad republicana, que nada más aplica la presidenta, y para de contar, ¿no? Todos los demás que se dicen, pues, de izquierda. Por ejemplo, estos jueces que vinieron de izquierda, que teóricamente son parte del pueblo, pues son del, ahora pertenecen, sí, al pueblo, pero del pueblo rico. Cuidado, sí, con eso. Y se van a enojar con nosotros, lo siento, pero es la verdad, o sea, los hechos hablan, literalmente. Hay quien ya tiene camionetas nuevas, imagínate. Pues el otro día me daban un dato, no lo he confirmado, por eso no digo el nombre del diputado, pero llegan a los informes con una camioneta nueva, de agencia.
3: Y tú dices,
1: bueno, ¿cuánto ganan para pagar eso? Porque, como bien mencionas, al final de su periodo, si es crédito, pues no es a un año.
3: No, porque...
1: O sea, pero esa es la 4T. Esa es la 4T. Bien, vamos ahora con mi compañero Manuel Sánchez. Ayer, hablando de 4T, precisamente la presidenta municipal de Cancún, Ana Pati Peralta, rindió su informe de gobierno. Tienes todos los detalles. Fue en el Teatro de la Ciudad. Manuel Sánchez, te saludamos con gusto.
2: ¿Qué tal, Gerardo? Muy buenos días al auditorio. Como bien comentas, ayer en el Teatro de la Ciudad, aquí en Cancún, la presidenta municipal de Benito Juárez, Ana Patti Peralta, presentó su balance de las acciones realizadas durante la presente administración municipal, con un énfasis en el fortalecimiento de las finanzas municipales, bienestar social, seguridad, obra pública, movilidad y atención a grupos vulnerables. En materia financiera, informó que los ingresos municipales crecieron en más de 1.700 millones de pesos, un incremento del 28% respecto a 2024. La recaudación propia aumentó 37% y representó más del 63% del presupuesto municipal. También destacó las calificaciones crediticias obtenidas por el municipio, al señalar que reflejan finanzas sólidas y mayor capacidad para continuar con inversiones públicas. En bienestar social, la presidenta municipal señaló que se otorgaron 13.800 becas educativas, además de más de 364 mil pares de tenis y desayunos escolares diarios para 48 mil niños y niñas. En el Centro de Rehabilitación Integral Municipal y el Centro de Autismo se brindaron más de 27 mil terapias y servicios especializados. También destacó la atención a adultos mayores, mujeres, niñas y niños, así como los servicios ofrecidos en los 5 centros de desarrollo comunitario y 3 pilares donde se contabilizaron 51 mil servicios integrales. En materia de salud, también destacó las 3 unidades médicas municipales, las cuales otorgaron más de 81 mil atenciones. Para las mujeres emprendedoras, destacó la participación de 4.000 mujeres y más de 95 talleres, mientras que 17.500 mujeres fueron atendidas mediante estrategias de prevención y atención a la violencia. Uno de los principales temas abordados fue el de la seguridad, en donde destacó una inversión superior a 2.000 millones de pesos, la incorporación de 208 patrullas, 865 cámaras corporales y 134 puntos de monitoreo inteligente. También destacó la conformación de 356 comités de paz y más de 800 solicitudes comunitarias atendidas. Cabe señalar, Gerardo, que el formato que utilizó la presidenta municipal pues fue ir integrando justamente a estos relatos las historias de los beneficiarios cancunenses, denominando así historias que transforman. Bajo ese contexto, pues también realizó su cierre, señalando que este último año pues continuará precisamente la labor de seguir transformando el municipio, destacando precisamente el beneficio que se da de forma directa a los cancunenses en cuanto a obra pública, seguridad, bienestar y otros rubros. También señalar, Gerardo, que en este informe pues se contó con la participación de pues diversos actores políticos. Recordar también que la presidenta municipal, Ana Patti Peralta, pues venía de una licencia de casi 3 meses para participar en este proceso interno de su partido Morena para los trabajos de la coordinación de la defensa de la cuarta transformación aquí en el municipio de Benito Juárez, y ella pues logró reunir de nueva cuenta al que quedó como coordinador, Eugenio Segura, y también a los que estaban contendiendo precisamente en este proceso interno, como este caso de Rafael Marín, y ella misma, quien quedó, de acuerdo a los resultados que emitió en su momento Morena, en segunda posición, y por supuesto, pues respaldados también ahí por la gobernadora de Quintana Roo, Mara Lezama. Gerardo, el detalle de la información.
1: Bien, gracias por la misma, mi estimado Manuel Sánchez, muy buenos días.
2: Muy buenos días.
3: Vamos a la pausa, regresamos enseguida. Estamos en la primera de Informativo Turquesa.
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26: Son 7:43. 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
1: En el municipio de Tulum hay una alerta inmobiliaria. La SEDETUS advirtió sobre al menos son dos proyectos que se comercializan sin permisos de manera irregular. Ángel Eguán, muy buenos días.
2: ¿Qué tal, Giovanna? Gerardo, muy buenos días. Buenos días al auditorio. Como bien comentas, la Secretaría de Desarrollo Territorial Urbano Sustentable, en coordinación con el Ayuntamiento de Tulum, emitieron una alerta para evitar operaciones especiales en los proyectos Yashtanin K y así como también el Zonot K, debido a que no cuentan con diferentes dictámenes, constancias, permisos, licencias y autorizaciones obligatorias. El proyecto Yashtanin K y Zonot K se encuentran en el ejido Jacinto Paz, ambos a la altura del kilómetro 8.5 de la carretera Tulum-Cobá. Ambos continúan promocionándose mediante redes sociales, pese a estar sujetos a procedimientos judiciales y administrativos. Según la advertencia gubernamental, las autoridades solicitaron a la población abstenerse de compras, ventas, promesas de compraventa, rentas o cualquier otra operación relacionada con estos terrenos, pues además de poner en riesgo su patrimonio, los participantes podrían contribuir a la comisión de infracciones o delitos relacionados con el desarrollo urbano. Cedetos explicó que los proyectos incumplen con disposiciones de la Ley de Asentamientos Humanos, Ordenamiento Territorial y Desarrollo Urbano, la Ley de Acciones Urbanísticas, la Ley de Propiedad de Condominio e de Inmuebles y los reglamentos municipales aplicables. El registro oficial ya identifica como Yashtanin K como un desarrollo irregular, al igual que el otro. El llamado se produce en medio de un crecimiento desordenado del mercado inmobiliario de Tulum. En agosto de 2026, la Sedetus informó que tenía 123 desarrollos clausurados o boletinados en Quintana Roo, concentrados principalmente en Tulum, Playa del Carmen y Benito Juárez. La dependencia precisó que el padrón es dinámica y un proyecto puede salir cuando logra regularizarse. Yo daré la información.
1: Correcto. Y en otro tema, Ángel, Tulum se disparó 1500% en búsquedas, y eso es una muy buena noticia, y lidera preferencias turísticas para la temporada invernal.
2: Así que una luz al final del túnel, y en medio de una severa temporada baja que ha golpeado a hoteles, restaurantes y comercios, Tulum recibió una alentadora y destino en cabeza al que se busca por viajeros.
1: Tenemos ahí problemas con la comunicación con mi compañero Ángel, a ver si se logra ubicar en un mejor lugar, en una mejor posición. Y decíamos, esta situación, seguramente una excelente noticia, Gerardo, el que de nueva cuenta Tulum sea buscado no solo por el morbo de lo que estaba ocurriendo hace algunos meses, sino ya con miras para el cierre de 2026 en materia de ocupación turística, que le hace falta. Recordar que en el verano tuvo unas cifras bastante bajas, incluso en este momento se hablaba hasta del 20% de ocupación hotelera, y bueno, una situación bastante delicada para este municipio.
3: Claro, por supuesto. Ahora sí, ya está Ángel, platícanos, por favor, amigo mío.
2: Claro, sí, Gerardo. En medio de una severa temporada baja que ha golpeado hoteles, restaurantes, comercios, Tulum, pues bueno, recibió una señal alentadora. El destino encabeza el crecimiento de búsquedas realizadas por viajeros mexicanos para estancias entre septiembre y diciembre de 2026. Se registraron un incremento de 1500 al frente al mismo periodo de 2025. De acuerdo con la información de la plataforma Despegar, el interés por Tulum se multiplicó 16 veces más en solamente un año, colocándolo muy por encima de destinos nacionales e internacionales. Ese repunte podría representar una oportunidad para recuperar visitantes durante el último cuatrimestre, cuando, pues bueno, después de varios meses marcados por la caída de la ocupación y la reducción de empleos turísticos, Tulum superó ampliamente a destinos tales como Milán, Italia, que creció un 235%, Costa Maya y Nueva York con un 230%, Río de Janeiro con un 215% y Montego Bay en Jamaica con un 200%. El comportamiento posiciona nuevamente al municipio de Quintana Rooense dentro del radar de los viajeros, particularmente entre quienes buscan combinar playas, naturaleza, cultura y experiencias arqueológicas. Entre los principales atractivos identificados se encuentra la zona arqueológica, Playa Paraíso, el Gran Cenote, la Reserva de la Biosfera de Siancam. Esa diversidad mantiene a Tulum como uno de los destinos mexicanos con mayor capacidad para atraer distintos perfiles de turistas, desde viajeros interesados en el descanso hasta quienes buscan actividades culturales, ambientales y de aventura. Claudia Alba, vicepresidenta y directora general de Despegar México, afirmó que la velocidad con la cual creció el interés por Tulum demuestra cómo puede modificarse la demanda turística en poco tiempo. La empresa destacó que el análisis de búsquedas permite detectar tendencias y anticipar las decisiones de quienes preparan sus vacaciones para el cierre de año. Sin embargo, pues bueno, el crecimiento en las consultas digitales todavía deberá traducirse en reservaciones, ocupación hotelera y derrama económica efectiva. El desafío para Tulum será aprovechar este renovado interés mediante precios competitivos, movilidad eficiente, playas limpias y una mejor experiencia para el visitante, factores determinantes para convertir la expectativa turística en una recuperación real para empresas y trabajadores locales. Gerardo.
3: Bien, perfecto. Gracias, Ángel. Buenos días.
2: Muy buenos días.
1: En bueno, el municipio de Lázaro Cárdenas.
3: Sí, sí, ahí sigue el problema en el municipio de Lázaro Cárdenas y muy fuerte en la frontera norte de Quintana Roo. Ahora, comisariados ejidales han denunciado públicamente al ayuntamiento de Lázaro Cárdenas. ¿Por qué? Porque teóricamente entregó un apoyo para las comunidades, para las fiestas patrias. Sin embargo, en la realidad, la cantidad les fue descontada de la partida presupuestal. Entonces,
1: nada más se los adelantaron.
3: O sea, exactamente, nada más le dijeron, ¿sabes qué? Mira, no somos tan buenos que ahí te va, pero luego te lo descuento y festeja.
1: Y fueron además 3,500 pesos.
3: Pega de gritos. Te escuchamos, Raúl, buenos días.
0: Gerardo, buenos días al auditorio de Radio Tristeza. Así como indica el alcalde de Ignacio Zaragoza, Julián Cupul Canul, denunció que el ayuntamiento de Lázaro Cárdenas presentó como apoyo para las fiestas patrias la cantidad de 3,500 pesos que aseguró en realidad fue descontada de la partida presupuestal mensual que por ley le corresponde a las comunidades. Explicó que ayer acudió al Palacio Municipal para solicitar los 10,000 pesos de su partida presupuestal, pero únicamente recibió 6,500 pesos debido a que los 3,500 pesos destinados para las celebraciones septembrinas ya habían sido descontados. Cupulcanú señaló que decidió hacer pública esta situación después de recibir críticas de ciudadanos que consideraron insuficiente el presupuesto apoyo otorgado por el ayuntamiento, pues desde la percepción de la población parecía tratarse de un recurso adicional para la organización de las festividades. Sin embargo, aclaró que el dinero no representó un apoyo extraordinario, sino que salió de la propia partida presupuestal de Ignacio Zaragoza, por lo que la comunidad terminó disponiendo de una cantidad menor para atender sus necesidades. El alcalde consideró que la situación generó una percepción equivocada entre los habitantes debido a que el ayuntamiento incluso presionó públicamente la entrega de los 3,500 pesos como apoyo para las fiestas patrias. Con 3,500 pesos alcanzan ni para los refrescos, expresó al señalar que la cantidad resulta insuficiente, pues tal de Ignacio Zaragoza, por lo que la comunidad terminó disponiendo de una cantidad menor para atender sus necesidades. El alcalde consideró que la situación generó una percepción equivocada entre los habitantes debido a que el ayuntamiento incluso presionó públicamente la entrega de los 3,500 pesos como apoyo para las fiestas patrias.

0: manifestó que su intención al dar a conocer el caso ante los medios de comunicación es aclarar a la ciudadanía el origen real de los recursos y evitar que se genere la impresión de que la autoridad municipal destinó dinero adicional para las celebraciones de Ignacio Zaragoza. De esta manera sostuvo que los habitantes deben conocer que los recursos anunciados como apoyo fueron descontados de la partida que corresponde a la propia comunidad y que al final únicamente recibió 6,500 pesos de los 10,000 pesos que esperaba disponer. Gerardo Auditorio, el detalle de la información.
1: Gracias, gracias Raúl. Bueno, pues ahí está. La crónica de los hechos. Saludamos a la gente que nos ve a través del streaming en Turquesa News, John.
2: Sí, así es, gracias a la gente que se conecta con nosotros, como todos los días. Aarón Folgaray nos saluda esta mañana, buenos días. John Gerardo, Dios los bendiga, gracias por las noticias, gracias a ti por estar con nosotros, a José Silvestre, muy buenos días, para Mónica Valencia, a Chucho Aguas, muy buenos días, feliz martes, un gran abrazo también para ti. Ariana Rubalcaba nos saluda esta mañana también, muy buenos días, a Rapunzel Aguilar, muy buenos días. Saludos también para Joel Maza Palmero, muy buenos días, feliz martes, saludos desde Playa del Carmen, gracias, gracias Joel, buenos días también para Miriam Choc, buenos días, que tengan un buen martes, y María del Carmen Jiménez también nos saluda esta mañana, gracias por conectarse con nosotros, saludamos también a Tania Rosali, a Juan Carlos González Aibar, a Eduardo Figueroa, Ricardo Rech, Berta Laura Davis, allá desde la capital del estado, Juana Maldonado, Lucy Rodríguez, María del Carmen, a Rafael Alvarado, Elsie Miriam Cupul, Pablo Gutiérrez, para Mayrin Viveros, un saludo también para Miguelina Toledo, Daniela Martín, a Isaías Cruz, Michelle Jiménez Rueda, Manuel Moguel y Misael Pacheco.
1: Bien, también nos escriben a través del WhatsApp de Cadena Radiofónica Peninsular. Dice, ¿qué información tienen de la sentencia para la pionera en el activismo de Cancún de búsqueda de personas desaparecidas, a la cual la sentenciaron a 80 años, de nombre Hilda? Empezó buscando a su hermano, quien era albañil y quien desapareció mientras trabajaba en la construcción de un hotel en Playa Mujeres.
2: En Isla Blanca.
1: En Isla Blanca, sí. Bueno, la sentencia es de 80 años y es por el delito de secuestro agravado. Ahí, y doña Hilda, es cierto, pasó de víctima a presunta victimaria, acusada ya por la fiscalía, porque obviamente ella inicia la búsqueda de su hermano Carlos Alfredo de la Cruz Hernández, quien trabajaba en la industria de la construcción allá en Isla Blanca hace más de 4 años, tengo entendido, y doña Hilda sí, exactamente, fue pionera en la búsqueda de personas. Lo que se encontró en aquel momento, Joana Auditorio, en esta historia, es que fueron más de 13 trabajadores desaparecidos. De hecho, hay una compañera periodista, una gran periodista en Cancún, Adriana Varillas, una de las mejores periodistas que tiene este estado, hizo un reportaje sobre estas fosas clandestinas.
2: Que le valió un premio nacional.
1: Exactamente. El morir en la arena, literalmente. Y ahí se destaca tres cuestiones. El hecho de que era una fosa clandestina que no reconoce la Fiscalía General del Estado, por supuesto, dijeron, no, ¿cómo creen? Eso no es. Y obviamente que se dio en un circuito muy, muy extraño y ligado a la delincuencia organizada. Sin embargo, esta historia da un giro porque en febrero del 2021, doña Hilda fue detenida, literalmente acusada por una mujer quien acudió a su domicilio ahí en el fraccionamiento Los Héroes, si no mal recuerdo, y en ese entonces querían un rescate de la mujer y de su hijo, quien acompañó a esta señora, por más de 100,000 pesos. Al no ocurrir
2: 50,000 pesos,
1: al no ocurrir el rescate, lo que ocurrió, gracias Joan, al no ocurrir el rescate, mataron al hijo. Pero la mujer sobrevivió, la mujer pidió auxilio y salió y denunció a doña Hilda. Entonces ella fue detenida justo cuando estaba en medio de una protesta en cuanto a la búsqueda de personas se refiere. Por eso le digo que el giro es dramático, porque pasa de ser víctima a presunta victimaria. Y es histórica esta condena. De hecho, ayer nuestro compañero Alejandro May nos las da a conocer en la tarde, donde es 80 años de prisión, Joana.
2: Para ella y dos hombres.
1: Sí, José Pablo y Eduardo A.D. Esos son los dos que mencionaba Alejandro Mayer. Entonces, pues así fue.

0: la historia para la gente que nos pregunta. Secuestro, el delito de secuestro, la acusaron. Febrero 2021.
1: Es correcto. Y sí, efectivamente, ya se pueden decir sus nombres, porque ya son personas sentenciadas, juzgadas. Pero bueno, pues eso ocurre, ocurrió en el fraccionamiento Niños Héroes, en la Supermanzana 224, y esto fue en febrero de 2021.
0: Ahí está, sí. Y la de la Cruz Hernández,
1: así es.
0: Detenido, 80 años.
1: Su hermano José Pablo de la Cruz Hernández.
0: Que no es el mismo que muere, porque no, claro. Su hermano es José Alfredo Cruz Hernández, el que muere en la construcción. Carlos Alfredo de la Cruz. O sea, son dos casos distintos que tienen una misma protagonista en la historia. Pausa, regresamos.
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2: Son las 8:01. 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
1: Sandra Rodríguez, adelante con tu reporte. Buenos días.
14: Claro, Victoria, muy buenos días. Al no estar creándose nuevos impuestos o subiendo tasas en la propuesta del paquete fiscal 2027, la medida que está tomando el gobierno federal es incrementar de manera artificiosa la base sobre la cual pagan los impuestos los contribuyentes, y uno de esos mecanismos contemplados es el control de las deducciones y las pérdidas fiscales. Este mecanismo únicamente va a aplicar para ciertos contribuyentes, que generan algunas utilidades, lo que va a implicar que las personas morales van a perder al menos 1% de sus deducciones hasta un máximo de 13%. Esta medida, de acuerdo a Edgar Hernández González de la Comisión Fiscal del Colegio de Contadores de Cancún, no le viene muy bien a la inversión, porque muchos empresarios que hoy planean incrementar su inversión y ciertos gastos para maximizar sus ingresos van a tener que pensarla un poquito más, debido a que esta limitante les va a incrementar su impuesto y muchas veces el ISR, que y haciendo números y escenarios pudiera incrementarse más o menos a un 60%. Algunos de los giros que van a ser muy afectados, es decir, en donde los márgenes de utilidad son muy bajos, son el industrial y el restaurantero, ya que estos incrementos les van a implicar un pago considerable de impuesto ISR. Por otra parte, Joana, te comento que Quintana Roo tiene hasta la primera quincena de septiembre la más baja canasta básica alimentaria del año, con un costo de 1,976 pesos. No es poco, pero considerando los 2,123 del pasado mes de abril, que es la más cara del año hasta ahora, sí es un pequeño ahorro. Según lo que cuenta el monitoreo mensual de la Asociación de Pequeños Comerciantes, el precio promedio de la canasta básica alimentaria es de 2,141 pesos a nivel nacional, lo que significa una variación de 13.34 pesos. Lo que es mejor es que la entidad se haya entre los 10 estados con la más baja canasta básica del país en el periodo de referencia, pero es la más alta en precio de la península de Yucatán. Ahora bien, los productos que más aumentaron en el último mes, y las amas de casa lo saben, fue la cebolla con el 38%, la naranja 8%, manzana también 8%, chiles en escabeche 5% y avena 5%. Guerras en Medio Oriente que presionan el costo de los combustibles, que trasladan los alimentos, violencia, inseguridad, desastres naturales, son algunas de las causas que encuentran los comerciantes organizados como las causas principales de estos ajustes a la alza y a la baja de la canasta básica alimentaria del país. Joana, Victorio, la información.
1: Bien, gracias. Gracias, Sandra. Muy buenos días.
14: Buenos días.
1: Bien, vamos ahora con la nota roja.
2: La nota roja, un patrullaje breve por Quintana Roo.
1: Alejandro May, adelante con tu reporte.
15: Muy buenos días, Joana, Gerardo, buenos días al auditorio. Te comento, ayer alrededor de las 9 de la noche, un sujeto fue sometido por transeúntes en la avenida José López Portillo, cerca de la avenida Tulum, en la zona conocida como El Crucero, esto luego de que intentara asaltar a una mujer, que intentó quitarle su bolso, y bueno, la mujer comenzó a pedir auxilio, por lo cual algunos transeúntes la ayudaron y bueno, sometieron a este sujeto, el cual fue tirado al suelo y posteriormente llamaron a las autoridades. Sin embargo, antes llegaron los elementos policíacos, las personas le formularon una golpiza a este hombre, el cual pues se identificó como Eduardo N, de 29 años de edad, y bueno, finalmente llegaron elementos de la policía municipal, los cuales procedieron a detenerlo y llevarlo a la Fiscalía General del Estado, tanto que la víctima fue invitada a poner su denuncia ante el Ministerio Público. Este sujeto que mencionaba que portaba un cuchillo, el cual lo tenía a altura de su cintura, el de la cintura, en su pantalón. En otra información te comento, un motociclista fue atropellado esta mañana cuando se dirigía a su trabajo cerca de las 6:30 horas, el cual circulaba a la altura del fraccionamiento Vista Real, cuando el conductor de una camioneta salió sin precaución de dicho fraccionamiento y bueno, hizo un corte de circulación. A raíz del accidente, el motociclista terminó tendido en el pavimento y bueno, fue auxiliado y trasladado al Hospital General por paramédicos de Protección Civil, en tanto que el conductor de la camioneta fue detenido por elementos del Departamento de Tránsito, llevado al área de peritos para el procedimiento legal correspondiente, y finalmente solicitaron el apoyo de una grúa para retirar tanto la motocicleta como la camioneta. Ya para concluir, te comento, cerca de las 6 de la tarde de ayer fue localizado el cuerpo de una persona sin vida al final de la carretera Ramal Norte, pasando la ciudad militar. El cuerpo se hallaba en un camino de terracería. Fueron autoridades de la zona continental de Isla Mujeres, la policía preventiva, los que llegaron al sitio como primeros respondientes, y bueno, encontraron al hombre maniatado, así como vendado del rostro, el cual presentaba al parecer impactos por arma de fuego. La zona quedó acordonada y posteriormente llegaron agentes de investigación de la unidad de homicidios, así como personal de servicios periciales. Luego de hacer ese cargo del proceso, el levantamiento de indicios, procedieron a trasladar el cuerpo al servicio médico forense, y la víctima aún se encuentra en calidad de desconocida. La información, Joana, muy buenos días.
1: Gracias, gracias. Muy buenos días, Alejandro.
15: Buenos días.
9: Vamos a la pausa, regresamos enseguida. Estamos en la primera de Informativo Turquesa y viene Mario Vázquez con los deportes.

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5: Estamos de vuelta a través de Radio Turquesa Peninsular. 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Seguimos con más a través de Radio Turquesa.
6: Son las 8:11.
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0: Don Mario,
1: Gerardo,
0: otra vez, porque dale, no quedó este.
1: Que suene el vaso.
0: ¿Cómo estamos?
1: Bien, oye, está dura la grilla. Está dura, no es grilla, es política. Esta política se están tirando con todo allá en el asunto del ascenso y no descenso. Ayer tuve la oportunidad de escuchar el audio de Giovanni Solazzi, que es el vicepresidente, el presidente del Cancún FC, y esa postura, ¿eh? Dice, tal vez no hoy, tal vez no mañana, pero algún día vamos a lograr el ascenso y descenso. Ellos no quieren comprar, ellos están con esa postura de ganárselo deportivamente. Yo tengo mis dudas en cuanto a esto del ascenso y al descenso. Yo creo que más que ascenso y descenso sí deben de haber, o donde les duela, o que estén preparados todos los equipos para poder jugar en primera división. De repente, si tú volteas y ves al Cancún FC, no está en condiciones de jugar en la Liga MX. Volteas a ver a Tampico está en condiciones de ascender. Entonces, sí tienen que irlos preparando como se está haciendo desde los directivos, desde toda esa estructura ya profesional de marketing, de filosofía de juego, filosofía de trabajo, filosofía comercial de negocios con todos los equipos. Ayer la crítica, convocan a los 18 dueños, son 17, siguen sin resolver lo de la multipropiedad de León y de Pachuca. Entonces, no se hagan, entonces no están, y Mikel Arriola, los otros que no fueron, ¿ahí qué va a decir la federación? ¿Pasas? ¿Yo soy la federación, mando yo, o me voy con la FIFA? Hay que recordar que hay buena relación con Fantino. Les dejó bien desde que les rentó el palacio.
0: Hice un documento ayer, Mario, me puse a leer, porque tienes toda la razón. O sea, creo que hay muchas aristas que se tienen que tomar en cuenta. Lo que tú llamas grilla se ha convertido en postura. Y la explicamos al auditorio. Porque la gran pregunta es si el gobierno o la autoridad, que en este caso es el Senado de la República, puede intervenir una empresa AC, una asociación civil, no, como es el fútbol. Y la respuesta es sí, Mario.
1: Sí, pero sí, no se atreven.
0: No, espérame. Es que ese es el punto. Yo creo que no solo se van a atrever, sino que le van a hacer. ¿Dónde está el meollo del asunto? Porque hay que explicarle bien al auditorio. La pregunta es muy clara. ¿El Senado puede intervenir una empresa para que modifique estatutos o cumpla reglamentos o sus propios estatutos? La respuesta es sí. ¿Dónde está el fundamento? Se lo explicamos a continuación.
1: Pero mira, bueno, sí. Aquí el fundamento, ahí te va a decir que, te voy a decir que sí a todo. Pero en el momento en que toques el bolsillo de los dueños, ahí van a decir, O sea, los marcos regulatorios, mientras no te metas con su negocio, todo va a estar bien.
0: Pero es que no se está metiendo con el negocio.
1: No, por eso, o sea, por ahí va bien. Mira, porque antes le tenían un pavor al tigre.
0: Artículo 128.
1: Y ahí lo aceptan.
0: Artículo 128 de la ley de competencia.
1: Irregular.
0: De la ley de competencia. Dice: una asociación civil privada puede estar sujeta a las leyes de orden público y a la regulación administrativa. Punto. Segundo párrafo. En materia deportiva, la Ley General de la Cultura Física y Deporte, a través de la CONADE, otorga a la autoridad federal facultades sobre las asociaciones deportivas nacionales. Registro, supervisión y verificación de que sus estatutos, verificación de que sus estatutos y reglamentos sean compatibles con la legislación
1: aplicable. Por ahí le están entrando.
0: Traducción. Exactamente, traducción.
1: Ahí está la
0: que se cumplan los estatutos. A ver.
1: Y ahí por eso empezaron por la competencia, por la Comisión de Competencia.
0: La Comisión Nacional de Competencia.
1: Ahí está la punta de la madeja.
0: Ahora, esto no significa, y la ley lo dice así, que el gobierno pueda modificar unilateralmente los estatutos de una asociación. La regla general es que la autoridad exija, ahí está el detalle, aquí está el meollo también del asunto, que la autoridad exija el cumplimiento de la ley, estatutos y o reglamentos, porque no se pueden sustituir bajo ningún contexto, a menos de que haya una asamblea, todos los reglamentos, estatutos y o acuerdos de una asociación civil, como es la Federación Mexicana de Fútbol y la Liga MX. Aquí está. ¿Cómo
1: es
0: le van a entrar?
1: Es que una cosa es la federación, no, no, no, ojo, termino, y la otra es la Liga MX.
0: Termino, Mario, porque creo que es importante.
1: Y la expansión.
0: Aquí, ¿dónde tú tienes razón cuando le dicen verificación de cumplimiento de estatutos y reglamentos? El actual documento vigente de la Federación Mexicana y de la Liga MX tienen dos referencias importantes por las cuales legalmente sí les van a pedir esto. Uno es el ascenso y descenso en la Liga Premier, la Liga de Segunda División y Tercera División. O sea, el fútbol mexicano no es solo la Liga MX. La Liga MX, la Liga de Expansión en segundo lugar, y abajo la Premier, la TDP, es esa, que es la Premier, ¿no?
1: No, es Premier y luego la TDP.
0: La TDP.
1: Es primera, siente tu
0: Liga MX, uh-huh. Expansión, TDP.
1: No, la Premier y
0: TDP. Premier, TDP y Tercera División.
1: No, ya la TDP es
0: división.
1: Esa.
0: Y cuarta división.
1: Ya son las subs y subs. Sí,
0: ok. Bueno, desde la Liga Premier, la TDP y todas las subs que mencionas.
1: ¿Hay ascenso y descenso?
0: Pero está en estatuto. Y el documento que estuve averiguando, el documento no tiene la modificación de que se anula el descenso de forma temporal o de forma total de la Liga Expansión a la Liga MX. Dice que es como un acuerdo. Entonces, eso es lo que están buscando, por eso la mesa.
1: Y los dos bloques, claro, están a favor y en contra, están,
0: ¿no? Y aquí hay un dato bien importante. El reglamento de afiliación, ese es el segundo argumento. El reglamento de afiliación de la Federación Mexicana de Fútbol establece que se obtiene el ascenso deportivo y se debe cumplir con los requisitos de la división superior para poder ascender. Es decir, lo que tú acabas de explicar. Hoy en día, los de Tampico no tienen los elementos suficientes para subir, porque no cumples, porque en el reglamento de afiliación de la Federación Mexicana de Fútbol sí está que se tiene que cumplir con los requisitos. Por ejemplo, capacidad del estadio, amenidades y zona de seguridad.
1: Y entre otras cosas, claro, el estadio.
0: Ajá. Entonces, actualmente, el estatus social de la Federación Mexicana de Fútbol contempla la obligación de sus afiliados, ojo con esto, de administrar sus asuntos de forma independiente y procurar que no exista injerencia de terceros en asuntos internos. Traducción, que el Senado de la República no venga a cargar con el tema de ascenso y descenso. Así que, si el gobierno federal pretendiera decir a partir de ahora que se modifican estatutos o mejorar reglamentos, eso no puede ser. Lo que sí está establecido y lo que sí puede ser es el cumplimiento de estatutos y reglamentos de la Federación Mexicana de Fútbol.
1: Que lo hagan, lo dudo, porque hay muchos intereses.
0: Ojalá.
1: Hay dos grupos, ojalá, y bueno, es para poner orden, y sí, lo de los 17, 18 dueños, lo de los cuadernos de cargos, ahí, por ejemplo, dirían, oye, pero la UDG, su estadio no rinde, a ver, espérate, entonces, ¿por qué el Atlas si juega? El Atlas ya vio, y hay 9 inversores, son los dueños del equipo de los Pericos de Puebla de béisbol, le van a meter dinero, y van, ya compraron unas calles, unas condiciones, unos terrenos para hacer su propio estadio. Entonces, viene bueno, y pues ahí esperemos qué pasa con esto del asunto legal.
0: Ojalá que la explicación que hemos dado hoy sirva a la gente para tener, porque mucha gente me preguntaba ayer si el gobierno puede intervenir por la nota que dimos, porque hoy se presenta
1: al rato
0: la iniciativa en el Senado.
1: ¿Y va
0: de la
1: a pasar?
0: República.
1: Sí, ya está planchada, como dicen.
0: Sí,
1: ellos.
0: Sí, totalmente, sí, así es.
1: Oye, dos cosas. Bueno, el calor de Cancún perdió 86-83 la antepenúltima serie. Tienen todavía una.
0: Tienen cuatro
1: fuera,
0: juegos,
1: ajá,
0: más.
1: Dos aquí, digo, dos, sí, dos fuera en Fuerza Regia el próximo viernes y sábado, y cierran en casa. Y la otra, ayer, ¿te acuerdas que estábamos hablando de cómo viene la nueva generación de futbolistas cancunenses?
0: Sí.
1: Hay una nueva joyita, de
0: sí.
1: Playa del Carmen, Lua López, tiene 13, bueno, cuando tenía 13 años, la registraron en la sub-19. Tiene 14 años, ya lleva 4 goles, es capitán de la selección mexicana sub 15 y ya está jugando con la sub-19 y tiene 14 años de Playa del Carmen.
0: ¿Nombre?
1: La nueva joya del fútbol mexicano, 14 años, Lua López.
2: Femenil.
1: De Playa del Carmen. Sí.
2: Femenil.
1: Bien. Imagínate, ahí está entonces, wow. Y en el fútbol americano, bueno, pues los Rams aparecieron, equipo consistente, equipo para campeonar o para ser contendiente, 28-6 sobre Nueva York, otro quarterback en problemas.
0: Dax Sundart, que se
1: me lo descuadraron, refiero.
0: Sí. Le dieron durísimo, sí. Y bueno, se une a Caleb Williams de los Osos.
1: También.
0: Lo siento por ti, no ya. Llores por mí.
1: Gracias.
0: Indiana.
1: Nos vámonos a Indiana ya.
0: Ya. Gracias,
1: Indiana,
0: Mario.
1: Indiana, buen día.
0: Gracias también a usted por el favor de su atención. Con esto llegamos al final de la primera emisión de Informativo Turquesa. Se quedan a continuación con Joana Maldonado en Denuncia Ciudadana a través de Radio Turquesa Peninsular. Radio Turquesa, la que manda. Mi nombre es Gerardo Reynoso. Le recuerdo cosas que no se pueden evitar. Estar bien informados. Una de ellas es que tenga usted una excelente mañana de martes.

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0: Son las 8:26. 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

0: buenos días. Qué bueno que nos acompañe. Les saludamos desde la cabina de Radio Turquesa Peninsular, la que manda. Iniciamos este día, esta mañana, Denuncia Ciudadana a través de Radio Turquesa, desde luego. Y bueno, les saludamos desde los micrófonos de Radio Turquesa. Estamos transmitiendo en los 11 municipios de Quintana Roo, de norte a sur. Estamos presentes en todas las frecuencias. Esta mañana también, en un momento más, nos estaremos enlazando Yucatán, Campeche y Belice. Desde luego, a través de la radio en línea, en www.radioturquesa.fm, estamos hasta todos los rincones en donde usted se encuentre, también en la aplicación de Radio Turquesa. Y en Facebook estamos transmitiendo a través de Denuncia Ciudadana Turquesa. Saludo a Yasmín Bautista en la operación de este espacio, Jairo Ruiz a cargo del streaming, e Ivana Peláez allá atiende sus mensajes a través de las redes sociales y también en el WhatsApp. A mis compañeras y compañeros que hacen posible esta transmisión a través también de las estaciones de Turquesa Pop, Cajil FM y Radio Paz Turquesa. Les recordamos el número de contacto para que usted nos mande sus mensajes, sus denuncias, sus dudas, cualquier tema. 9981-269907. Va de nuevo. 9981-269907 es el número de WhatsApp para que usted se comunique con nosotros. Desde luego, recuerde mandar la información completa, fotografías, videos, su texto, qué es lo que está denunciando, qué es lo que quiere que se conozca, y también, desde luego, la ubicación GPS y también la dirección completa. Todos esos datos son importantes, por favor, no los omita, mándenos la información completa para poder pasar sus reportes. Y bueno, esta mañana nos visita en la cabina de Denuncia Ciudadana. Saludo a Francisco, él es del grupo 24 Horas Quintana Roo Alcohólicos Anónimos, para traernos un mensaje importante. Francisco, buenos días.
1: Hola, buenos días. Ya que estoy aquí desde este espacio que nos hacen la invitación, antes que nada, buenos días para todos, a los que nos escuchan. Pues nosotros venimos a pasar el mensaje de lo que es nuestro grupo de Alcohólicos Anónimos 24 Horas Quintana Roo. Es un grupo de puertas abiertas que funciona a las 24 horas. Nosotros venimos a pasarle el mensaje, más que nada. Es totalmente gratuito para el que quiera dejar de beber, el que tenga problemas con su bebida.
0: Claro.
1: Ajá, y pues nosotros, bueno, yo en mi caso personal, yo pues no podía dejar de beber. Tuve que llegar al grupo AA 24 horas, que es Quintana Roo. Y nosotros yo vengo a pasarle el mensaje por el que quiera, la que tenga la mayor necesidad de que nos quiera ir a visitar. Yo, gracias a Dios, el día de hoy
0: ¿Cuánto tiempo llevas sin tomar, Paco?
1: Llevo 2 años.
0: Dos años ya.
1: 2 años.
0: Estás muy joven. Bueno, obviamente no lo pueden ver, pero Paco realmente es una persona joven.
1: Ajá, es que el problema con la bebida es que no puedes dejar de beber, no hay esa fuerza de voluntad. O sea, yo en mi caso personal, pues no había esa fuerza de voluntad que realmente yo sí era alcohólico, de que tenía el problema, pero realmente yo no lo aceptaba. Hasta que tuve que llegar a AA y poder ver realmente que sí tenía problemas con la bebida. Y por eso yo los invito a de que nos visiten. Es totalmente gratis, contamos con un anexo para totalmente gratis el que sienta la necesidad. Nosotros nos mantenemos con nuestras propias contribuciones, y hacemos el espacio de que nos puedan escuchar, oír y poder escuchar este mensaje que yo les hago, de que nos visiten, para que el que sienta la necesidad y pueda llegar. Es 24 horas, está abierto.
0: Correcto. ¿Nos puedes dar la dirección, algún teléfono donde la gente que sienta esta necesidad
1: de ayuda? Es el 998-88-4412.
0: ¿De nueva cuenta?
1: Es el 998-88-4412.
0: Correcto. ¿Es para WhatsApp, llamadas?
1: Sí, ambas. Es para llamadas.
0: Okay.
1: Sí.
0: Sí. Bueno, pues la gente que requiera ayuda o tal vez algún tipo de asesoría, porque a lo mejor no es la persona la que busca la ayuda, sino algún familiar, alguien, algún ser querido, ¿no?
1: Sí, sí, totalmente el que lo necesite.
0: Okay, sí. Bueno, pues ahí está el número. ¿En qué dirección se localizan? Sobre todo comentando que es... si quieres, compártemelo. Ahorita damos la dirección. El grupo está ubicado en la Cerrada Orquídeas, número 22, Manzana 13, Lote 9, la Supermanzana 22. Ahí está, el número, ya lo compartía Francisco, 88 84 412, y es el número para que usted se enlace. Es un número local, ¿no? Entiendo, o sea, no es un celular, es un teléfono fijo. Y Cerrada Orquídeas, número 22, está muy cerca del IMSS de la Cova. Ahí nos han precisado la ubicación de este grupo 24 horas, Quintana Roo, Alcohólicos Anónimos. Si tienes problemas en tu manera de beber, y bueno, como bien comparten en su folleto, el alcoholismo no es una enfermedad más, no es un problema tampoco de vergüenza. Y en el grupo 24 horas de puertas abiertas, usted puede acudir los 365 días del año, las 24 horas, para poder solicitar ayuda. Y pues ahí sí que ayúdese, ¿no?
1: Sí, ayuda y te ayudaremos, nos mantenemos totalmente con nuestras propias contribuciones y por eso estamos aquí, para poderles pasar el mensaje y sientan la necesidad de que hay un problema, de que a veces nosotros pensamos de que totalmente podemos hacerle así, pero nosotros a veces hasta por el alcoholismo perdemos la familia, perdemos todo. A veces no lo alcanzamos a ver, pero realmente cuando nosotros queremos la ayuda, pues no alcanzamos a ver eso. Claro. Y por eso yo estoy aquí, para hacerle el mensaje, para poder ayudarlos y ayudarnos unos a los otros.
0: Correcto, gracias Francisco. Sí. Muy buenos días. Bueno. Pues ahí está el mensaje de Grupo 24 Horas Quintana Roo, Alcohólicos Anónimos. Si usted requiere el número, la dirección, aquí se lo podemos facilitar con muchísimo gusto. Y bueno, pues gracias a este grupo que acude regularmente pues para ofrecer este apoyo y esta ayuda a la gente que lo requiera. Y bueno, pues seguimos leyendo sus mensajes. Gracias también a la gente que se comunica con nosotros desde muy temprano. Decirles que por ahí el semáforo de la Cojulich con la 3 Quintana Roo, justo saliendo de la avenida, no está sirviendo, está apagado desde muy temprano y se está generando por ahí un tema con el tráfico vehicular, así que tengan mucho cuidado para conducir. Por acá voy a leer este mensaje, dice: buenos días, solicitando su apoyo para la donación de una silla de ruedas, ya que mi suegra está recién operada y ya tiene 74 años, de acuerdo con lo que nos dice el mensaje, la verdad ya no puede caminar. Para que vaya a municipio a solicitar, quiero ver si me pueden ayudar. Nos escribió doña Rosa para solicitar la ayuda de la silla de ruedas para su suegra, una mujer de la tercera edad, y ella se llama Emou Maruri, así se llama Flores, tiene un tumor, ha tenido varias citas en el doctor, por lo que les ha costado pues trasladarla a sus citas, ya que se marea y no puede caminar bien. Nos mandó la fotografía de la paciente. Y bueno, la petición siempre es que acudir directamente al DIF Benito Juárez. Nosotros pasamos el dato de cualquier manera. Sí, seguramente nos van a pedir su INE para que se la soliciten. Y lo compartiremos, pero sí es importante mandar esos datos cuando se solicita algo. Igual, de la misma manera, un caso que podría ser, por ejemplo, apoyo en temas del seguro social o hospital general o hospitales de algún centro de salud aquí en Quintana Roo, los datos que nos van a solicitar siempre van a ser los nombres completos, si tiene el número de seguridad social, en el caso obviamente del seguro social, del IMSS o del ISSSTE, y también pues es importante dar algunos datos del paciente, un teléfono para el contacto, esos datos son importantes. Pero si usted requiere de una silla de ruedas, también es importante que conozca cuáles serían, en este caso, acudir al DIF Benito Juárez, que se encuentra en la región 94. Ahí le van a solicitar algunos datos importantes y una valoración, sobre todo para saber si realmente requiere de la ayuda, ¿no? y en este caso es una silla de ruedas. Y bueno, pues ahí está, vamos a hacer el contacto con el DIF para facilitar esta silla de ruedas. Por acá nos comparten estos datos. Bueno, primero nos envió varios videos. No puedo ver los videos en este momento. A ver si aparece en la descripción. Dice, manda esta información de que le pasó a una amiga, donde estas dos patrullas fueron a levantarle a su motocicleta. Estaba en el estacionamiento de una tienda de electrodomésticos. No llamaron a tránsito para que haga la infracción y tomar cartas en el asunto, y ahora le hacen perdediza a su moto. Primero le dijeron que estaba en el Torito, y fue ahí, o sea, la moto la habían trasladado al Torito, porque eso no tiene sentido, para empezar. Y luego ahí le dijeron que no estaba y la mandaron a la Fiscalía de la Guayacán. También le dijeron ahí que su moto no estaba. Y hasta el momento ella está buscando a dónde le llevan su moto. La moto estaba estacionada en una tienda sobre la Tulum, donde ella trabaja. Le argumentaron que tenía unas placas con reporte de robo, y eso no puede ser. La moto es nueva, imagínense. La moto que nos manda, ay, Dios mío, eso sería robo institucional. Sí, o sea, así, si las cosas ocurrieran tal como nos estaba platicando la persona, que su moto estaba solo estacionada en un lugar y que una patrulla fue y la levantó, pero ni siquiera eran tránsitos, eran elementos de la policía. Y ahorita vamos a ver si en el video aparece el número de patrulla, que sería un caso bastante grave. O sea, la policía está robando a la gente. Los policías se meten en agentes de investigación, y como vieron que es una dama, no le dieron ningún comprobante ni ningún inventario de lo que se llevaban. A ver, voy a ver el video. Ok, nos dice que es la policía municipal con número 5085. A ver, pero ellos montaron la moto ahí a una grúa, la patrulla 5085 de la policía municipal, y también la 5028, una patrulla también de la policía municipal. También estuvieron, es decir, la 5028 y la otra. Y por lo que nos comparte, se bajaron ahí los policías municipales. Es un video, pues es un video rápido donde se ven los dos elementos, un hombre y una mujer. Y estoy viendo los videos, ¿eh? Y es que son videos muy rápidos. Este nada más veo el pie, por ejemplo. Y a ver si tiene sonido. Está ahí la patrulla, las patrullas de las que ya dimos su número, que no, en efecto, no son policías de tránsito. Y sí, se lleva la moto en una grúa. O sea, ahí está la evidencia. Yo le sugeriría acudir directamente a la policía municipal e iniciar una queja contra estos patrulleros directamente, porque para empezar no se trata de un operativo, no son de tránsito, ellos no podrían hacer ejecutar algo así, mucho menos no entregarle una constancia de que se están llevando el vehículo, porque todos sabemos, si ocurriera algún tema, no sé, un accidente, un percance, algo que fuera el caso, siempre te van a entregar una hoja, incluso cuando te especifica que tu auto ya llevaba un golpe en tal lugar, o tú, en este caso, ¿no? Pero si no te dieron ninguna constancia de que se están llevando tu moto, es un robo por parte de elementos de la policía municipal, hay que decirlo con todas sus letras. Esto ocurrió ahí en la avenida Tulum. Es una moto evidentemente nueva, color blanco, no alcanzo a ver la marca, no sé si es itálica, pero wow, esto es tremendo. Esto que está compartiendo la persona es bastante, bastante grave. Vamos a ver con la policía que esto se resuelva. Y si nos puedes pasar el contacto de tu amiga, con muchísimo gusto. Ahorita le... No sé si nos pudieras... Acabamos de leer este mensaje al aire. No sé si nos pudieras pasar el número de la afectada principalmente, para poner en contacto y sobre todo solicitar a la policía municipal que se reciba esta situación y mandarlo al ayuntamiento. Hay un compromiso por parte del gobierno municipal. La presidenta municipal ha sido, en ese sentido, remarcar que no tolerará casos de abusos, casos como este tipo de situaciones. Y bueno, pues lo vamos a mandar para que este tema pues no quede ahí nada más, porque sí, Están claro los videos y de la situación y bueno, lo mandamos. Por acá nos dice, buenos días en cabina, es un mensaje anónimo para reiterar la denuncia sobre cables eléctricos que están a ras de suelo a 20 metros de la escuela Otilio Montaño en el Jardín de Niños, 5 de junio de la colonia Tres Reyes. Ayer envié las fotos y ubicación de esa denuncia que no es ajena del gobierno ni la CFE no ha hecho nada al respecto. De igual manera, las camionetas y carros que están en la avenida. ¿Sabes qué? Quería ver las fotos de los cables, porque a veces nos ha pasado mucho que pensamos que los cables son de la Comisión Federal de Electricidad y resulta que no son de la Comisión Federal de Electricidad. Aquí parece que sí, pero luego lo mandamos y dice la CFE, es que no son nuestros, son de alguna empresa. Y sabe que además las fotografías no se ven del todo bien. Y no sé si sean las mismas que nos mandó por el tema de los vehículos abandonados. Yo no veo bien las fotografías de los cables. Ya vi las fotografías de los cables. Más bien son videos. Y como las tomó a contraluz, sí, es efectivamente. No solo es ahí, sino a la vivienda, las viviendas que están en este lugar, que parece que sí son cables. Ojalá que no sean de alta tensión, sino que súper riesgo, incluso no están a metros, están ya al ras de suelo, como bien lo comparte. Vamos a mandar esto a la Comisión Federal de Electricidad para ver qué es lo que está ocurriendo por acá. Lo mandamos y lo estoy mandando. Perdón. Y ya lo pasamos a la Comisión Federal de Electricidad para que se resuelva cuál es la situación. Dice, muy buenos días a todos en cabina. Por favor, que el Instituto de Movilidad haga operativos sobre la avenida Talleres para que quiten los vehículos que están encima de las banquetas obstruyendo el paso de nosotros, que todos los días que llevamos a nuestros hijos al colegio nos tenemos que arriesgar a bajar hacia la avenida, específicamente en el Chedraui de Talleres, en la avenida 130, hasta la avenida 135, es el reporte. Y el tema, bueno, no es precisamente con el Instituto de Movilidad. El Instituto de Movilidad tiene solamente facultad para hacer operativos en transporte, por ejemplo, en los taxis, en las combis, en los vehículos de carga, en los camiones de mudanzas, por ejemplo. Todos esos, sí. En los vehículos particulares tiene la facultad la Dirección de Tránsito, o sea, las unidades de tránsito, en donde deberían de estar haciendo su chamba, sí deberían de estar ahí trabajando en esto. Entonces, ahí lo pasamos, ya nos pasaron por acá también el dato de la chica que está siendo afectada por este tema de la motocicleta, y bueno, por acá también nos dicen, buenos días, acá en la Supermanzana 251, Manzana 93, Manzana 93, lote 2, no tenemos agua desde hace 3 días, no hubo ningún aviso si nos van a suspender el servicio de agua, ya nos manda el número de medidor, necesitamos también que nos mande la dirección completa y la ubicación GPS, por favor. Y y si ya hizo un reporte al 073 de Aguacán, es importante también que nos mande el número de folio que le han asignado, por favorcito. Recuerde que esos temas también hay que sacar como un previo con Aguacán, que es hacer el reporte, que les asignen un folio, y ya con el folio se supone que ellos ya tendrían la información completa. Dice, buenos días, tengo una silla de ruedas para la persona que la anda buscando y se la puedo donar. Ahí está, con terminación 5049. Antes de que se nos pase, puedes conectarlo. El número de el otro mensaje de la señora está fijado, con terminación 5117, la persona que solicitaba las... Ahorita mismo Ivana se pone en contacto con usted para poder hacer esto. Muchísimas gracias. De verdad que si le sirve, si a usted le queda en su casa una silla de ruedas que dejó algún familiar, que ya no ocupa porque ya su salud mejoró, ya no la necesita, requiere, no sé, incluso ponerla a la venta a costo bajo, etcétera, etcétera, por favor, utiliza estos medios también. Dice este mensaje de por acá, un amigo lo pararon en el filtro de Playa del Carmen y lo estafaron con 55,000 pesos para no detenerlo a él y a su camioneta, que eran fiscales, son unas ratas. Luego le salió en una página que vendían 4 llantas seminuevas y fue a checar las llantas y resultó que eran los fiscales que estaban vendiendo. Le roban a la gente de veras México lindo y querido, lindo día. Pues qué grave, ¿no? Que se den este tipo de casos, de verdad, desafortunado. Por acá nos dicen, ¿es mi imaginación o se hizo más de 3 meses lo del permiso de la presidenta Ana Patti, que hizo más en 3 meses que en todos sus años en el puesto? Dice sarcasmo. En los 3 meses que se fue, ese hace su comentario. Bueno, pues no lo sé. Dice, ¿qué tal? Buenos días. No sé si es el programa para esto, pero estoy buscando desde hace más de 15 años a la señorita Silvia Juárez de Jesús. Si usted la conoce, nada más que no nos dice, pues, en dónde está, si está aquí en Cancún, en qué colonia, si sabe de algún dato adicional sobre ella. Pero por lo pronto, Silvia Juárez de Jesús, si usted conoce a esta persona, si nos está escuchando, Silvia, comunicarse, pero no nos dice quién lo busca. Desde hace más de 15 años la busca, pero no nos dice quién la busca. Si nos puede dar más datos, con muchísimo gusto pasamos su número al aire, pero sí requerimos de esos datos. Por acá nos dice también, buenos días, disculpe la molestia. ¿En qué calle hay registro de luz? Está roto la tapa. Anteayer se cayó un estudiante, es muy peligroso y ahí está todo el cableado. Esto ocurrió en Tierra Maya 3, tercera etapa, perdón, en la calle CAI, región 105, manzana 64. No seas malita, pero compártanos las fotografías también de eso que nos estás reportando y la ubicación GPS para poder mandar el reporte. Por favor, que son datos que sí nos requieren. Y dice por acá, okay, lo de los cables eléctricos, dice únicamente que no me tomó el tiempo necesario, desafortunadamente en esta zona hay gente de problema y por temas de seguridad no me bajo a contar los cables. Okay, sí, con las fotos que nos mandó, yo ya lo mando. Muchísimas gracias de cualquier manera. Por acá nos mandan, para variar, reportar que no se llevan la basura. Muy buenos días en la Supermanzana 260. Ni se la van a llevar. Está sacando un colchón a su patio. ¿Cómo decirles? Tiene que solicitar. Les voy a pasar acá el número. Tengo la mano el de Chat Kun. Recuerde que cuando usted tiene precisamente cacharros que sacar, y comuníquese por favor a Chat Kun, ahí está, y solicite que le envíen una brigada, porque el camión no se va a llevar ese colchón y tampoco se va a llevar esas cajas que usted está tirando. Eso requiere un tratamiento especial y debe solicitar el servicio a través de Chat Kun. Envíe su dirección completa, los datos que ahí le solicitan, sus fotografías, para solicitar que vaya un camión de servicios públicos y retire esas cosas que están ahí. No se lo va a llevar el camión de basura. Eso tiene que quedarnos bien claro. O sea, no se queje de que porque no se llevan la taza de baño que sacó hace 3 meses, no se la va a llevar el camión. Tiene que solicitar un servicio especial. Por acá nos dicen, buenos días, quisiera saber quién me puede apoyar. Ya se hizo el reporte a la Comisión Federal de Electricidad, al ayuntamiento, se hizo el pago por la poda del árbol, que el árbol ya abrazó los cables, que llegan a los domicilios, pero es nula la respuesta. ¿A quién se le pagó la poda del árbol? ¿A un particular? Nos manda los reportes, dice, hace casi un mes, espero que puedan ayudarme, llevo todo este tiempo sin energía y ando en otro lugar, o sea, ya hasta se fue a vivir a otro lugar por esta situación de los cables. Híjole, pero es que ¿por qué permiten que los cables, o sea, que un árbol crezca tal manera? De verdad, o sea, eso no tiene una semana. Esos cables, esos troncos del árbol que ya envolvieron al cable de luz, es porque al menos ya llevan, no sé qué te parecen esas fotos, Ivana, pero ya llevan un año más o menos, 2 años incluso, o sea, ya tiene muchísimo tiempo, hasta que no lo dejó sin energía eléctrica, entonces ya está la urgencia por resolver. Vamos a mandar esto, pero no nos mandó los datos de ubicación GPS y todo eso, ¿verdad? ¿Ya los mandó? Bueno, si te los manda, pues ya los mandamos para solicitarlos. Dice, hola, ¿qué tal? Soy Lucy. Ah, Lucy de la Secretaría Anticorrupción. ¿Con quién puedo ver? Si les interesa. Ok. Hablando de Lucy, mira, ya nos contactó. Podemos mandarle el tema de la motocicleta. es con terminación 7435 y el de la motocicleta pues está ahí a la mano porque está, de hecho lo tienes fijado y se lo podemos mandar y este y vemos, pero es federal, perdón, no, es federal. Ahorita le atendemos este mensaje. No le había captado. Alejandro Encinas va a estar por acá y es para noticiero. Ahorita le vemos este tema. Por lo pronto, bueno, seguimos recibiendo sus mensajes. Recordarles que estamos en vivo también a través de Facebook en Denuncia Ciudadana Turquesa. Y bueno, tenemos más mensajes que nos mandan. Apenas pusieron la lona, ya es un descaro en la mera esquina de la calle de ustedes. Dice, no sé, es la misma persona que se quejó el otro día de que a quién los derramemos este tema. Por lo pronto, bueno, seguimos recibiendo sus mensajes. Recordarles que estamos en vivo también a través de Facebook en Denuncia Ciudadana Turquesa. Y bueno, tenemos más mensajes que nos mandan. Apenas pusieron la lona, ya es un descaro en la mera esquina de la calle

0: colocó una lona de no tirar la basura y sin embargo la gente sigue tirando la basura. Es un descaro. Sí, es un descaro, pero de gente de fuera, ¿eh? O sea, Radio Turquesa, y usted lo puede venir a ver, la basura que sale del Salón Turquesa está ahí afuera del Salón Turquesa. Y la basura que sale de las instalaciones de Radio Turquesa, digo, para la señora que dice que casi que es nuestra basura, que Ivana sale a tirar su basura, que el vaquero en la noche sale y tira su costal de basura, bueno, podrá usted revisar que la basura de Radio Turquesa se tira justo aquí enfrente, fuera del estacionamiento. Y nada tiene que ver esa esquina, que además ya ni le pertenece a la radio, ni tiene que ver con la radio. Pero bueno, le agradecemos, ahí está. Sí, suponemos que sí, que es un descaro de la gente que viene y tira la basura. Por acá nos comparte también, esto es una fuga de agua en la región 237, Manzana 34, Lote 19. Una fuga de agua nos mandó una foto donde no se aprecia que se trata de una fuga de agua realmente, pero bueno, pues ahí nos mandó el reporte, a ver si se ve. Y la CFE quitó cuchillas, pero eso hizo un reporte anterior. No se ve una fuga, o sea, yo nada más veo el agua tirada, okay. Pero cuando sea así y se pueda, sobre todo, ilustrar mejor una fuga de agua con un video, ¿no? Y bueno, nos tenemos que ir despidiendo. Sí, gracias a todos ustedes por habernos acompañado. Ahorita, dice que lo que está referente a Chatcún no lo toman importancia los reportes que se realizan. Solicité la recolecta de basura vegetal desde el 1 de septiembre y al día de hoy no resuelven. La basura está acumulada, la Comisión Federal por Poda de Árboles frente a una escuela primaria, y se preocupa por los estudiantes. Ahí nos manda el número de reporte. Bueno, lo mandamos, lo remitimos. Mándenos de nueva cuenta las fotografías y todos los datos para levantar el reporte y le damos seguimiento. Y por favor, pues cuídense mucho. Nos escuchamos mañana después de la primera emisión de Informativo Turquesa. Esto ha sido Denuncia Ciudadana a través de Radio Turquesa. El 9981-269907 se queda abierto para sus mensajes. Y bueno, gracias a todos ustedes por acompañarnos. Gracias por que la voz de Quintana Roo es Denuncia Ciudadana. Quédese con Heiler Casanovias en La Botana.
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1: Son las 9:05 a.m. 8:05 en Yucatán y Campeche. Buenos días. Bienvenidos al programa
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2: Intelectual,
1: dándoles la bienvenida en esta mañana de martes 22 de septiembre. Su amigo el Casanovias, buenos días.

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1: Puerta abierta, ¿cómo están? Buenos días.
2: Amén.
1: Dice Gordo, Gordo, buenos días, excelente mañana desde Playa del Carmen, El Chilo. Ya llegó el patrón. Uno que puede, Gordo, ya sabes. Buenos días a toda la banda que está en sintonía. Excelente martesito. Es 22 de septiembre del 2026. Sonico de Casanovias, listo para acompañarte hasta las 12 del mediodía para Quintana Roo, hasta las 11 de la mañana para Yucatán y Campeche. Nuestra línea directa a la cabina 9982 36 45 44. Repito, ahí va de nuez. 99 82 36 45 44. Esto es directo a través del WhatsApp para que forme parte de la botana.
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4: Gordito, Gordito, muy buenos días.
1: Buenos días, nené.
4: ¿Cómo veniste a chambear ayer, Gordito? ¿Qué onda? ¿Todo bien? Espero que sí. Un abrazo, hermano.
1: Excelente, mi estimado. Por causas de fuerza mayor, el día de ayer nos tuvimos que ausentar, pero gracias a Dios, todo bien. Excelente martes, Corrientón, en compañía de la botana. Excelente, mi hermano, mi estimado Rigoberto Ramírez. Saludos a toda la banda ahí en Tulum. Gracias por acompañarnos, César Pech, desde la ciudad de Mérida. Puro bomberazo, nené. Un abrazo a todos mis amigos bomberos en la ciudad de Mérida, Yucatán.
5: Hola. Buenos días, Gordito.
1: Buenos días, nené.
5: ¿Cómo estamos? Buenos días, estamos en el segundo día de inicio de semana.
1: Eso.
5: Un saludito de aquí desde Cancún. Desde el Arco Vial, andamos ya en sintonía, elaborando aquí, presentes, para escuchar la frecuencia de Radio Turquita.
1: Como debe de ser, hermano, a todo volumen, papá. Súbele, nené, porque mira nada más.
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1: Ellos son Reyes Clan. Se llama Tonta.
3: Reyes Clan.
1: A ver qué les parece.
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1: ¡Súbele! Recuerden que hoy es martes. Martes de chistes. En un momento más damos.

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0: Son las 9:18. 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

0: con 18 en Quintana Roo, 8 con 18 en Yucatán y Campeche. Gordito, buenos días, bienvenido a martes. Carlitos Chablé, ¿cómo estás? Regresaste, gordo, buenos días. Manuel Jesús Chiclín, dados un abrazo hasta la capital del estado, hermano. Aquí andamos en Puerto Seco, nené. Vamos a darle duro a la chamba aquí en Felipe Carrillo Puerto. Viento, Rigo.
1: Gordito, gordito, muy buenos días.
0: Buenos
1: saludos
0: días.
1: Saludos para el chacaloso, alias el Bendy.
0: Para el chacaloso, eso.
1: Amén.
2: Bendy. Hola, gordito, buenos días. Aquí buenos ya días. En la trabajación con la ayuda de Dios. Aquí estamos ya dándole.
0: Como debe de ser. De
2: está el día bonito, como que va a llover más tardecita.
0: Ay, ay, ay.
2: Mándale su collazo, su bendición al Jerry y al Pabelín que están por allá.
0: Claro que sí, con mucho gusto.
2: Recio al jale.
0: Como debe
2: saludos,
0: de ser.
2: Bendiciones desde Tulum, el Ferra se reporta.
0: ¡Viento, mi Ferra! ¡Se te extrañó, gordito! Buenos días, aquí el Blas. ¡Viento, mi conejo! Saludote, hermano. Buenos días para don Abundio, en especial para la visita que anda de regreso al pueblo de Acanqué. ¡Wow, qué bonito! Un abrazo, mi estimado Josué. Saludos hasta la Bella y las mujeres, para toda la familia. Un abrazo, buenos días. Hola.
3: Buen día, gordito, buen día, gordo.
0: Buenos días.
3: Saludos, mi amigo Jesús.
0: Jesús.
3: Jesús bebé haciendo figurines para los 15.
0: Así. ¿Ah,
3: legítimo padrino?
0: Ah.
3: Saludos, gordo, desde Panamá.
0: Y entonces, hermano, el buen Luisito. Y entonces, mi estimado Licho. Así va a ver sus 15. Jesús.
4: Gordito Casanovia, muy buenos días.
0: Buenos días, buenos días.
4: Es que no llegaste.
0: ¿En serio?
4: Extrañaba tu linda y excelentísima voz, gordito.
0: Dios.
4: Y doña esa, no la extrañé igual. Mándale un saludo de mi parte, gordito. Dale un besito de mi parte. Dale, gordito, excelente lunes. Hoy martesito social. Dale, gordito, excelente martesito.
0: Bien, mi estimado Eric, un abrazo. Buenos días, buenos días. Oye, dice gordo, ahí te va un chiste. Un niño le pregunta a su papá: papá, ¿cuál es la diferencia entre la palabra casar con Z y casar con S? Y el papá le dice: muy simple, hijo, casar con Z es cuando se mata un animal y casar con S es cuando el animal se mata solo. Muy bien. Estimado Pemex, muy bien. Cuando se hace harakiri solo. Saludos al amor de mi vida, Shuhei Burgos, gordito. Buenos días hasta Izamal. Buenos días.
5: Buenos días, cachete, cachetón.
0: ¿Qué ole?
5: Espero que tengas un excelente martes.
0: Gracias.
5: Martes de chistes.
0: Aquí andamos.
5: Te mando un fuerte abrazo. Salud para ti, su señor productor. Échate el del viejito que le dan un año de vida, unos días de vida, y después de su accidente le dan 20 de prisión.
0: Ajá.
5: Porfas, que tengas un bonito.
0: Oye, ya no lo entendí. Gordito, aquí alistándonos para ir a la trabajación. Aquí el chino de Ciudad Natura, un abrazo, hermano. Excelente jornada laboral. Gordito, desde Puerto Juárez, de aquí, escuchando ya el programón. Gracias por abrir la puerta. Saludos de parte del Jopelchen. Vientos, hermano. Desde Playa del Carmen, saludos para los colegas Cristian Balbino, para Lalo Carrito, el Chocón, para Dulcecito, el más crazy, dice. Y también para el Ambriel, alias la Chita. Jesús, te digo.
6: Buenos días, aquí saludo de Escalante, aquí preparándome. Fui a comprar mi pollito para cocinar y hacer mi caldo de desayuno, mi comida. Y botana para mi perrito.
0: ¡Hala!
6: Aquí, saludos y para la banda de STP Caribe. Ahora te voy a chambear con ellos.
0: Pues un abrazo enorme para toda la banduki. Y que sea productivo el día de hoy.
7: Gordo, gordo, gordo.
0: Buenos días.
7: Gordito, ¿qué crees? Nos regresaron de la chamba, gordito. No regresaron.
0: ¿Qué
7: se canceló.
0: Oh.
7: Así que vamos a quedarnos aquí en el tallercito con los plutones.
0: Eso.
7: Saludos de toda la banda que trabaja aquí en el taller de Industrias. Plutón.
0: Bien, nene. Puro Plutón.
8: Buenos días, gordito. Yo que te llevé tu desayuno ayer, ay, gordito, y no estabas en la radio. Ni modo, tuve que sacrificarme a comerlo todo, gordito. Ni modo, te lo perdiste.
0: ¡Ay, ajá! No sé por qué, pero no te creo.
1: ¡Amén!
9: Gordito, buenos días. Dile a doña esa que meta la ropa. Ahí viene la lluvia, ahí viene la lluvia,
0: Dios
9: gordito.
0: Dios mío, ¿en serio? Parece que va a llover ahorita. Ahorita voy a acechar mi ventana, espérame.
9: Gordito, gordito, gordito. Buenos días, gordito. Aquí el Frankie, Frankie, reportándose de Frankie, Frankie, gordito.
0: ¿Qué pasó, mi Frankie?
9: Descansas ayer, gordito. Por ahí me dijeron que te fuiste duro el fin de semana, no, gordito. ¿Qué hermano dice la Crudelia, gordito?
0: Nada, gordito, no dice nada. Oye, lo único que les puedo decir es que todo salió bien. La verdad, en serio. No voy a, no vamos a pensar cosas de esas. Gordo, gracias, Dene. Dice, por tu culpa que no te escuché ayer, me tuve que tomar unas frías. ¡Ay, ajá! Ahora resulta Mariano Ramos. Desde Playita del Carmen, saludos para Cristian Balbino y para toda la Banduki, a los pequeños Jonás Jimena y Ángel Gabriel Aqués Sánchez de Tella Pueblo, de parte del buen Chetos, un abrazo, ¿eh? ¡Enorme, mi hermano! ¡Vámonos con este tema y regreso!
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0: ¡Canta, chavo!
11: Lo siento. Latinos.
0: Así es, los brujitos de Catemaco para ti en el programón.

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8: Son las 9:33. 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

0: marzo, ya estamos de regreso. Mira nada más, gordo, desde la Portillo, aquí por el crucero, correteando la chuleta. Quiero mi bendición, por favor. Bien, mi estimado Alexander. Alexander Ocaña, 1028, que esté.
1: Gordo, ahí saludo para la banda de STP Querétaro. Hay muchos que quieren salir, gordo. Ayúdalos. ¿Serio? Yo los estoy animando, me estoy sacrificando solo por ellos.
0: ¡Oílo!
1: Para que sean libres, soy libre, dale ahí. Compañeros de STP Caribe, que se liberen, gordo, por favor. Ayúdalos, viven prisioneros, gordo.
0: Dios mío.
1: Ayúdalos, gordo, ábrele la puerta.
0: Está abierta la puerta, gordo, es cuestión que se decidan. Que ellos digan, ya quiero dejar de sufrir. Es más, pueden empezar a practicar así como esta, escúchala.
2: Estoy, volví yo, la pajarita.

0: toque. 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
1: Hola, hola, ¿qué tal? ¿Cómo estamos?
0: ¿Qué vale?
1: Pedirte por allá de favor un saludito para mi hijo que hoy está de manteles largos, Yacir Adán Vázquez Arabia. Y comentarles, pues estamos aquí en la chamba escuchando como todos los días. Vientos. Mi querido Casanovias.
0: Gracias, hermano.
1: Saludos, fuerte abrazo desde Felipe Carrillo Puerto.
0: Vientos hasta el Puerto Seco. Ahí el corazón de la zona maya. Un abrazo enorme, gordito. Buen programa, nene. ¿Qué crees? Se acabó mi saldo. Preocupado estaba yo porque cómo voy a escuchar al botán. Pero aquí andamos ya, gordito. Muy bien, hasta Villas del Mar. Buenos días al buen Chuchín. Vientos, hermano, ¿eh? Se te extrañó ayer, gordo. Espero que todo esté bien. Ah, sí, chantío. Desde Bonfil, aquí escuchándote junto a mi esposa Rosy, de parte del buen Javi. Vientos, mi estimado Javier. Saludos a toda la familia. Un abrazo. Muchas gracias, ¿eh?
2: Gordito, gordito, buenos días. Qué bueno que regresaste. ¿Todo bien? ¿Cómo todo estuvo bien con el proctólogo? ¿Todo bien, gordito?
0: Si te contara, hermano.
2: Seguro. Buen día.
0: Buen día. Gracias por tu preocupación, Julito.
3: Amén.
0: Dije Julito porque es Julio. Gordo, buenos días. Bienvenido al programa. El Pifas aquí reportándose como ya es costumbre, nene. Muchísimas gracias, ¿eh? Gracias por acompañarnos. Oye, saludos a la mujer. Saludos a doña Balbi. Para Selene, que están descansando. Un besote, un abrazo. 9:30.

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2: ¡Ay, no más el mecánico de Coraza! ¡Chica palapa, antiguo nené! Oye, saludos para toda la banda. Allá en la zona continental, las mujeres en especial. Para el amigo Mau, que anda chambeándole, listo, preparando el piriché para desayunar. Más huevo revuelto, hermano, con su chile picadito, papá, tipo mexicana, dice.
3: ¡Gordo, gordo! ¡Gordo! ¡Qué bueno que ya te dieron de alta!
2: Gracias, hermano.
3: Supe que te había dado un infarto cuando supiste que ibas 2-0 ganando a las Chivas. Pero bueno, ya estás mejor, qué bueno, qué bueno.
2: Oye, cuando iba ganando. Pero, ¿cómo quedó? ¿Cómo quedó? A ver, a ver, a ver.
4: Gordito, estoy muy enojado, gordo.
2: ¿Qué pasó?
4: Aposté el cuerpo con el negro, gordo, ajá, al que ganaba el América.
2: Ajá.
4: Todo iba muy bien hasta el minuto 70 que meten a Borja y clava 2 goles. ¿Entiendes mi enojo, gordito? Coméntalo.
2: Dios mío, no estás en tus días.
5: Gordo, gordo, gordo, buen día. Qué bueno que regresaste hoy. No, no hay problema que no vayas a trabajar los lunes.
2: Ajá.
5: Lo que sí me enoja es de que no invites los días domingos. Eso es lo que más me enoja. Invita, aunque sea una vez.
2: No, hombre, un día de eso te voy a invitar, hermano. No sabes cómo se siente. Gordito, buenos días. Ayer te llegó un presente y lo rechazaron porque no estás ahí. Sí, sí lo creo. Y más de ti, Roddy. Bueno, hombre, puro bla, bla, bla, bla, bla, bla, bla. Ya te paré, te voy a contratar para que despiertes a la cuca, a la cuca con el bla, bla, bla, bla, bla. No con el bla, bla, bla.
6: Buen día, gordo, buen día, gordo.
2: Buenos días.
6: Qué bueno que avisaste, es que tienes abierta la puerta todavía.
2: Gracias.
6: Así cuando llegue, puedo entrar. Ya que vengo desde la capital Chetumal, exclusivamente a verte, gordo.
2: ¡Ay, nene!
6: Saluditos.
2: Gracias, bienvenido, nene.
0: Bla, bla.
2: Más cuando vienen de lejos. ¡Gordo, gordo, buenos días! Saludos al buen... ¡Ay, tal buen Sergio Zapata! Nada que ver, gordo. Dios mío, si supieras. Gordo, saludos, saludos para el buen Ricardo. Buenos días, nene. ¿Cómo estamos? ¿Listo también para el programón? Qué buena onda, ¿eh? Oye, tengo por aquí un tema del grupo Mojado y Nativo Show, ¿va? Así que no se me despegue. Regresando de la pausa, ahí se las dejo completita. ¡Wow!
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0: Son las 9:46. 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

0: ¡Ah, qué bonito tema! El grupo Mojado con José Luis Dávila y Nativo Show. En la nueva versión del caldo del pollo. Saludos a la familia Cupul Ávila, no, Ávila Cupul, al revés. Saludos a la familia Ávila Cupul allá en el Ideal, de parte del buen Richard. ¡Vientos, Ricardo! Un abrazo, hermano. A toda la banda allá en el Ideal, muchísimas gracias por acompañarnos. Buenos días, la familia Ávila Cupul. Hola.
1: Buen día, gordito, buen día, gordito. ¿Cuándo tomamos dos, gordito? ¿Cuándo tomamos dos?
0: Man.
1: Bien, el odias para el calor que está bravo aquí en Yucatán.
0: Ya imagino.
1: Saludos, nene.
0: Saludos, mi estimado Licho. Un abrazo hasta Panamá, Yucatán. Vete. Pues a ver qué día, gordo. Nada más deja que yo me chancure.
2: Pues quedó igual, iguanas para ranas.
0: Pues sí, dos, dos, nene. Nada para nadie.
3: Gordo, comenta así, es normal que cuando no vengas a chambear.
0: Ah.
3: Y obviamente no se abre la puerta, aquí se arma un relajo, gordo.
0: Ajá.
3: Coméntalo. Todos contra todos, espadazo contra espadazo, coméntalo, si es normal lo que onda.
0: Empiezan a practicar esgrima. Saludos desde Cozumel, gordo, la familia Pesteca, ahí está. Eso es todo, gordito. No seas malo, aviéntate el chiste de la poesía y del poema. Ah, ok. La del primo, Jorge. Ahorita se los cuento con mucho gusto. Y dice, gordito, te extrañé ayer. Saludos de parte de Andrea. Eso es todo, nene. Saludos para Julio Valor, que está trabajando en la ruta de los cenotes también. Allá en Puerto Morelos, buenos días.
4: Gordito, excelente martes, aquí saliendo de chambear.
0: ¿Qué onda?
4: Salimos tarde, pero en manera. Ahí tengo un chistecito, gordito.
0: Venga.
4: ¿Tú sabes cuál es la diferencia entre un ataúd y un condón?
0: Ajá.
4: El ataúd es para el que se va.
0: Ajá.
4: Y el condón es para el que se viene.
0: ¡Hermano!
4: No llegaste porque te agarraron a tu vaso.
0: ¡Ay! ¡Saludos, mi estimado Nájera! ¡Bonita mañana! Oye, estaba el niño en la escuela. Estaban en clases de oratoria. Y le preguntaron al niño. A ver, niño, ¿cuál es la diferencia entre la poesía y el poema? Y el niño, a poesía entró a mi casa, a poesía entró a su cuarto de mi primo Jorge, a poesía y visto cuarto, a poesía encontró droga en cajón de mi primo Jorge. Y la maestra, sí, pero pues ¿cuál es el poema? El poema va a ser poder sacar a mi primo Jorge de casa. ¡Tómala, doctor!
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0: Vámonos con este tema, se llama Tus ojos, tu boca.
5: Luis Casanova.
0: Ahí está, nene, presente en el programa. Regreso con más en esta mañana de martes. 22 de septiembre, saludo a mi Licho hasta Panama City y para el rulo. ¡Ah!

0: rápido, que en un momento continuamos.
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6: Son las 10 con un minuto.
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2: Bueno, ya retornamos, nené. Escuchamos el tema en corto del grupo Pesado a través de Radio Turquesa Peninsular. ¿Qué dice el Bambi?
3: Gordito, gordito, muy buenos días.
2: ¡Yúvale!
3: Sufres porque quieres, cachetón. Ahí cerquita está doña esa. Hasta ella te extrañaba. ¿Por qué no va para que te dé una limpia? Y quedas bien curadito. Coméntalo.
2: La única, oye, la última limpia que me dieron fue por mi mamá. En paz descanse.
4: Sí, buenos días, chiste para el día de hoy.
2: Venga.
4: Gordito, ¿por qué te dicen el mono manco?
2: ¿Qué?
4: Responde el gordito, no lo sé por qué. Porque los plátanos no los pelas con la mano, los pelas con la cola.
2: ¡Ah! ¡Ah! ¡Órale! ¡Aguanto vara! ¡Aguanto vara! Nada más, oye, voy a aplicar el ojo por ojo y diente por diente. O como diría el cangoso, ojo por ojo, 64 dientes.
5: Un saludo también ahí para el buen Licho. Gordito, gordito, buen día. Tu compa Javi, que de Playa del Carmen, ya estamos.
2: ¡Yo volé!
5: Fuga a la oruga, a la chambeación.
2: Ah.
5: Con toda la actitud del mundo, con un cafecito bien cargadito de Papantla.
2: ¡Ay, ay, ay!
5: Mándale un saludo a mi compa Rulo, allá hasta Panapá. Hoy le tocó andar de Zoila.
2: ¿Ah, sí?
5: Soy la que lavo, soy la que plancho, soy la que trapeo. Coméntale, gordito. Saludos.
2: Saludos, mi estimado Javi. Un abrazo. Ahí está, ¿y para qué más?
5: Todo también ahí para el buen Licho.
2: Ahí está el nené.
5: De parte del diantre.
2: Oye, ya tú pues. Oye, saludos, mi estimado Javi, un abrazo. Ahí está para toda la banda. Allá en Playita del Carmen, que ya se van a activar en la chambiación.
6: Gordito, gordito, chao, pecoyazote, su pecoyazote, Adriana, indelegado.
2: Oye, ¿valo?
6: Indelegado, de parte de taxi 34.
2: Ajá.
6: Es más, hoy, pecoyazo, que tú estés yo lo ya, ¿ha?
2: Oye, ¿valo? Chantillo, tú chan bueno, chamaco. Cupino, nené. Hola, catacuchón.
7: Buenos días, gordito, gordito, que se novies.
2: ¿Qué hubo, le?
7: Excelente martes, gordito. Aquí en la descansación, gordito, trabajando en la casa.
2: Ma.
7: Trabajando en la casa, gordito. Ya listos para preparar el lunch.
2: Ma.
7: Saluditos, gordito, de tu amigo Eloski. A las 12, gordito, no se te olvide. A las 12, un 12, gordito. Saluditos, gordito, desde Playita del Carmen, tu amigo Eloski.
2: Mare noche. Oye, mare noche, tío. Yo entre semana nomás, Naila. Ah, pero el sábado. Saludos a los compas José y Einer, gordo. De parte del compa Felipe, aquí escuchando el programón. Mira nada más. ¡Qué sorpresa, mi estimado! El buen compa Felipe reportándose. Saludos a toda la familia. A toda la banda allá en Itas, Yucatán. Por ahí nos anda acompañando o anda de visita en Cancún. Saludos a doña Sarita Núñez también en Cozumel.
8: Buenos días, cachetes, buenos días, cachetes. Ahí nos reportamos, papá, ya sabes, saca la botana, gorda, aquí el Golo Golo presente, ya sabes.
2: Eso es todo, mi Golo Golo. Dice, gordo, se te extrañó ayer. ¿Cuál es la planta que asusta? La planta que asusta es el bambú. Ahorita me acordé de un chiste, es un chiste de niño. Llega llevan a un niño a la feria y dice, mami, yo quiero entrar ahí donde está esa casa que sí toda fea, ahí donde espantan. Ah, sí, les dice, bueno, está bien. Le compran su ticket, lo suben. Cuando está entrando, se le aparece así. Oh.

0: Y le dice, te doy miedo. Y el niño todo temblando dice, no, gracias, ya tengo. Gordito, bendiciones por el programa, bien divertido, gracias. Saludos al amigo Alex Khan, el pollero de Quimbilá y Zamal. Allá en Yucatán, un abrazo a toda la gente trabajadora. Para Sandrita, para Arcángel, a la familia Pat y también para el Red Marisol, que anda chambeando. ¡Oro pollero!
1: Gordito, gordito, ¿es verdad eso de lo del manco? ¿Es verdad? ¿O puro cotorreo?
0: No, ¿qué pasó? ¿Qué pasó? ¡Brincos dieran que sí!
2: Oye, gordito, la primera vez que llamo acá en la estación Rojo, atégame allá, por favor.
0: Ajá, ¿pero qué es lo que quieres? ¿Qué va a querer la princesa? ¿Qué se le antoja a la reina? ¿Qué sí? ¿En qué quieres que te apoyemos?
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0: Oye, vámonos con una rolita que por aquí tengo pendiente. Ahí está.
3: La botana.
0: Los socios del ritmo. Regreso con más en el programón. Y recuerden, a las 11 de la mañana entramos en hora de agarrones. Así que pendientes, ¿eh? Mientras tanto, la banda se sigue reportando.

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5: Son las 10 con 17 minutos. 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

0: más, escuchamos a Carmenza. Te quiero, Carmenza, de mi alma. Qué bonito tema. ¡Buenos días!
1: Gordo, gordo, gordo. ¡Marroquín, gordo!
0: ¡Bistón!
1: ¡Bichuchan, velo, jole, ciclo, gordo!
0: ¡Vivo, jole, bichu, aniquín, gordo! ¡Bichuchote!
1: ¡Uy, playa, gordo! ¡Uyca, programa, gordo, jatos, gordo!
0: ¡La bala mete, es que sí!
1: Tú es que estás los de este lo gordo.
0: Oh, ya toqué en tu este baile.
1: Pues que no te oye, gordo. Que con tu peli, gordo. Entonces, pues, ceviche, gordo. Me nataba, mataba. Es que nataba. Estás tú, te gordo, mata a Catali.
0: Ah, chantillo.
1: Ah, tú, te gordo. Mata a tu gordo. Pues, oyazo, te gordo.
0: Mata a que es mis gordo. Vas que ni vini en castelo. Nanazuta, es que sí.
2: Gordito, buen día, gordito. Un saludito ahí para toda la bandera ahí en el centro de Chetubar, Quintana Roo. Ahí con el Super Tino, para Leno, para Chito, para Rubicel, que lo trae domado.
0: Ajá.
2: La señora.
0: ¿A poco?
2: Para toda la bandera, para Polito, que ahí anda construyendo, no sé si construye, pero construye algo según él. Bendiciones, gordito, excelente programa.
0: ¿Qué es eso? Gordito, ¿cómo se dice beso en árabe? Beso en árabe. No sé. Beso en árabe. Ah, saliva va, saliva viene. Saludos al Nepi, al perrito gordito que andan peleando por el amor de Nancy. Saludos desde Quintana, Yucatán. ¿Tú sabes por qué el tenedor y el cuchillo van al hospital, gordo? Porque la cuchara sopera.
3: Un chiste, gordito, un chiste de La Habana, Cuba.
0: Yeah.
3: Venía una multitud persiguiendo un bolillo. Entonces el bolillo llega a una esquina y dobla y se encuentra a un bistec tirado en la calle, asoleándose.
0: Ajá.
3: Y le dice el bolillo: córrele, porque ahí no viene, pero me viene persiguiendo una multitud de gente. Y le contesta el bistec: córrele, tú que a mí ni me conocen. Hashtag.
0: Gordito, buenos días desde Chisantum. Aquí reportándonos, llegando a Cancún desde Chisantum. Bien, mi estimado stripper, un abrazo a toda la banda que anda conduciendo. Excelente, buen viaje, buena ida, buen retorno. Manejen con cuidado, pero sobre todo con mucha precaución. Saludos para Rigoberto, allá en Felipe Carrillo Puerto. Hola.
4: Casamayas, Casamayas, saludos, saludos. Carmen, una anécdota, algo que sucedió hace años.
0: A ver.
4: En la secundaria, un recuerdito ya para Tulip. Ajá. Alias, Dalia Ranufo. Como cuando le rajé la cabeza con la piedra, creí, aguas con la bola, y él se mete a hacerle cabezazo a la piedra que tiene ese día.
0: Oye, todavía tiene ahí su cicatriz de alcancía el gordo. Hay que preguntarle. Saludos, mi estimado Javier. Viento, nene, y para el buen Tulip que nos anda acompañando el gordo. Ya sabe, escuchando la botana como siempre. Maloquín desde Nueva York, gordito, el zurdo Ríos, ma. ¿Qué horas son estas de llegar, nene?
5: Saludos, sí. Saludos, gorrito Casandovia, acá reportándonos desde Playa de Cámara, buena botana por la mañana. Gorrito, un favorcito, mándale un saludo de Amirna, a Mirna, a ti, Cucho, que tan de paso, esposo, por fin, buen Ramón.

0: gracias.
1: Perfecto, perfecto. Linda mañana, gordito, mucho éxito desde Kansacap. Te andamos escuchando aquí con la banda de los 400. Aquí en tu humilde 85. Fuerte abrazo, mi hermano, mi estimado Caimán. Saludos y bendiciones. Corrientón, si se encontró un bistec tirado en la calle, creo que era el Navarrito. Eran los bisteces del Navarro. Saludos a mi cuñadita Cindy Aguilar y a su papá Luis Aguilar, gordito, hasta San Crisanto, allá en la costa yucateca. Saludos, dile a doña Yuli que devuelva los cambios, gordo. Si no, no va a dar para la coca, ma, esa doña Yuli. Ni modo, nene, no van a tomar la chispa el día de hoy, no te digo, pero si no toman chispa, yo les pregunto.
2: Ya tomaste café.
1: ¡Ya tomaste café!
3: ¡A gozar!
1: Es el señor Calixto Méndez. ¡Doña Yuli!
3: ¡Calixto Méndez!
1: Son changmonedas. Saludos hasta San Pedro para la señora doña Yolanda. Ya está empezando a vender sus tortillas a mano.

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0: novias.
1: Ay, nomás escuchamos el testamento. El señor Rigo Tobar. Saludos hasta San Pedro para mi mamá, doña Yolanda Gordito. Que está empezando ya con sus tortillas a mano. Qué bonito, qué rico, ¿eh? Imagínate una tortillita recién salidita del comal. Con un poco de mantequita y sal al gusto, hermano. Nada más sabroso que eso.
2: Comételo, bonito, buenos días. Aquí te compro los saludantes, escuchando la botana, todo volumen aquí en la torta. Tiene man, compa Javi. Ay, Dios, Javi, un día que todo lo ve, ya antes vas a ver. Saludos, compa Licho, también que está escuchando. A Huila, toda la banda. Nene, y un collazo para ti, eres.
1: Güey, eso es. Llévalo. Ay, ¿por qué la agresión, Kesti? Vaya, saludos a toda la banda ahí en Panamá. Como siempre, escuchando a todo volumen el programón. Bien, mi Rulo. Saludos a doña Lulú, a la comadre, a toda la familia. Un abrazo, buenos días. Desde, ¿qué dice? Sunnyvale. ¡Ala! ¡Ala! Oye, aquí escuchándote desde Sunnyvale, de parte de Uriel. Gordito, quiero mi bendición.
3: Hola. Gordo, un chiste. Llega una niña en su casa y le dice a su papá: papá, tienes que ir a la escuela mañana, tengo un citatorio, una notificación. ¿Qué hiciste ahorita, niña? Le dice: no, pues nada, ¿cómo que nada? No, lo que pasa es que la maestra me estaba preguntando cuánto es 10 más 5. Ajá. Yo le dije 15. Ajá. Y me dice cuánto es 3 por 5. Uh-huh. ¿Y qué le dijiste? Pues cuánto es 3 por 15, 3 por 5, papá, le dice. Es la misma caca, dicen. Bueno, es lo mismo que le dije, pero por eso me mandó su tercero.
1: Ay, Dios mío. Gordito, buenos días para los amigos carniceros de San Crisanto, que andan chambeando. Un abrazo a todos los amigos ahí en San Crisanto. Muchas gracias.
4: Gordito, buenos días. Buenas. Ayer cumplió año mi yerno, que está en Chiapas, ahí te escucha. Ajá. Y no estabas ayer, gordito, no trabajaste. Ay, mándale saludos desde las mañanitas a mi yerno Ramón Vázquez. Ajá. Desde Chiapas te escucha, gordito. Aquí okay. No hay chispa, pero estamos tomando café con mi tía Mari Carmen. Dale, gordito, muy buenos días. Dios permite. A las 5 de la tarde estamos partiendo para Cancún, gordito. Gracias, gordito. Muy buenos días.
1: Siento, doña Chayito. Oye, saludos al iguano de Motul, Yucatán. Allá en la colonia San Roque. Qué bonito. Saludos, gordito. La primera vez que mando mensaje, pero siempre te andamos escuchando. Somos tus fans. Desde Laguna Caná. Un abrazo enorme a toda la gente hermosa allá en Laguna Caná. Toda la banderola también de Temash, Yucatán, escuchando el programa, gordito. Muy bien, el buen José Aurelio. Para el Catito, desde Valladolid, Yucatán, buenos días.
5: Gordito, buenos días. Vamos a saludar a Pepe Sánchez, de Navalán, de Parque del Gabacho. Y un saludo al maestro Joel, acá en el taller de soldadura.
1: Perfecto, ahí está, pura celebridad, ¿verdad?
6: Muy buenos días, gordito, aquí reportándome, ya sabes, te mando tu collazo con una postiza, pero por favor, aclárame eso. ¿Cómo que pelas el plátano con la
1: ¿qué
6: cubierta?
1: Pasó? ¿Qué pasó? Nada, que ver. Vente, está metido relajo.
5: Buenos días, gorrito, buenos días. Aquí saludando ya sábanas. No, con el chiste, morcilla, te lo untas a la tortilla recién salida. Haz un mecha, marimar.
1: Hombre, ese es otro nivel. Ese es otro nivel, mi estimado José Ismael. Oye, a toda la banda, no jugamos canicas juntos. ¿Qué pasó? 60, 60. Más respeto. Oye, saludos a toda la banda, gordito. Escuchando el programón, la familia Wake Up Canché. Reportándose, escuchando el programón. Dios te bendiga. Saludos para el hermano Felipe Huicab, escuchando desde Playa del Carmen. Y a toda la banduki desde San Lorenzo también.
7: ¡Felicidad!
1: Vientos para el oso y el caco, que andan aquí ya laborando los panes, gordo.
8: Gordo, bonito, lindo y excelente día.
1: Gracias.
8: Chiste.
1: Venga.
8: Estaba una fila de sexoservidoras para la consulta y la cita médica correspondiente a su tarjeta de salud.
1: Ajá.
8: Y en eso va pasando una viejecita de 80 años.
1: Ajá.
8: Con su bastón y se acerca y le pregunta a la última que está en la fila:
9: mijita, ¿y para qué es esta fila?
8: Ay, abuelita, están regalando chicles. Y agarra a la viejita y se forma. Cuando le toca el turno y pasa con la doctora,
1: ajá,
8: la queda viendo la doctora espantada.
1: Ajá.
8: Y le dice: ay, abuelita, usted y a sus años.
9: Sí, pero yo nada más los chupo.
1: Los chicles. Gordo, gordito, buenos días. Cuando quieras, mira, aquí hay hasta para llevar. Saludos y un abrazo, doña Leo. Y a las asistentes. Y no me presento. Es falta de tiempo en la agenda.
10: Bueno. Buenos días, tío, despertando.
1: ¿Qué vale?
10: Una rolita para despertar. Yo estoy aquí a las 92, estaba la banduquis.
1: Una rolita para despertar, ahí le va. Hasta se va a identificar con esta. Se llama Los Plutones. Saludos para doña Guadalupe Correa. Un abrazo, buenos días. Los audaces del ritmo. A través de Radio Turquesa Peninsular. ¡Wow! ¡Excelente martes!

0: Perdone. ¿Ustedes son de Venus?
1: Caliente, caliente.
0: Pero no. Entonces, serán marcianos.
1: ¡Ay! Te enfriaste todito, tonto. Somos plutones. ¿Qué no se nos nota?

0: Perdón. Ustedes son plutones, ¿verdad?
1: Brujo, brujo, lo adivinaste, chulis. Pero dime, ¿acaso allá en la Tierra no hay...

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0: Son las 10.

0: Coach.
1: Bueno, ya estamos de regreso. Escuchamos la Pantera Sonidera. Oye, ya tiene varios días. Programas anteriores que han estado solicitando la canción, bueno, el tema que tenemos de fondo, que si podemos dejarla completa. Hoy me acaba de autorizar mi productor de decirles que hoy se las vamos a dejar completita, ¿eh? En un ratito. Deme champú para mi cabello que no hay.
2: Gordito, gordito, gordito, casanovias. ¿Cómo andamos, gordito? Oye, un chistecito por ahí. Ahí tienes que va un ciego, un señor ya, un viejito ya ciego. Va pasando por la calle y va pasando enfrente, no ve nada, pues, va pasando enfrente de una pescadería. Y se para y voltea y nomás dice, ¡adiós, muchachas!
1: ¡Ah, caray! Saludos, gordito, para Jessy, para Rosaura, que está haciendo las empanadas de queso de bola. ¡Man! Con su chispa de la vida, mi hermano. ¡Buen provecho! Aquí escuchándote desde el kilómetro 3.5 de la zona hotelera, gordito. Jonathan Alexis López Pineda, un abrazo, mi hermano. Buenos días, saludos desde la alcaldía de Tzuiche, Quintana Roo. Escuchando el programón desde muy temprano. Eso es todo. Saludos para mi linda mujer que está haciendo el desayuno para salir a trabajar. Y de parte de José desde Playa del Carmen, José Pérez Hernández. Eso es todo. Saludos y un abrazo, ¿eh? Bendiciones, gordito, feliz martesito. Que te vaya muy bien, bienvenido. Saludos a toda la banda de la Ola Negra allá en Felipe Carrillo Puerto, para el Mofles, el Tocayo, el Terror de las Mestizas, al Chicharrón, al Chilango, al Pájaro y al Doctor Simi también.
2: Gordito, gordito, cachetón, buenos días, excelente martes. Dios te bendiga, cachetón. Mira, aquí andamos, aquí en la Avenida Colegios. Aquí andamos en la trabajación. Saludos para todos los chalanes que se encuentran aquí, hasta los ingenieros, residentes, a un collado de puño entero, cachetón. Yo ando pendientazo de programación, cachetón. Listo para los agarrones.
1: Vientos, en un momento más. Ahí van, dice gordito, aquí escuchando la botanota del Casanovia, se queda a terminar 3 del aeropuerto internacional. Saludos a toda la banduki. 10:28, la cuca más. Ahí está la que despiertan a diario. Que...
2: Bueno, te invita a la colegancia de Catemaco, gordo. ¿Cuándo vas a comer tus tegogolo? ¿Cuándo vas a comer tus tegogolo?
1: Ahorita ando malo de la pancita. Gordito, buenos días. Saludos a Fernando Maldonado hasta Motul, Yucatán. Saludos a toda la banda allá en la colonia San Roque. Viento, mi estimado Fer. Gracias por acompañarnos. Oye, sí, un cevichito de tegogolos. A su mecha, mal.
2: Corto. Vasca, vale, corto. Villa, el tequila, chan, corto. Mal. Rólate, gordo. Está aquí, loco.
1: Cubino, chantillo. Ay, Anapex, qué malo que sí. Bueno, me voy a ir con este tema del señor de la nueva flama. Se llama La Tortuguita. Tema que tenemos de fondo, por supuesto, aquí en el programón, pero que con mucho gusto ahí se los vamos a compartir, ¿sale? Así que súbale el volumen a su radio y yo regreso en un momento más para entrar a los agarrones botaneros de Marte.

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11: Son las 10:57. 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
1: ¡Ah, bueno! ¡Ahí estamos! ¡Ya volvimos! ¡Listo! Saludos para Rosa Flores, que está haciendo empanadas de parte del chino gordo. ¡Ay, su chino gordo! ¡Nené, nené! Gracias por compartirnos el tema de la tortuguita. ¡Qué bonito tema, eh! ¡Saca la cabecita! ¡Mueve la cabecita! ¡Oye! Antes de entrar de lleno a los agarrones, porque anda por aquí medio ocupado mi productor, no sé qué anda haciendo. ¡Ah! Está bien. Oye, vamos a mandarle un saludo cordial. ¿Qué digo cordial? Un saludo afectuoso a mi compadre José Luis Mesh Alfaro, alias el Tatis, compadre. Un abrazo enorme para ti, para toda la familia y para el nuevo hijo. Ah, para el buen Dani. Muchas felicidades, nené. Qué buena onda, enhorabuena. Y saludos al flamante Papa Azul. ¿Qué es este? ¡Venga de ahí! ¡Regreso!
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1: Para entrar de lleno a los agarrones, botana.

0: la capital del panucho, rey. Oye, y no es mentira.
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0: Hasta la capital del panucho. Saludos a toda la banda ahí en Canacín, Yucatán, México, para el jefe de jefes. Saludos para mí, gordito, el terror de los aires. Aquí en la trabajación, en la zona hotelera, escuchando la Botana. Y uno también para el Casanovias. ¿Y yo por qué? Que para que siga dando más alegría y hacer que el turno sea menos cansado. ¡Velo! Yo para eso no necesito ningún collazo, gordo. Déjalo, paso sin tocar baranda. Oye, vámonos. Listos, ahora sí, vámonos con el primer agarrón. Porque ya son las 11:07 en Quintana Roo. Las 10:07 en Yucatán y Campeche. Vámonos con el primer agarrón, botanero. Primera propuesta. Los Ángeles de Charlie.

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1: Primera propuesta, pero enfrente. Enfrente llegan Los Ángeles Azules. Amor de mis amores. 9982 36 45 44, directito a la cabina para que vote por su favorito. ¿Quién ganará el primer agarrón?

0: Wow. ¿La quieren escuchar completa como yo? Voten por su favorita. Bueno, ya la banda está votando, ¿eh? Venga, de ahí, vámonos a conteo.
1: Regresamos.
0: Y recuerden, si hay knockout 5-0, no llega una, llegan dos. Cortesía del programón. Venga.
2: La uno.
0: La opción número uno, Los Ángeles de Charlie.
2: Ángeles de Charlie.
0: Ángeles de Charlie tienen dos.
3: La uno, gordito, la uno. Ángeles de Charlie.
0: Ángeles de Charlie tiene tres.
2: Gordito, la dos.
0: Ya lo echó a perder aquí el Gabrielito. Ah, no, el Richard.
4: Me volví a acordar de ti, gordo.
0: ¡Wow! ¡Cuatro votos! Para Los Ángeles de Charlie, uno para Los Azules.
2: Por Los Ángeles Azules, mi gordito.
0: Dos votos para Los Ángeles Azules.
2: Opción uno.
0: Cinco votos para Los Ángeles de Charlie.
2: Y tú te fuiste. Vamos con la casilla, la opción número uno. Saluditos para don Paulino, que viene ahí del puerto seco, de ahí donde vienen los crustáceos.
0: Perfecto, nené. Seis votos para Los Ángeles de Charlie. No se entendió.
5: Nos vamos por Los Ángeles Azules, amor de mis amores.
0: Perfecto. Tres votos para Los Ángeles Azules. Cinco para los de Charlie.
2: Ángeles Azules.
0: Ángeles Azules, cuatro.
2: La uno, gordito.
0: La número uno. Seis votos para Los Ángeles de Charlie.
2: Buen día, gordo. La uno.
0: Siete votos para Los Ángeles de Charlie.
2: Gordito, votamos por la uno, por la opción. Los Ángeles de Charlie, gordito.
0: Ocho votos para los de Charlie.
6: Gordo, por Los Ángeles de Charlie.
0: Nueve para los de Charlie.
2: Ángeles de Charlie, gordito.
0: Con eso, nene, más que suficiente. Los Ángeles de Charlie se llevan el primer agarrón. Agarrón botanero a través de Radio Turquesa. 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
14: Son las 11:19. 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
15: Perfecto, estamos ya de regreso. Ya estamos totalmente en vivo. Sí, señores, estamos totalmente en vivo. Desde la cabina turquesa, a través de nuestra cuenta oficial de TikTok, Radio Turquesa Peninsular.
16: ¿Quiere
15: entrar a cotorrear con la banda? Ya lo sabe, entre. Búsquenos como Radio Turquesa Peninsular en Facebook. Digo, en Facebook y también en TikTok, en donde estamos ahorita. Ahorita estamos en TikTok. No confundas a la gente, gordo. Saludos para mi esposo y mi novio, gordo, de parte de Stephanie Vialba. A la mecha, qué original. Qué bonito. ¿Qué onda, nene? Saludos hasta Monterrey, Nuevo León. Ahí está Carlito Salas. Perfecto. No estoy triste. Andaba enfermito. Y unos pequeños ahí. Unas cuestiones personales, pero bendito Dios, todo bien. Saludos a mi esposo Tiburón Gordo, que mañana cumple año, mira nada más. Saludos al Güero Palma, hueso. Tan bonitos de 1028. A mis colegas que están trabajando, gordo, aquí en la recolección, de parte de José Pérez, desde Playita del Carmen. Perverso, a toda mi familia que vive en la Villa de Espita, gordo, a mi hermano Adrián y su familia, de parte de su hermana Glendy. Un abrazo, Glendy. Con el amigo Pancho, ahí está. Vientos a toda la banda, y taz. Saludos desde Cancún, gordo. Casanovias, te saludo desde las 2:27. Gracias, mi estimado Ángel. Gracias por acompañarnos. Ya te la sándwich. Aquí dando lata, como siempre. Bueno, me voy a ir rápidamente con el siguiente agarrón, ¿verdad? 11:21 en Quintana Roo, 10:21 Yucatán y Campeche. Primeramente llega Los Tigres del Norte.
17: Sí, bueno.
15: Saludos ahí en Las Palmas. Ahora el buen César, ahí en la región 259.
17: No, abre el celular.
15: Primera propuesta, Tigres del Norte, se llama el celular.
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15: Saludos a la banda de Playa del Carmen.
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15: Para Candy, Adrián también, saludos, nene.

0: la primera propuesta. A los Tigres del Norte con el celular, pero enfrente le tenemos.
1: ¿Quién se lo dimos?
0: A los Tucanes. Los Tucanes de Tijuana con el tema El Tío Borrachales.
1: ¿De Tijuana?
0: ¿Cuál va a ganar este agarrón?
2: Escuchen, señores, aquí está la historia del tío Borrachales, la gente le apoda.
0: Saludos a la banda de los colectivos ahí en Playa del Carmen, vientos desde Monterrey, saludotes.
2: Le gusta de todo, no más que atarante, con el primer trago se siente cantante, tequila o cerveza.
0: Bueno, vámonos porque ya tenemos votaciones, ¿quién va a ganar?
2: Bueno,
0: usted lo decide, ¿eh? Usted lo decide. Vámonos a votación. A la mecha, Marimar. Gordito, te mandamos un collazo. Gracias. No. Oye, todavía me mandan un collazo y hasta les doy las gracias. ¿Cómo la ves?
3: Tigres del Norte, gorro. Tigres del Norte.
0: Tigres del Norte tiene el primer voto.
4: Tigres.
0: Tigres del Norte tiene dos.
5: La número uno, Gordi. La número uno.
0: Tigres del Norte tiene tres.
6: La primera, Gordo. La primera.
0: Tigres del Norte tiene cuatro. Y con esta puede haber nocao.
7: Tucanes.
0: La culpa fue de Manuel Jesús Uchiclín. Un voto para Tucanes, cuatro para los Tigres.
8: Número dos, gordito cachete, número dos.
0: Perfecto, el Pemex se le une también, dos votos.
9: Los Tucanes de Tijuana, pasó.
0: Tres votos para los Tucanes. ¡Wow! Se acercan.
10: El borrachal.
0: Cuatro votos, ha empatado.
11: Los tigresos del norte.
0: Cinco para los Tigres, cuatro para los Tucanes.
12: Tigres del Norte, gordito, saludos.
0: Seis votos para los Tigres del Norte.
13: Los Tucanes, gordito,
0: tienen cinco.
14: Tigres de Quintana Roo.
0: Tigres de... No, otro gordo. Bueno, pues de todas maneras son Tigres, siete.
15: Vamos por los Tigres, gordito.
0: Los Tigres tienen ocho.
16: La uno, gordito.
0: Los Tigres tienen nueve.
17: La uno, gordito.
0: Los Tigres han llegado a 10. Oye, se puso bueno. En un momento pensé que iba a dar la vuelta y que iba a ganar los Tucanes. Pero ese tío andaba bien borrachales.
1: No.
0: Vámonos con el celular. A través de Radio Turquesa, su amigo el Casanovia.

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El siguiente agarrón, señores. Salud para Larry y para Doña Dolores. Para Moisés Reyes también en el quinto parque de Vías del Sol. Qué bonito. Desde Cacalchén, gordito, buenos días. Saludos para Siri, que quiere su bendición. Es todo. Dice, recuerdo con mucho cariño a Radio Turquesa cuando llegué a Cancún hace como 30 años. ¡Wow! ¡Qué chévere! Ya llovió, nene. Ya está blanca la canela, que sí. Oye, vámonos con el siguiente agarrón. De bolón ping-pong, diría el Tibu. Ahí hicieron recordar al Tibu ahí en la transmisión de TikTok, Dios mío. Primera propuesta: El Poder del Norte. El tema se llama A Ella. Saludos para Vicente, Felipe Carrillo Puerto. Dios mío, estoy quedando afónico. ¿Qué onda, sí? Que no puedo.

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1: Qué bonita rola, ¿eh?
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1: Saludos para Daisy.
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1: Saludos para el buen Omar también.
0: Para ella,
1: no sé, pero ahorita que dice Daisy se me antojó así un...
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1: Dale una mordida que
0: te oro. 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
1: Dice, gordo, ¿conoces a Pantera? No, no lo conozco. Ni lo quiero conocer.
0: Lloró.
1: Saludos para Isaías.
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1: Bueno, ahí está, a ella del Poder del Norte, pero enfrente llega... ¡El Grupo Intocable! El tema Eres Mi Droga. Como el que le encontraron en su cajón del Primo Jorge. Ahorita le voy a contar a los amigos del TikTok el chiste del Primo Jorge. ¿Quién ganará? Gordito desde la casita, llegó la hora. Caldillo de huevo, ma.
0: Una
1: viento Navarrito.
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1: Una sobre dos.
0: En sociedad.
1: Ah, qué bonito, ¿eh? Ahí está el Grupo Intocable con el tema Eres Mi Droga. Oh, usted va a votar por Poder del Norte. A ella. ¿Qué onda? ¿Qué dice la banda? ¿Por quién va a votar? Buenos días.
2: El Poder del Norte, el Poder del Norte.
1: El Poder del Norte tiene el primer voto.
2: La dos. Intocable.
1: Intocable 1-1.
3: A ella.
1: Ándale.
2: La número uno, mi casa no queda.
1: Tres votos para Poder del Norte. Uno para Intocable.
3: La número uno, gordito.
1: Cuatro.
4: Opción uno.
1: Cinco para el poder.
4: Mi droga, gordito.
1: Eres mi droga, tiene dos.
3: El poder del norte, gordito.
1: Seis para el poder del norte, nene. Que le está dando duro a Intocable.
5: Gordo.
1: ¡Ey!
5: Dios te bendiga, buen día. Con una palagueada se te quita lo de la garganta. Quedas al 100. ¿Eh? ¿Ok?
1: Gracias, nene. Gracias. Al rato vamos a aplicarlo.
5: Gordito, la primera, arrancando, vámonos.
1: A la mecha, saludos, papá. Ya tiene siete. El poder del norte, papá.
3: La dos.
1: La número dos, Intocable. Ha llegado a tres. Saludos para Wendy, para mi mamá que está tomando su café, gordo. Dice que madrugó a las 11:30, exagera. La número dos. Ya tiene tres, cuatro. Cuatro para Intocable.
3: El poder del norte.
1: El poder del norte ya tiene ocho.
2: Buen día, Gustito. Vamos por la dos, Gustito.
1: La número dos tiene cinco.
6: Intocable, gordito.
1: Seis para Intocable. Gordito. Agua ni que fuera radiador, dice Oilo. Véalo, hay que echar lubricarlo también. Saludos para el brother del 3486, el buen Gael. Bueno, ocho votos para el Poder del Norte, cinco para Intocable.
3: Mi droga.
1: Eres mi droga, tiene seis.
2: Buenos días, la dos.
1: Eres mi droga, ya tiene siete.
2: El Poder del Norte.
1: Nueve votos para el Poder del Norte. Siete para Intocable, ¿qué dice la banda?
7: Por la de Intocable, eres mi droga.
1: Eres mi droga. Intocable ya tiene ocho.
2: Intocable, gordo,
1: ya tiene nueve, está empatado. 9-9 con este voto. Se define.
2: Bueno, para Poder del Norte.
1: ¡Poder del Norte! ¡Wow! Nos fuimos hasta lo máximo, ¿eh? Pero la gente votó. ¡Qué bonito! Muchísimas gracias a toda la banda que participa con nosotros en los agarrones botaneros a través de Radio Turquesa Peninsular. El Poder del Norte se llama a ella.

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0: Son las 11:44. 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

0: regreso. Saludos a mi abuelito, a mi abuelita que se llama Mari. Siempre te escucha, gracias, gracias. Saludos para Moisés Canté también, a toda la banda que está conectada a través del Facebook. Gordito, mira, estás invitado a la fiesta, nene. A toda la banda en Joctún, mira nada más.
1: Hola. ¿Qué tal, gordito, gordito hermoso, cachetón precioso? Muy buenos días. Allá te ausentaste, gordito. ¿Qué onda? Pues se te extrañó ayer. ¿Qué tal? ¿Te salieron exámenes de la próstata? ¿Todo bien?
0: El otro te digo, Bendito Dios, afortunadamente todo bien. Mi hermano, ¿cómo estás? Buenos días, aquí andamos con la novia. Que tengas excelente martes, bendiciones, nené. Otro animal que se parezca igual que un burro. ¿Cuál es? No lo sé. Saludos, gordo, buenos días para el buen Angelito. Un abrazo, mi estimado Ángel. Vámonos con el siguiente agarrón. Porque ya el tiempo apremia. Prácticamente estamos entrando a la recta final de la botana. Dice la burra, gordito, la burra. ¿Para qué? Para que no se aburra. No. De chiste. Oye, vámonos con el siguiente agarrón rapidísimo. Primera propuesta. El grupo. Ladrón, ladrón, ladrón, ladrón. Mi castigo. Así se llama la rola, ¿eh? En serio, estoy quedando afónico, gordo.

0: Saludos para Yuridia, que te está escuchando. ¿En serio? No sé. Yuridia.
1: Que estaré pagando.
0: Que esté. Yuridia Chan U. El grupo ladrón, mi castigo.
1: Dios que está mirando.
0: Saludos a toda la banda de chambeadores en Quintana, Yucatán.
1: Es mi culpa.
0: No lo sé.
1: Ahora dime tú.
0: ¿Qué hiciste? Ahora sí tengo la voz del cantante del ladrón.
1: Mi vida,
0: ay de mí. Oye, vámonos con el siguiente. Ay, ay, ay. Este es el grupo Brindis, se llama Tu Traición. Saludos para don Juan Torres. Un abrazo, don Juanito, un abrazo. ¿Quién ganará este agarrón? Mira nada más, mira como arroz fluye eso. Uy, ojalá que así fluya la banda. A toda la banda en Pichil, de parte del Berna. ¡Ay, ay, ay! El grupo Brindis, el tema Tu Traición. Qué difícil es vivir sin ti. Bueno, vámonos a votación. ¿Ladrón o Brindis? Brindis o ladrón. ¿Qué dice la banda?
2: Hola, dos.
0: Brindis. Brindis tiene dos.
2: Por ladrón, San Gordito. Por ladrón. Saludos.
0: Ladrón, uno.
3: Ladrón, gordito, ladrón.
0: Tres para Brindis.
2: Brindis, gordito, brindis.
0: Cuatro
2: brindis.
0: Para Brindis.
2: Vamos con ladrón, gordo, vamos con ladrón.
0: Ladrón, ya tiene tres.
4: Ladrón, buen día. Ladrón.
0: Ladrón, ya tiene cuatro.
5: Brindis, gordito.
0: Seis para Brindis. Cuatro para ladrón. ¿Qué dice?
6: Gordo, que se empate o vámonos por el grupo rata. Gordo.
0: Grupo ladrón. Ándale, pues. Espérame, ¿qué pasó, señor productor? El grupo ladrón tiene cinco. Grupo Brindis tiene seis.
2: Brindis.
0: Siete para Brindis.
4: Sin duda, ladrón.
0: Ladrón ya tiene seis.
2: Brindis
0: tiene siete, ocho.
2: Ladrón.
0: ¿Por qué me dicen así? Ladrón ya tiene seis. Brindis tiene ocho.
2: Vamos por Brindis, Corrieto. Vamos por Brindis.
0: Nueve para Brindis.
2: La uno.
0: La número uno, ladrón, ya tiene siete.
2: La dos.
0: La dos es de Brindis, ¿verdad? Nueve, ya ganó.
2: Por la dos, grupo Brindis.
0: No, pues ya ganó. ¡Ya ganó el grupo Brindis! ¿Qué pasó? Esas nada más son en mi imaginación. Oye, yo no esperé, yo no esperaba eso de ti, que me andes poniendo los cuernos. Oye, dice luego, ya llegó la bebé de luz. Y ya llegó, esa es la única capaz de ponerme los cuernos, mira nada más. Me han puesto los cuernos el día de hoy. Bueno, señores, ha ganado el grupo Brindis. Así que muchísimas gracias a toda la banda que votó y rebotó, así como rebota la pelota. Ay, chiste local. Bueno, me voy con este tema, regreso para despedirme en este martesito 22 de septiembre. Su amigo el Casanovias. Y sí, alístese, prepárese, porque la diversión continúa. Ya la banda del TikTok la vio. Ya llegó la bebé de luz.

0: es el grupo que le canta al amor. El grupo Brindis. Se llamó Tu Traición.
1: Eso es.
0: Bueno, con esto prácticamente nos vamos. Se van a quedar con Ivanita Peláez. Ya viene Fusión en un momento más. A través de Radio Turquesa Peninsular. Quédese con nosotros. Gracias a toda la gente que se conectó a través del TikTok. En nuestra cuenta de Radio Turquesa. Desde San Nicolás de los Garza, gordito, te escucha tu amigo Felipe Ruiz. Ya me encuentro trabajando en una bodeguita. Qué bonito. Gracias, mi estimado Felipón. Cuídense mucho, ¿eh? Que tengan un excelente martesito. Yo regreso. Primeramente, Dios. Si nos da vida, salud, pero sobre todo vos, para acompañarlos de nueva cuenta el día de mañana. Cuídense mucho. Soy Miguel Casanovias. Excelente, excelente martes. Y nos vamos con esto. Se llama Fuera de Servicio. El Fantasma y el Grupo Firme juntos. Para ti en el programón.
2: La Botana.
0: ¡Vámonos, doña esa!

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9: Son las 12:00 p.m.

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0: bailando aquí, que ya nos está sintonizando esta bonita, pero muy bonita tarde de martes, mi amor. Hoy es martes 22 de septiembre, ni te cases ni te embarques, pero sobre todo, de mi lado te apartes. Mi amor, te quiero dar a ti la bienvenida a que continúes con la diversión. Ya llegó Fusión. Soy Giovanito Peláez, en nombre de mi compañera Michelle Ulloa, para llenarte con 2 horas de la mejor programación, la mejor música, la mejor diversión, pero sobre todo la mejor actitud. Porque hoy es martes de voladito.
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0: Así que más al ratito, mi amor, nos vamos a ir con la buena, buena música, puro rolón. Puro sentimiento, mi amor. El número de cabina para que tú te empieces a reportar con nosotros el día de hoy: 9982364544. Ese es el número de cabina para que me mandes un mensajito a todos mis bebés de luz, a mis criaturas galácticas. Que quiero saber cómo se encuentran el día de hoy, si ya se pusieron a chambear.
2: Ponte a chambear.
0: Si ya fueron a por la bendición a la escuela. Y oye, por cierto, te quiero invitar porque más al ratito nos vamos a conectar, vamos a tener un TikTok Live. Así que tú estate bien pendiente, mi amor, para que estés con nosotros completamente en vivo y veas cómo trabajamos, cómo nos ponemos a chambear desde este lado.
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0: Para que veas todo lo que sucede y acontece. Dándole la bienvenida, mi amor, también a toda la banduki que nos escucha a través de en línea como Radio Turquesa.fm y a través de la aplicación que es completamente gratis y que ya te la ayunó, mi amor.
3: ¡A mí no bueno!
0: ¡A mí lo gratis! ¡Me encanta! Saludando a todos y a cada uno de ustedes. Y por cierto, recordándole que den like a la página de Radio Turquesa Peninsular allá en el Facebook, mi amor. Y también sígueme a través de mis redes personales, a través de mi cuenta de Facebook como Ivanita Peláez. Ahí estamos, mi amor, al pendiente y al millón. Pues bueno, hoy martes de voladitos, te espero para que participes conmigo, nos echemos un buen rolón. Pero sobre todo ya te la ayuno, mi amor, la mejor actitud a través de Radio Turquesa Peninsular, la que manda. Vámonos con esto a cargo de El Fantasma y se llama El Culpable.

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0: Son las 12:16. 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

0: estamos de regreso, mi corazón hermoso, precioso, bonito. Y pues sí, diría por ahí en la producción, y sí, sí. ¡Qué cosa tan bonita! Oye, saludando a todas las bendiciones que ya están en su casita, les mandamos un besote, mi amor. Para que ya lleguen a hacer su tarea, esperando que les haya ido muy bien en la escuelita. Les mandamos un besito, mi amor. Oye, vámonos con mensajito porque la neta, que mucha banda ya se está reportando con nosotros aquí al número de WhatsApp. ¡Qué bonito! Sentir ese apapacho, ese calorcito en el corazón. ¿Qué pasó, mi amor? Dicen que nos andan mandando saluditos ahí desde Tikul. Te mandamos un besote, mi corazón hermoso. A mi querido Ranch, ahí dicen, Ranch Brito. Dice, muy buenas tardes, mi querida Ivanita, ¿cómo estás? Por favor, ¿me puedes complacer con una rolita? Te estamos escuchando aquí desde Brantford, Ontario, Canadá. Saludos y bendiciones, Ivanita. ¡Excelente programa! ¡Ay, gracias, mi amor! Oye, te mando un besote con muchísimo cariño. Así de grande y que te llegue súper cálido a la distancia, mi amor, a ti y a toda tu familia hermosa que nos está sintonizando allá en Ontario. Y en caso de que estés en Imán, pues bueno, ahí está para ti, mi amor. Un besotototote. Saluditos a mi querida Eréndira. Comadre, te mandamos un besito, mi corazón. Que te vaya muy bonito. Que te vaya bien, que no te vaya mal. Oye, dice por ahí, bonito y bendecido día con mi magnífico turno a las hermosas chicuelinas de dulce y aterciopelada voz. Las comadres fusionadas, Michelle Ulloa y Vanita Peláez. Hoy es martes, ni te cases ni te embarques, pero de fusión, nunca, nunca te apartes. Oye, sí sabe. Dice, sonrían como les enseñé y sobre todo, más que nada,
1: sonríe como te enseñé.
0: Sonríe como te enseñé, pero más que nada, ¿sabes qué?
2: Ponte a chambear.
0: Ponte a chambear, mi amor. Su fan número uno hoy las está sintonizando aquí desde la muy noble y muy leal ciudad de Mérida, Yucatán. Mi amor, te mandamos un besote, mi querido Cheto. Así de grande y a la distancia, que te vaya muy bonito. Andamos aquí al pendiente y al millón. Gracias, dice que le mando un saludito a toda la programación de Radio Fónico de Grupo Turquesa. Mi querido Cheto, qué bonito, mi amor, y anda aquí presente. Otro que no podía faltar, obviamente, que también es de nuestros favoritos y consentidos, mi querido Magaña.
3: Hola, hermosa, hermosísima, Ivanita. Aquí estamos en la trabajación. Hoy martesito, ya te la sabes, Ivanita, echándole los pilillos aquí trabajando. Así como tú trabajas ahí con Michelle, así trabajamos el otro, duro y tupido. Sale pues, cigarritos juntos.
0: Oye, qué bueno que estás trabajando duro y tupido, mi amor, como debe de ser, porque si no, no llegamos por la chuleta, mi corazón Magaña. Te mando un besito, mi amor, y saludando a toda la banduque que ya se está conectando con nosotros a través del TikTok. Ahí andamos, en fusión. Pero tú no te despegues, porque llegó el momento de bailar. Vámonos con esto de Remix. Porque no hay vida sin ti. Continúa con nosotros en fusión, mi amor. Saluditos al buen Chucky, a Josie Pérez que anda ahí conectado en el tiki-taki.

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6: Son las 12 con 30 minutos.
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8: Mis bebés de luz, mis seres galácticos maravillosos, ya llegó el primer voladito, mi amor, ¿y qué te parece si nos vamos con esta gran propuesta? Porque escúchame bien, a mí me gustan las canciones positivas, las canciones que te dejan así como la buena vibra, así que te voy a dar la primera opción para que tú elijas a quien deseas escuchar el día de hoy. ¿Qué te parece de la primera opción?
9: Tranquilito.
8: Mi querido Gerardo Ortiz.
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8: Esto que se llama Tranquilito.
9: 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Le estoy dando de qué hablar.
8: Híjole, qué rolona tan buena, tan positiva, tan. Me pone de buenas. La verdad es que a mí sí me pone de buenas. Pero no se va a quedar atrás la segunda propuesta, porque esto es nada más y nada menos. Híjole, no quisiera decir que tengo un favorito, pero es que este es el rey de las taquillas.
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8: Pues nada más y nada menos que mi querido Julián Álvarez. Y esto se llama Una raya más al tigre. Así que decides tú en este momento.
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8: Vas a decir a quién deseas escuchar esta bonita mañana, si te vas con la primera o con la segunda opción. Tenemos a mi querido Gerardo Ortiz en el número uno, y en el número dos tenemos a mi querido Julián Álvarez. Así que, mi amor, llegó el momento de que tú mandes tu mensaje, tu número de WhatsApp al 9982-364544 y me digas a quién deseas escuchar. Así que a ver, ¿qué dice la banda? ¿Qué dice el público?
10: Vamos por Julián Álvarez, Julián Álvarez.
8: Ok. Tenemos el primer voto para Julián Álvarez de este lado. ¿Qué dice el público?
11: Mi preciosa chula hermosa, vámonos por la de Tranquilito, Tranquilito. Gerardo Ortiz, la primera opción.
8: Vamos 1-1, mi amor. ¿Qué dice la banda?
12: Hola, hola, buenas tardes, rey de la taquilla, señor Julián Álvarez. ¿Qué, señor? Señorazo.
8: ¿Verdad que sí? Das una, mi amor.
13: La uno, buenos días.
8: Dos, dos, híjole, eso está muy parejo.
12: Juanita, buenas tardes, vamos por Gilberto Santa Rosa, fabricando fantasías.
8: Espérate, que todavía no aparece el frijol en el arroz. ¡Qué barbaridad! Dos, dos, vamos, dos, dos. ¿Quién más? ¿Quién más?
12: Por supuesto que Julián Álvarez y su norteño banda.
8: ¡Tres, dos, tres, dos! ¿Quién más?
13: Tranquilito, tranquilito, número uno.
8: Híjole, van 3-3. Este es el desempate, no puedo más.
12: La dos.
8: Pues no se diga nada más, mi amor. Ya tenemos ganador. Andaba muy reñido esto, la verdad. Las dos eran muy buenas. Y pues yo lo tenía que decir, mi amor. Ganó nada más y nada menos que el rey de la taquilla. Porque tú así lo decidiste.
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8: Ahí está. Ya llegó. Primer voladito de esta mañana de martes. Porque tú así lo elegiste, mi querido Julián Álvarez. Un

0: Oye, mi amor, pues ahí quedó el primer voladito. ¡Qué bárbaro! La verdad es que estuvo muy bueno. Arrancamos con todo el día de hoy. ¡Qué barbaridad! Adelante, no te vayas a... Ahora sí que no te vas a despegar, porque más adelante traemos otro voladito del día de hoy, mi amor. Martes de ni te cases ni te embarque. Así que bueno, oye, quiero aprovechar porque tenemos un cumpleaños el día de hoy muy especial. Teníamos una dedicatoria muy especial, así que quiero dedicar a las mañanitas a nada más y nada menos que...
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0: Oye, muchísimas felicidades a mi querido, al señorón Ramiro Pérez y a mi querida América Pérez. Hasta Acapulco Guerrero, ahí en la colonia Progreso, mi amor.
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0: Oye, ¿qué andan de manteles largos y qué le quieren decir desde Cancún, Quintana Roo, de parte de su hija preciosa, dorada, hermosa? Que muchísimas felicidades, que la pasen muy bonito y que les manda todo el amor y la mejor de las vibras desde Cancún hasta Acapulco, mi amor. Así que ahí quedaron esas mañanitas. Ya se nos está acabando el mes de septiembre, ¿eh? Andamos ready, andamos recio, mi amor. Saluditos para mi buen Alex Alejandro. Dice, muy buenos días, mi bebé de luz. Estamos aquí escuchando desde el jale. Mándame un besote con el indeleble. Ah, mira. No se diga más, mi amor, para que veas que sí es indeleble. Ahí andamos. Te mando besito. Oye, para mi querido Aldo Zurdo también, que nos está escuchando desde...
2: Nueva York.
0: Así es, mi amor. Para todas las que se encuentran del otro lado del charco, muchísimas gracias por estar en sintonía con nosotros a través de la distancia, a través de la aplicación, en línea, a través del tiki-taki, a través del WhatsApp. Gracias, mi amor. Mi querido Aldito, te mandamos un besote, mi amor. Espero que sigas ahora sí que chambeando y disfrutando de la Vidation. Oye, tenemos último mensajito por ahorita, porque al ratito venimos con más. Dice, aquí andamos lavando el 100%, Ivanita. Dice, muy buenas tardes, mándale un saludito a la licenciada Nayeli, porque el domingo pasado fue su cumpleaños. El saludo va por parte de todo el personal de la empresa. Ahí quedó, mi amor, tu saludito al aire. ¡Uy! ¡Uy! ¡Oye, mi amor! Pues llegó el momento de bailar, porque ya nos aventamos un voladito, ya leímos mensajitos, ya cantamos las mañanitas, ya te hice reír. Espero que sí, esa es mi misión. Así que llegó el momento de ponerte a bailar al ritmo de Junior Clan.
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0: Se llama Menea Menea.
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0: no te desconectes, seguimos en fusión.

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0: Son las 12 con 46 minutos. 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Ivana y Michelle tienen una doble dosis en fusión.

0: Hashtag, muchísimas gracias a toda la banda que se sigue uniendo, de verdad. Qué bonito es lo bonito, andamos aquí cotorreando. Híjole, yo no sé, pero me siento como loquita hablando por aquí, por allá, con acuya. ¡Qué barbaridad! Les mando un beso muy grande a toda la gente bonita, preciosa, que de, mira, desde Jalisco se están conectando. Muchísimas gracias, mi amor. Dice, cuando hagas uno, avísame para echar el chisme. ¡Claro, nene! Recuerden seguirme a través de mi cuenta personal como Ivanita Peláez. Ahí andamos, mi amor, echando todo el cotorro y sobre todo la buena energía, la buena vibra. Gracias a mi querido Adalberto que nos comparte y nos comenta, dice, Ivanita, te amo, gracias, mi amor, a todos y cada uno de ustedes, les mando la mejor de la vibra, y bueno, ya saben que no puede faltar el beso con el indeleble. Oye, vámonos con más, mi amor, ¿qué te parece? También tenemos mensajito de este lado del número de WhatsApp. ¿Qué pasó, mi querido Chamoy? ¿Qué pasó, Chamoy?
1: Julián Álvarez, Julián Álvarez.
0: Ya ganó, bebé, ese ya ganó. Dice, Ivanita Michelle, saluditos ahí en cabina. Quiero que le mandes un saludito, por favor, a mis papás, a Dominga y a Luciano Citul, hasta San Martiniano, de parte de su hija Ceci desde Tizimín. Mi amor, ahí le mandamos un besote, nada más que de parte de Michelle. Pues sí, también de parte de Michelle. Hoy no anda con nosotros, pero se lo mandamos también.
2: No te creas, Julián Álvarez, ¿ya qué? Julián Álvarez, ¿ya qué?
0: No, espérate, pero si ya ganó, mi amor. Dice, tranquilito, tranquilito, se quedaron todos ustedes esperando. Saluditos a mi querido Bernie. Bernie dice, saludos amiga, aquí siempre escuchándote aquí en el taller, te quiero mucho. Mi Bernie hermoso, yo te quiero más, mi amor, gracias por estarme escuchando.
3: ¡Wow! Esto es una maravilla, Dios mío.
0: Me pone muy de buenas saber que mis amigos, mis cuatachos de las banqueteras, de los que son carnales, de los que son brothers, de los que me han visto fodonga, estén escuchando el programa. Muchísimas gracias, mi amor, y también le mando un beso enorme con todo mi amor y mi corazón a mi preciosa Diana Castañeda, que nos está escuchando desde Cuernavaca, Morelos. Nos vemos en diciembre, bebé. Ahí vamos a andar. Oye, vámonos con más saluditos. Dice, siempre ando aquí escuchando. Eso. Sí, mi amor, te mandamos un besito, mi querido Back. Que te vaya muy bien. Terminación 9436. Oye, por cierto, qué guapo te ves, ¿eh? Qué bárbaro. Tienes un flow que me quedé impactada, nene. Saluditos a las chicas que están ahí en cabina. Bendiciones y un fuerte abrazo para la mujer de mi vida que está descargando parte, bueno, de parte de José Pérez aquí en Playa del Carmen. Vive en Villas del Sol 2. Ahí está, saluditos a toda la banda hermosa de Playa del Carmen. Y te quiero dejar con esta rola, solamente para que carguemos de energía y nos vayamos a la segunda hora de fusión. Algo que suena nada más y nada menos así. El poeta del pueblo.
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0: Y para todos esos secretos de amor.
4: Secreto.
0: Joan Sebastián, mi amor. Vámonos con esto.

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8: Son las 12:57. 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
2: Así es, mi amor, lo acabas de escuchar. Llegó el momento del siguiente voladito. Voladito número dos que traemos. Híjole. Esta, la neta, es que está muy bueno. Estaba platicando hace rato con producción y justamente son las canciones del baúl de los recuerdos que están. ¡Qué bárbaro! Nos vamos a ir con la primera opción, banda. Banda El Recodo.
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2: ¡Ay, chiquitito!
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2: Primera opción, nos vamos con esta de Banda El Recodo que se llama Me Gusta Todo de Ti.
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2: Pero no la vamos a dejar muy fácil, mi amor, porque tenemos la segunda opción. Nada más y nada menos a cargo de...
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2: La arrolladora Banda Limón.
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2: Segunda opción, entre beso y beso, de la arrolladora Banda Limón. Así que tú decides este martes.
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2: ¿Con qué nos quedamos, mi amor? Nos vamos con la primera opción, que es Banda El Recodo. Nos quedamos con la segunda opción, la arrolladora Banda Limón. Así que, ¿qué dice la banda en este momento? Suéltalo, suéltalo, DJ. ¿Qué dice, mi amor?
4: La número uno, Ivánita, la número uno.
2: El Recodo, vámonos con El Recodo. ¿Quién más?
4: Ivánita, vamos por... Los recoditos, van el recodo, van el recodo.
2: El recodo, el recodo.
4: Van el recodo, van el recodo.
2: Eso, mi amor, vamos, 2-1, dice por ahí la arrolladora. ¿Quién más? 2-1, 2-1. ¿Quién más anda por ahí?
4: La uno, chuparita, la uno.
2: Tres, híjole. Va serio esto, ¿eh?
4: Hola, Ivánita, quiero la de me gustas.
2: ¿La de te gusta todo de mí? ¿Ok, mi amor, Bambi?
4: Vámonos con el recodito, con la de los recoditos, mi reina.
2: Es el recodo, mi amor, es el recodo. Pues no se diga nada más, mi amor, ya tenemos ganador. Ya tenemos ganador, así que como tú lo decidiste, como tú lo quisiste... Que suene.
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2: Porque tú así lo decidiste, mi amor. Nos vamos a ir con ese tremendo rolón para que la dediques. Me gusta todo de ti.

0: corazón hermoso, este voladito. La verdad es que estuvo muy bueno, andaba algo reñido, nene. Pero vámonos con más mensajito, porque la banda se sigue reportando aquí a través del número de WhatsApp, a través del número de cabina. Gracias a ti que nos estás escuchando en línea como Radio Turquesa.fm. Y para toda la gente hermosa que también nos escucha a través de la aplicación, yo sé que andan chambeando, yo sé que andan muy ocupados.
1: Ponte a chambear.
0: Yo sé que ya fueron por las bendiciones, que mira.
1: Ponte a barrer y trapear.
0: También se pusieron a hacer la talacha del hogar, pero aún así están escuchando la que manda. Así que tú, muy very, very, very good. Dice por ahí mi bebé de luz, te dejaron solita, no te preocupes. ¿Quieres que vaya acompañarte?
2: Mentiroso.
0: No sé, mi mentiroso.
2: Mentiroso.
0: Mándame doble beso con el indeleble. Claro que sí, mi amor.
1: ¡Buras!
0: Sí, sí, se lo voy a mandar. Espérate. Ahí está, mi amor. Doble besito con el indeleble. Para tú, para ti, para Jess. Oye, dice, sonríe como me enseñaste. Claro, nene.
3: Dijiste, sonríe como te enseñé.
0: Te mando un besito, mi querido José Luis Navarro. Espero que estés muy bien, mi amor. Ay, huele a hombre. ¿A poco no? Huele a hombre. A hombre fuerte y tatuado.
4: ¡Wow! Esto es una maravilla. Dios mío, te sacaste un 10.
0: Oye, te mandamos un besote, mi amor. Ponte a chambear para que acabes temprano.
1: Chambear.
0: Ponte a chambear. Dice por ahí, mi querido stripper de la noche. ¡Qué bárbaro! Hola, guapo. ¿Cómo andas, nene? Para mi querido el stripper, caballero del noreste, que va rumbo a Tzintzantún. ¡Te mando un besito, mi amor! Que tengas un excelente turno, pero sobre todo, mira, que vayas bien enfocado en el camino. Ándale, tómate un cafecito para que no te vaya a dar sueño, mi amor. Y que sobre todo Diosito bendiga tu camino y que llegues con bien a tu destino y el de todos, pero todos y cada uno de tus pasajeros, mi amor. Mi querido Miguel Caballero, te mandamos un besote. Que te vaya muy bonito. ¿Qué pasó, mi cállese, señora? Híjole, de veras que usted...
4: ¡Cállese, señora!
0: Usted, ¿cómo le encanta presumirme esa comida tan rica y deliciosa que disfruta usted? Oye, por cierto, se ve delicioso, ¿eh? No sé qué sea como tal, pero veo que tiene papa y como carnita. ¡Qué rico, mi amor! ¡Buen provecho para toda la gente que está disfrutando de sus sagrados alimentos! Les mando un besote, que disfruten. ¡Ya tengo hambre, producción! ¡Ya tengo hambre! ¡Besos al cállese, señora! ¡Que le vaya muy bien! ¡Que disfrute sus alimentos!
4: ¡Cállese, señora!
0: ¡Dice Vanita, muy buenas tardes! Preparando mi comida para ir al trabajo. Casi no les puedo escuchar, pero bueno, les mando un besote de parte de su comadre. ¡De su comadre Jessica García! ¡Saluditos a todos los de la 94! ¡Y te escuchamos aquí en la 99! ¡Gracias, mi comadre hermosa, mi querida Jessica! A quien le mandamos un besote. Mi amor, que tengas un excelente turno el día de hoy. Pásatela muy bien, échale muchísimas ganas y sonríele a todos aquellos que vayan allá a la sucursal, mi amor. Les vas a sacar una sonrisa. ¡Vámonos a un corte! Y volvemos.
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0: que me digan, oye, aunque me digan cosas en el Facebook.
1: Aunque te digan cosas. En... No, comadre, ya hicimos live, ya hicimos tiki-taki. Ya notó. Bueno, producción me trajo.
0: Qué barba, está bien, ponte a chambear.
1: Así me trajo producción.
2: Ponte a chambear.
0: La neta es que tuve que ir a hacer trámites de cosas de adultos chiquitos.
1: Ajá.
0: Me fui al Satanás, ¿tú crees?
1: Ay, no digas esas cosas,
0: me
1: comadre.
0: Fui al Satanás.
1: No andes diciendo esas cosas. ¿Y pero, qué te fue? Cuéntanos
0: no,
1: todo.
0: No, pues ni sistema había.
1: Que la.
0: Me queda igual o peor.
1: ¡Qué bárbaro!
2: Tengo miedo.
1: Oye, nada más andaban de.
0: Nada más andaban. Que regrese el jueves, señorita. Y yo, ¿usted piensa que no tengo un programa que hacer?
1: O sea, ya me estás avisando
0: no,
1: que el jueves no.
0: No, tengo que descargarlo ahí.
1: Ah, bueno.
0: Por cierto, gracias, amigos.
1: Porque mira.
2: Si ya te conozco, méndiga.
0: Gracias, amigos del chat. Vengo sin desayunar. Pero ya llegué.
1: Oye, pues ya lo escuchó usted, ya está con nosotros. Nada más y nada menos.
0: Bien.
1: Que la chaparrita. De voz sexy.
0: En
1: tóxica. ¿Qué?
0: Vengo enojada porque no gané la rifa.
1: Ahorita abajo espero contar con toda la suerte del.
0: Voto por voto.
1: Casilla por casilla. Oye, vámonos con más mensajitos, mi amor, porque la banda se sigue reportando aquí a través del número de WhatsApp de cabina. Gracias a mi querido Rigo, que Rigo es amor. Dice Ivánita Peláez, feliz martesito caluroso. Que Dios te siga bendiciendo gratamente y que no nos falte el programa de fusión.
0: Sí, sí,
1: mira.
0: Estoy leyendo.
1: No, yo no lo iba a decir.
0: Te estoy leyendo.
1: No,
0: Rigo,
1: como,
0: dice, no como
1: otros
0: que
1: no llegan.
0: A ver. Yo se lo dije al Chispa. Más vale tarde que no llegar.
2: ¡Conozco, mendiga!
1: Ahí está mi Chispa, para que veas que no solo tú. ¿Eh? Dice.
0: También Chispa aprendí.
1: Híjole, qué barbaridad. Para mandar un saludito a mi abuelo, al buen Cupertino, de parte de Jesús. Claro que sí, mi amor, le mandamos un besito a tu abuelito, dime tú. Ahí está, mi amor.
0: Hola, Michelle, la Gamaliel de Tecash, que anda laborando en la gasolinera carretera Buxot, Santo Domingo, de escucharte de María de Soncawich. Okay.
1: Eso. El que ya se reportó, ¿sabes quién es?
0: Ay, ya ni lo quiero ver, la
1: ¿ya
0: verdad.
1: No lo quieres ver?
0: Ah,
1: ya escuchaste
0: quiere.
1: Mi bad boy.
0: Ya
1: hace lo amigo. Que quiere.
0: Sí, pues sí, ya, la neta, ya lo conozco.
1: Se parecen a todos, ¿verdad?
0: Sí. No.
3: ¿Qué pasa, el desgraciado?
0: Ya te conozco.
4: Hola, ven. Chicas, muy buenas tardes. Saludos, un fuerte abrazo, bendiciones.
1: Hola. Oye, saluditos al buen bad boy. Te mandamos un beso, mi amor, esperando que estés bien. Oye, ya no te desconectes así de gacho, qué bárbaros. De repente se van, parecen de esos medicamentos.
0: De prescripción. ¿O
1: que mandan como tu cita del IMSS.
0: Una vez
1: al mes. 72,
0: sí, ándale, pareces receta del IMSS.
1: Oye, dice, saluditos a toda mi banduki de Cozumel, que le mandamos un besote, gracias a mi familia PechTech. Qué bonitos atardeceres nos mandan. Es una chulada poder compartir con la familia tan bonitas postales.
0: Oye, dice, muy buen día, hermosa sonrisa, un saludo desde Pisté de Chichén Itzá, aquí lavando los trastes, bendiciones, y me mandas un beso.
1: ¿Esa risa?
0: Y me mandas un beso.
1: ¡Ahí está! Atrápalo, mi amor, atrápalo, mi querido Luisito.
0: Ay, no manches, todavía quieres que lo atrape, y si se
1: claro.
0: Lo va a dar, dáselo bien.
1: No, que lo atrape, trae condiciones, Luis. Dice, saluditos colgales desde aquí, desde el Mercado de la Merced, desde la Ciudad de México, mi amor.
0: Wow.
1: Nos escuchan todos los días, les gusta mucho el programa de fusión. Saluditos al buen Leo Vigildo Rodríguez.
0: Saluditos de toda la banda de la CDMX, ahí en el Mercado de la Merced. Por cierto, qué ganas de andar a echar un cotorreo.
1: Qué ganas, ya tengo ganas.
0: A mí me encanta ir para allá.
1: A mí también, más la comida.
0: Porque te dicen, pásele güerita, pásele flaquita. Me suben el autoestima.
1: Bárbaro. Pásale güerita, ¿qué pasó, mi amor? ¿Qué vas a cargarme, reina?
0: Pásele güerita, sí hay, ¿qué le damos?
1: Ay, aparte siempre hay todo.
0: Flaquita, mi reina, sí.
1: Y Marita Michelle, saluditos de parte del buen Uriel. Mándame un beso, mi querida Mitch.
0: Wow, desde Sunnyvale, California.
1: Que le mandes un beso.
0: Ahí te va un beso, no es un beso, es un one kiss.
1: Es un one kiss. ¿Y qué tal si son two kiss?
0: No, porque dijo uno.
1: Ah, sí es cierto.
0: Ahí te va one kiss.
1: Ahí está el one kiss.
0: Hasta Sunnyvale, California.
1: ¡Ahí está, mi amor! Oye, pues llegó el momento de dejarte con algo a cargo del grupo Pesado. Y esto se llama Loco.

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12: 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Hazte a un lado, que ya llegó la metiche.
13: Obvio, nena.
14: Pero.
13: Y no es producción.
14: Es la otra, es la tercera comadre metiche que ustedes no conocen.
13: Ay, es que a mí producción de verdad que no me gusta.
14: ¡Ninguna! ¡Vamos a producción! Aquí sí valoramos a producción.
13: Oye, mamá, pues ya lo dijeron todo. Ya viene el tercer voladito. Y si no es cualquier voladito, comadre, es un voladito metiche que, por cierto, los dos andan bien zafados.
14: O sea, a los dos se les zafó un tornillo de diferente lado, pero
13: es
14: tornillo.
13: Correcto, comadre. A los dos se les zafó un tornillín. Pero pues bueno, vámonos con la primera opción. ¿A quién tenemos, comadre?
14: Ay, esta está muy buena.
13: Es correcto.
14: A ver, pero
13: eso.
14: Este artista se hizo viral y famoso.
13: Ajá.
14: Ahorita con las celebraciones patrias.
13: Anda muy presente, anda muy activo.
14: Sí, hombre, pero no por cosas buenas. La neta, como que sí se le botó el tornillito, ¿no?
13: Andaba regañando al público. A lo mejor
15: sí soy yo. Lo que tú necesitas.
14: Es el señor Alexin. Ah, no. Dime, maestro Sintec, ¿cómo dijo que así decía?
13: Bueno, tenemos.
14: Aquí soy el maestro Sintec.
13: Tenemos al maestro Alex Sintec. Y lo que tú necesitas, mi amor.
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14: ¿Contra quién?
13: Híjole, pues con lo que habíamos platicado, comadre, con la siguiente que se la zafó la cadera en pleno concierto. Pobrecita mi comadre hermosa. Que, pero bueno, tú ves una cosa, es la reina del rock. Pa' mí.
14: No, pa' mí. Pa' todos.
13: Pa' mí, no sé tú, comadre, pero la verdad, nos vamos a ir con nada más y con la eternamente bella, bella. Eternamente bella, bella. Con un hechizo de gira. Así es, mi amor, nuestra querida. La princesa encantada. Ale Guzmán.
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13: Así que llegó el momento de que el público vote por quién desean escuchar en este voladito metiche, mi amor. Nos vamos con la primera opción, que es Alex Intec. Y la segunda, que es nuestra reina del rock.
14: Ahí está, para que tú elijas a quién quieres escuchar. De un lado, ya lo dijo Ivanita, el señor, el maestro, Alex Intec.
13: El maestro.
14: El maestro, el Alex Inteclado.
13: Oye, así que a ver qué dice el público, mi amor. Vámonos de este lado del WhatsApp. A ver, abran sus opciones.
14: Los escuchamos a todos. 9982-3645-44. ¿Cuál será el voladito metiche?
13: A ver, a ver, a ver.
14: La presencia.
13: Cuéntamelo este todo momento. Y exagera. Dice, pues por Alejandra Guzmán.
14: Alejandra Guzmán dice por aquí.
13: ¿Quién más? ¿Quién más? Ya tenemos el primer voto para la Ale Guzmán. ¿Qué dice el público? A ver, ¿cuál de los dos de chavetados?
17: La segunda, la segunda. La primera ya se fue de México.
13: O sea, la segunda viene siendo Alejandra Guzmán, ¿no?
14: Ajá.
13: Ok, ya tenemos dos votos para la Ale Guzmán. ¿Quién más? ¿A quién desean escuchar en este voladito metiche el día de hoy? ¿Te vas con Alex Intec o te quedas con la Ale Guzmán? Dice por ahí. Ivanita, vámonos a visitar. Oh, espérate, estamos en otro. Estamos en otra situación. ¡Cállese la banda! Ya es el último voladito, ¿eh?
18: Vamos con la que ya desvía la cadera, desvía la cadera.
14: ¡Ay, qué bárbaro! Oye, que por cierto, oye, ya salió la Guzmán a decir que ese concierto de Veracruz lo va a reponer, ¿eh?
13: Claro, es que es un mujerón, nuestra Ale Guzmán, mira. No es cualquier cosa la Guzmán, nena. Oye, ¿qué dice doña Angie?
19: Vamos por la cadera movida. Dale.
13: Pues no se diga más.
14: Oye, que conste que yo les dije que a los dos les faltaba un tornillo.
13: Oye,
14: en diferentes lados, uno en la cabeza y otro en la cadera, pero les faltaba
13: un tornillo. Mira, la banda dice que en apoyo de nuestra querida cadera, de nuestra querida Ale Guzmán, nos vamos con la eternamente bella, bella.

0: ¡Ahí quedó, mi amor! La eternamente bella, bella, nena.
1: Como que también se me había zafado de la cadera, pero no fue la rodilla.
0: Híjole, no, así ando yo con la rodilla cada vez que me vengo en bicicleta. ¡Ay, padre mío, Sando!
1: Vas a ver, Ivana.
0: Ah, no, no, no se valen los reclamos, ¿eh? Mira.
2: ¡Conozco, mendiga!
1: Ayer, yo dije, vi a una muchacha andando ahí, echándole en la bicicleta. Ajá. Y dije, ay, mírala. Le voy a echar un ray. Dije, no hay bronca, ahorita trepamos la bicla aquí. Ajá. Nos la llevamos, pero pues para que no anduviera ahí, ¿no?
0: La pobre muchacha.
1: ¿Y qué creen que me hizo?
0: ¿Qué?
1: Dobló en la siguiente esquina y me ignoró. Casi me la refresca nomás porque tenía que voltear para el otro lado.
2: Sí, ya te conozco, méndiga.
0: Oiga, pues es que bueno, no se
1: así
0: puede.
1: Así como ella llega quejándose de los automovilistas, yo como me vine a quejarme de esta ciclista.
0: Oye, es que uno no se puede ir así nada más porque sí, con el primero que le ande pitando, pues no, comadre, ¿cómo chale. Así? ¿Cómo así las
1: ¿qué
0: cosas?
1: ¿Qué no soy yo, tu comadre? Si ya no me quieres,
0: oye, dímelo. la próxima sí me subo. Dice, niñas, saluditos, les estamos aquí escuchando. Póngale un ponte a chambear, por favor, para el buen Chispa.
3: Ponte a chambear.
0: Ahí está, que ya está desayunando. Que, que quiere que las... Ah, no, dice, unos bistecitos. Qué saludos, barato. Mi amor, que les vaya muy bonito. Bendiciones. ¿Quién más?
4: Michelle e Ivana.
0: Hola.
4: Me voy a mandar varios besitos, por favor, amiguitas.
0: Claro que Jessica. Todos los que quieras, mi amor. Hasta Joctún. Te mandamos un besote.
1: Échaselo bien, tronado.
0: Oye, comadre, ¿qué crees?
1: ¿Qué?
0: Pues que ya casi estamos a punto de irnos.
1: ¿A dónde?
0: Ahorita a un corte comercial. Así que tú no te despegues, mi amor, porque ya viene la última de fusión. Ya para despedirnos, comadre. Así que vamos de volón ping-pong, pero regresamos. Tienes todavía tiempo para mandar tu último mensajito al 99-82-36-45-44. El último y nos vamos.
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0: Tardezazo aquí en Fusión, 1:45 en Quintana Roo, 12:45 en Yucatán y Campeche.
1: Oye, comadre, pues vámonos de bolón pim pom con los últimos mensajitos para toda la gente que nos está sintonizando. A través de todas tus frecuencias de Radio Turquesa Peninsular, la que manda ya te la ayuno, nene. Oye, comadre, no es por nada, pero el día de hoy estuvieron los voladitos bien buenos. Así que gracias a toda la gente que estuvo ahora sí que conectando con nosotros también a través del live que tuvimos en TikTok. Síguenos a través de todas las cuentas, en Facebook, en TikTok, en Instagram, en nuestras cuentas personales. ¿Qué pasó, comadre? ¿Te está dando un ataque de risa? ¿Qué onda?
2: Sí, ya te conozco, méndiga.
1: No puede respirar la nena.
0: Aquí podemos todo, mi reina, y lo que no podemos lo intentamos.
1: Sí.
0: ¡Producción! Ya.
1: ¡Qué bárbara la producción!
0: ¿Viste ese hack? Esa habilidad yo la desbloqueé el día que me convertí en mamá.
1: ¿Eso? Muy bueno, muy bueno. Oye, vámonos con los últimos mensajitos.
3: ¿Qué tal? ¿Cómo están? Muy buen día. Podría mandar un saludo a mi hija Romina Castillo, que acaba de salir del colegio. Está felizmente. Las está escuchando. Saludos, buen día.
1: Oye, saluditos a Romina Castillo. Gracias, mi amor. Le mandamos un besote, esperando que le haya ido muy, muy bien en la escuela, que haga su tarea, que se porte bien, que lave su uniforme, que recoja su cuarto. ¿Ya me excedí? ¿Demasiado? No, ¿verdad?
4: No.
1: Oye, el que te está saludando, ¿sabes quién es?
0: ¿Quién?
1: El amor de tu vida.
0: ¡Ay!
1: Tu pobre loco enamorado.
0: ¡Au! ¡Vale todos!
1: El más guapo de los guapos.
0: Ay, es que tengo
1: bueno,
0: tantos.
1: Según él, ¿eh? Según él. Es para ti, es para ti.
0: Ay, oye, dice, ya extrañaba su voz de mi chaparrita hermosa, Michelle Ulloa. Ya puedo reportarme. Hoy empiezo a trabajar de parte del Navarrete. Muy bien, mi amor, porque necesito que me saques de chambear.
1: Oye, que aparte te va a comprar esos lentes.
0: Híjole,
1: dice.
0: Me encanta.
1: No, espérate, comadre, porque a mí se me hace que esos lentes son de alguna de las tóxicas.
0: De los bistecs que tenía.
1: Claro, que seguramente.
0: De todos bisteces, yo soy el corte fino.
5: ¿Qué pasa, el desgraciado?
1: Pero pues que te compre unos nuevos, comadre. ¿Por qué
0: sí?
1: Te va a estar dando unos de alguien más? No.
0: Porque soy migajero, soy tu basurero, soy migajero. Hola, buenas tardes. Y se las escucho en Cozumel, soy Jorge. Saluditos.
1: Saludos al George desde Cozumel. Ay,
0: ¿qué
1: pasa anda
0: por ahí?
1: ¿Qué dice la banda?
0: No puedo.
6: Hola, ¿cómo están las chiquillas más hermosas del mundo mundial?
0: No sé, pero nosotras bien.
6: ¿Será que me puedan mandar dos besitos? Uno en cada cachete, uno en cada mejilla. Sería lo más hermoso. Mi sueño hecho realidad. Un besito de cada una de ustedes. Gracias.
0: Oye, ¿ya te diste cuenta de que no hay amor sin interés?
1: ¿Por?
0: Porque primero nos chulió.
1: Ajá.
0: Nos llevó al cielo y después, ¿me pueden mandar un beso?
1: Espérate, ¿te llevó al cielo?
0: Pues así, ay, las hermosas.
1: Mira, luego porque se hacen los chismes, producción.
0: Digo, ay, es que son las más hermosas del mundo.
1: Pues
0: mundial,
1: es que mentira no es, mi amor.
0: Bueno,
1: o sea, no dijo ninguna mentira.
0: Tienes toda la boca llena.
1: Ahí está, mi amor, te mandamos dos besucos cada una para que veas, para que te los acomodes en los cachetitos hermosos, preciosos, asegurados, redondetes que has de tener.
0: Ay,
1: besos, mi amor.
0: Poco.
1: No sé, nada más de cariño.
0: Ah, bueno, ya mientras. ¿Qué dice? Ah, no, eso no es nuestro.
1: Sí,
0: ah, es un pollito,
1: sí.
0: Sergio Zapata. No,
1: gracias, mi querido Sergio Zapata. Te mandamos un beso también, mi amor. Ya sabes que con el indeleble para que no se manche la camisa. Dice mi abuelo Cupertino que si te casas con él y te manda un saludo bien grande. Pero, ¿a quién, mi amor?
0: No, pues la que se va a casar eres tú.
1: No, pero ahí no dijo nombre.
0: Pero acuérdate que tú tienes que casar, bebé.
1: A mí me lo tienen que pedir bien.
0: ¿Qué te caería? ¿Qué tal te caería una pensión del bienestar?
1: Oye, ¿y qué tal? ¿Verdad? Con eso ya libramos lo de la luz.
0: Pues, oye. Qué bárbara eres, Yonica.
1: Oye, mi amor, pues ya llegó el momento de despedirnos. Muchísimas gracias a toda la banda que se estuvo reportando con nosotros. Pues, comadre, pues llegas después de la media. ¿Qué esperabas, chula?
0: ¡Chale!
2: Sí, ya te conozco, méndiga.
1: Pero primeramente, Dios, nos escuchamos el día de mañana a partir del mediodía, mi amor. Ahí te mandan otro besote, mi amor, de parte de Carlos David.
0: Gracias,
1: ahí
0: mi
1: está.
0: Amor, te mando besito.
1: Nos vamos, pero te quedas a continuación con la mejor programación a través de Radio Turquesa Peninsular, la que manda la segunda emisión del noticiero. La mejor información. Nos escuchamos mañana, mi amor. Y oye, ¿sabes qué?
0: ¿Qué?
1: Ya decide tú.
0: Sí, ¿verdad? Soy migajero, soy tú.
1: Nos escuchamos mañana.
0: Soy migajero, migajero.
1: Adiós.

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0: tardes, Cancún, buenas tardes, Quintana Roo, Yucatán y Campeche. Aquí iniciamos la segunda emisión de Informativo Turquesa. Familias enfrentan gastos de hasta 46 mil pesos mensuales por atención a cáncer infantil en Quintana Roo. Le daremos todos los detalles. El 28 de septiembre inician las comparecencias de funcionarios ante diputados para la glosa del informe de gobierno del estado. Reconoce el director del Instituto Tecnológico de Chetumal, Mario Vicente González, que es el mínimo el número de sus alumnos que encontraron trabajo en el Tren Maya. Para apoyar a estudiantes de la Universidad Autónoma de Quintana Roo con problemas para continuar con sus estudios, el patronato de la institución llevará a cabo actividades para recaudar fondos. Refuerzan programas sociales y becas en el Ayuntamiento Benito Juárez. Con todo esto y mucho más, damos inicio a la segunda de Informativo Turquesa.
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0: Buenas tardes, qué gusto saludarle desde la cabina de Cadena Radiofónica Peninsular, Radio Turquesa, la que manda. Sean todos y todas bienvenidos a las noticias de esta tarde. Hoy ya es martes 22 de septiembre del 2026. Transmitimos completamente en vivo a través de radio e internet para informarle a usted. Como siempre, tenemos cobertura total estatal. Estamos en los 11 municipios de Quintana Roo. También llegamos a Yucatán, Campeche, Belice y Cuba. Son 17 estaciones sincronizadas en este momento para informarle a usted. Como cada tarde, le agradecemos a Yasmín Bautista en la producción de Noticiero, a Jairo Ruiz, el joven maravilla, en la realización y producción del streaming para Turquesa News. Mi nombre es Gerardo Reynoso, lo invito a que se quede con nosotros a partir de este momento y hasta las 3 de la tarde para estar bien informados. Dicho eso, vamos a arrancar con la información esta tarde. Hay un problema social grande, y no solamente social, es económico, y se trata en el sector salud. Más de 15, 30, 40 familias año con año enfrentan gastos muy grandes para atender lo que es el cáncer infantil. Este cáncer que mueve, pega, pero sobre todo duele, no solamente en el bolsillo, sino en el alma, literalmente, de las familias que tienen a un enfermo de este padecimiento. De acuerdo con estudios y con la ficha técnica de la enfermedad cáncer infantil, en promedio las familias gastan 46,000 pesos mensuales aproximadamente. Danos más datos, mi querido Efraín Castro, te saludo con gusto.
1: Gerardo, muy buenas tardes. Sí, atender a un menor con cáncer no solo representa una batalla contra la enfermedad, para muchas familias de Quintana Roo también significa enfrentar gastos que pueden superar sus posibilidades económicas. Es que algunos medicamentos alcanzan precios de hasta 46,000 pesos mensuales, como ocurre con un paciente de Chitumal que ha recibido el apoyo de Fundación Aitana. Su presidenta, Yusi, explicó que la organización actualmente respalda a más de 300 niñas, niños y adolescentes en todo el estado con medicamentos y estudios de laboratorio y atención psicológica. Pero el costo del tratamiento no termina en las medicinas. Las familias también deben afrontar estudios médicos, consultas, traslados y el desgaste emocional que implica acompañar a un menor durante su enfermedad. Cuando los hospitales no cuentan con algún medicamento, pues es la familia quien debe buscar las alternativas para lograr encontrarlo. La Fundación gestiona donaciones y apoyos de la iniciativa privada para evitar que los pacientes queden sin tratamiento. Sí, también reconoció que Quintana Roo ha avanzado en atención oncológica, aunque todavía hacen falta muchos especialistas en el estado. En este contexto, se inició el día de hoy la campaña Alas de Esperanza, con la que se busca recaudar recursos para medicamentos y estudios oncológicos, porque detrás de cada niño con cáncer existe una familia que enfrenta una lucha médica, económica y emocional, muchas veces prolongada durante meses o hasta años, y en muchos de los casos la situación final no es la más favorable. Entonces, solidarizarse con estas familias es una manera de apoyarnos como sociedad y para enfrentar este mal que aqueja y que no respeta ni edades ni condiciones ni estatus sociales. Es cuanto con la información.
0: Y el desgaste, porque hay que hablar del desgaste, no solamente económico, Efraín, sino también del desgaste emocional. Cuando se trata de este tipo de enfermedades que son tediosas y muy costosas, el desgaste emocional, el estrés, lo que es la depresión en los grupos familiares es grande también, ¿verdad?
1: Es correcto, y Gerardo, también debemos entender que en este caso, cuando una familia tiene un menor, uno de los padres, en caso de las familias que están compuestas con dos padres, uno tendría que dejar sus ingresos para estar dedicado al 100% al cuidado del menor, lo que provocaría justamente una mayor concentración de los esfuerzos, recursos y tiempo de estos a dedicarse a estos cuidados, y lo que genera es un impacto mucho mayor al interior de esta familia. El problema es cuando no se cuentan con redes de apoyo, cuando son hogares de monoparentales, o que haya personas que no cuenten con familiares cercanos que puedan ayudarles, lo que obliga justamente a vivir a expensas de lo que puedan entregarse de donaciones, de apoyos y de fundaciones y de asociaciones. Y lo vemos día con día en los hospitales de Quintana Roo, cuando se tiene que esperar a alguna donación de alimento o alguna algún albergue que les pueda brindar el apoyo mientras esperan que los niños puedan estar internados y mientras las familias esperando fuera un resultado favorable. Es difícil enfrentar esa enfermedad, pero también es difícil hacerlo solos.
0: Bien. Bueno, pues esperemos que sobre todo lleguen especialistas en la materia. Creo que eso sería un gran primer gran paso. Gracias por esta información. Ahora platícanos acerca de la actividad que tuvo la gobernadora del estado en Chetumal, Efraín.
1: Es correcto, Gerardo, y es que después de 30 años de espera, finalmente llegó el domo para las niñas y niños del preescolar Juana de Azbaje, en la colonia Pro Territorio de Chetumal. La gobernadora Mara Lezama entregó esta obra que beneficiará directamente a 123 alumnos, pero también a las futuras generaciones que estudien en el plantel. El nuevo espacio cuenta con 160 metros cuadrados y permitirá realizar actividades deportivas, recreativas, cívicas y escolares sin depender de las condiciones del clima. La infraestructura incluye, está hecha de acero cubierto de sistema de drenaje pluvial, luminarias, pisos de concreto, pintura antiderrapante, además de una portería plegable. Durante la entrega, Mara Lezama destacó que la obra representa el cumplimiento de un compromiso que lleva 3 décadas pendientes. La gobernadora también exhortó a las y los estudiantes a practicar el deporte y participar en actividades recreativas como parte de este desarrollo integral. Les cuento con la información, Gerardo.
0: Bien, gracias, Efraín. Muy buena tarde.
1: Muy buenas tardes.
0: Pausa, volvemos.

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0: Son las 2:14.

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1: El próximo lunes, 28 de septiembre, inician las comparecencias de funcionarios ante el Congreso del Estado para lo que será informar la glosa del cuarto informe de gobierno de Mara Lezama. Iniciarán las secretarías de gobierno, después la Secretaría de Finanzas y Seguridad Ciudadana. Tienes todos los detalles, Marta Torrero.
2: Gracias, Gerardo. Buenas tardes. En la sesión de hoy se aprobó, esta propuesta de la Junta de Gobierno y Coordinación Política del Congreso. Cada año se tiene que llevar a cabo esta serie de comparecencias y, como bien explicas, inicia el próximo lunes y concluye el miércoles. Este es para los funcionarios del gobierno del estado. Para los titulares de órganos autónomos será el 19 de octubre, concluyendo hasta el 26 del mismo mes. Por ejemplo, el lunes, quien abrirá esta serie de comparecencias en la Secretaría de Gobierno, está programado que se reúna a las 10 horas, a las 16 horas, con diputados locales. María Cristina Torres comparecerá ante la Comisión de Puntos Constitucionales. 2 horas después estará la Secretaria de Finanzas y Planeación, Marta Parroquín, y a las 20 horas el Secretario de Seguridad Ciudadana, el contralmirante Julio César Gómez. Y así, Gerardo, hay días en los que son 3 o 4 comparecencias. Prácticamente toda la semana entrante va a ser de comparecencias, tanto en la mañana como en la tarde.
1: Bien, además tienes información del Instituto Tecnológico de Chetumal, mi querida Marta.
2: Así es, y es que su director, Víctor Rosales, reconoció, Gerardo, que no la carrera, hay particularmente una carrera que se creó para los alumnos para que pudieran trabajar en el Tren Maya. Sin embargo, hasta el momento, tanto de esa carrera, así como de aproximadamente otras 3, solamente son unos 40 alumnos los que han podido colocarse, algunos que ya están a punto de egresar, trabajar en el Tren Maya. Dijo que desafortunadamente, es ingeniería electromecánica y no es la respuesta que esperaban cuando se anunció la llegada del Tren Maya. Se hablaba de una bolsa de trabajo y que prácticamente les iba a hacer falta empleados. Sin embargo, vemos que ahora esto no es así. Según el funcionario, además de que les imparten cuestiones de ferroviaria, también llevan otras ingenierías, pero hay además otras 3 carreras, son aproximadamente como 140 estudiantes. De esos, a lo mucho 40 o 30 estarían trabajando en el Tren Maya, Gerardo.
1: Bien, gracias por la información, Marta Torrero.
2: Muy buenas tardes.
1: Vamos ahora con mi compañera Laura Beitia, porque para apoyar a los estudiantes de la Universidad Autónoma de Quintana Roo, el patronato de esa institución va a empezar a realizar actividades extra escolares para recaudar fondos. ¿Cómo viene la mano y en qué sentido es esta ayuda? Laura Beitia, te saludo con gusto.
3: ¿Qué tal, Gerardo? Buenas tardes al auditorio. Pues el patronato de la Universidad Autónoma de Quintana Roo ya conoció que está retomando diversas actividades con el objetivo de poder recaudar fondos en beneficio de los estudiantes de esta máxima casa de estudios, que cuenta con una matrícula de 7,000 alumnos en el estado. De acuerdo con Inocente Mujor, que es

0: mano y en qué sentido es esta ayuda. Laura Beitia, te saludo con gusto.
1: ¿Qué tal, Gerardo? Buenas tardes al auditorio. Pues el Patronato de la Universidad Autónoma de Quintana Roo ya conocer que está retomando diversas actividades con el objetivo de poder recaudar fondos en beneficio de los estudiantes de esta máxima casa de estudios que cuenta con una matrícula de 7,000 alumnos en el estado. De acuerdo con Inocente Mujer, que es más, que puedan servir tanto para los universitarios como para la propia universidad.
0: Bien, ¿sabemos, Laura, de primera mano cuántos alumnos y alumnas están en este tema de necesitar ayuda?
1: Sí, se hablaba de aproximadamente entre un 5% a un 12%, Gerardo.
0: Wow, o sea, es un número alto en porcentaje. Esperemos que se logre algo. Más adelante volvemos contigo, Laura.
1: Buenas tardes.
0: En Cancún, mientras tanto, le damos a conocer esta tarde que el Ayuntamiento Benito Juárez va a reforzar los programas sociales, así como las becas que tiene esta administración municipal. Te escuchamos, Manuel.
2: ¿Qué tal, Gerardo? Muy buenas tardes al auditorio. Comentarte que se estará pues reforzando justamente los programas sociales y becas aquí en Benito Juárez, así lo destaca justamente Berenice Sosa, quien es secretaria del Bienestar aquí en este municipio. Destacó que el fortalecimiento de los programas sociales, las becas educativas y los apoyos dirigidos a sectores vulnerables forman parte de las acciones que impulsa la Secretaría del Bienestar. Esto precisamente al hacer este balance de los primeros dos años de la presente administración municipal encabezada por la presidenta Ana Pati Peralta, explicó, por lo que personal de la dependencia acudirá a distintas colonias para brindar orientación y acompañamiento durante el actual proceso. En materia de inclusión, resaltó justamente las acciones para facilitar la acreditación de personas con discapacidad, mientras que en el ámbito económico destacó el impulso a emprendedores, artesanos y productores mediante programas de apoyo, bazares y ferias del empleo. Como parte también de las iniciativas, indicó que el programa de emprendedores cuenta con alrededor de 300 beneficiarios directos, mientras que su planta registra aproximadamente 150 personas que reciben directamente sus apoyos. En el último año de la presente administración municipal se estará reforzando precisamente los programas sociales, esto a través de esta dependencia que es toral para el gobierno municipal, que es la Secretaría del Bienestar. Gerardo, el detalle de la información.
0: También tienes datos, Manuel, acerca de cómo hoy, este martes 22 de septiembre, puso en marcha el Instituto de Movilidad de Quintana Roo lo que es una nueva ruta de movilidad del bienestar.
2: Así es, como bien comentas, Gerardo, pues es prácticamente la segunda parte de esta ruta 27. Recordemos que la primera, que ya está funcionando con normalidad, es la que atraviesa el puente Nechupté, y esta tendrá como punto también salir de Silo Nuevo, ruta 27, pero rumbo al kilómetro cero. Es decir, como parte de la estrategia para transformar y ampliar el transporte público aquí en Cancún, el gobierno del estado a través del Instituto de Movilidad de Quintana Roo puso justamente este martes la ruta 27 kilómetro cero, que conecta al norte de la ciudad con la zona hotelera, la incorporación de esta segunda ruta al sistema de movilidad del bienestar quintanarroense MOVI representa un nuevo avance en la construcción de una red de transporte más amplia, accesible y eficiente que acerque a las personas a sus centros de trabajo, estudio, comercio y servicios y contribuya justamente a mejorar sus traslados cotidianos y calidad de vida. En el marco justamente de este lanzamiento, Gerardo, se destaca que para que la gente conozca por dónde pasa, será un transporte gratuito. Está iniciando en el fraccionamiento Cielo Nuevo, a la altura de esta tienda de conveniencias ubicado en la calle Canarias. Estará recorriendo Avenida Laquín para incorporarse posteriormente a las avenidas López Portillo, Nechupté y Tulum, por Plaza Las Américas, continúa hacia el centro de Cancún, pasa por la Glorieta de Ceviche, toma Avenida Cobá e ingresa al Boulevard Cuculcán hasta llegar a Playa Forum, desde donde realiza el retorno hacia Cielo Nuevo. Actualmente son 16 unidades las cuales están realizando este recorrido. Recordar también, Gerardo, que cuentan con aire acondicionado, puertos USB y USB tipo C, pantallas interiores, cámaras de seguridad conectadas al C5, y el horario de servicio es desde las 4:55 de la mañana hasta las 2 de la madrugada de lunes a domingo. En total es una longitud de 66.7 kilómetros y el tiempo total de recorrido es de aproximadamente 168 minutos, con un intervalo de paso aproximadamente de 11 minutos entre unidad y unidad, esto en horas pico. Gerardo, el detalle de la información.
0: Bien, perfecto, gracias.

0: Gracias, Manuel. Excelente tarde.
1: Muy buenas tardes.
0: Antes de irnos a la pausa, déjeme informarle que el presidente de Estados Unidos, Donald Trump, volvió a colocar a México y al narcotráfico en el centro del discurso que tiene Estados Unidos en contra de la República Mexicana. Esto ocurrió durante la Asamblea General de las Naciones Unidas este martes, donde Donald Trump afirmó que México, así lo dijo tal cual, es el epicentro de la violencia de los cárteles y que debe recuperar el control de su territorio, si no va a pasar una situación inaceptable que Estados Unidos comparta frontera de aproximadamente 2,000 millas con territorio que, según él, y por su carácter de país globalizado, se tiene que tener control y erradicar, así lo dijo, las organizaciones criminales que afectan a México y a Estados Unidos. Así, tal cual, muy, muy fuerte el mensaje que dio hoy Donald Trump a las Naciones Unidas en torno a lo que se tiene con México. Ojo también con un detalle: a pesar de estos señalamientos, Donald Trump también aseguró, en eso, en la parte positiva, si queremos verlo así, es el hecho de que mantiene una relación positiva, dijo, con la presidenta de México, Claudia Sheinbaum Pardo. Vamos a la pausa, volvemos con nuestro recorrido informativo.
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15: Son 2:29.
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0: Iniciamos esta tarde el recorrido informativo en Playa del Carmen. Alejandra Vázquez.
20: Hola Gerardo, muy buenas tardes a ti y a todos los que nos escuchan. Pues bueno, aquí en Playa del Carmen, luego de que desgraciadamente un trabajador de una empresa de telecomunicación pues perdiera la vida electrocutado al estar poniendo uno de estos servicios, pues bueno, se llevarán a cabo mesas de trabajo entre autoridades municipales y estas empresas, tanto de telecomunicación como de internet, Gerardo, justamente para hablar de los protocolos de seguridad y también pues para tener una capacitación hacia estas empresas y evitar que en el futuro pues se vuelvan a dar estos accidentes. Hay que señalar que esta mesa de trabajo será el próximo 24 a las 10 de la mañana en el Salón León Arizario para llevar a cabo pues estos puntos, Gerardo, poder tener una capacitación más grande y evitar pues que estas situaciones se vuelvan a dar. Por otro lado, te comento que en la alcaldía de Puerto Aventuras, pues dueños de predios que son, que tienen diversos proyectos, como pueden ser proyectos ecoturísticos con cenotes o diferentes diferentes proyectos inmobiliarios, Gerardo, han denunciado ya en múltiples ocasiones que sujetos armados entran a estos predios. En esta última ocasión, un personal de seguridad que vigilaba estos predios por la noche, pues señaló que 5 personas con armas de fuego entraron, lo amenazaron y le dijeron que si no se iba, pues lo iban a desaparecer, por lo que tuvo que esconderse en el monte, en la selva, hasta el otro día dando parte a la Secretaría de Seguridad Ciudadana, diciendo que, pues bueno, no es la primera ocasión que sucede esto. Llegaron elementos de la policía y justamente dieron un recorrido, Gerardo, pero pues no encontraron a nadie y pues señalan que pues siempre está entrando gente a estos predios y que es una situación complicada porque son predios que igual colindan con el municipio de Tulum y que esta situación pues cada vez es más alarmante. También te comento, Gerardo, hoy está todo listo para que se lleve a cabo el segundo informe de gobierno de la presidenta municipal. Será a partir de las 7:00 p.m. con la presencia de autoridades federales, estatales y municipales. La invitación es a partir de las 6:00 p.m. para toda la gente que quiera asistir a la Plaza 28 de Julio y a partir de las 7:00 p.m. se rendirá este informe de gobierno. La información, Gerardo.
0: Gracias, gracias por la misma, Alejandra. Ahora en el noveno municipio de Quintana Roo, en Tulum, Ángeles Juan.
21: ¿Qué tal, Gerardo? Buenas tardes al auditorio. Y pues bueno, ante los daños ambientales, económicos y sociales provocados por el sargazo, desde Tulum fue lanzada una petición para que el Programa de las Naciones Unidas para el Medio Ambiente coordine una estrategia regional enfocada a investigar las causas del fenómeno. La iniciativa promovida por Efraín Alavés Huerta mediante Change.org señala que durante 15 años los países del Caribe han destinado grandes recursos a retirar y disponer el alga, atendiendo principalmente sus consecuencias. El documento advierte que ningún país puede resolver esta crisis de manera aislada debido a que el gran cinturón del sargazo del Atlántico se extiende a miles de kilómetros y está relacionado con diversos factores oceánicos, climáticos y nutricionales. La petición propone crear un grupo científico internacional, un programa permanente de investigación y una red de monitoreo y de información satelital, oceanográfica, meteorológica y de las principales cuencas hidrológicas. También plantea establecer un fondo internacional, una plataforma pública y de información e indicadores transparentes sobre las inversiones realizadas. La iniciativa surge después de que México recolectara más de 96,000 toneladas de sargazo durante el 2026, superando el total de 2025. El llamado busca transformar la respuesta internacional, pasar de recoger a prevenir, de reaccionar a investigar y de atender únicamente las consecuencias a identificar las causas de una crisis que afecta al turismo, los ecosistemas y también las comunidades costeras. En otra orden de ideas, la tradicional ceremonia de los voladores de Papantla podría regresar a Tulum antes de que concluya el presente 2026, luego de que la Secretaría de Cultura del Gobierno de México anunciara una revisión de la infraestructura y del estado físico del palo ceremonial utilizado para realizar el ritual. Marina Núñez Vespalopa, subsecretaria de Desarrollo Cultural, explicó que la evaluación técnica sería determinante para garantizar la seguridad de los participantes y del público, aunque todavía no existe una fecha para reanudar las presentaciones. Afirmó que el propósito es concretar el regreso durante el presente año. La funcionaria indicó que la recuperación de esta actividad forma parte de las acciones instruidas por parte de la presidenta Claudia Sheinbaum para mejorar las condiciones de los espacios de Tulum y fortalecer su oferta cultural y turística. Gerardo, la información.
0: Gracias, gracias, Ángel Iguán. Navegamos ahora a la isla de Cozumel. David Batún, te escuchamos.
1: Hola, ¿qué tal? Gerardo, muy buenas tardes a todo el auditorio. Déjame decirte que con eventos enfocados a los jóvenes como batallas de freestyle en diferentes parques, se busca alejar a los jóvenes de la delincuencia. Déjame decirte que con el objetivo de reconstruir obviamente el tejido social y abrir espacios de expresión para la juventud, la Dirección de Seguridad Pública, en coordinación con el programa Haciendo Barrio, pues lleva a cabo con gran éxito estas batallas de freestyle entre jóvenes en los diferentes parques de la isla. El evento obviamente reúne a decenas de vecinos, familias y jóvenes de diversas colonias, quienes viven la intensidad, la emoción y la creatividad de los enfrentamientos de rap urbano entre los jóvenes de la isla. La improvisación y el talento pues fluyen en cada racha, transformando la competencia en un ejercicio de diálogo sin violencia y obviamente fomentando el respeto mutuo entre los participantes. Con este tipo de actividades, Gerardo, se busca llevar a los diferentes parques de la isla. Uno es recuperar los espacios públicos para los jóvenes, las familias que habitan cercanas a estas, y dos, alejar a los jóvenes obviamente de la delincuencia y de tiempo de ocio. Con este tipo de eventos pues se busca también obviamente inhibir pues la inseguridad, inhibir pues estos actos de delincuencia que pueden surgir entre los jóvenes al no tener pues estos espacios de expresión. Por otra parte también, Gerardo, déjame comentarte rápidamente que en un hecho ocurrido aquí en un restaurante a la orilla del mar en la isla de Cozumel, en la zona hotelera sur, donde varios turistas fueron sorprendidos por la presencia de un enorme cocodrilo que salió de la oscuridad y avanzó por la playa hasta acercarse a la zona de mesas donde disfrutaban pues todos los turistas su cena a la orilla del mar. Los comensales fueron retirados momentáneamente para mantener pues una distancia segura. Después de permanecer pues ya varios minutos sobre la arena, el reptil continuó su camino hacia el agua. Sin embargo, pues el susto allá estuvo, y esto solo nos hace recordar, Gerardo, que nosotros somos los que estamos invadiendo sus zonas de hábitat de estos animales que llegaron por primera vez aquí en la isla de Cozumel. Llegaron antes de todos nosotros. Ellos son realmente los oriundos de la isla de las golondrinas, Gerardo.
0: Sí, totalmente de acuerdo contigo. Gracias, gracias, David Batún. Ahora en el corazón de la zona maya, en Felipe Carrillo Puerto, José Yam.
15: Buenas tardes, Gerardo. Buenas tardes a la auditoria. Pues te platico que los enormes baches que continúan Felipe Carrillo Puerto en las calles de la cabecera municipal cobraron factura luego de que una ciudadana denunciara daños severos en los neumáticos de su vehículo tras caer en uno de esos profundos hoyos que afecta a la red vial. Ante eso, la afectada señaló que apenas hace un mes se vio obligada a realizar un gasto extraordinario para poder cambiar sus neumáticos anteriores por la misma situación. Ahora lamenta tener que enfrentar nuevamente una afectación económica directa provocada por la falta de mantenimiento en las calles. Ante este malestar, llegó hasta el Palacio Municipal, donde la afectada exigió que la administración local pueda atender de manera urgente el deterioro de la carpeta asfáltica, señalando que el estado actual de las vialidades representa un riesgo latente e innecesario para los automovilistas y motociclistas, y por ello ha pedido al gobierno municipal que tome cartas en el asunto y puedan pues, realizar el bacheo o la reparación en su totalidad pues de las vialidades, para evitar de que pues continúen esas afectaciones hacia los automovilistas. Y en otra información, te platico que momentos de extrema tensión pues se vieron en la comunidad de Tzula, luego de que un supuesto comando armado o varios sujetos encapuchados desconocidos presuntamente intentaron privar de su libertad a un masculino de la comunidad. La víctima, de acuerdo a los datos, opuso resistencia, por lo que fue brutalmente golpeada. Posteriormente a ello, los agresores huyeron del lugar. Ante esa situación, fue reportado a los números de emergencia 911, lo que movilizó a la policía municipal, así como de la Secretaría de Seguridad Ciudadana y del grupo especializado, es decir, el grupo táctico Jaguar, para poder atender ese reporte. A pesar de la rápida intervención de las autoridades, pues no se logró la detención de los presuntos responsables ni la ubicación. Ante esta situación, el hecho violento pues generó profunda preocupación entre los habitantes de Tzula, quienes señalaron que el masculino agredido es ampliamente conocido como una persona tranquila y dedicada a sus actividades, por lo que descartaron de manera preliminar que existe algún conflicto previo que justificara el ataque. Ante este operativo, incluso se incrementó a otras comunidades como la Laguna Caná, para poder pues dar con el paradero pues de estas o de estos presuntos que intentaron pues privar de su libertad a este masculino. Hasta el momento no se ha reportado personas detenidas y tampoco si la víctima su estado de salud, o si acudió a la Fiscalía General del Estado a interponer la denuncia correspondiente para que se hagan las investigaciones necesarias en torno a ese hecho, Gerardo.
0: Gracias por la información, José Yam. Y cerramos esta tarde el recorrido informativo en la frontera norte de Quintana Roo, en Lázaro Cárdenas, Raúl Balam.
2: Gerardo, buenas tardes al auditorio de Radio Turquesa. Crece la inconformidad entre familias de la alcaldía de Ignacio Zaragoza ante las condiciones en que se realizan los trabajos de rehabilitación de la carretera federal, debido a que consideran que la falta de acotamiento adecuado podría representar un riesgo para motociclistas y automovilistas que transitan por esta vía. Rafael Ustobó señaló que recientemente acudieron a medir el grosor del material colocado en las orillas de la carretera y encontraron que supera los 20 centímetros, situación que dijo no responde a una de las principales demandas de los habitantes, contar con mayor espacio de acotamiento que permita a los conductores salir de la carpeta de rodamiento en caso de alguna emergencia. Explicó que durante la supervisión de los trabajos, algunas personas solicitaron a la ingeniera responsable que se colocara una mayor cantidad de chapopote en las vías para ampliar el acotamiento. Sin embargo, aseguró que la respuesta fue que no podía complacer a todos debido a que recibía instrucciones de sus superiores. Por otra parte, el director de tránsito municipal, Silverio Maglán Paz, hizo un llamado a la ciudadanía a denunciar y contribuir a frenar los actos de vandalismo y robo de señalización vial que se han registrado recientemente en distintos puntos de la ciudad, al advertir que esas acciones representan un riesgo para la seguridad y seguridad de automovilistas, motociclistas y peatones. El funcionario informó que recientemente fueron detectados discos de alto que fueron sustraídos, además de graves daños ocasionados a un letrero de desviación ubicado en la esquina de la vivienda del presidente comisariado Edilardo José del Pontaúd, donde una de las estructuras que sostenía el señalamiento fue cortada. Precisó que estos hechos se realizaron en los cruces de 20 de noviembre con Benito Juárez en la colonia Centro, así como en la reforma agraria con Benito Juárez, también en la zona centro de Cantilentín. Maglapat destacó que la señalización vial cumple una función fundamental para mantener el orden en las calles y prevenir accidentes, por lo que su robo o destrucción no solo representa un daño a la infraestructura pública, sino que puede generar situaciones de peligro para quienes transitan diariamente por estos puntos. Gerardo Auditorio, el detalle de la información.
0: Bien, gracias por la misma, mi querido Raúl Balam. Vamos a la pausa, regresamos para cerrar.

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0: 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Son las 2:46. 105.1, la que manda. 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

0: Sandra Rodríguez, te escuchamos.
1: Gerardo Victoria, muy buenas tardes. El Aeropuerto Internacional de Cancún sigue coleccionando bajas en otoño con apenas 287 operaciones aéreas por día, una más por encima de su más bajo nivel de hace exactamente una semana, comparable solo con la época de pandemia de COVID hace 4 años. En promedio, los fines de semana, las operaciones se mantienen en esta temporada por encima de las 300, lo que sigue siendo bajo incluso para un fin de semana. No obstante, se espera que a partir del mes de octubre se ubiquen por encima de las 400 los fines de semana y 300 en promedio entre semana. Por otra parte, te comento, Gerardo, que el Consejo Coordinador Empresarial se suma a las cámaras en Quintana Roo que manifiestan su rechazo ante el incremento de impuestos y las nuevas cargas tributarias contempladas en el paquete económico fiscal del 2027 del Gobierno de México. Alejandro Ardizu, el nuevo presidente del Consejo Coordinador, asegura que la actual coyuntura económica que atraviesa el país no permite asumir más obligaciones fiscales. Entre las medidas más criticadas se encuentra la intención de aplicar un gravamen a los ingresos de las empresas que registran pérdidas fiscales, lo cual calificaron de inconstitucional y carente de sustento legal y económica. En este sentido, hacen un llamado a las autoridades para poner de su parte y no generar mayores presiones impositivas, confiando en que la actividad turística y económica muestre una recuperación hacia el cierre de año. Gerardo Victorio, la información.
0: Gracias, gracias por la información, mi estimada Sandra Rodríguez. Vamos ahora con los deportes y Mario Vázquez.
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0: Mi estimado Mario, ¿cómo estás? Buena tarde.
3: ¿Qué tal, Gerardo? Amigos, ¿cómo están? Muy buenas tardes. Y bueno, pues, abundando un poquito a lo que platicábamos en la mañana de este conversatorio fuera de lugar, ¿por qué es injusto cancelar el ascenso y el descenso, la participación del Cancún FC? Bueno, ya lo platicábamos con Giovanni Solazzi, y bueno, pues también participó Alejandro Vela, director deportivo. Él, en una de sus partes más comentadas, incluso todavía dice, porque no sé en qué momento el fútbol se convirtió en elitista. El fútbol es de la gente, de las masas, y bueno, pues sí, parece que ese es el llamado, pero volteen a ver los precios y sí van a ver cómo nos fue en el Mundial. Hablando de precios, pues ya volaron los boletos para el fútbol americano, pero esa es otra historia, ahí mismo en el Estadio Azteca, y bueno, como que sí se despegaron mucho los precios. Claro, son las amenidades, las inversiones que se le hicieron a los estadios, pero bueno, sigue dando de qué hablar esta situación, sigue la discusión. Un político yucateco, Mauricio Vila Dosal, estuvo también en este panel por parte de los senadores, de los legisladores, y repito, sigue dando de qué hablar por los efectos o consecuencias que traiga esta situación legal, político y económico en torno al ascenso y al descenso. En otra información, bueno, pues reunión del Sistema Nacional de Cultura Física y Deportes en el Palacio de Minería. Me llamó mucho la atención que hay un curso, y ojo, de prevención y atención a la violencia. Ojo, ya de repente se les están subiendo mucho las trancas aquí, están agrediendo mucho a los árbitros, los jugadores, entrenadores, hasta los papás se meten. Hay un video allá terrible en Monterrey donde unos jugadores juveniles agreden a un árbitro. Ya hubo reacciones allá en Monterrey, y bueno, pues acá de repente se acelera uno. Sí, el calor del juego y todo, pero no hay que olvidar que el árbitro es la autoridad, y bueno, pues ya saben, a uno eso de que se le perdió un poquito el miedo de que se te van a suspender un año por golpear a un árbitro, yo creo que hay que tomarlo en cuenta, porque la otra, reacciona el árbitro y el árbitro pierde su trabajo, porque hay muchos que sí viven de eso. Entonces hay que estar muy al pendiente de estos temas de la organización deportiva a nivel nacional, y bueno, pues sí, llama la atención. Ahí estuvo Rommel Pacheco. Hay mucha información en torno al deporte, hay mucho movimiento también por acá, por Quintana Roo, y bueno, ya estaremos platicando de eso más adelante.
0: Bien, creo que lo más importante que decía Alejandro Vela es el hecho de tener la claridad, ¿no?
3: Es eso,
0: literalmente, Mario.
3: Sí, o sea. Sí, es que no, o sea, no vas a invertirle si no vas a saber a qué. O sea, había otra composición que hacían, de que, bueno, ¿sabes qué? Que tú estás en sexto de primaria, ¿sabes qué? Ni te preocupes en estudiar porque no vas a pasar a secundaria, a ver, espérame, entonces, ¿para qué estudio? Entonces, es un mensaje ahí que se dio, y por eso, de repente, hay tanta mediocridad en el fútbol, porque, pues, si no pierdo, si no descenso, no hay descenso, pues no pasa nada, no soy campeón y no pasa nada, como que se pierde un poquito esa identidad con los clubes. Cada futbolista puede hacer y tener sus aspiraciones, pero un club, ¿cómo va a buscar ser grande si no hay uno? Bueno, sí vas a ser campeón y todo, pero ¿qué estímulo? O la vergüenza deportiva de que si estás en el último lugar varios torneos, pues de repente como que quieres dejar esa posición y dejar de ser el hazmerreír de tu liga.
0: Bien, perfecto. Muchísimas gracias, Mario.
3: Muy buena tarde.
0: Gracias también a usted por el favor de su atención. Con esto llegamos al final de la segunda emisión de Informativo Turquesa. Se quedan a continuación con Hanser Sosa, La Chabela y Laura Novo en Qué Show a través de Radio Turquesa Peninsular. Radio Turquesa, la que manda. Mi nombre es Gerardo Reynoso. Le recuerdo cosas que no se pueden evitar. Estar bien informados es una de ellas. Que tenga usted una excelente tarde. Buen provecho.
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8: Son las 2:55. 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

0: Hola, ¿qué tal? ¿Cómo están? Muy buenas tardes. Tengan todos ustedes, estamos dando inicio a ¡Qué Show! Muchas gracias, bombones, por sintonizar Radio Turquesa y ¡Qué Show! Aquí Laura Novope y la Chabela, la chica más chavocha de la radio. Las dos mujeres guapas, hermosas de la tarde, pero venimos
1: ¡ay,
0: con
1: pirro!
0: Un chiquillo, con un macho, macho menos, que nos, él es el que nos jala las riendas, mi vida, el que nos da el chicotazo que debe de ser.
2: Si el que la jala eres tú.
3: Buenas tardes a todos.
2: Portan mal.
0: Buenas tardes,
3: ya sé,
0: don Nacho,
3: no den unos regañones fuertes.
2: Estoy feliz, contento, con muchas ganas de decirle a todo el mundo que escucha Qué Show.
0: Eso es todo.
3: Sí,
0: muchas gracias, mi vida.
3: Con toda la actitud.
0: Claro,
2: oigan,
0: como
2: este,
0: debe de ser.
2: Este programa va a estar divertido, entretenido, pero lo voy a tener que decir.
3: ¿Qué?
2: Se lo vamos a dedicar a la tía de Laura.
3: Ay, sí.
2: Porque ha fallecido tu tía. Entonces,
3: el cielo recibe un angelito más al día de hoy.
2: ¿Sabes? Este programa se lo vamos a dedicar a ella.
3: Sí.
2: ¿Cómo se llama?
3: Armidis.
2: Armidis. Entonces, descansa en paz, Armidis. Y bueno, reconfort rápidamente y pronto a toda tu familia.
3: Muchas gracias, muchas gracias.
0: Gracias. Y bueno, pues aquí, como saben, al pie del cañón, Laura va a demostrar, como dicen, a sacar la casta, el profesionalismo. Porque a veces podemos estar destruidos, pero la vida tiene que seguir. Y qué mejor manera de haciéndolo, trabajando. Y que obviamente la tía nos escuchaba y pues le mandaba sus buenas vibras, ¿verdad, mija?
3: Claro, y aparte recordarla con toda la alegría, como ya era una persona muy alegre, tipo yo.
2: Más que... o menos alegre.
0: Uy, ay, mejor nadota con doña Armida también.
2: Así que digas, uy, qué alegre, pues no, ¿verdad?
3: Ay, pero espérenme, todavía la ando asimilando, pero sí, hoy te dedicamos este programa a ti, tía, para que, pues que Dios te lleve con mucho bien, y recordarte como la persona que era súper feliz, alegre. Uf, esa le encantaba bailar más que yo.
0: Claro, además.
3: Y cantar ni se diga.
0: Digo, para no entrar en detalles, mi vida, muchas veces dice, oye, sentimos mucho, pero bueno, aquí se siente el nos unimos, como dicen, a tu pena, mi vida, pero a la vez, gracias a Dios, ya está ella donde debe estar.
3: Así es, descansando.
0: Tranquilamente, así que les damos la más cordial bienvenida, que mande usted su mensaje al 9982-3645-44, y dije que donde debe de estar, porque pues está en el cielito, mi vida. Digo, no hay que dudarlo. No creo que haya sido mala.
3: No, para nada.
0: No,
3: para nada.
0: Sí, pues claro, si la señora se hasta me comentabas cómo se ría de nosotros.
3: No. Sí, la verdad, sí, llegó a escuchar mucho el programa, sí se ríe un buen
2: ¿se ríe con nosotros o de nosotros?
0: Pues yo creo que las dos cosas, mi vida, pero al final de cuentas, pues no fuimos la medicina exacta que necesitaba.
2: Te faltó, Chabela.
0: ¿Me faltó?
2: Oigan, por cierto, hay un huracán en el Pacífico.
0: Ay,
2: el huracán se llama Polo. Ya es categoría 5, por cierto. Tiene una racha de 285 kilómetros por hora. Para nuestro estado, nuestra península, hay cero peligro. Pero, pues, tenemos pues muchos paisanos allá por Acapulco, allá por Manzanillo, van a sentir un poco del oleaje, los vientos. Entonces, 285 kilómetros por hora es la velocidad que tiene este huracán que se llama Polo, que cambió drásticamente, Estaba en unas horas, pasó de categoría 2, prácticamente se fue hasta el 5 en minutos nada más.
3: ¿Y tendrá posibilidad de llegar aquí?
2: No, está en el Pacífico.
3: Ah, bueno.
2: Cero
3: que
2: posibilidades.
3: Que le vaya bien, entonces, mira, que sí, siga recurriendo.
0: Yo iba a decir recorriendo. A Laura, pero hoy se lo perdono, mi vida. Dije, ¿qué no escuchaste? Que no representa ningún peligro para nosotros.
3: Perdón.
2: Oye, y dice, ¿y para los de la Portillo?
3: Ay, señor.
2: Ay, que no te escuche tu tía porque revive y te mata.
0: Sí, la verdad, mi vida.
2: No, hombre. Qué alegre son, dice, qué alegre.
3: Mira cómo me recuerda.
0: Oye, imagínate si reviviera, se vuelve a morir, no, de la tristeza la señora.
2: De la pena, caray.
3: Pero yo no dije nada malo, simplemente hice una pregunta, porque no se sabe. Podría ser, todo puede pasar. No a mañana que llegue,
2: claro,
3: pero en el transcurso de la semana.
2: Le puede dar la vuelta al mundo.
0: Pero desde que inició la nota dijo, no representa ningún peligro para nosotros.
2: Mira, para que represente peligro tendría que ser muy fuerte y atravesar todo el país para que llegue al Golfo y luego pueda llegar aquí a nuestras costas.
0: Claro.
2: O la otra opción es que le dé la vuelta al mundo para que
0: claro.
2: Logre llegar por el Atlántico.
0: Pues sí. Además, recuerda, gorda, que cuando pisa tierra, ahí pierde fuerza, llega al mar y vuelve a agarrar fuerza.
2: Exacto, eso tendría que pasar. Pero no, puede pasar, o sea. No estamos descartándolo.
0: ¿Qué estudiaban allá en Dominicana?
3: Es que nunca puse atención a ciencias sociales. En la clase
0: naturales.
3: Es verdad, en
0: ciencias sociales se dividió en historia.
3: En historia, tiene toda la razón. Sí, porque Chávez es la más estudiada.
0: Física y química.
3: Nadie le lleva la ciencia natural.
1: ¿Cómo dijo?
0: Ay, Dios mío, y se supone que la analfabruta soy yo.
3: Me uno a ti, amiga.
2: Te acaban de mandar una nota de audio.
4: Sirve para lo que sirve, no sirve para lo que desafortunadamente no sirve.
5: Ay, pero esa soñó como voz de ultratumba, ¿y tú?
2: Ok, es el Gatel.
0: El Gatel, mi vida.
2: Sí, sí. Bueno, pues si te quieres comunicar con nosotros, al WhatsApp 9982-364544 o también teléfono en cabina 881-1991 y te comunicas con nosotros y estaremos leyendo tus mensajes o escuchando tus audios.
3: Así que manden sus mensajitos.
2: Ya te ha llegado lo primero mensajito aquí al programa. Y bueno, estaremos hasta las 5 de la tarde, horario de Quintana Roo, 4 de la tarde, horario de Yucatán y Campeche, que también nos escucha. Muchas gracias por estar con nosotros. Oye, vamos a hacer una pausa, es muy breve. Cuando regresemos, tenemos mucho más aquí en...
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2: ¡Regresamos!
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0: Ahí escuchaste, eso es Xavi con Karim León, se llama La Morrita, tú lo escuchaste con nosotros 22 minutos después de la hora, estamos en vivo y hoy tenemos muchas cosas importantes que platicarte, decirte, comentarte, porque en Cancún suceden cosas interesantes.
1: Bastante interesantes,
2: muchísimas cosas.
0: Les voy a dar lo último que se está moviendo en Cancún en cuanto a redes sociales.
1: A ver, échame, échalo.
0: Puta atención, por favor.
1: Ay, mira, no me digas así que sentí re feo,
0: Bueno, pues les platico que allá en la una plaza de Cancún hay mucha polémica porque un hombre se metió a los baños de mujeres en una de las plazas concurridas de nuestra ciudad.
1: Fue aquí en Cancún.
0: Sí, y es que un joven fue golpeado de manera violenta por haberse metido a los baños de mujeres en una plaza aquí sobre la Andrés Quintana Roo, casi esquina con Cava, aquí en Cancún, ¿eh?
1: Vi al hombre que lo tenía ahí amagado y grabándolo y todo, y le decía, a ver, dime tu nombre, hijo de ya, ¿sabes
0: bueno,
1: quién?
0: Hasta el momento hay dos versiones.
1: Échamela.
0: La primera versión...
1: Que se equivocó.
2: Como que se confundió.
0: Espera, es que el muchacho se identifica como mujer, por lo que decidió entrar al sanitario para señorita.
2: Ay, eso es una chabuela, entonces.
1: No.
0: Ahí va la segunda versión.
1: Pero permítame decirle algo, señora, aprovechando antes de que usted me diga, porque si no me va a cambiar el tema. Este chico no era trans, porque no tenía nada que pareciera trans y no se veía trans.
0: Pero con su mente es suficiente, Chabela.
2: Ay, esto como que Chabela que era ahí también a la plaza y decía, voy a entrar al baño de hombres.
0: Ahí te va la otra versión. Y es que la segunda versión apunta que por andar distraído en el celular, no se fijó que había ingresado al baño equivocado.
2: Te creo más la del que se distrajo y no vio. Porque hasta a mí me ha pasado que a veces entro al baño de hombres.
0: Bueno,
1: y
0: pues...
1: Y hay una tercera H, que es la de piensa mal y acertará, es mi vida. Yo creo que andaba de calenturiento y quería fisgonear.
2: A ver qué se movía.
0: Bueno,
2: ahí.
0: Pues cualquiera de las dos o tres versiones, como dice Chabela, pues las mujeres pegaron un grito de auxilio, pues al parecer había niñas en el lugar. Esto provocó que un hombre ingrese y lo golpeé pese a las súplicas del muchacho para que lo dejaran en paz. Algunos usuarios acusan que el castigo fue excesivo y que debió conformarse con llamar a la policía, mientras que otros aplauden el actuar de que otro hombre llegase a golpearlo.
1: Pues sí, mi vida, pero pues vuelvo a lo mismo. Yo vi el video, veo al chico y de trans o de que se represente como mujer, digo, desafortunadamente esa situación no se puede controlar, y te voy a decir por qué, porque cualquiera utiliza eso. Yo sé que pues, son derechos que personas quisieran tener y todo, pero mucha gente abusa de eso o utiliza eso como arma para que no les...
0: ¿A qué
1: les...
0: te refieres a eso?
1: Para cometer delitos.
2: Exacto,
1: 10.
2: ¿De qué eso? Y no termino la frase.
1: Bueno, ¿de qué eso, mi vida? Pues de pensar que tienen que eso.
0: Ah.
2: ¿Qué? Ay, chala. Volví y habla porque no te entendí nada.
1: Se supone que muchas personas se identifican como mujer sin serlo.
2: Okay.
1: Pero tú te das cuenta, les ves que son femeninos, que se visten de mujer, que se ponen bilé, exactamente, que se identifican como mujer o tienen una mujer atrapada dentro de su cuerpo.
2: Tipo tú.
1: Pero te das cuenta.
0: Tres mujeres.
1: Yo te voy a decir una cosa. Yo vi al chico y el chico no se ve afeminado, no iba pintado, no tenía nada, absolutamente.

0: que lo identificara.
1: Ah, lo estás discriminando por cómo se ve.
0: Pues como guste.
2: Bueno, pero como lo estás
0: como guste, como... Y te voy a decir por qué, porque hay, como dicen, entre ojo, como dicen, ojo de loca no se equivoca.
2: Pero como
0: y
2: chavo,
0: entre
2: lo
0: mujeres y gitanas no nos leemos la mano, mi vida.
1: ¿Y eso qué tiene que ver?
0: Que el chico no era trans, no se representaba como mujer, él lo utilizó desafortunadamente. Porque, repito, no hay un candado o algo que de verdad especifique si la persona puede identificarse como tal.
1: Yo me he confundido en entrar a baños de mujeres. Yo me ha pasado.
2: Yo igual
1: porque
2: a
1: veces no tienen los letreros lo suficientemente
2: visibles.
1: Exactamente.
0: Claro. Sí, papi, pero
1: yo
0: tienes...
1: me he confundido. En una de esas me pudieron haber moqueteado, ¿no?
0: No es lo mismo que midas unos 75 a 60 centímetros.
1: A lo que
2: ay,
1: miras.
2: Ay, por Dios, no tiene que ver el tamaño.
1: A lo que miras. No importa, o sea, yo sí me he confundido de sanitarios.
2: Yo igual.
1: En lugares públicos.
2: Yo igual.
1: Sí, entonces por ahí puede caber, yo lo digo porque me ha pasado.
2: Puede ser la posibilidad.
1: Exactamente. Ahora, ¿cuánto tiempo habrá tardado? Seguramente habrá cámaras en los accesos de los sanitarios. Y si no tardaste más de 3, 5 segundos, dices, pues se equivocó.
2: Exacto, como que tú dices, ay, esto en el baño y te lo vuelves.
0: Volvemos a lo mismo, no pudo haber sido una equivocación. Porque él mismo dice que se identifica como...
1: No, hay dos versiones, te dije hay dos versiones. No te estoy diciendo que él dijo eso. Hay dos versiones, una que se equivocó y la otra que se... identifica como persona Chabela. Entonces, cualquiera de las dos puede
0: pero
1: ser.
0: Pero yo nunca aquí en la empresa he entrado, mucho menos al baño de mujer.
1: No. ¿Segura?
0: Segurísimo.
1: Pero porque tú recurres diario a estos baños, Chabela. Ya sabes que cuál es de hombre y cuál es de mujer.
0: Exactamente.
1: Entonces tú pasas al de hombre.
0: Pero hay mujeres, bueno, hay trans que aunque les vale y lo sepan, mi vida.
1: Sí, claro, pero esta persona iba con atuendos que regularmente usan los masculinos.
2: Oye, Chabela, yo no tuve la oportunidad de ver el video, entonces a lo que entiendo es que tú dices que el señor estaba totalmente, o sea, vestido como hombre.
0: Sí.
2: Y cuando le hicieron la entrevista, lo que dijo fue que...
0: ¿Cuál entrevista?
2: Cuando lo agarraron para sacarlo y todo el
1: ni
2: show.
1: Ni chance le dieron de decir qué pasó, o sea... Igual deténlo, va, está
0: sí,
1: bien.
0: Solo él decía, no me pegues, por favor.
2: Bueno, el que le dio la
0: mano,
2: el que
0: contésame.
2: Le dio la golpiza, él le estaba diciendo que él se sentía mujer.
0: No.
1: Eso es lo que se especula, las dos versiones, sí, no quiere decir que lo dijo.
2: Chavo,
1: lo
2: dijo con la seguridad que yo dije.
0: No, es que yo digo con la seguridad de que el chico, pues, si hay una versión o algo, pues que descarten esa, porque de plano, el chico no era trans, no se
1: no estuviste en el momento y no conoces a la persona para decir que descartar y que no, Chabela, por favor.
2: No, porque ya habla como que tú en el lugar
1: sí,
2: de los
1: sí, claro,
2: hechos,
1: todos son suposiciones o versiones.
0: Ojo de loca, no se equivoca.
2: Está bien, entonces, a los investigadores del caso, llamen a sí, Chabela, mira, por favor,
0: no
2: incluyanla.
0: No le vas a venir a enseñar a hacer chiles al arco, cosas de las platas.
1: A ver, Chabela, que tú seas una persona de ambiente no quiere decir que conozca, o sea, yo soy hombre y yo no puedo pensar igual que todos los hombres. No porque tú seas de la comunidad vas a pensar igual que todos. Todos piensan diferente o actúan diferente. Uh-huh.

0: conoces a la persona para decir que descartar y que no, Chabela, por favor.
1: No, porque ya habla como que tú en el lugar,
0: sí,
1: de los,
0: claro,
1: hechos,
0: todos son suposiciones o versiones.
2: Ojo de loca, no se equivoca.
1: Está bien, entonces a los investigadores del caso, llamen a, sí, Chabela, mira, por favor,
2: no
1: inclúyanla.
2: No le vas a venir a enseñar a hacer chiles al arco. Cosa esa de las platas.
0: A ver, Chabela, que tú seas una persona de ambiente no quiere decir que conozcas. O sea, yo soy hombre y yo no puedo pensar igual que todos los hombres. No porque tú seas de la comunidad vas a pensar igual que todos. Todos piensan diferente o actúan diferente.
2: Uh-huh. Entonces, no he hecho pelea a pegarle a nadie.
1: Exactamente.
2: Pudieron también haberlo detenido o por lo menos amagado y punto.
1: Ajá, justo. Lo hubiesen detenido, le preguntan qué pasó, si se confundió o cómo estaba el show.
0: Ahora, porque es una también plaza y debe haber cámaras.
1: Exactamente, pero también hay que ver si se quedó adentro del baño, ¿qué hizo?
0: No, ¿y cuánto tiempo? Por eso digo, si hay cámaras en los accesos de los baños, porque dentro de los baños no debería haber cámaras, pero si hay en los accesos o en los pasillos, ahí sabrás cuánto tiempo realmente tardó. Uno se da cuenta desde que abre la puerta.
1: Sabe
0: das
1: que de
0: un
1: mujer,
0: par de pasos, claro, ya te das cuenta que es baño de hombres o de mujeres. Entonces, ¿cuánto tiempo habrá pasado? Quizá él pasó, se habrá confundido y la persona de atrás enseguida. Sabemos que hay personas que exageran cualquier situación.
2: Claro.
0: Sí. Pero y no es malo, tampoco es malo. También está bien exagerarlo porque no sabemos cuáles eran las.

0: tiempo. Por eso digo, si hay cámaras en los accesos de los baños, porque dentro de los baños no debería haber cámaras, pero si hay en los accesos o en los pasillos, ahí sabrás cuánto tiempo realmente tardó. Uno se da cuenta desde que abre la puerta, das un par de pasos, claro, ya te das cuenta que es baño de hombres o de mujeres. Entonces, ¿cuánto tiempo habrá pasado? Quizá él pasó, se habrá confundido y la persona de atrás enseguida. Sabemos que hay personas que exageran cualquier situación.
1: Claro.
0: Sí. Y no es malo, tampoco es malo, también está bien. Está bien exagerarlo porque no sabemos cuáles eran las...
1: Se hizo. En cambio, cuando salgan a decir, pues que siempre no, y eso muchas veces, la verdad, no se hace viral.
2: No, y como quiera que sea, ya se quede el video en redes, ¿sabes?
0: Claro, vamos a escuchar al público que nos dice 9982-364544. Hacemos una pausa y regresando escuchamos al público cuál es tu opinión en este caso de este hecho. ¿Qué pasó en Cancún? Pausa, regresamos.
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3: Son las 3:36. 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

0: Bien, ya regresamos, estamos contigo 39 minutos después de hora. Escuchamos esta canción de Mary es mi amor, de Leo Dan. Seguramente, pues es una canción ya de hace muchos años. Ahora la canta con Josie Quinn. Esta canción la han cantado cientos de cantantes, literalmente.
1: Oye, ¿y cómo dice Laura? Vieja,
0: vieja como tunas verdes.
1: Cuando ella se ve en el espejo dice, guapísima.
0: ¿Qué nos dicen los mensajes, muchachas, por favor?
2: Nos dice Isaías, hoy todo se le perdona a Laurita.
0: Muy bien, Isaías, el chamoy. Hoy está triste por dentro, pero le está dando entretenimiento a usted.
2: Así es, aquí estoy al tiro con ustedes.
3: Ni ciencias naturales, ni ciencias sociales.
0: Geografía.
3: Es geografía. Geografía. Eso lo vi desde el kinder. Saludos. Ahí aprendí que Argentina hace costa con Nicaragua y República Dominicana, cerca de Alemania. Saludos.
1: Sí, mi vida, pues, ¿qué quieres? Yo tiene muchos años que estudié. ¿Quiere que recuerde todo?
4: Es una gran barbaridad ese muchacho. El lobo empieza a gritar que lo están golpeando y ni lo están tocando, porque ahí se ve claramente que empieza a gritar, ¡ay, me golpea! ¡Auxilio! Toda una niña. El problema es de que es baño de damas, no de caballeros. Imagínate uno de tus familiares que estuviera ahí adentro, ¿qué hubieras hecho?
1: Pues sí, mi vida, pero si a ti te dicen que no vayas a los antros donde a ver pelos, mi vida, y tú vas a ver.
2: ¡Ey, Chabela!
1: Y oye, estás casado. Mira,
0: te voy a decir algo, ya vi el video, no se nota que le esté pegando, pero sí le pegó, porque la otra persona le pregunta, ¿por qué te pegué? Entonces está afirmando que le pegó.
1: Claro.
0: Digo, no se ve en el video, pero sí se le
2: escucha.
0: Cuando le dicen, me están pegando. Y el otro, ¿por qué te pegué? Ya te funaste solo.
1: Claro, imagínate, como dices tú, hay cámaras. Y si realmente el chico se equivocó, o como dicen, aunque se identificara, digo, hay maneras de pedir las cosas. Efectivamente, hay mujeres bastante escandalosas que no las funamos ni decimos nada malo de ellas. Simplemente el hecho es que, pues, no es la manera, ¿no? De reaccionar o decirle, oye, chico, ¿qué haces acá? Si ves que el chico no pone acciones, pues hay elementos de seguridad en esta plaza que pueden darle el auxilio, y no necesariamente que una persona tome justicia por su propia mano.
2: No, imagínate que esa persona se haya confundido, o sea, viral, de mala manera.
1: Pues sí, mi vida, pues.
2: Y oye, acosado de algo que él no ha hecho.
0: Ya tienes más seguidores que la Chabela en Facebook, caray.
1: Pero sí, mi vida, ahora la confusión, pues es, yo estoy bien confundida, ustedes dicen que sí se ve que es gay. Sí, sí. Y otros no.
0: A ver, no lo estoy acusando, no lo estoy.
1: Pero tú lo estás discriminando por su cabellito.
0: Yo creo que con ese peinadito sí se ve medio Chabela,
2: ¿Quién sabe si sea o no?
0: Ok, ¿qué más tenemos, por favor? ¿Qué nos dicen?
2: Dicen, hola, saludos, chicos. Beneficio de H de entrar al baño de mujeres, lo pueden confundir con un niño.
0: Bueno, eso es bueno.
1: Que dice que está esperando a su mamá para que le cambie el pañal.
0: Pero no entraría, la verdad. O sea, sí me he confundido y enseguida me voy hasta, perdón, ahí nos vemos.
1: No, yo en una ocasión
2: hasta creo yo que me he confundido.
0: Yo he estado en baños de hombres y han entrado mujeres y también con sonrojadas se van y ay,
2: claro, perdón. Porque vergüenza. Ah, a mí me ha pasado muy constante.
1: Ahí sí te voy a decir, yo he estado en el baño de hombres y entran papás con niñas.
0: Ahí no debería.
1: Y yo de así de...
0: hay que tener mucho cuidado y hay que tener mente fría para esta situación.
1: Sí, o sea, yo puedo entender que a lo mejor sea un padre soltero.
0: Ahora.
1: Va a cambiar a la niña.
0: Como dicen,
1: pero la niña tiene como 8 o 10 años.
0: Oye, como dicen, y si fuese al revés, si una mujer hubiese entrado al baño de hombres y la ven ahí.
1: Pero ahí fíjate que
0: no pasa nada.
1: Y
2: se lo aplaudo. Así que venga, éntrele, adelante.
1: Si te ven a ti bailando con el vaquero, van a decir qué van a decir de ustedes. En cambio, si ven a Laura bailando conmigo o con alguna mujer, no van a decir nada. Ah, son amigas. No dicen ni piensan mal. Hasta pueden estar agarradas de la mano.
0: ¿Y eso qué?
1: Y no les dicen nada.
0: Ok.
1: La gente tiene una manera de pensar muy diferente.
2: O sea, a ver, si encuentran a H con otro hombre, piensan mal. Y si encuentran a mí contigo, no piensan, ¿no? Como...
1: No, con una mujer. Van a decir, ah, son amigas.
2: Ah, pues son... Se gustan.
1: Aunque
0: se besan sus bocas,
2: hacen cositas.
1: Sí, yo dije, aunque si besa tu de repente, pues no es muy normal, ¿no?
0: Ok, bueno, vamos a ir a más mensajes, pero antes tenemos una canción de este chico que nos envía cuando lo agarraron en el baño. Es de Mariana Seguane y esto se llama
2: Me equivoqué.

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0: Son las 3.

0: escuchas eso, Xavi Quintanilla y los Cumbia K, o sea, los Cumbia Kings, y eso se llama No Tengo Dinero.
1: Esa canción me identifica.
0: ¿Por qué?
1: No tengo dinero.
0: Ay, donde yo... Donde más lloran, ahí está el muerto.
2: Lo único que...
0: Ay, hombre, se ponen de tapete para que las pisoteen,
1: cabrón. Ay, mi vida. No, pues es real. No, uno no puede tapar el sol con un dedo. No tengo dinero.
0: A ver, Laura Novo.
2: ¿Qué?
0: ¿Comiste hoy?
1: Bendito Dios, sí.
0: Ah, ¿tuviste dónde dormir?
1: También.
0: Ah, entonces, ¿cuál es el problema?
1: No, ninguno.
0: Entonces, no se esté quejando.
1: Yo no me estoy quejando, yo solamente estoy diciendo que la canción me representa.
0: Hombre.
1: Ay, pero qué sentido.
0: Hombre, la gente en serio no aprecia y no valora lo que tiene.
1: Yo sí valoro mucho lo que tengo.
0: Oye, hablando de valor, ¿qué vamos a dar el valor a los mensajes del público? ¿Qué nos dicen? Por favor.
3: Yo opino, Chabelita, que debieron de llevarlo en la cabina de radio turquesa para que lo pasen en el cuarto oscuro por el vaquero. Es...

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8: Son las 4 en punto. 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

0: Y escuchaste eso, se llama Recuerdos en Común, Alfredo Olivas con Edén Muñoz. Nos traen ese tema, 5 minutos, ya estamos en la segunda hora de ¿Qué Show? Les voy a dar los 2 pasos para la felicidad.
1: A ver, ¿cuáles son?
0: Paso 1, pon la radio. Paso 2, pon ¿Qué Show?
1: ¡Ay, me encanta!
0: Los 2 pasos rumbo a la felicidad lo puedes hacer en este momento.
1: Así es, imagínate, paso 3, escuchar nuestras voces.
0: Pues es que ya están escuchándome.
1: Bueno, pero alguien especial.
0: Oye, paso 3, mándenos mensajes.
1: Mándenos mensajes.
0: Bueno, vamos con los mensajes. Hablando de ello, vamos a escuchar y a leer algunos de los mensajes. ¿Qué nos dicen, señorita Novo?
1: Dice, buenas tardes, equipo de ¿Qué Show? Con mucho amor para Laurita de parte de Javier Solís, payaso.
0: Y en verdad soy un payaso.
1: Gracias, José. Javier, perdón. Te mando un besote. Es que el mensaje lo está mandando José.
0: ¿Qué más dicen?
1: Dicen por ahí, la Chabela sí de loca abusa, pero buen ojo no tiene. Según las versiones, sí me he confundido de pura belleza. Pues sales en...
0: O sea, rápido.
1: Hay baños sin mucha señalítica o por distracción. Pasas, pero hay que checar bien el tiempo que tardó. Saludo desde las 3 de la cabina, bonita tarde.
0: Saludos a los 3 de la cabina, hombre.
1: Perdón.
0: Saludos a los 3.
1: No voy a cruzar.
0: Justo lo que digo, hay que ver cuánto tiempo duró error.
1: Claro. Cuando viene a ver el pobre infeliz iba a devolver, ahí mismo lo agarraron y le comenzaron a dar.
0: Claro.
1: Y ni chance le dejaron de decir, oye, me equivoqué o algo.
2: Oye, pues quiero mandarle un saludo muy especial a mi mami que me está escuchando.
1: O la tía, ¿cómo se llama la tía?
2: Angelina.
1: Sí. ¡Angelina!
0: Señora Angelina, me da mucho gusto que no se haya enfermado esta semana.
1: Ay, yo lo...
2: Pues aunque usted no lo cree.
1: Perdón, yo lo pensé y tú lo dijiste.
0: Me da mucho gusto que usted esté bien de salud. Sí. No tarda en enfermarla a la Chabela.
1: Mañana se enferma.
2: Oye, también quiero mandarle un saludo muy especial a mi vecino de enfrente. Ay, no me acuerdo cómo se llama el señor.
0: Ay, pero bien, entonces... que sabes cómo besa.
2: No. ¿Cómo crees? No, a mi vecino. Lo que pasa es que el señor siempre, pues, tiene muchos detalles chidos ahí con nosotros, con la familia, con mi mamá. Y bueno, pues, él tiene un salón y pues lo saludamos. Señor, ¿cómo está? Que siempre pone la bocina y nos están escuchando. Muchas gracias.
0: Bueno, saludotes para el vecino de Chabela.
2: Para el vecino. Vecino, no me acuerdo cómo se llama usted.
0: A ver, el vecino del apartamento 512 en Poctapoc, vecino de la Chabela, le manda un saludo.
2: El 512 de la 240. Dice, hola, buenas tardes, saludos desde Canacín, Yucatán. Dice, para toda la banda de herreros de ABHB Talleres. Dice, para el Chucho, para el Güero, para Chabelo y de parte de Ademir. El Puma. Ah, perdón, Ademir, el Puma, gracias.
1: Bendito Dios, que yo no soy la única que ve mal.
0: Ok, ¿qué más tenemos en mensajes? Tenemos WhatsApp, nos dicen, saludos, mi Hanser, Sosa, Chabelita, y para Laurita Novo de parte de Navarrito. ¿Cuándo traes a Laura Novo acá?
1: Oh. Ay, cuando me invites, Navarrito.
0: Navarrito, aquí.
1: Ahora, aquí
0: hay otro bistec, Navarrito.
1: Exacto. No me considere como otro de tu bistec.
0: Pero de hígado.
1: Considérame como el bistec mayor.
0: Dice de arrechera, no, de hígado.
2: Tiene piel como de corazón, mi vida. Grasosa.
0: Ok, ¿qué más? ¿Qué?
1: Ajá, qué brutal a Domingo, póngale ese.
0: Que ponga el becerro.
1: Ay, Marcos, qué agresivo,
2: ¿por
1: tan
2: qué
1: temprano?
2: ¿Por Dominga, mana?
1: No sé, por dominicana.
0: Porque es de Santo Domingo.
1: También.
3: Paso número 4 para la felicidad es reírnos de los horrores ortográficos a leer de Chabela y Lauri.
1: Es que... Bueno, paso número 5, escriban bien.
0: Ay, la
1: bien, porque no, verdad, no, pongan autocorrector para que no nos equivoquemos y problemas resueltos.
0: Oye, aunque escriban bien, leen mal.
1: No, hay gente que también escribe que, wow, se comen las comas y todo.
0: Ok, ahí ya se está defendiendo.
1: Dice Navarrito, mientras más gracias, mejor hay donde agarrar.
0: Será
1: mientras más grasa.
0: Bueno. Andas con todo, Navarrito. Oiga, vamos a bailar, yo sé que es martes, pero hay que disfrutar. Esto lo escuchas en bodas, fiestas,
1: cumpleaños,
0: reuniones, en todos lados. Es Caballo Dorado. La canción se llama
1: Payaso del Rodeo.

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12: Son las 4:16. 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

0: Regresamos y recuerden seguir mandando sus mensajitos al 9982 36 45 44 para sus complacencias y para que nosotros sigamos aquí con ustedes. ¿Qué nos dices por ahí?
1: Por ahí te voy a decir. ¿Qué es? Ay, mi vida, pues es como una sopleteada.
0: ¿Qué pasó, mi amor?
1: Oye, pues fíjate que en este momento usted puede mandarnos su mensaje. Tenemos varios temas ahí pendientes y me toca precisamente la zona panzona.
0: Ah, igual seguir en nuestras redes sociales como arroba Radio Turquesa.
1: Sí, claro.
0: Acabamos de subir un video para que vayan a reaccionar y a darnos muchos likes.
1: Más bien es el estado, mi vida.
0: No, mi amor, pues se acaba de subir al Instagram de Radio Turquesa nuestro video.
1: Y nuestro estado también.
0: También, de para que reaccionen. Y pues que vayan a compartirlo a Instagram, chavos.
1: Pues de una vez, mi vida, de una vez. Tenemos a Mari Loreano. ¿Qué nos dice la muchachona de Tenosique, Tabasco?
2: Chabela, Chabela, un quejido para Chispa en Tenosique. A ver si se anima a seguir chambeando.
0: Mándale su quejido, Chabela.
1: Ay, mi vida, corazón, don greñudo.
3: Salado.

0: bueno, pues las voy a enseñar a hacer una pancita de res, mi vida. ¡Ay, no qué rico!
1: ¡Ay, se me antojó! Me encanta la pancita.
0: ¡Ay, mi vida!
2: Se ve, más, no la dejas.
0: Y más si es la de tu vecino, ¿verdad?
1: No, no tengo vecino, pero si la de mi... ¿Qué sería, mi chacal?
0: Más o menos, más o menos. Pero bueno, pensé que nos habíamos salido. Ok, vamos a hacer la pancita de res, que está muy llena de sabor. Así que ponga mucha atención, porque vamos a necesitar de ingredientes 1 kilo de pancita de res bien limpia, 2.5 litros de agua, media cebolla, 8 ajitos, sal al gusto. Para la salsa vamos a ocupar 4 chiles guajillo, 4 chiles anchos, 2 jitomates, 2 dientitos de ajo, 1/4 de cebolla, 1/4 cucharadita de orégano seco, media cucharadita de comino, 1 rama de pasote, sale al gusto. Y para servir, pues vamos a ocupar cebolla en cubitos, cilantro fresco y limón. Para la preparación es muy sencillo. Vamos a lavar bien la pancita, dividiéndola en porciones, agregándola a una olla con el agua. perdón, disculpe.
1: Ojo bien, Chabela.
0: Sí, claro, media cebolla, los ajos, la sal, y la cocinamos a temperatura media hasta que esté muy suave, bien cocida. Retiramos la cebolla y los ajos, limpiamos los chiles guajillo, el chile ancho, retiramos también los tallos y semillas, cocinamos durante unos minutos y junto con los jitomates hasta que estén bastante suaves. Licuamos los chiles y los jitomates con los 2 dientes de ajo, 1/4 de cebolla, orégano, comino y un poco de caldo donde se cocinaron los chiles hasta obtener un adobo ligeramente espeso, y pues obviamente lo colamos, mi vida, sí, porque aquí de repente cuesta trabajo andar colando las cosas. Vierte el adobo en la pancita ya cocida, mézclala bien y cocina a temperatura media de 20 a 25 minutos más para que se integren los sabores. Agrega las ramas de pasote y cocina durante 10 minutos más. Ajusta con la sal, o sea, rectifica sabores, mi vida, y servimos. Recuerda que en la cocina siempre hay que probar lo que hacemos y siempre hay que rectificar sabores para evitar que se nos sale o para evitar que pues vaya insípida la comida. Como último paso, servimos, agregamos cebolla, cilantro, limón y buen apetito, buen provecho.
1: Qué rico, acompañadito de un arroz blanco con aguacate, con tostones.
0: Con tostones. No sé qué son los tostones, mi vida. ¡Ah, totones!
1: Oye, ahora que tú acabas de mencionar eso de la comida, siempre hay que probarla. Yo no pruebo la comida cuando la hago. Y casualmente me queda rica.
0: Bueno, pero es que tú ya cocinas lo mismo todo el tiempo. Pues no. Tienes mucha fama para el plátano, mi vida.
1: No. O sea, ¿tú quieres decir que yo como plátano diario?
0: Pues tú dices que...
1: No,
0: ella
1: no
0: ha dicho que con plátano, que si sos patacones, que si las no sé qué, pero sí, todo lleva plátano.
1: Sí, pero yo no como plátano diario. Pero yo no pruebo la comida cuando la cocino, sí, la hago nomás.
0: Bueno, pues para mañana tenemos la receta en la zona panzona de los guasontles de rellenos de queso, así que no se pierda mañana el programa, porque tenemos esta receta para todos ustedes.
2: Bueno, pues ya lo dijo Chabela, espero que te haya gustado, te haya encantado esto que acaba de preparar. La verdad es que yo no tengo la menor idea, prefiero una sopa instantánea antes de preparar eso que acaba de decir esta mendiga.
1: Pero sonaba rico, ¿cómo que no?
0: Claro que está rico.
2: Sonaba, pero dejé que lo prepare rico.
1: No, que ya no lo va a preparar. Eso no.
0: Hay que lavar bien.
1: Chabela,
0: la pancita.
1: No hace ni el desayuno en su casa.
0: Hay que lavar la pancita bien, que quede bien blanca, porque pues todos sabemos.
2: Y le quitas al ombligo también. Hay que lavar bien el ombligo.
1: Sí, es que la pancita huele, tiene un olor muy concentrado, ¿verdad?
2: Cuando comas pancita, lávale bien el ombligo, porfa.
0: La pancita de repente huele como Laura cuando viene asoleada, mi
1: disculpa. No, mi amor, te equivocaste.
2: Okay.
1: Esa era tú que viene de que corre, deme perfume, que tiene perfume hoy.
2: Anda corriendo. Bueno, vámonos entonces a más música a continuación. Vámonos con la adictiva y Gabito Ballesteros, y esto se llama La Peli Negra. Continuamos, escuchas.
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3: 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Son las 4:28. 105.1, la que manda. 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

0: Ya escuchaste esto con nosotros en Qué Show, y esto se llama Doble Vida. Es banda La Tracalosa de Yucatán. Ah, no, de Monterrey. Bueno, pues es que cantan igualito, caray. Bueno, seguimos con el programa. Oigan, por cierto, ya viene un duelo interesante. La perdida. Novo contra Chabela. Chabela contra Novo. Vamos a ver qué canción nos van a traer estas muchachas. Recuerda, si quieres apoyar a la Chabela, 9982-364544. El mismo número si quieres apoyar a Laura Novo. Deja una vez nada más que ellas, nada más espérate a que ellas pongan la canción que nos van a traer. Entonces, dicho esto, tú tienes que decidir a quién vas a apoyar. Teléfono en cabina, te repito, 881-1991, clave lada 998, o también a través de WhatsApp. ¿Ya están listas, muchachas?
1: Claro, siempre, puestísimas.
0: Vamos a empezar con las damas, como debe ser. Chabela, ¿qué canción nos vas a presentar hoy?
2: Yo les voy a presentar una canción bonita, preciosa, nueva, y se llama...
3: ¡No creo!
0: Listo. ¿Otra vez ese grupo feo?
1: No, manches, ella jura, Chabela, que va a ganar hoy otra vez.
0: ¿Es en serio, Chabela?
2: Sí, claro.
0: A ver,
2: ponlo,
0: por favor.
2: Por favor.
0: Dale play a esa cosa.

0: A ver, Chabela, dinos de qué se trata.
1: Bueno, pues esta canción.
0: Ajá, ¿esa canción qué?
1: Se llama Luces en mi piel y es de Nebulosa. Espero que les guste.
0: Ok, espero que no, porque no lo quiero escuchar.
2: Esa canción es más lenta que yo, Chabela, de perdidas.
0: A ver, ¿qué nos va a traer la señorita Novo, por favor?
1: Le dije algo nuevo y agarra eso. Pues así hasta yo.
0: A ver, ¿de qué se trata? ¿Qué canción es, por favor, señorita Novo? Díganos.
2: Se llama Lento, de Julieta Venegas.
0: Hombre,

0: ya mucho con estas que, no, hombre, cada vez están mejor ustedes.
1: Bueno, pero la mía es más conocida que la de Chabela, 100%.
2: Mi vida, el hecho de que mi canción no sea tan conocida no quiere decir que la tuya sea mejor.
1: Gracias. Pues ahora vamos a ver.
0: Aunque
1: la
0: te
1: que
0: rías.
1: Deciden son los oyentes, no
2: Oye,
1: nosotros.
2: Oye, aunque te rías, mija.
1: No, mijo. Bueno, pues manden sus mensajes al 9982-364544 y voten por mí porque mi canción es mil veces mejor que la de Chabela.
2: Claro que sí, así que mis chacalovers, mis chabelovers, pónganse a votar, por favor.
0: Bueno, por una esquina, Chabela elige Nebulosa, ¿se llama?
2: La canción se llama Luces en mi piel de Nebulosa.
0: Ok, y Laura Novo nos trae el tema de Lento de Julieta Venegas. ¿A quién apoyas?
1: Lento.
0: Manda tu mensaje ahora mismo. Tenemos ya mensajes. ¿Qué nos dicen?
1: Ya tenemos mensajes. Dicen por ahí. Buenas tardes. Saludos desde Cozumel de parte de la familia Pech Tech. La canción de Chabela está fea. Voto por Laura Novo.
0: Un voto para
1: gracias,
0: Laura.
1: Marcelo. Atención Cancún, vean bien mi querida Chabela y mi querido Hacha para que luego no digan que yo estoy haciendo trampa.
0: Uno
1: no, leyendo, estoy yo leyendo bien.
2: Esta vez no hay trampa, pero si votan por ti es por lo que estás pasando, mi vida.
1: Ah, no, mi amor. Dice Richard, lento, lento, traes mi corazón, Laura Novo, mi voto es para ti.
0: Dos puntos para Laura, 0 puntos para la Chabela, que nos dice los mensajes.
1: Que la Chabela.
3: Mi voto es para Laurita.
0: 3 puntos para Laura Novo, 0 puntos para la Chabela.
4: Hola, por la tarde, muchachos, bonita tarde, bendiciones, Chabeliwis, me da gusto escuchar la melodía, soy buena rana del cáncer. Y de Laurita, bonita tarde, pero Chabeliwis. No, pues voy con Julieta Venegas.
1: Muchas gracias.
4: Ni manera, ni manera.
0: 4 puntos para Laura.
4: Tu canción está muy retro, retro, atrasadísima.
1: Ay, Chabela, qué bueno que te lo dicen, si no yo.
2: Mi vida, pero retro quiere decir la canción vieja que puso Laura. Y yo puse una nueva. Yo le dije, escoge una nueva y escogió una vieja.
0: Ok, vienen más mensajes, ¿qué dicen?
5: Príncipe H, Chabelita y Laurita Novo, buenas tardes. Aquí apenas prendome al 100, aquí sintonizándolas. Aquí andamos, aquí rumbo a la ruta 5. Vamos a la colegio, a la altura de la Colosio. Vamos a hacer esa maquinaria allá. Hanser, y mi voto es para la Chabelita.
0: 4 puntos para Laura, 1 punto para la Chabela.
2: Gracias, por lo menos el de la honra.
6: Si quiero suicidarme, votaría por la de Chabela. Así que mejor voto por la de Laura.
0: 5 puntos para Laura, 1 punto para la Chabela.
2: Es que no se quiere suicidar, quiere ir lento.
7: Yo apoyo a la Chabela con mi voto por la Chabela.
2: Gracias, José Ramón.
0: Para Chabela, 5 puntos para Laura.
1: Dice, yo voto por la única Laura. ¿Acaso hay alguien más?
0: 6 puntos para Laura, 2 puntos para la Chabela. ¿Qué nos dice
2: los mensajes?
0: No quiero
2: contestar como debiera.
0: ¿Qué más dicen, por favor?
1: Mi voto es para la Chabela.
0: 3 puntos para Chabela.
2: Gracias, mi vida.
3: Chabela, por favor, Laura, Hansel. Yo voto por una canción, pero por una canción más movida, no melancólica. Más movida. Pero termínenla, mi Hansel, terminen las músicas, las canciones. Estamos cantando movidos, de repente, pum, le cortas. No las terminas. Hasta que termine, hasta que dé fin. Porque ya estamos entonados en el son de la canción. Dale, suerte. Espero una más movida para votar.
1: Gracias, mi Johnny. Entonces, ¿por quién votas?
2: No voto por nadie.
0: Por nadie. Horrible las dos canciones.
2: Más la de Laura.
8: Voto por la Chabela.
2: Gracias, mi vida.
0: 4 puntos para la Chabela, 6 puntos para Laura.
8: Yo voto por la Chabela.
0: 5 puntos para la Chabela.
2: Gracias, mi vida, gracias.
1: Caray.
2: Chacalovers, por favor, hagámonos presentes.
1: Ya me va a alcanzar.
0: Ya te va a alcanzar.
1: Dice, hola, buenas tardes, yo voto por la Chabela, gordita, my love.
0: Ay, se empata este marcador. Un voto más y ahí decidimos, ¿eh?
2: El
0: voto que llegue. A ver, ¿qué nos dicen?
1: Voy a llorar doble hoy. ¿Voto por Laura?
2: Ay, pero eso está escrito.
1: Espérame.
3: Voto por la marrana, por la Chabela.
1: Espera, que no escuché.
0: ¿Qué dice?
3: Voto por la marrana, te digo, por la Chabela.
1: No puede ser.
2: Ahora este que sea el desempate, ¿va?
0: A ver, ¿qué dice?
2: Este que sea el desempate.
3: Voto por Laura.
2: Ni modo, me ganó Laura.
0: Gana Laura, por eso no vamos a poner ninguna canción. Vamos a hacer una pausa, regresamos, escuchas.
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9: Son las 4:51. 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
1: Y como cada tarde traemos la reflexión para ti, o sea, put attention. Si no hablas inglés, pon atención. Escucha muy bien. Hay días en los que avanzar significa correr hacia tus sueños y otros en los que simplemente significa no rendirte. Ambos cuentan, tú decides cuál tomar hoy. Eso te aconsejamos y esa reflexión te dejamos en...
2: ¡Qué show!
1: Bueno, ya nos vamos a despedir. Ya nos vamos, búscame en Instagram, en TikTok, en YouTube como Hanser Sosa, en Facebook H.
2: Yo soy la Chabela, la chica más chavocha de la radio y me despido de ustedes. Recuerden seguirme en mis redes como arroba la Chabela Soy.
3: Y recuerden seguirme en mis redes sociales en Instagram como arroba Laura Novo P y en Facebook como Laura Novo.
2: ¡Qué bonita niña!
1: Nos despedimos, muy buena tarde, esto fue...
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8: Son las

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1: Son las 4:58.

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tremendo torrencial con una fuerte cantidad de agua. Pero bueno, ya está, ya calmó, ya se despegó el cielo. Fue un ratillo nomás. Por ahí nos enteramos que pues bueno, ya en las costas del Pacífico, ahí por Mazatlán, está pues bueno, ya se formó una tormenta tropical, la cual se convirtió ya en huracán, llamado Polo, y que pues bueno, debe estar pues bueno, pegando y afectando a las costas del Pacífico, mientras que hay precipitaciones en el resto del país, como por ejemplo el caso del Golfo de México y también en el Caribe mexicano, tantillo en algunas partes. Muy bien, pues bueno, vámonos rápidamente a comenzar nuestro programa. Bienvenidos sean, gracias por acompañarnos como cada tarde al Desorden Musical. Yo soy el comandante supremo de la radio, Lord Máscara, el patrón. Y es un gusto para mí, pues bueno, darle la bienvenida. Hoy viene Florentino, Florentino Eck, viene por nosotros el día de hoy con los espectáculos. Viene el abuelo Don Goyo, con la música. Recuerdo, vamos a ver qué género nos va a traer hoy el abuelo. Vamos a tener también, pues bueno, pues nuestro tradicional versus inicial, que es con lo que vamos a comenzar en estos momentos. Y pues, ¿qué les parece si arrancamos de una manera sabrosa y rica? Hoy vamos a hacer un versus sabrosón. Un versus diferente, y para que recordemos y para que también, ¿por qué no?, bailemos. Alexis Fido nos trae Ven Báilalo en la esquina número 1.

Muy, pero muy buenas tardes. ¿Cómo están? Un gusto en saludarles en esta maravillosa tarde. Les saludo desde la capital yucateca, Mérida, donde, pues bueno, acaba de parar por completo.

Alexis y Fido nos traen Ven Báilalo. Ven Báilalo. Qué épocas, ¿verdad? Qué épocas tan sabrosas. En la esquina número 2. Sí, señoras y señores, la primerita que comercialmente a nivel mundial conocimos, aunque ya había muchas otras canciones y después de ellas vinieron otras más. Pero ya estamos hablando de casi 20 años. No, sí, ya 20 años. Qué cosa bárbara. La gasolina, Daddy Yankee en la esquina número 2.

Las dos tremendísimas, tremendísimas rolas. ¿A qué cosa bárbara? Y usted va a decidir si hoy escuchamos a Ven Báilalo o escuchamos a La Gasolina. Usted decide, esquina número uno, de Alex Cifido. Esquina número 2, Daddy Yankee. Usted decide cuál es la que quiere escuchar y lo puede hacer muy fácil a nuestros dos números de WhatsApp: 9991-375556. Repito, 9991-375556. Es el WhatsApp de Radio Turquesa Yucatán, y el Radio Turquesa Quintana Roo es el 9982-364544. Repito, 9982-364544. Mande su mensaje y pues usted vote por su elegido. Si quiere, Ven Báilalo de Alexis y Fido, la esquina número 1, o La Gasolina de Daddy Yankee en la esquina número 2. Mientras tanto, nos vamos con la preciosísima, la reina de Tex-Mex, Selena, que nos trae Biri Biri Bamba a subirle a la bendita radio. Buenas tardes, bienvenidos. Aquí está usted con la que manda y el patrón.

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10: Son las 5:14.
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0: Bien, estamos de regreso, son exactamente en Quintana Roo, Chihuahua, Baja California, son las 17:15, en el resto de la República Mexicana son las 16:15. Oiga, vamos a continuar, tenemos por acá ya los mensajes de la banda, vamos a ver qué nos dicen por acá.
1: Mi voto es por la número uno, la número uno.
0: La número uno, dice por acá está mi querido Marcelo desde Cozumel. Dice, buenas tardes, saludos desde Cozumel, de parte de la familia Pechtec, voto por la número dos, la foto de hoy en la mañana. No manches, hermano, qué fotaza, tremenda foto con tremendo arcoíris allá en Cozumel, qué bonito, no, hasta parece de cuento, hermano, como si la lancha que está ahí fuese entrar al arcoíris, qué bonita foto, muchas gracias. Es más, la voy a compartir a la banda que guste checarles, va a estar en el estado de WhatsApp de Radio Turquesa Yucatán, el 9991-375556. Es más, ahorita mismo le pongo el nombre, Cozumel. Ahí está. Listo. Compartido para que lo quiera checar. Ahí está en el estado de WhatsApp de Radio Turquesa Yucatán. 9991-375556. Está hermosísima la foto. Muchas gracias, Marcelo. Saludos a la familia Pechtec allá en Cozumel. Gracias por escucharnos. Voté por la número 2. Muy bien. Nos vamos con los votos. Vamos a ver, a checar de este lado también. Ok, ya tenemos bastantes mensajes. Vamos a escuchar a toda la bandera.
2: Vamos con Daddy Yankee, patrón. Con Daddy Yankee.
0: Daddy Yankee nos dice por acá el buen Miguel. Miguel Aydé de Puerto Morelos, gracias a Miguel. Vamos con otro audio.
3: Esta vez nos vamos por Ven Báilalo.
0: Ven Báilalo, Iván Cabañitas. Saludos a Iván Cabañitas. La número uno dice el buen Toledo de Playa del Carmen. Después llega otro audio de Isaura.
4: Mi voto es por la número uno, la número uno.
0: Isaura dice que la número uno. Nos vamos con otro audio.
5: Buenas tardes, patrón. Buenas tardes, buenas tardes. Votamos por Ven Báilalo de Chris y Ángel. Chris y Ángel.
6: Buenas tardes, patrón. Buenas tardes, patrón. Yo voto por el número dos, por Daddy Yankee, Gasolina.
0: Ok, correcto. Entonces, por acá llega un escrito. Dice, hey, amigo, Ven Báilalo. No es de Alexis Fides, es de Ángel y Cris. Es correcto. Yo tuve, justamente ahorita de hacer la mención, es de Cris y Ángel. Exactamente, Cris y Ángel. Exacto, es correcto. Sí, no, Alexis Fido. También me gusta mucho su música, Alexis Fido, pero no. Justo me equivoqué el nombre, pero ahí está Jerónimo Chablé. Saludos a Jerónimo. Oiga, si se dan cuenta, tenemos básicamente, a ver. Vamos a hacer recopilación.
2: Vamos con Daddy Yankee, patrón.
0: Aquí por Miguel, Daddy Yankee. Luego.
3: Esta vez nos vamos por Ven Báilalo.
0: Iván dice que se va por Ven Báilalo. Luego llega Toledo, nos manda escrito y dice que se va por Ven Báilalo. Luego.
4: Mi voto es por la número uno.
0: Luego
4: número
0: Ven Báilalo, entonces 3-1 por allá. Entonces luego.
5: Buenas tardes, patrón. Buenas tardes, buenas tardes. Votamos por Ven Báilalo de Chris.
0: Ahí estaba 4 y luego.
6: Buenas tardes, patrón. Buenas tardes, patrón. Yo voto por el número 2, por Daddy Yankee.
0: 3-2 del buen Mukul. Ok, luego tenemos otro audio.
7: Daddy Yankee.
0: El curioso nos manda que Daddy Yankee. Luego saludos a la familia Esquivel Aguilar desde Cancún, claro que sí.
8: Mi voto es para el número uno. Mi voto es para el número uno.
0: Conchi nos vota por el número uno. Luego nos llega otro mensaje del licenciado Cadena que dice, ven, báilalo. Y con eso, miren, a ver, y la de Cozumel que nos llegó también es de Daddy Yankee. Entonces así estaríamos empatados. Vamos a dar conteo, señoras y señores. Vamos a dar conteo para ver si no se van las dos rolas, Vamos a dar conteo de 5 segundos y mandan, no llega otro mensaje, se queda empatado y las dos rolas son ganadoras y te pasan al aire. Entonces contamos 5. ¡Ah, llegó audio! ¡Vamos a ver!
9: Báilele. Pero si lo dejas terminar, deja terminar la rola.
0: Pues esa es la idea, claro. Ponemos un pedazo para que la gente escoja y la ganadora es la que se pone, mi hermano. Pero Johnny Blanco acaba de votar por Ven Báilalo. Si llega en 5 segundos, uno que diga Gasolina, en automático nos vamos a empate y pasan las dos rolas. 5, 4, 3, 2, uno, tiempo. Entonces, por un solo voto, señoras y señores, Cris y Ángel ganan con Ven Bailalo. Ah, estuvo reñido eso, estuvo bueno. Vámonos, suelta a Bela Hanser.

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0: Son las 5:32. 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

Bom, bom, chica, chica. ¡Ay, qué cosas! Mira cómo me revuelvo la peluca. ¡Ay, qué cosas! Buenas tardes a todos. ¿Cómo están? Soy Florentino Estrella. Para los que saben, Maya Florentino Ek. Aquí estoy presente. Soy la reina de los espectáculos. Claro, la más chismosa de todas. Perrísima en los espectáculos. Pero pues les traigo lo que es tendencia. Y ya saben, hablamos de la casa de los famosos y de la granja VIP. Y vamos con los chismes. Y es que resulta ser que pues la granja VIP solo se ha estado pues haciendo ruido nada únicamente por problemas. La verdura del caldo. Cuando es un concepto incluso que pues bueno pues, pues lo tienen en una pues digamos como una televisora una aplicación en la cual pues bueno hicieron una alianza para poder transmitir, ¿verdad? Entonces, no sé, como que se me hace un poco fuertón, ¿verdad? La cosa por allá, porque puro pleito, y pues bueno. Pero vamos a platicarles que ahora el chismesazo que se viene es con el Kevin, con el bicolor. Este muchachón que pues ya ve que se hizo famosón ahí también por participar en algunos proyectos con Brincos Dieras y luego, pues bueno, con varios artistas comediantes. Es verdad, de Monterrey y toda la cosa. Y es que, pues, Kevin ha estado, pues, brevemente en lugar de Carlos Trejo, estuvo en como peón, porque ya ven que los divide. Entonces, cuando mandan a peones, como que, pues, Kevin se molestó por ser asignado nuevamente como peón y decidió romper las reglas de reality, incluso, fíjese, porque hubo gritos y reclamos y su actitud pues desató una fuerte pelea grupal entre Natalia, culpó a Mónica de orquestar la situación, mientras que el capataz de la semana, Mono Ozuna, pues enfrentó a Kevin y lo tachó de inmaduro. Entonces, pues bueno, lo dejó el fin de semana, pues como bien sabemos, la salida de Mariana Caruna hace que, pues bueno, pues se muevan las situaciones, porque cuando le expulsaron de la competencia habló sobre su legado y su nominación a Maninic. Entonces Kevin había entrado previamente en el lugar de Carlos Trejo por temas de salud y las tensiones de dinámicas con visitas como Pablo Montero, que incrementó los roces en la fogata, fíjese. Entonces sí se anda poniendo huevo en la cosa, pero ahí por puro chisme y toda la cosa. Ahora, por otro lado, donde es felicidad, es en la casa de los famosos, oiga, porque ¿qué cree? Ya hay la primera finalista y pues sí, señoras y señores, Mariana Ochoa aseguró su pase directo a la final y lo que generó diversas reacciones y pues, sorpresa entre los demás habitantes, como berrinche de ese Pérez que hizo, por Dios, qué bárbaro. Y pues bueno, ella ya en automático se convierte en la primera finalista. Va a haber otras dinámicas para seleccionar a otros finalistas y pues bueno, obviamente ese domingo habrá otra eliminación, así que estaremos muy al pendiente. Pero sí, ya en hecho y que todos nos quedamos así con la oh my god, sí, Mariana Ochoa ya es finalista de la Casa de los Famosos, que está en su recta final. Yo soy pues Florentino, soy feliz de que también los fans se anden mandando sus mensajes por redes sociales. Gracias a todos, de verdad, muchas gracias. Les mando un beso y un abrazo de tamal, mis niños. Ya saben cómo es, oiga. Entonces, ¿nos vamos con música? Sí, nos vamos con música. Vamos a escuchar musiquita. Vámonos con con Aarón y su grupo Ilusión, oiga. Embrujo. Con Marianita Soane, qué rico. Vamos a disfrutarlo y a subirle a la venta radio, como dice el comandante. ¡Mua! Besos en el yoyoyo. ¡Ay!

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0: Son las 5:47. 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

0: Estaba yo diciendo a Rubensita. Sí, Rubensita, le digo, Rubensita, ahí está, guardado en ese, ¿cómo se llama? En esa vitrina, le digo, atrás de las fotos, ahí guardado así un poco de rompope, le digo. Sácalo y sirves un poco y me lo das. Y en eso estaba cuando llegó, ya sabes, ¿no? La seguridad. Y no, hombre, dice, ¿qué? Ya estamos al aire. Me lleva. Porque, ¿saben qué? Esto ya me está agradando, ¿eh? Ya no me está gustando. ¿Qué culpa tiene la gente? No, la gente tiene por qué enterarse. Buenas tardes, diachitos, ¿cómo están? Un saludo aquí de la puerta de Don Goyo, el que juega su yo-yo. Aquí saludando, sí, muy contentos, ¿verdad? De esta, mamá, sí, cayó la lluvia por acá. Uno, hombre, tú fuerte. Pero así fue como unos 25 minutos y ya luego ya. Chance acabó, sí, de golpe. Pues así está bonito la tarde, está bonito todo. Sí, ahí estamos acá, hoy, ¿saben qué? Mire, hoy vamos a llevarnos esta semana. Ayer cerramos con el de salsa porque el viernes que no estuvimos, cerramos con Celia. Pero vamos a meter del tropical. Y entre el tropical, pues abarca muchos géneros también el tropical. Eso es fusión de varios géneros, pero. Yo estaba ya haciendo esa búsqueda así bonita y digo, me topé con alguien que digo, es inevitable no tenerlo aquí en nuestra sección de la música. Yo para quedarse, de un solo artista. Entonces, este caballero para mí tiene mis respetos, mi admiración, me encantaría conocerlo, abrazarlo. Este sí, para que vean, no he podido decir, ¿qué pasó? Estoy, Juanito, Lichi. Rita, estoy hablando del señor Juan Luis Guerra Seijas, así se apellida. Nació en Santo Domingo el 7 de junio de 1957. Cantautor, arreglista, músico, productor musical y empresario dominicano con más de 40 años de carrera, que ha vendido más de 30 millones de discos y ha ganado numerosos premios, incluidos 31 Grammys Latinos, señoras y señores. 31 Grammys Latinos, ¿eh? 3 Grammys estadounidenses y 11 premios Latin Billboard. Fue honrado como el ícono en la tercera edición de los premios latinos de la BMI, nombrado como compositor latino del año de 1895 de la BMI. Y aparte, y las composiciones de Juan Luis Guerra han ganado 24 premios latinos de la BMI. O sea, cosa bárbara, muchachitos. Se nos habla de cualquier persona. Su carrera comercial comenzó con los álbumes Soplando en 1984, Mudanza y Acarreo en 1985, y Mientras Más Lo Pienso Tú en 1987. Él y su banda pues fueron invitados para asistir al Festival OTI de la Canción y representar a la República Dominicana. Su siguiente álbum, Ojalá Que Llueva Café, en 1989, que le trajo el reconocimiento internacional en este álbum que mezcla el merengue con las melodías suaves y pistas de fondo muy rápidas, convertidas así como que inmediatamente en un éxito de muchos países de América Latina. Y con la canción del mismo nombre como primer sencillo, posteriormente se filmó el video de la canción y Juanito, Luisito, Juan Luis Guerra y su banda 440 comenzaron a viajar. La canción se revivió en 1996 y en el 2008 con las versiones de la banda mexicana Café Tacuba y la cantante española Rosario Flores. Lo que sí les voy a decir una cosa, necesito, por más, yo no conozco todavía a Juanito, todavía no, pero te voy a decir una cosa. Una vez me marcó su manager, me dijo, don Goyito, usted sí que es bien experimentado, me dice, ¿cómo le pondría usted a la banda de Juan Luis Guerra? Porque aquí algo que identifica a República Dominicana, digo, los 440, les digo, 440, ¿por qué ese nombre? Me dice, porque esa hora, es ahorita, le dije, se me ocurrió, y a 440 así se quedó, Juan Luis Guerra y sus 440. Así que, señoras y señores, sin más preámbulos, vámonos a la pausa. Y terminando la pausa, nos vamos con la primera melodía de este ¿cuál es guerra? Tenemos una selección de cuatro canciones bien bonitas para que los disfruten, pero primero vamos a la pausa y regresamos. Eso es el desorden aquí con en mi sección. La música llegó para quedarse con el abuelo John Goyo, el que juega su yo-yo.
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1: Son las 5:56.
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Ay, qué la frega. Qué barbaridad. Cada cosa que pasa. Bueno, no les cuento. Fíjense que el 11 de diciembre de 1890, mis queridos nietecitos, lanzó al mercado el álbum Bachata Rosa, que se convirtió en un gran éxito comercial y le otorgó a Guerra, pues bueno, su primer Grammy. Ese disco superó los 5 millones de copias vendidas, nietecitos, y consolidó a Guerra como una figura destacada durante su gira por América Latina, Estados Unidos y Europa. Este álbum contiene canciones de amor memorables, como Burbujas de Amor, Bachata Rosa, Rosalía, Como Abeja en el Panal, A Pedir Su Mano, Carta de Amor y Estrellitas y Duendes. El 15 de diciembre de 1992 lanzó su álbum más comprometido socialmente, Areito, que es una palabra taína, y que por su primer éxito, El Costo de la Vida, que fue el número uno en el Hot Latin Tracks, donde Guerra fue el primer artista de música tropical que logró esta hazaña, cuyo video tiene un claro mensaje acerca de la homogéneas de las imposiciones económicas capitalistas. Otras canciones incluidas también en su álbum protestan contra las malas condiciones de muchos países de América Latina. Habla de la celebración del descubrimiento de América y de la doble moral de los países de primer mundo. En fin, una gran historia de este gran caballero. Ya estaremos hablando.

un poquito más de él. Pero señoras y señores, ¿qué les parece si seguimos escuchando bellísimas melodías de este grandísimo Juan Luis Guerra y su banda 440 aquí en el Deseo Musical con el abuelo Don Goyo, que juega su yo-yo?

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0: Son las 6:15. 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

No, antes de puso medio raro el cielo. Antes puso medio raro. Por un lado está el sol, por otro lado está nublado. Uno le da así y lo hace así. Está raro, está raro. Bueno, vámonos, dice por acá. Hola, buenas tardes. ¿Podrías ponerme la canción de Sexo, Pudor y Lágrimas de Alex Syntek? No creo que sea buena idea. No lo creo. Está difícil. Está difícil la cosa con Alexito y ahorita. Pero ahorita me seguimos escuchando, pero a Juan Luisito Guerra, ya para cerrar el programa. Vamos a hacer mi sección, no el programa, mi sección. ¿Ah? Porque pues el programa continúa. ¿Ah? Sí, a ver, tenemos saluditos. Saludos, abuelito. Saludos a Florecita, cómo no. Ahí está. Saludos desde Cancún, de parte de Navarrito Junior. Saludos, Navarrito. Buenísimo, Mahona, chiquitín. Por acá dice, saludos a Julio César, que estamos trabajando y escuchando la radio acá por la ruta de los cenotes, cenotes puerto. Saludos, máscara, saludos, nietitos. Saludos desde Pistay, Yucatán, la familia Rodríguez Díaz Rodríguez. Rodríguez Díaz Rodríguez, mata pay. Rodríguez Díaz Rodríguez. Ah, está bueno así. Saludos a Pistay, cómo no, nietitos. Dice, buenas tardes. Patrón número uno, dice, de Rosa, de allá de Pisté. Un beso a Rosita. Ya sabes, aquí del abuelo del Goyo y de mi nietecito. Vamos a cerrar con Juan Luisito Guerra esta canción. Y miren, préstele mucha atención si no ha escuchado esta canción. Se llama Las Avispas. Báilela, gócela, pero sobre todo dele la importancia a la letra, que dice cosas muy bonitas. Clave usted la atención en esta canción. Gracias a Juan Luis Guerra por su música. En verdad, se agradece, pero requete bonito, es bonito, ¿eh? Vámonos, señores, señores. ¿Cuál es Guerra? Las Avispas. Con eso cerramos. Yo soy el abuelo Don Goyo, el que juega a su...

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0: Muchísimas gracias, gracias.
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1: 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Son 6:32.
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Señoras y señores, ya nos vamos. Me voy a despedir porque va a haber por allá, bueno, van a checar unas cositas ahí en nuestros equipos, pero bueno, voy a despedir rápidamente. Gracias a todos por habernos acompañado. Y el día de mañana tenemos una cita en punto de las 17 horas para Quintana Roo, Chihuahua y Baja California. En el resto de la República estaremos a las 16 horas. Sí. ¿Estamos bien? Estamos correctos, 16 horas. Bien, nos vamos, gracias, buenas tardes. Se quedan con la grata presencia de más música y, por supuesto, de la hora del taxista con el buen Pepe Tus, que en un ratito más llegará. Gracias, buenas tardes, hasta mañana, bye bye.

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0: Son las 6:38. 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
2: Son 6:56. 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